0: Todo nace también porque una vez veníamos en un jeep, ese jeep lo adoraba yo. Lo tenía Ricardo. Pero Ricardo iba, ¿viste? Se metía por la vereda, por todos lados. Y un día, cuando me fue a buscar para hacer Alma Fuerte, íbamos a un lugar, no me acuerdo, estábamos en el jeep y yo estaba así, ¿viste? Le digo, ¿siempre maneja así? Sí, está buenísimo, le decía, ¿viste? Porque tenía un poder,
1: sí, sí,
0: ese jeep. Y me dice, pa, y él estaba escuchando Motorhead.
1: Uf, Lemmy, ¿eh?
0: Y... Y digo, che, loco, está todo bien. Digo, pero ¿quién va a cantar la banda? Yo, si canta esto y loco, ¿cómo no voy a cantar yo? Me dice, ¿viste? Y bueno, entonces cuando llegó el momento de que no quería la garganta sucia, dije, yo escribí esta letra y es raro que un tipo por ahí quiera cantar esto que estoy escribiendo. Cuánta sangre, cuánta impunidad, cuánta corrupción se repetirá. No sé quién va a querer decir esto. Entonces empecé a cantar yo. De hecho, soy un cantor que afino. Y bueno, y ahí estoy, haciendo mi música. Y empecé a hacer canciones y hacía mis grupos en el barrio. Me acuerdo que nosotros andábamos con una carretilla, ese era el flete. Una carretilla que era de llenar o el albañil, y ahí poníamos un bafle con un cabezal Harmony o Hoxton, que tenía 8 entradas. Ahí enchufábamos el bajo, la voz, la guitarra, la otra guitarra. Sí. Y eran... Y la batería, una batería re, que eran dos cascos, era el bombo, el platillo tenía remaches, y si se agujereaba le poníamos arandela para que haga...
1: Sí.
0: Y llevábamos todo eso en una carretilla. Y de ahí hacíamos 4 o 5 cuadras para mudarnos a otro lavadero. Ese era el día de ensayo.
1: Tremendo.
0: Y bueno, y
1: los vecinos los que cagaban a tiro, ¿no? Me imagino.
0: Por lo general buscábamos los días que los padres nos tienen la casa. En el lavadero de mi casa, que ahora yo después construí ahí. De hecho, ahora vive mi hija y en otro piso hicimos la sala de ensayo. Ahí se ensayaba también. Pero por ahí terminábamos un tiempo y se escuchaba, ¡eh, guayo! ¿Qué caso están refachando con esta hora? ¿Viste? ¿Qué carajo están haciendo esta hora? ¿Viste?
1: Sí, sí, sí.
0: Y éramos los músicos de rock.
1: Claro.
0: Pesado.
1: Los pedilargos. Claro, porque encima era todo muy vanguardista.
0: Sí, viste.
1: Eran pocos, me imagino, ¿no?
0: Antes se decía música polenta o música chanta. Música comercial o música progresiva.
1: Claro.
0: ¿Viste? Después salió el rock pesado y nos gustaba el nombre rock pesado a nosotros.
1: Claro.
0: Era muy emocionante.
1: Quiero hacerte una pregunta que es medio amplia, pero ¿qué es el metal para vos?
0: Es un nombre que le puso, creo que Tommy Iommi.
1: Mirá.
0: Me parece que él dijo eso. Después, bueno, vos sabés de que yo soy un guitarrero, para mí es un tipo que estudió guitarra, es un tipo que te explica los modos, que sabe. Yo, si a mí me, porque aprendí con el tiempo lo que era una escala menor, una escala mayor, una pentatónica y una disminuida, y después yo la llamo española. Creo que la llama menor armónica, no sé. Más no sé, pero antes yo te decía, ¿en qué tono está? En tono triste. Tono triste era en la menor.
1: Claro.
0: Y si no te decía, está en un tono más alegre, era un la mayor. Hasta ese grado de brutalidad tenía yo. Imagínate que yo tocaba la guitarra y hacía melodía con la guitarra desafinada hasta que me dijeron, se tiene que afinar la guitarra. Yo tocaba un tema como Los Santos Vienen Marchando. Ta-ra-ta-ta-ta-ta-ta. Lo tocaba con la guitarra y no estaba afinada. Imagínate los saltos que yo pegaba. O sea, hacía la propaganda de la serie Bonanza.
1: Claro.
0: Y mi hermano me dijo un día, hay que afinarla, ¿no? La guitarra. ¿Qué problema? ¿Y cómo es eso? ¿Entendés? Para mí todo era un problema.
1: Sí, sí.
0: Bueno, me enseñó para. Acá tenés que correr un traste, acordate. Sí. Y después lo cagué a todo con el tono del teléfono.
1: Claro.
0: Ese tono estaba en do. Entonces yo tocaba. Buscaba esta en la tercera cuerda.
1: Sí.
0: Y después sabía. Y después tengo una que es infalible, mirá. Que si algunos se van a acordar.
1: Ah, de Caloi en su tinta.
0: Sí, eso.
1: Que es una banda francesa, no sé qué onda.
0: Sí, era Caloi y su tinta. Entonces yo hago eso y afino la tercera. Y después ya sé que un tono más arriba está el la. Pero más o menos me oriento, tengo una orientación. Gracias a la vida, a la providencia o a mi poder superior, tuve un buen oído. El metal, sí, es un género musical al cual le pusieron heavy metal. y después traducido al castellano sería metal pesado. Pero cuando yo lo escucho por ahí por los 80, mi banda de metal, de heavy metal, es Judas Priest. Se llamaba Heavy Metal. Y yo era uno de esos giles que iba por ahí por la avenida Boedo a comprar tachas a la fábrica de suela y a hacerme la muñequera también. Pero tampoco fui muy arraigado a eso. Lo que pasa es que me explota la cabeza Eddie Van Halen. Uf. Entonces me aparece un tipo completamente...
1: deforme.
0: No deforme, desestructurado. En la vestimenta y en la guitarra. Y en la forma de tocar y en el audio. Y encima era feliz. Nació para hacer poner feliz a la gente.
1: Sí, sí, sí.
0: Y digamos de que yo de Jimi Hendrix venía escuchando una guitarra, sale Van Halen y tomó otro rumbo. Y creo que se llegó al trono. Porque hay muchos que tocan muy bien. Pero hasta ahora no encontré ninguno que me sorprenda como me sorprendieron esos dos.
1: Se podría decir que es tu ídolo, de la guitarra.
0: Sí, con mi hermano también tengo otros como Steve Morse, como Tommy Iommi. Richie Blackmore me gusta mucho cuando toca rock and roll, cuando sí, toca sí. rock, cuando es rockero.
1: Sí, sí, Rainbow, Purple.
0: Sí, sí, cuando hace Aragán, cuando hace ese tema. Sí. Hay un tema que hace así, tiene un solo que es hermoso.

0: que eso lo hace. Es muy, muy, muy capo.
1: No,
0: es muy elegante.
2: Muy sonoro.
0: Sí, tiene, viste, cuando toca eso.
1: ¿Viste la canción esa No, No, No?
0: ¿Eh?
1: ¿Viste la canción esa No, No, No?
0: Por inglés no sé nada.
1: No, No, No, No se llama la canción.
0: Ah.
1: Y no, arranca no, medio grubero, viste, no sé, porque es un guitarrista de blues metalero, viste, es como una mezcla.
0: Sí, bueno, después se incorpora esas escalas, esos modos árabes y todo.
1: Sí, sí.
0: Bueno, vos querés aprender a tocar un buen boogie con buen gusto y buen feeling, saca Aragán.
1: Sí, Lazy es tremendo.
0: Es impresionante.
1: Sí, sí, enfado.
0: Yo ese disco cuando lo escuché, lo escuchaba recontra fuerte en un combinado. Y ese fue un disco que me marcó mi vida como Papo Volumen 2, como Desatormentándonos, como La Biblia. Como creo que, no sé si fue el primer disco de Color Humano, donde está Cosas Rústicas. Sí. No, no, no, Cosas Rústicas. No me acuerdo qué otro tema.
1: O ese es, Sol que dice. O sangre al sol, ¿se llama?
0: Larga vida al sol.
1: Sí, ahora sí.
0: La tierra del gitano, tierra hace más de 2000 años.
1: Sí.
0: Bueno, en fin. Aeroblues.
1: Aeroblues.
0: Viste, me mató esa banda. Bueno.
1: Riff. Bueno, Riff, ya era contemporáneo.
0: Pero Riff, yo escuchaba mucho más a Papo.
1: Claro.
0: O sea. Me gusta el riff,
1: sí,
0: me gusta.
1: Sí.
0: Es más, uno de los discos nacionales que más me gusta es Que Sea Rock.
1: Sí.
0: Es impresionante. Lo.
1: Para vos, ¿cuál es el guitarrista?
0: Grueso, ¿qué es eso?
1: El guitarrista argentino más importante.
0: Y para mí es Papo, porque si tengo que hablar de guitarristas argentinos sería bueno que me lo nombres, porque si yo empiezo a nombrar me olvido de alguno.
1: Sí.
0: No quiero que después me puteen. Te digo hasta actuales, porque sí. Hay muy buenos.
1: Sí, sí, sí. Por
0: muy
1: ejemplo,
0: buenos.
1: Decime, porque me gusta eso. Que me gustaría que me cuentes qué pensás de la música actual y del metal actual. Juntalo con el rock, como vos.
0: Mirá, yo ahora en este momento, y siempre, lo que pasa es que yo edité un disco que se llama Emergencia, que según salió en el 2023. Bueno, yo ahora tengo 7 canciones y estoy en otro disco. Y yo por lo general saco un disco cada 2 años. O sea, de que cuando yo hago un disco no escucho nada.
1: Claro.
0: Juan,
1: claustro.
0: No, es como que me meto en ese mundo.
1: Sí.
0: Y yo vivo un mundo, ¿me entendés? Que, por ejemplo, están quemando goma, loco, en la esquina. Y yo estoy escuchando... en mi cabeza. Sí. Y tengo mi batería. Entonces anda así por la calle, viste, y todos me miran diciendo, y es autista el muchacho. Andás a ver, lo debe ser su forma de comunicarse. Fíjate si necesita un vaso de agua, te pido,
1: claro.
0: Este tipo.
1: Entonces, está componiendo, chicos.
0: Viste, pero no escucho mucho. Por ahí escucho algo en la radio, digo, sí. Esto está bien hecho, esto sí. Está bien hecho y no me gusta. O por ahí no distingo una banda entre la otra.
1: Sí.
0: Viste, más cuando empiezan a doprear y empiezan a afinar con afinaciones
1: claro.
0: Bajas. Y hay bandas que yo escucho que es todo el disco con la misma tonalidad.
1: Claro.
0: Están todas en re, por ejemplo. Entonces las melodías son todas, viste. Voy a verte, espero saber si la conciencia... Viene otro tema. Oye, cuando pasé, busqué de tanto ver. Viene otro tema. Voy con vos. Voy, aquí estoy. Entonces digo, listo, sacalo.
1: Claro, sí, sí.
0: No estoy, no puedo hablar de eso porque me convertiría en un crítico ignorante. Claro. ¿Entendés? Entonces, como no quiero pecar inocente, lo que hago a veces cuando puedo y encuentro un hueco antes de tocar, y sí. Hay bandas invitadas, que a mí no me gusta decir tenoneras.
1: Sí.
0: Me escapo por la fotito, todo eso,
1: sí.
0: Me hincha la pelota y aparte
1: sí.
0: Yo soy un tipo muy... Soy muy tímido con eso, ¿viste?
1: Sí, introspectivo.
0: No me gusta que me anden diciendo que toco bien, todas esas cosas. Me lo decís una vez y digo, gracias. La segunda vez te digo, loco, hablemos, ¿dónde viví? Ya te empiezo a hablar de la vida, ¿me entendés? ¿Tenés hijo vos?
1: Sí.
0: No, pero yo te quería decir, no me importa lo que me quería decir.
1: Sí, sí.
0: ¿Con quién viví? ¿Con tu mamá? ¿Están vivos? ¿Sí? ¿Laburan? Sí. ¿Qué haces? Y yo soy panadero, qué bueno, loco. Mañana antes dime, loco, que tengo que ir para San Juan, que estoy en Mendoza. Te traes una factura, yo te la compro. O voy a tu panadería, ¿dónde queda?
1: Claro, sí,
0: sácame de eso. Sí, sí, si sí. Yo toco de chico, toco porque me gusta, yo estoy enamorado de la vida. Sí, sí, sí. Yo le doy gracias a mi poder superior de tener esto. De tener esto para tener un lenguaje.
1: Eso te quería preguntar. ¿Sos un tipo espiritual? ¿Sos religioso?
0: Soy re terrícola, me gusta la carne. Y el que dice, loco, mirá la vaca pobrecita lo que sufrió antes de comértela. Y bueno, si a vos te agarra una jauría, loco, en el medio del monte, quiero ver lo que va a subir. ¿Sabés qué, loco? Los lobos no matan como los leones. ¿Sabías? El león va acá.
1: Sí, y te
0: el lobo te empieza a morder por todos lados. Entonces, loco, si a vos no te gusta comer carne, es tu problema. Pero digamos de que no soy un Tomás que si no veo, no creo.
1: Ok.
0: Conocí el poder de Jesús en un momento. Pero también conozco el poder de algunos chamanes que he visto recorriendo la Argentina. Conozco el poder de la medicina herbórea, como se dice, de las plantas.
1: Sí, sí.
0: De hecho,
1: fitoterapias, anda.
0: De hecho, yo hace poco tuve un estudio porque aparentemente había aparecido nuevamente una fibrosis en mi hígado, la cual la tuve que curar en el 2015, porque yo las hice y las pago todavía. Aunque esté sobrio. Y de pronto empecé a tomar una corteza, porque estudié. Y eso me ayudó a, digamos, a cauterizar nuevamente eso que parece que estaba aflorando. Así que tuve que hacer una especie de biopsia para ver si nuevamente tenía cirrosis. Porque cuando me curé, iba si no me curaba, iba a trasplante. Por un lado. Por el otro lado, tenía la sangre muy intoxicada también. Por eso recurría a... Bueno, tengo que decirlo porque quizás es un mensaje para alguien, porque esto no es limusina, putos, putas con champán, en mi caso, ¿no? Uh-huh. Para mí esto es una forma de vida que la vengo llevando. Yo formé mi familia,
1: sí, sí.
0: Mi esposa sigue viviendo conmigo, nos casamos en el año 81, 82, en el 86 nació mi hija, acá está la alianza.
1: Tremendo.
0: Y sigue conmigo. Y ella sabe lo que es caminar, ella llevando el equipo, la guitarra, y yo la guitarra o el equipo. Y viéndome a mí, peleándome por las entradas y todo. Y armando bandas. Entonces, por un lado, me tuve que desintoxicar porque llegué a una raya donde si pasaba no volvía. O sea... No volvía, loco.
1: Uh-huh.
0: Y tuve muchos amigos muy buenos guitarristas, todo, que quedaron en el camino. En esa época no se andaba con las giladitas, ¿viste? O sea, eran todas drogas duras y todo era caño, ¿viste? No puedo hablar de esto.
1: Pero
0: en definitiva,
1: entiendo perfecto,
0: La música pudo más que todo. Y tuve la contención... porque pude observar que las personas que realmente me querían y estaban conmigo, hoy empiezo a ver con más claridad en los que me rodean. Veo quién es y en quién puedo creer. ¿Me entendés? Y esa canción la tengo muy grabada acá, y cuando hice así, estaba mi hija y mi esposa. Los demás no sabían qué hacer y ellas tampoco sabían cómo hacer. Porque yo era una persona autodestructiva, nunca fui un tipo violento ni nada. Pero yo me pasaba días en un rincón con un equipito lleno de puchos, botellas, sustancias, y todo era aparejado a si tocaba. Si vos me traías alguna gilada que me hacía ver pelotudeces, no, loco, fuera, también va, no va. Entonces me di cuenta con el tiempo que también mi resistencia física a las adicciones era terrible, y consumía mucho. Tenía que decirle, no me compren más esto, no me traigan más esto. Tenía una banda de amigos que antes de tocar, por la duda, me traían cosas y me las daban abajo de la ventana. No puedo hablar de esto. Pero yo no tenía problemas en el escenario para tocar. Y cuando dejé de hacerlo, tampoco tenía problemas.
1: O sea, podría decir que tu espiritualidad, la música y tu familia.
0: Pasa por ahí, por las cosas que voy descubriendo y por las cosas que me pasan. No soy un tipo... Si soy un cristiano, soy un mal cristiano. Y toda esa parte de ese libro que viene, déjalo para Israel, o sea, déjalo para aquel lado. O sea, yo Yo soy un hijo italiano que me inculcaron la religión católica apostólica romana. Pero yo era un rockero y un día un chico me eligió de padrino de confirmación. Y yo usaba zapatilla flecha. Sí. Entonces tenía que entrar con zapato. Entonces me fui hasta la puerta de la iglesia con la zapatilla y cuando entré para que el pibe tome la confirmación, me puse los zapatos, entré, listo, así, chao. Salí, me puse la zapatilla y me fui a mi casa. O sea, no. Mi parte espiritual es hoy lo que veo. Hoy estoy con vos, estoy hablando, hoy tengo una experiencia de vida que es grata, quizás estoy dejándote un mensaje, hoy vos me mostraste cosas apasionantes, maravillosas. Hoy vos sos Dios, Él es Dios, todos son Dios. Dios es vida. Entonces yo a Dios lo encuentro en cualquier lado. Ahora los que amasijan, como dice la canción que después lo llaman guerra, a eso do tiro acá. ¿Me entendés? No me gusta esa onda. Vamos a... Tampoco puedo hablar de eso. Porque después te tildan, viste, de cosas. Sí. Y yo soy muy realista. A mí me enseñaron a laburar, me enseñaron a hacer una familia, a mantenerla. Y yo, con todos los problemas que tuve de salud y por esas adicciones, no me hice ni mormón, ni evangelista, ni nada. Al contrario, yo estaba con una banda en ese momento que estaba trabajando y componiendo. Y por esa historia no tuve que agarrar y dejar la banda, ni tampoco limpiar camarines, ni nada. Cuando todos decían, che, loco, vino el Tano, loco, guarda. Yo le digo, loco, el problema no son ustedes, el problema soy yo. Así que el que se la tiene que bancar soy yo. Tuve un año bravísimo. Pero le enganché la pata a la sota. Subí al escenario con un inquilino que me decía, no vas a tomar nada, no vas a aspirar. ¿Me entendés? Y cuando subí al escenario, toqué el primer tema, dije, chao, listo, manejo el medio campo. Es así.
1: Hermoso.
0: Sí, muy bueno. Y lo mismo, compañero que tenía, que estaban en carrera, también dijeron, a este no lo toquen, loco.
1: Fue como un renacer, ¿no? Sentiste como que algo cambió.
0: Fue un cascarón. Sí. Igual a la serpiente que cambia su piel para después seguir su camino. Lo dice la letra de la canción Encuentro. Me pude encontrar. Llevo 23 años, me faltan dos para empatar. 25 años de tóxico contra 23 de sobriedad. Y esto viene de muy chico. Yo creo que a los 40 años empiezo a...
1: ¿Por qué crees que empezaste también con eso? ¿Fue la influencia de tus amigos, de los rockeros? ¿O fue que quizás no querías...?
0: Porque me gustaba, me cabía, porque era un turro de mierda. ¿Entendés? Un día agarré y unos chabones que estaban fumando, fui y me puse a fumar y me cabió y tocaba y fumaba. Después fumaba y no podía tocar, me perdía. Bueno, esto no me sirve. Sí. ¿Me entendés? Y lo que pasa es que tengo que nombrar sustancias y cosas.
1: Ah, perfecto, claro.
0: Y no puedo nombrarla, pero había otras sustancias, sí, que sí servían y no te dejaban dormir. Claro. Y por ahí me pasaba dos días tocando la viola. Sí. Esa fue mi partitura.
1: Claro.
0: Y escuchar y tocar, escuchar y tocar, escuchar y tocar, y ver un guitarrista en la televisión y tocar. Después dejé de escuchar, dejé de sacar, dejé de dar clase, todo, y me dediqué a la composición y a armar canciones. Y soy un guitarrista de esos, un guitarrero de esos que componen en función a la música. Me gusta componer, yo en mi cabeza me suena el bajo, la batería y la guitarra, y nunca los solos. Los solos puedo tener una melodía, cuando llego al estudio, llega la parte de los solos, digo, vino la parte más difícil porque no sé qué va a pasar. Y es una aventura maravillosa, porque toco de acuerdo al momento. Sí, hay que ver cómo me siento.
1: Sí, sí.
0: Tampoco soy de decir, che, hoy no estoy para tocar, vengo mañana. No, la circunstancia me va a hacer tocar de esta manera. Y el audio, busco el audio, que es muy simple.
1: Sí.
0: Es el cable a un over, al equipo con gate, valvular, puede ser ese,
1: sí,
0: puede ser aquel.
1: Sí,
0: yo
1: sí
0: le encuentro el sonido del equipo. Hoy, no tengo
1: ejemplo,
0: acá el sonido.
1: Hoy, por ejemplo, no trajiste pedales. Usamos pedales que ya vienen acá y
0: sí,
1: con eso
0: yo
1: saliste.
0: No uso, no uso tantas cosas,
1: sí,
0: pero no tengo problema.
1: ¿Qué?
0: O sea, yo tengo un audio en la cabeza,
1: ¿qué?
0: Que es el audio del cable, es la guitarra, sí, el cable y el equipo.
1: Ajá.
0: Si el equipo suena... Lo demás, si tiene senda de efecto, le dejo un delay, tac, tac, tac, muy corto, porque muchas veces se escucha el golpe de la nota.
1: Sí.
0: Si tiene reverb el equipo, mejor. Sí. Me gusta la reverb del equipo. Y después, si me gusta, si tiene la senda de efecto, me gusta el delay por ahí. Entonces, lo traigo con dos cables adelante y lo disparo cuando yo quiero, o lo dejo fijo muy cortito. Y después un overdrive para el feedback.
1: Bueno, que hablamos hoy de Rory Gallagher, ¿no? El chabón enchufaba directo al Vox AC30, sí, o un booster y nada más.
0: Listo.
1: Y siempre las trato.
0: Y ahora sí, tengo un fractal, todo, sí, pero bueno, porque me fui ayornando un poco a lo demás. Ayer fui a reactualizarlo otra vez, porque yo en realidad de toda esa maquinaria uso dos botones. Un canal para la base y otro para el solo. Chao. Y tengo emulado dos equipos valvulares. Y hay un montón de cosas ahí. Pero está, el día que me canse de eso, vuelvo otra vez. Sí. Tengo mis equipos valvulares, los tengo.
1: ¿Qué tenés en tu casa?
0: Tengo un Laney de 50 watts que le adaptás una caja Marshall, que tiene un selector, lo pasas a 4 ohms. Y después tengo un Blue Devil, que le podés adaptar una caja Marshall.
1: Sí, sí.
0: Y uso esa saturación con un Two Screen, o un Overdrive, o un Cube, o un Archie. Cualquiera, vos podés decir, che, Tano, probaste Overdrive. Bueno, voy a tocar mañana, voy y lo pongo. Si voy con el valvular, uso ese.
1: Perfecto.
0: ¿Viste? Uso muy poco tono.
1: Sí.
0: El gain al mango y el otro que es el
1: volumen.
0: Volumen.
1: Sí.
0: Lo puedo poner al mango, sí, o a la mitad. La otra fórmula es usar un distorsio, o sí, un distorsionador para base y un over. Primero el distorsionador para base, sí, crunch, uh-huh, y después al lado un overdrive para lo solo y ir al canal limpio. Y ya hago la cadena de pedales, que son tres.
1: Sí.
0: O sea, distorsión, overdrive y un delay.
1: Okay.
0: Y un afinador, no vas a ser tan bruto.

0: Algo que me mostraste es que tus púas, que me regalaste
1: sí,
0: una.
1: Sí, te estaba mostrando.
0: Que es tremendo.
1: Hoy de lo que hicimos, un paquitrán, lo hice con esta moneda de 5 pesos.
0: Sí.
1: Esa que la uso de hace muchos años, yo le doy la forma de una púa.
0: Esta que me decías que no es influencia de Brian May.
1: ¿Vos no, qué? Cuando yo, a mí me pasó de que me dieron una púa de este tamaño.
0: Sí,
1: no así,
0: común.
1: De metal.
0: Sí.
1: Que decía, ¿se puede decir la marca?
0: Sí, todo.
1: Ernie Ball.
0: Sí.
1: Me dijeron, tomá, Tano, te la regalo. Me vino en un encordado, no sé cómo es. Y yo dije, voy a ver la púa de metal, papá. Y era como una lata y... Sí. O sea,
0: sí.
1: Raspaba mucho. Pero a mí me quedó en la cabeza decir, ¿qué pasaría metal con metal? Metal con metal. Y entonces, arriba del sótano, yo había un local y había herramientas de mi viejo que habían quedado cosas y había monedas. Esta venía de la fragata, venía la moneda de un peso con el escudo nacional y venía la del caballito, un jinete.
0: Sí.
1: Entonces agarré la del jinete y la limé. Le pasé una lima fina, fui a tocar, dije, wow, está re bueno esto, por los armónicos. Y aparte tenía la mano bien cerca y el peso no me molestaba.
0: Claro.
1: Porque yo usaba estas púas. Yo uso estas púas.
0: Bien chiquitas.
1: Este tamaño. Entonces, ahora mandé un chabón que viajó hace muchos años y me trajo como 500. Y no se la doy a nadie. Porque acá no hay. Para conseguirlo es un quilombo.
0: Imposible.
1: Y los materiales que se consiguen no
0: son todos blandos.
1: Y después descubrí también que la lira tiene un buen material. Esto es una lira. Y ahora, la última vez que fui a Italia a buscar a mi madre, encontré en un cajón un paquete de liras. De estas.
0: Ya está.
1: Porque ahora hicieron otras.
0: Sí.
1: Ahora hay euros, qué sé yo.
0: Sí.
1: Y me las traje. Entonces, las llevo siempre. Hay veces que toco, según, por ahí meto la mano. En realidad no tengo ceremonia, no tengo yo precalentamiento, nada. Por ahí estoy en el camarín y agarro y meto la mano en el bolsillo. Yo ando con esto encima.
0: Sí, sí.
1: Estos son como mi documento. Yo me puedo olvidar el documento, por eso no. ¿Entendés? Porque si yo salgo a la calle y digo, la púa, es como que me olvidé.
0: De la guitarra.
1: Claro, sí. El documento.
0: Claro.
1: Porque yo donde voy, viste, voy a la casa de alguien. Yo voy a una casa de música a comprar un par de palillos para mi hija que necesita o voy. Por ejemplo, cuando voy a cobrar la jubilación a mi vieja o va a mi esposa, le digo, bueno, tenés toda esta cola, me voy acá a la casa de música. Hay una casa de música ahí cerca. Entonces, ¿qué hago? Digo, mandame un mensaje que te vengo a buscar. ¿Viste? Y yo me voy a la casa de música, entro, viste, y todo dice... ¿Qué hace el Tano? Saben de que va el Tano a tocar un rato.
0: Sí, sí.
1: Entonces yo voy a este sector, como tenés vos, y agarro todas las acústicas y las toco. Entonces yo agarro y no uso la de metal porque marca.
0: Claro.
1: Entonces uso las púas estas. Y después le compro púas. Le digo, che, ¿tenés púas chiquitas?
0: Sí.
1: ¿Ya las vieron o las muestro de vuelta?
0: No, sí, sí, las vimos. Pero después le sacamos fotos.
1: Bueno, esto tiene una fragata.
0: Sí.
1: Y de otro lado dice 5 pesos, año 1962-63. Y esta es una lira. Que tiene un chabón en bola con la mano, sí. No sé de qué año es.
0: Épico,
1: y después las púas que yo uso son estas, las gotitas, que no se las doy a nadie.
0: ¿Tocás con los dedos a veces también?
1: Sí, uso púa y dedo, pero soy muy malo tocando solamente con los dedos.
0: Okay.
1: Por eso uso púa y dedo. Y aparte para hacer bases uso púa y dedos.
0: Sí, sí, bien. Finca piqui.
1: Hago... Me gusta tocar. Eso porque siempre toqué en trío.
0: Claro.
1: Entonces,
0: tenés que rellenar.
1: Y lo de la moneda, después, cuando lo hago, yo quería saber qué pasaba con metal y metal. Lo descubro. Los 3-4 meses voy a buscar, paso por una casa de música y veo a Brian May. Y Brian May para mí es un guitarrista impresionante y tiene un audio y una elegancia para tocar la guitarra hermosa. Y sí, sí, salió el mejor del mundo y para mí sí, es el mejor del mundo. Se lo merece.
0: Sí.
1: Y la compro la revista. Brian. Y me pongo a leer y veo que el tipo usaba moneda de 8 peniques, ¿puede ser?
0: Exacto.
1: Y dije, no le voy a decir a nadie que estoy usando moneda, porque así que me copié de Brian. Pero yo soy sincero, así como me hablé de mi vida personal.
0: Sí, sí.
1: Yo descubrí después que Brian usaba moneda y me puse muy contento. muy contento también. Como claro. Me puse muy feliz al descubrir que yo nací el 23 de enero y Luis Alberto Spinetta
0: el 23 de enero. Y mi hijo también, el 23 de enero. Sí.
1: Bueno, qué sé yo, cuando mi hija nació el 25 de febrero me enteré que San Martín había nacido el 25 de febrero y que yo Harrison era el 25 de febrero.
0: Pisis.
1: Cosas así. Bueno, así me puse contento de que Brian usaba moneda. Ahora volviendo al tema de Van Halen, que para mí fue un tipo que cambió el curso de la guitarra, no hay manera de copiarlo a Eddie Van Halen. Podés sacar cosas de Steve Vai, podés sacar cosas, porque es Vai, no es Bay. Bay es Yankee, Vai es el apellido italiano. Podés sacar cosas, otro es Steve Morse. Yo a Steve Morse lo escucho en el año 80 y pico con Greasy Day. Esa banda de Greasy Day, pues es así.
0: La verdad que no lo conozco bien.
1: Bueno, es un trío que tenía él,
0: sí.
1: Infernal, y aparte había pasado por Kansas también. Y cuando yo escuché ese guitarrista, no escuché solamente un guitarrista, escuché un compositor.
0: Claro.
1: ¡Wow! Tiene una música en la cabeza ese hombre.
0: Así como Steve Howe, que me habías dicho también.
1: Sí, Steve Howe es más académico.
0: Claro.
1: Es más académico. De él, yo al ver una película veo la técnica cuando él toca este tema. Puta madre, que lo pego. Pásame la viola.
0: Sí.
1: Ahí está. Es un tema que yo no lo toco bien, pero es así.

0: Bueno, se llama El aplauso, se llama el tema, sí, en castellano, sí, el clap. Sí. Yo lo vi en la película, en Yeson, porque a mí me gusta Yes, sí, ahora te explico por qué. Hasta el día de hoy lo sigo. Vi la mano derecha de ese hombre y dije, esto está re bueno. Después me dijeron que si vos estudiabas la técnica Berkeley lo aprendías. Porque en esa época, te estoy hablando del año 80, 79, 80, 81, por ahí. Todos estudiaban Berkeley, dos para abajo, una para arriba, sí, una para arriba, para abajo, ¿viste? Y yo soy una para abajo y otra para arriba.
1: O salto de Cuba, ¿viste?
0: Soy un bruto, salto, claro. Aldi Meola, sí, John McLaughlin, sí, todos, sí, esos tipos la tenían. Yo escuchaba la Maja Vino, ¿viste? Uf. Escuchaba Return to Forever con Aldi Meola. Entonces, otro tipo que me influenció, o sea, nos influenció a todos, toda, sí, la violera de la camada, al menos de mi zona, sí, fue Jean-Luc Ponty, el violinista, porque usaba patrones que eran muy buenos para utilizar en la guitarra. Las acentuaciones. Y aparte tenía una música terrible. Lo vi en el Luna Park en vivo el día que falleció John Lennon.
1: Uf, 1980.
0: Vino a tocar al Luna Park y me llevaron preso en la salida, la puta que los parió. Sí, es pedo, no tenía nada, loco. Lo que sí la tenía toda acá adentro, pero me llevaron igual. Ahora, ¿qué pasó?
1: La vieron.
0: Lo veo a Howe tocando así y dije, tengo que desarrollar esto, lo tengo que incorporar en mi mundo. Y bueno, llegué a mi casa y empecé a romper la bola con eso, instintivamente empecé a tocar de esa manera. Después, obviamente, que lo desarrolló, bueno, Van Halen, muchos guitarristas, sí, pero el primero que vi fue a él. Y lo seguí mucho a Steve Howe porque él tocaba, tenía cosas flamenca, tenía, sí, barroco, tenía clásico, tenía, sí, jazz. Tenía muchas cosas.
1: Ah, hay un violero que también es muy versátil, Ian Ackerman.
0: El de Focus.
1: Porque más allá de la banda Focus, el chabón experimentó, tocó con Paco de Lucía.
0: Sí.
1: Y tocaba laúd y instrumentos así. Y tenía una técnica muy veloz para, ¿viste? Focus.
0: Sí, es terrible.
1: Focus, ¿viste? Como la velocidad que tiene y sí, el principio de los 70.
0: Bueno, a él no lo seguí, pero sí también Steve Hackett, por ejemplo, de Genesis, sí, también hizo una carrera solista. Sí. Pero era mucho más experimental. Lo que pasa es que Steve Howe tenía bluegrass, tenía rock and roll. Sí. Y es tiene rock and roll. Sí. Genesis es muy folclórico, Jethro Tull es muy folclórico, sí, más todavía.
1: Exacto.
0: Son bandas que me gustan mucho. Sí. Más duro que un ladrillo, que es el disco que es inspirado en una poesía de un pibe, es un discazo. Pero
1: lo tengo, soy fanático de Jethro Tull.
0: Es un discazo, es un clásico. Pero cuando yo escuché Fragile, ahí escuché, perdóname.
1: No, pero
0: disculpame.
1: Para eso está. Escucho.

0: Bueno, mezclaba barroco con flamenco, con un poco de todo.
1: ¿Viste que viste cómo pasa de estilos?
0: Ajá.
1: Yo escuché ese disco, aparte. Bueno, todo lo que es ese disco, yo. Es más, hay un tema compuesto por cada miembro. Bradford estaba ahí tocando con ellos y él hace un tema que se llama 5% por nada. Muy, muy disonante, ¿no? Sí. Bueno,
0: King Crimson.
1: King Crimson me gusta mucho, pero es demasiado loco. Me gusta mucho con Adrián Belew.
0: Sí.
1: Frank cuando Zappa saca también, el disco 3 de un par perfecto, por ejemplo, que está mate curas. Lo que pasa es que Adrián Belew es un guitarrista excepcional y canta muy bien y hacía unos efectos increíbles. Y Fripp tenía una técnica impresionante también y tiene unos riffs de la puta madre que lo parió.
0: Sí, sí.
1: Pero digamos, y con Tommy Levin en el bajo, bueno, son impresionantemente grosos. Pero no, mi banda para aprender armonía y todas esas cosas es Yes y los Beatles. ¿No? Y mis bandas pesadas son Black Sabbath, Motorhead y después Deep Purple.
0: ¿Y Zeppelin te interesa?
1: Sí, Zeppelin me gusta muchísimo los riffs que tiene, aparte son muy buenos. Jimmy Page es un hacedor, lo saca de la galera. Pero Sabbath es demasiado grueso, loco, ¿viste? Es un ejército sajón que va a la guerra, ¿entendés? Es una cosa impresionante.
0: War Pig o Children of Grave.
1: Van Halen me mete en un mundo de la guitarra maravillosa. ¿Por qué? Porque él
0: pero técnico, ¿no? Así como...
1: Sí, su técnica es muy común, pero vos podés incorporar cosas de otro guitarrista quizás, pero si vos haces algo de Van Halen, es Van Halen.
0: Sí.
1: O sea, a pesar de que yo hago taping, todos hacen taping, como lo hacía él y de la manera, el audio que le saca, todos queríamos ser un Eddie. Todos queríamos tener palanca de un día para el otro. Entonces se reventó todo. Aparte, su composición tampoco es tan simple.

O sea, está siempre trabajando con cinco para todo. Entonces descubrí, digamos, un guitarrista de rock, pone de rock and roll que me gusta a mí, no sí. rock and roll, y te quiero verte, nenita, no, ese no. O sea, de un rockero de verdad, de una continuación de un Ginger After, de un Alvin Lee, de un Johnny Winn, ¿no? O de un Jimmy Page, que hace una música compleja tocada de una forma muy simple y a la vez con una melodía.

0: botoncito para bajar la cesta en red.
1: Sí,
0: y
1: sí.
0: bueno, él usaba solamente para abajo y todos los chiches que él se daba el gusto de hacer, ¿no?
1: Sí. Muy
0: Después,
1: creativo.
0: bueno,
1: Frank Zappa
0: Frank Zappa
1: me
0: para mí
1: influenció.
0: es un libro de la misma manera la guitarra Alan Osborne. ¿Vos querés querés profundizarte en el mundo de la guitarra? Escuchá Alan Osborne. Escuchalo. Para mí es muy difícil, para mí es muy superior. Porque yo de golpe dejé todo eso y me hice muy rockero. A mí me agarró el brote, se me metió en la sangre la pentatónica y me gusta el rock, me gusta hacer dentro del metal pesado, de heavy metal o de heavy rock, me gusta hacer temas así donde la gente dice, loco, qué gran guitarrista heavy metal, y no se dan cuenta que yo estoy usando frases de blues. Es más, a veces lo explico, los solos como los hice, y por ahí los toco y le digo, esto es blues. Ya, puede ser. Una canción de heavy metal. No, loco, esto es un blues. Un, dos, tres, un, dos, tara, pa, pa, pa, pa, pa, pa, pa, pa, para, pa, pa, pa, pa, pa, pa. Es un blues, flaco.
1: Sí, como Richie, viste, Richie era re blusero.
0: Richie Blackmore.
1: Sí, exacto.
0: Sí, es blusero, obviamente. Por
1: Re
0: eso
1: blusero.
0: no nombré antes en esta canción.
1: Sí,
0: Cuando
1: sí.
0: toca ese estilo me vuelve loco.
1: Sí.
0: Y el audio que le saca la guitarra. En Steve Morse encuentro también otro libro, pero él tiene country, tiene bluegrass, tiene clásico, tiene barroco y tiene rock and roll, el hijo de puta.
1: Sí.
0: Y lo pude ver, lo pude escuchar en el camarín, haciendo solo con la guitarra enchufada. Él usa púa medium, grande
1: Sí,
0: como esta. Lo pude
1: común.
0: ver, lo sé, lo digo de buena fe. Y se escuchaba unos paletazos, aparte toca diferente a todos.
1: Sí.
0: Él no usa el plectro como lo uso yo.
1: Sí.
0: Él usa la mano así, loco.
1: Sí.
0: Y hace los arpegios uno
1: Sí.
0: a uno. Y tiene unas melodías, loco, y una construcción armónica que te va llevando este tema. Vos fíjate cuando termina el tema, ¿no?

0: ¿Viste cómo va subiendo?
1: Sí, sí, sí.
0: Toda esa vuelta que da el tipo soleando yo solo, vuelve acá de vuelta. A la misma tonalidad del principio, te paseó por todo ese jardín hermoso y te lo termina acá. Perdón. No te hago toda la vuelta porque la tengo que ir buscando porque la toco, pero
1: sí,
0: se va a hacer muy largo todo. Pero bueno, como esas cosas, tiene cosas como...

0: pasaje. Es impresionante, tiene mucha musicalización, es un grosso.
1: Y algo que te iba a preguntar, que es una pregunta que atraviesa a casi todos los músicos, es, ¿vos considerás que la música de antes era mejor que la de ahora?
0: No. Yo pienso de que todo depende de cada tipo que quiera hacer. Por ejemplo, yo no me voy a nombrar a mí mismo, pero mi disco solista no se parece ninguno uno con el otro. Siempre busqué una evolución y un cambio, digamos, un color diferente. Hasta esta etapa que ahora conformo, digamos, una especie de etapa solista, pero con formato banda, y estoy haciendo canciones, y ahora se llama CTM, que es Claudio Tano Marcielo. Yo soy mi sello, a mí no me representa nadie. Ahí estoy haciendo una música, yo lo llamo rock metalero pesado, porque me gusta el metal pesado, me gusta tocar, me gusta tener la viola así, picante, ¿no?
1: Sí.
0: Me gusta hacer solos melódicos y también poner esos recursos de digitación, y trato de no caer en ese palo neoclásico, porque lo estudié, lo aprendí, me lo saqué encima enseguida, porque me hice muy vicioso de eso, y encontré millones de guitarristas iguales,
1: sí.
0: Que muchos se pasaron.

0: Pasaron para el lado de la fusión, como Greg Howe.
1: Bueno,
0: como
1: eso es lo que trajo Yngwie Malmsteen y Richie Blackmore, ¿no? Como que
0: para mí es él, ¿eh?
1: Sí.
0: Yngwie.
1: Sí, Yngwie.
0: Porque lo sigue haciendo re bien. Sí. Toca muy bien. Y toca muy bien blues.
1: Sí.
0: Y rockea al hijo de puta. Y canta bien. Qué bueno el gordo. Pero, qué sé yo, a mí me dio más por el lado de Van Halen. Si vos me decís a B.B. King, yo te elijo a Johnny Winter.
1: Sí.
0: Porque B.B. King te... En cambio, el otro de.
1: En blue metal.
0: Y te toca con ese uñero. Con y es recontra eléctrico, loco. Y vos estás con la pata. Y si sos alcohólico, te bajate un whisky. Es así, ¿me entendés?
1: Porque bien tejano, ¿viste?
0: Era una época que era terrible. Yo no lo podía escuchar. Porque yo ponía un CD de Johnny Winter, loco. Y decía, lo sacaba y iba hasta el kiosco y volvía. ¿Entendés?
1: No.
0: Y. Bueno, y te toca con el slide, tiene afinaciones abiertas.
1: Pero encima vos lo escuchás y físicamente te lo imaginás gigante, todo musculoso, y lo ves y un albino así ciego, viste, que te explota la cabeza.
0: Y sabés lo peor de todo, que es el más blanco del blues.
1: Sí.
0: Es increíble.
1: Sí, tal cual, es la nieve misma.
0: Bueno, aparte tenía un trío con un batero de bombo y un bajista que tocaba la viola, aparte tocaba la armónica haciendo los bajos cuando era Mila y ¿no? Se la buscaba y tocaba la armónica también y daban unos espectáculos increíbles. Bueno, no pudo venir a Argentina dos veces porque una vez se encerró en un rancho con una escopeta y no lo pudieron sacar y la segunda vez el médico le dijo que por su adicción no podía viajar. La primera vez lo reemplazó el hermano, vino Edgar.
1: Sí, que también.
0: La segunda vez directamente no vino ni Edgar, dijo, anda la concha a tu hermana, arreglate. Pero los dos son impresionantemente, juntos son increíbles.
1: Encima es, ¿viste Frankenstein, el tema Frankenstein de Edgar Winter con el teclado ahí? Una locura.
0: La voz que tiene Edgar Winter, es increíble. Sí.
1: Hacían un dúo explosivo.
0: Bueno, qué sé yo.
1: ¿Y sentís que hay futuro para la música?
0: El futuro yo lo veo fructífero. Pero recurran a sus recursos y traten de ser parecido. O sea, no es igual. Y hacer. O sea, yo sabés. Debo pecar también. Debo caer en alguna parte donde debo tener. En pasajes donde se deben notar algunas influencias. O algo. ¿Me entendés? Pero. Por eso yo no escucho música cuando estoy componiendo. Y cuando yo escucho música, por ejemplo, ahora nos vamos de gira. Y en la camioneta adoro y cuido celosamente el estéreo. Yo tengo mi propio vehículo. Y manejo yo, maneja Ezequiel, maneja Juliano, que es el guitarrista. Y bueno, ahora Leo le sacaron el registro. Ese bajista. Entonces, yo subimos y los bolsillos de la camioneta está llena de discos.
1: Sí, el audio es sagrado, es como que...
0: No, ese estéreo no me lo toqué, loco. Y después escucho 3 o 4 CD, CD, y después ya de mi hija que es inteligente le digo, compré el cablecito para ponerlo en el auxiliar, para que no se me rompa el lente.
1: Sí.
0: ¿Viste? Pero es así, se saca esa cantidad de discos que están en los bolsillos ahora y bueno, yo tengo 2, 3 cajas de cartón donde tengo los CD ahí adentro. Entonces dejo eso y hago así, pum pum, saco y meto. Y lo que aparece, aparece. Puede aparecer Banda en Fuga de Paul McCartney, como puede hacer, puede aparecer Abbey Road, puede aparecer Alvin Lee, puede aparecer.
1: Bueno, Ten Years After.
0: Yendo a casa, es famosísimo.
1: No.
0: Ese ritmo lo utilizaron mucho. Yo soy fanático de ZZ Top, por ejemplo.
1: Sí.
0: Ahí me rompe la cabeza
1: hace poco, ¿viste?
0: De Billy Gibbon, y aparte el disco Recycler, por ejemplo, es impresionante.
1: Re picante. Tejano también, igual que Johnny Winter.
0: Sí, pero son originales, tienen su onda. Winter es texano, tiene esa onda. Y eso es lo único que tendrían que tener en cuenta las nuevas bandas. Porque por eso sigo con mi 440. Porque esas influencias son muy fuertes.
1: Sí.
0: Ahora te digo de que hay gente de que sé que lo hace muy bien, ¿viste?
1: Sí.
0: Pero realmente no estoy aggiornado. A veces por YouTube veo guitarristas y digo, ¿cómo tocan estos pibes? Lo voy a invitar a tocar, ¿viste? De hecho lo hago. La otra vez invité un pibe que era terminó siendo Villa Luzuriaga, al lado donde vivo yo.
1: Sí.
0: Y el pibe tiene una pizzería. y toca la guitarra como la puta madre, y se hizo su guitarra. Y él nunca esperó de que yo le iba a llamar. Y hay veces que están al lado del escenario y le digo, mirá que en el tema, yo a los invitados lo pongo rápido, ¿viste? Porque le doy tiempo que si quieren quedarse, que se vayan. Y entonces están ahí y no creen todavía que yo lo voy a invitar a tocar. ¿Y qué llegó, Tano? Nada. ¿Querés venir a la sala? Vení y probá lo que tengo. No, pero... ¿Me vas a prestar tu guitarra? Sí, igual que usa. Yo uso... Ahí está la cagua palo. A la Bagual.
1: Eso, contame un poquito de esta que...
0: Esa guitarra, yo fui a buscar otra. Otra que era parecida a esta.
1: Sí.
0: Pero me hizo el mango muy, muy fino, tipo yen.
1: Sí.
0: Y yo modernito. Me hice un ganglio acá de tanto raspar contra las cosas. Le dije, claro. Negro, ¿qué me hiciste? Entonces dije, toda la guitarra me la tenés que hacer con este radio. Porque yo el audio de la guitarra lo saco de acuerdo al
1: perfil ese, del mango. Sí.
0: Cuando voy a buscar esa guitarra, que era hermosa, era la primera, yo le puse el nombre Pampa, porque para ahí atravieso, de acá, Bahía Blanca, atravieso parte de la Pampa.
1: Sí.
0: Es más, esa vez había una tormenta de nieve, entonces agarró, en vez de seguir por la 3, se metió por Plingle. ¡Más nieve todavía! Fue un desastre, se metió por la sierra el micro. Bueno, entonces atravesó parte de la Pampa húmeda. Entonces me dice, che, ¿cómo le pongo? ¿Viste? Y yo no quería que le ponga el nombre de él solamente, ¿viste? Entonces le digo, ponle CM Pampa. Todavía Marcelo Pampa.
1: Sí.
0: Ponle Marcelo Bray, ¿no?
1: Sí.
0: CM, esta es Bagual.
1: Bagual.
0: La otra es Pampa, la que tengo. Tengo dos, una con Floyd Rock, y otra que la hice totalmente hueca como una guitarra criolla. Cuando yo voy a buscar esa primera guitarra, le pone el nombre y todo, ese día yo tocaba en Bahía y la llevé. Fenómeno, pero noto eso en el mango. Digo, Bray, le digo, este mango, llevada, te vas a acostumbrar, porque yo en esa época usaba mucho una SG.
1: Sí.
0: Entonces él me la hizo flaquita la viola. Y yo lo que quería era que me haga este espesor con este mango. No.
1: ¿Querías esta viola?
0: Sí, pero con la forma del modelo de él.
1: Sí, sí.
0: Era parecida a esta, pero él tiene su modelo. Tiene una curva más pronunciada acá, en fin.
1: Sí.
0: Bueno, le insistí todo hasta que un día, viste, qué sé yo, voy de vuelta a tocar. Y cuando paso, como te conté antes, él saltaba a caballo.
1: Sí.
0: Y en la casa tiene un fondo donde tenía establos. Dejó de hacer esa actividad y en cada establo puso una herramienta para fabricarse guitarra. La primera guitarra que él fabricó, y yo lo conocí a él en un concierto de Alma Fuerte, la hizo con un cuchillo tramortina, una escofina y lija. Con eso hizo una guitarra el tipo. Me la trajo y tenía dos micrófonos que eran los Di Marzio, lo que usaba Paul Giver, Thompson. Me dice, hola, ¿cómo te va? ¿Querés probar la guitarra que hice? Yo estaba con esta.
1: Sí.
0: Y yo no. Está buena, ¿eh? Me dice, mirá, tiene más. Yo le digo, bueno, dámela. La enchufé y la vida funcionaba. Y digo, bueno, la voy a usar en 3-4 temas. Re contento. Lo presentamos, tenemos un luthier. Bueno, fue su primera guitarra. De ahí empieza la historia a comprar, que lo adoro. Es mi hermano.
1: ¿El que te prestó la moto?
0: Ese que me petó la moto, que yo lo deliré y lo basuré por la moto, y cuando me petó la moto yo no sabía andar y me estrellé contra un portón y se pensó que me había lastimado. Se la hice pasar re mal. Y le tiré la moto a la mierda en la calle. Bueno, ¿qué pasó? Voy a buscar la guitarra y paso por esos establos, y en uno de esos establos él tenía un gallinero. Y en un clavo abajo de un alero de chapa estaba este cuerpo, así colgado.
1: Sí.
0: Y se ve que las palomas paraban, los pájaros ya cagaron todas. Y yo miro la guitarra y me dice, no, vení, vení para acá, ¿viste? Porque sabe de que yo soy un tipo, ¿viste? Rompe bola.
1: Claro.
0: Es más, cuando voy, capaz que voy con esta viola y veo una viola y digo, che, Bray, digo, ¿qué es ese cuerpo? No, déjate, vámonos, vení que tengo una bondiga con papa, cocina re bien, ¿viste? Y digo, no, vamos a sacarle este mango, vamos a poner ese sabor. No. Y yo se lo hago para colmo, ¿viste? Y lo vuelvo loco. Y nunca están terminadas las guitarras. ¿No ves que esta tiene el agujero acá? Yo le puse el agujero acá.
1: Sí, sí.
0: Bueno, en fin, tenía unas clavijas como madre, yo le puse Persel. Después esto tenía una entrada acá para poner el plus.
1: Sí.
0: Yo agarré y le terminé poniendo un taco de madera y la última vez que fui...
1: Es verdad.
0: Acá está, mirá.
1: Sí, sí, sí. Mirá, sí, como una Yamaha, hay una Yamaha que viene así.
0: Sí, venía con una cosa para, dice, para que no te lleve el cable por delante. Le digo, loco, clásico, poneme el plus acá, loco. acá, por ejemplo, acá que no lo encuentro, ¿viste? Y fui y le agarré un cacho de madera. Me dice, ¿qué estás haciendo? Sí. Le voy a poner un pedazo de madera ahí, ¿viste? Le quería poner un pedazo de madera, hacer sí. un agujero y sí. sacar el plug. Sí. Y eso es un animal, loco. Me va a parar y lo hizo bien prolijito. Y la sí. quería pintar y dije, no, una pinta, déjame así. Y nunca le dejo hacer nada, pobre, ¿viste? Bueno, y lo que sí le hago poner esto, y me gusta la guitarra sea vistosa.
1: Sí.
0: ¿Viste?
1: Sí, sí, sí.
0: Y ahí, ¿viste? Leí algunas cosas de Cipriano, el alquimista.
1: Sí, que después exacto.
0: Dicen que se hizo santo. Sí. Pero para mí, de que no. Lo quemaron porque justamente por ser un alquimista. Y los colores de él son rojo, negro y blanco. Y aparte soy de arriba.
1: Como Gauchito Gil también, ¿no?
0: ¿Eh?
1: Como los colores de Gauchito Gil.
0: El Gauchito es rojo, pero sí. bueno, también era devoto de San la Muerte, es negro.
1: Sí.
0: ¿Qué te iba a decir? Y esta guitarra estaba colgada ahí en un clavo.
1: Y tiene como unas guardapampas en el
0: del. Sí, la guardapampa la hice justamente porque yo paso por la pampa.
1: Ah, la pampa. La pampa es muy importante para vos, ¿no?
0: Sí, porque yo soy parte de la pampa. Claro. Yo estoy en el partido de la Matanza.
1: Sí.
0: Eso antes, cuando las tierras estaban bajo el dominio de Telomeo Condé, que era el cacique Querandí, que le fue a hacer la guerra a Juan de Garay por medio de Pedro de Mendoza, lo cagaron por el camino del renacentista, que hoy es la calle Venezuela. Por ese lado entraron al predio de él, que tenía un campamento en la ciudad de Rafael Castillo. Pero el tipo de ahí hasta Buenos Aires era Querandíes. Ni los pampas se acercaban tanto. Ellos llegaban hasta la zona de Azul, los pampas, y ahí existía el trueque. Pero todo lo demás era Querandíes, hasta el norte de Buenos Aires. Y bueno, ¿y qué usaron como trinchera? El arroyo Morales y el río Matanza. No se llama río Matanza porque es Matambaca, ¿eh? Se llama porque se tiró de sangre nativa. Esto iban con arco y flecha, los otros lo cagaron a cañonazo.
1: Claro.
0: Y encima, loco, al hijo de él lo extraditaron al Brasil. Y el tipo se volvió caminando. ¿Y sabe dónde fue a parar? Al barrio 20 de julio. Al barrio 20 de julio que queda en Pontevedra. El hijo de Telomián Condié, cacique Querandí.
1: ¿Esto fue bueno, en la época de Roca?
0: No, antes.
1: Antes.
0: Sí, te estoy hablando de 1700.
1: Silencio.
0: Sí, sí, no, se aseguraron bien de preparar el camino.
1: Sí, sí.
0: Y bueno, a ellos fueron utilizados, loco, para cagar a los demás.
1: Sí, sí.
0: ¿Entendés? Dándole liderazgo de capitanejos.
1: Sí, los usaban y después lo hacían cagar.
0: Tomá, te pongo un galoncito acá arriba, ¿me sí. entendés? Para que sea comandante o comisario y todo.
1: Sí,
0: es
1: sí.
0: más, no sé si no le pusieron el sol a la bandera justamente porque ellos adoraban el sol, claro, y andaban a pelear por tu Dios, que es el sol, flaco.
1: Bueno, estuve en Perú hace 3 semanas y vos ves las iglesias y en los cuadros cristianos, ¿qué hacían? Ponían símbolos que a los nativos invocaban.
0: Totalmente.
1: Y los mezclaban, ¿viste? Por ejemplo, estaba la última cena, un locoto o un quiz. En la última
0: claro.
1: cena. Entonces los chabones dicen, Cristo tiene que ver con nosotros.
0: Y nada que ver.
1: Y nada que ver. Se
0: lo están... Por eso va mi primera reflexión al principio de la nota de que es un libro, déjalo ahí en Israel, loco. Sí. Está bueno.
1: Sí.
0: Está bueno, ¿viste? Pero sí, yo he leído. Pero también leí el Bhagavad Gita, por ejemplo. También leí
1: ¿El Corán?
0: No, el Corán no lo leí. Pero sí leí el Kybalión.
1: El Kybalión, sí. De Demetrio Trismegisto.
0: Claro, de ahí viene la filosofía hermética.
1: Sí, exacto.
0: Y leí el Martín Fierro.
1: Y bueno, está
0: me parece bárbaro. Sí. Y también leí mucho el Lunfardo de Rivero, loco. Sí, es la Biblia nuestra.
1: Sí, sí, sí.
0: Bueno, yo agarro la guitarra que él me había calibrado, todo. Yo agarro la guitarra, la enchufo ahí. Me acuerdo que estábamos afuera, en un parque, porque tiene todo como un parque atrás y están todos los establos. Y me dice, tomate, la calibré la guitarra. Toma, enchufo la guitarra y yo, ¿viste? Me dice, ¿qué mirá, loco? Digo, loco, la próxima vez que venga a tocar, digo, ponele un mango y un micrófono a esa guitarra, que voy a tocar con esa guitarra. Cortala, loco, mirá esta guitarra. Digo, sí, es hermosa todo, pero ponele un mango y un micrófono a esa guitarra, que era esta. Esto es un sueño que él tuvo. Dice que se levantó una mañana, que soñó con esta guitarra, la dibujó en un papel, la arregló el dibujo, hizo una plantilla y la tenía contra la pared, contra la puerta de sí, donde sí. él laburaba, su taller.
1: Sí, sí.
0: Yo la plantilla no la había visto nunca porque la tenía tapada por un almanaque. Cuando me muestra la plantilla, le digo, ¿tenés la plantilla tenés que hacer esta guitarra. Claro. No hay guitarra más original que esta. ¿Vale? Claro. Bueno, cuando voy a tocar, lo llamo por teléfono y digo, Bray, dentro de 2 semanas voy a Bahía, prepárame la guitarra. ¿Vos me estás hablando en serio, loco? Te estoy hablando en serio. Y digo, más, no voy a llevar libanés. Oh. El chabón, viste, me llama y dice, bueno, y le puse un micrófono. Dice, al palo ese que querés vos, loco, me dice, viste. Y vas a ver cómo va a sonar, loco. Y la lijó, obviamente, la limpió un poco, viste. Sí. Y me parece que le dio una tonalidad naranja. Cosa de luthier, loco. Sí. Vos le decís, loco, poneme el traste tal, él te pone. Te tenés que andar encima, viste.
1: Sí, sí.
0: Bueno, y cuando llegué, viste, la había pintado. Bueno, la cuestión es que cuando yo llego al lugar, no habíamos probado sonido ni nada. Viene mi asistente, fallecido, Cuda. Cuda. Bueno, ya está. Resulta de que viene corriendo. Nosotros estábamos entrando como una especie de camarín, era un club. Viene corriendo y me dice, Tano. Y dice, vino tu amigo, loco. ¿Quién? Le digo. Ese que hace la guitarra. ¿Y qué pasa? Trajo un palo ahí. Un palo con un micrófono, dice que vos lo vas a usar. Sí, está bien. No, está libanés, me dice, la tengo afinada. No, afiname esa guitarra, le digo. ¿Vos podés creer, Juan? Yo agarré su bicho, fui a la viola y la viola salió andando.
1: Como
0: con
1: la moto.
0: Todo. Y encima se despegó el jack porque lo había puesto con un tornillo. Y yo pisé el cable y quedó colgando el jack. ¿Viste? Y estaba tocando y estaba tocando y el chabón ahí pegándole con cita Scott, con la aisladora.
1: Sí.
0: ¡Dale, anda! ¿Viste? Y así. Claro, termino de tocar y digo, me la llevo la viola. Sí. ¿Qué hizo el chabón? Él tenía una P200. Esa tipo
1: de. Sí, que es una Les Paul, claro.
0: Que yo siempre se la pido y nunca me la queda.
1: Sí, que tiene estrellita. O esa o la otra, la 300 tiene.
0: Tiene una con puntito.
1: Sí, sí, exacto.
0: Pero es con lobo rabino y tipo Les Paul, pero ya reformada, ¿no? Sí. Les Paul porque tuvo quilombo.
1: No, tuvo quilombo, exacto. Con esta misma pala.
0: Una especie de Telecaster acá.
1: Sí, exacto.
0: Y tiene Di Marzio. ¿Qué pasa? Le sacó ese mango y se lo puso a este cuerpo. Claro, yo agarré la guitarra y.
1: Claro, ahí está.
0: Entonces me dijo, no, loco, por favor, y olero me la llevo así como está. ¿Por qué la pintaste? Yo la quería así color madera. No, me dice, déjame, vamos a armarla. Me dice, yo te la armo. Bueno, loco, haceme el mango de esa guitarra que es igual que la mía. Claro. Y lo hizo.
1: Perfecto.
0: Lo hizo, le hizo su pala, todo bien. Y cuando me dijo, che, ¿qué color la pinto? Y que se vea la beta, pero tiene que ser rojo sangre, loco. Sangre. Porque el chamal. El chamal fue pariente de Tenor de Condé. Fue un cacique también. Y aparte, a Tenor de Condé lo llamaban Bagual, porque, cimarrón, porque era indomable.
1: Uh-huh.
0: O sea, ¿qué pasa? Esa gente no se resignaba de ninguna manera. Uh-huh. Y bueno, el caballo cimarrón, todo. Entonces, como Bray saltaba en caballo, a mí me encantan los caballos, es uno de los animales que más me gusta.
1: Uh-huh.
0: Y él lo tiene re clara, ¿cómo le ponemos? Bagual, es una bagual, loco, es indomable. Esta guitarra vos la levantás y no necesito el circuito ese de Fernández, nada. Tiene su time propio.
1: Sí.
0: Es más, yo la toco y le voy pegando la ala.
1: Sí, va resonando.
0: Sí, es increíble. Así que es otra la guitarra que se transformó en.
1: Y eso que es atornillada, porque supuestamente las atornilladas tienen.
0: Yo uso mango atornillado. No me gusta la relación entre el cuerpo y el mango continua. Yo siento como una especie de corte. Yo le doy el sustain a la guitarra. La única que banco es la Les Paul.
1: Uh-huh.
0: Pero yo uso atornillado.
1: Uh-huh.
0: Y los micrófonos, salvando esta, todas mis guitarras están equipadas con DS. A Nico 2 y el modelo que me hizo Darío se llama Heavy Custom 2.
1: Ahora siento como que todas las guitarras tienen que ver con esta.
0: La Les Paul que tengo le puse Heavy Custom 2.
1: Digo, todas tus guitarras y tu hegemonía o tu estereotipo de la guitarra es esta siempre. Como que de alguna manera es el alma de todas tus violas.
0: Y sí, porque yo esta guitarra no ni la miro. Yo la. Por esto y. Yo utilizo muchas guitarras de luthiers a veces. Ahora muchos me llamaron para darme guitarras. Yo digo, no me la des. Tráemela al show. Y yo la toco, la uso. la pruebo en la prueba de sonido. Y todo esto funciona, listo. La uso. ¿Me la querés dejar un tiempo? Yo la toco. Y publicala, vendela. Porque hay luthiers que están recontra cagados de hambre, loco, y hacen unos instrumentos sí, de la puta madre, sí, te puedo nombrar mucho. Lo que pasa es que si nombro a uno, después tengo que nombrar a todos, ¿viste? Sí. Y si no me ayudan, cagué. Entonces, prefiero decir eso, porque los veo. Yo fui a tocar a la Argentina Guitar Con, por ejemplo, y me encontré con unos tipos que, no solamente con la parte tecnológica de pedales y equipo, que yo tranquilamente podía utilizar los equipos de ellos. De hecho, lo iba a hacer, pero después salieron que las otras bandas iban a tocar los equipos de cada uno, entonces me llevé mi cosa. Pero...
1: Hay muchísimo talento de luthieres y técnicos acá en Argentina.
0: Yo estoy con lo que es el rubro nacional, estoy al 100%. Es más, tengo que pasar por la Ruta 7 para llegar a Rufino y retirar una guitarra acústica de Raíz, que es un fabricante. Que me llamó y me dijo, te quiero dar una viola para que la use, para que la promociones. Y le terminé diciendo lo mismo. Tráemela, que la uso. Y querés que la tenga, la tengo. Pero si la guitarra, querés que te la publico y la vendo,
1: sí, sí,
0: te la vendo, ¿eh?
1: Sí, sí.
0: Para el interesado, no hay ningún problema. Sí, después me das otra, loco, y seguimos.
1: Sí, sí, sí.
0: O sea, no hay problema. Es una manera de aparte de agradecer, ¿no? Porque el trabajo que tiene esto es una cosa impresionante.
1: No, una locura.
0: O sea, toda la dedicación que le hizo el tipo para hacer las guardas, cómo la... eso está hecho todo a mano. No es una plancha.
1: Sí, sí,
0: es como en la época que hizo esa guitarra y el mango, todo, no tenía tampoco la máquina que le marcaba el dibujo.
1: Claro.
0: Está hecho, sí, loco, a formón, cepilladora.
1: Es como un herrero que te hace la espada y para que vos vayas... Te suba ahí a la
0: claro,
1: batalla.
0: Claro, que te dan un fierro y te hace una espada, loco.
1: Sí.
0: ¿Viste como la serie esta que pasa en la tele?
1: Sí, sí.
0: Bueno, lo mismo.
1: Tal cual.

0: ¿Otra? ¿No te acordás de otra?
1: Sí, me gusta pifiar.
2: Bueno, Tano, me encanta tus anécdotas. Tenés que venir más seguido.
1: Sí, pues parece que es muy larga la hice, ¿no?
2: No, no, pero me encanta, porque, o sea, es lo que más se disfruta. Acá la gente lo va a agradecer profundamente porque tenés un montón de experiencia y estás con el corazón en la mano, además. ¿Viste? Eso
1: sí, vos sabés que yo iba a decir, aprendí a jugar. Aprendí a manejarme con la verdad, ¿viste? Aunque me equivoque. Porque prefiero que me pegues un bife, loco, por haberte dicho algo, me entendés, que te enojó, porque te dije algo de verdad,
2: sí.
1: Y no que vengas a golpearme la puerta y me decís, loco, vos estuviste diciendo de todo de mí, loco, y yo nunca hice todo. Conozco mucho de esos. Conozco mucho que viene y me dice, che, loco, estuve con Pepe de allá, loco, del barrio Libertad, sí, que estuvo tocando con vos cuando toca el saxofón, jamás tuve un saxofón allá. Y de lo que pipi conmigo, pero me hizo todo el país.
2: Sí.
1: Y yo, eso fue una cosa personal.
2: Sí, sí, sí.
1: Nadie me vio, solamente lo que me rodeaban.
2: Sí, sí, gente muy íntima.
1: Pero no, yo no, nunca le embardulé el nazo a nadie, ¿eh? Eso fue perdonado, eso fue personal. No, eso fue mi elección. Tómalo, déjalo, fue mi elección.
2: Sí, sí.
1: No tengo manera de dejar una cosa y seguir con otra. No. Soy una persona compulsiva. Con esto no. Con esto sí. Ya no tengo horas encima del instrumento. Pero por ahí me paso 2 horas, 3 horas tocando. Zapando.
2: Sí, sí.
1: Zapando, ¿eh? Y cuando veo que la zapada viene bien, tengo un grabador de eso digital, grabo. Después voy ahí. Acá tengo como 3 canciones para hacer. Ahora estoy en un desafío diferente. Estoy haciendo las cosas en el momento. Por ahí uso un poco el celular para filmar algunas cosas. Pero no estoy grabando ni preproduciendo. Ahora cuando llegue a las 10 canciones, sí. Llamo a un amigo mío que tengo una pequeña... una placa con una pantallita y no aprendo a grabar, loco, ¿viste? Entonces le digo, ayúdame.
2: ¿La música siempre te permitió vivir tranquilo a nivel económico? O sea, desde que empezaste. Porque siempre te dedicaste a la música solamente, ¿no?
1: No. Yo para vivir de la música tuve que dar clases... Después con Alma Fuerte, después de... Yo pienso que a partir del disco de Fondo Blanco empezamos a ver billete y de pronto yo empiezo a... Me hago socio de Sadaic y después sí, después hubo discos que se vendieron muchísimo como Tori Pampa, los 3 discos. Y bueno, hoy tengo una cuenta Sadaic que yo la sigo alimentando con mi carrera solista. Y por medio de la plataforma. Después tuve muchos alumnos hasta que llegaron a la gira, todo, y no pude dar más clases.
2: Pero antes lo complementaba con clases.
1: ¿Trabajos anteriores?
2: Sí. Porque claro, encima vos tenés una familia hace 40 años.
1: Peón de albañil, carpintero, tuve que aprender a manejar máquina porque si no tenía que cargar tablones y bajaba camiones de tablones. Hombrear bolsas de azúcar para subirlas en los vagones de tren. Vender repasadores. O broches, peón de electricista para hacer canaleta, no existía el percutor. Y peón de albañil, subir bolsa de cemento al primer piso o al fondo, todo trabajo es así. Colocar palo de luz, nos juntaban en una camioneta que te llevaba por el kilómetro 36, por el kilómetro 40, ruta 3, pasando, Virrey del Pino, a colocar palo de luz, urbanizar. Ahí un día agarré, volví a mi casa y le dije a mi esposa, no puedo estar con esta gente, ni no tengo que hacer esto. Entonces mi señora hizo con una máquina de esa de escribir, tic, tic, tic, la que tenía los martillitos.
2: Sí, sí.
1: Yo tenía, me habían quedado 1000 volantes del reloj, la etapa que había tocado yo. Recortamos el reloj, le dije a Juan, voy a utilizar el logo que vos hiciste. Sí, italiano, ¿qué pasa? Voy a poner atrás... Que doy clase de guitarra. Dale para adelante. Sí, Juan, loco, era terrible. Juan no lo podía hacer calentar porque te embocaba. Sí, era bravo el enano. Tengo muchas anécdotas de Pablo. Y que me han contado. Entonces mi esposa agarró, yo recorté los cosos que decía el reloj, y le puso atrás clase de guitarra. Heavy, rock and roll, blues, qué sé yo, personalizada, teléfono. Y salimos un domingo, yo, ella y la nena, a tirar volantes. Llegamos caminando hasta Liniers. San Justo, Ramón Mejía, Liniers, Lomas Mirador. A Al otro día me empezaron a llamar por teléfono. Llegué a tener 45 alumnos. Los sábados entraba a las 9 de la mañana en el sótano y salía a las 10 de la noche. Y después durante la semana tenía 5 o 6 alumnos todos los días.
2: ¿Te sirvió para repasar tu técnica también?
1: Y para aprender canciones de los Beatles, de Deep Purple, de Frank Zappa, de guitarrista que decía, yo los orientaba cuando no podía sacarlos igual. ¿Qué guitarrista te gusta? Porque los chicos venían a tomar clases y decía, toca. No. Tocá porque de acuerdo a lo que tocá yo tengo que seguir.
2: No.
1: No tengo método, flaco. ¿Y cómo aprendiste? Solo. Mirando a mi hermano, que me enseñó do, re, mi, fa, y de golpe mi hermano dijo, uy, meto un monstruo. Pues mi hermano, claro, a los 2 meses dijo, loco, venía mi hijo y decía, vos le hiciste toda la guitarra, qué sé yo, y dice, pa, ¿qué quiere? Yo escondo la llave, el hijo de puta va, la encuentra y saca la guitarra al ropero. Y si no, va a la casa de Alfredo, verá si alguno a pedirle la guitarra. Sí, sí. Había manera. ¿Entendés? Iba a laburar, me llevaba la guitarra al laburo.
2: Sí.
1: En vez de para comer, tocaba. Entonces, empecé a dar clases y desarrollé muchísimo con bandas como Toto,
2: sí,
1: sacando tema de discos, a pesar de que vas muy intérprete de Joe Cocker.
2: Sí.
1: No pedía mucho los Beatles, pero los Beatles los escuchaba yo.
2: Sí.
1: Porque tenían posiciones de acorde y cadencias que me resultaban muy interesantes. Para componer. Hoy en día yo las utilizo.
2: Fueron Dios en la tierra.
1: Sí. Y después, bueno, sí, después vino la etapa del éxito de Alma Fuerte, que me vine a convocar Ricardo, al cual estoy muy agradecido.
2: ¿Cómo te llevabas con Ricardo?
1: Bien. Bien, me llevaba
2: porque
1: bien.
2: Él tenía un carácter muy fuerte, por lo que se ve.
1: Sí,
2: afuera.
1: Pero depende de cómo vos lo tratabas.
2: Ya.
1: Ricardo era un tipo que si te tiraba un cascote, vos le tenía que tirar dos. Y eso pasó conmigo a los 15 días de entrar a la sala de ensayo. Tuvimos nuestra primera discusión fuerte, sin llegar a los tortazos, pero hubo empujones y hubo... Te mato. Sí, no, fue así.
2: Sí, sí.
1: Después tuvimos otra en Tilcara. Y a partir de ahí dijimos, hasta acaso vos, nunca más. Mucho encuentro familiar. De su primera etapa. Y mucha satisfacción en escuchar sus bosquejos de guitarra, de composición, que eran muy buenas, donde me decía, a ver, dale, Tano. Y yo lo desarrollaba. Y no por eso ibas a decir, che, esta parte es mía. No. Y salían obras impresionantes. Un disco como Del Entorno fue hecho arriba un micro. Porque nadie te filmaba la prueba de sonido. La prueba de sonido era tocar los temas nuevos. Y en el micro seguir haciendo. Yo a mí se me hacían monetones de tener la criolla. Sí. Y después, ya cuando se muda la distancia, bueno, yo armaba todo y le mandaba los CD por encomienda o yo cuando lo encontraba. Acá tenés el disco, amigo. Y él me pedía solos. ¿Por qué? Porque yo escucho los solos y me hace escribir. Pero mira que esos solos no van a ser los del disco, ¿eh? No importa, vos toca. Vos toca. La parte del solo, vos toca. Y después me decís, si tenés una melodía, hacela. Y ahí me di cuenta hasta dónde estaba, digamos, ese compromiso de trabajar. Porque mi melodía... En este acorde, en ese tono, en esa tonalidad, en un mi, era. Torquín chásico, de pensico ni curá. Yo digo, a él no le va a llegar. Entonces a él se la tengo que hacer acá. Torquín chásico, de pensico. Por ejemplo, estoy diciendo cualquier cosa.
2: Sí, sí.
1: Pues me olvidé la palabra que viene, que es el tema para el recuerdo. Por ejemplo. Entonces le empecé a hacer la melodía sin que él se dé cuenta a la altura de su registro de voz. Y un día me llama y me dice, che, Tano, estoy escribiendo arriba de lo que me mandaste. Y me dice, ¿hasta ese punto? Sí, hasta ese punto, loco. Si no, no es una banda. No es un Lennon McCartney, por decir, ¿no?
2: Sí, sí.
1: No es un Giorgio Marcilo como se resultó ser.
2: Sí, sí.
1: Todo lo que vos quieras, pero Almafuerte estuvo ininterrumpido y activo hasta el año 2022. Yo soy un Almafuerte. Yo no me fui de la banda. Por eso toco los temas. Aparte los tengo que tocar. Yo lo llamaba estigma. Y después me di cuenta de que no. Que es parte del legado de tu discografía. Entonces todos van a escuchar el último disco del Tano. Qué bueno, loco, cómo mata, ¿viste? Pero yo hago... Para, ba, muere monstruo, muere. O yo toco, qué sé yo. Taran, taran, qué sé yo, yo hago esto. Y si no canto, se escucha. Vamos, che. Mañana ya. Y vos sabés abajo que se empujan, aunque no importa, hay que empujarse, loco. O sea, ¿entendés? Y lo tengo que tocar. Lo tengo que tocar. Y no me importa si la canción es Miguel de Ricardo para pasarla ahí. No, hay que hacer Toripampa, hay que hacerlo. Hay que tocarlo. Porque las canciones dejan de ser tuyas. Pasan a ser de la gente.
2: Sí, sí, sí.
1: Es lo mismo que a vos te roben la discografía de los Beatles y te digan, no puedo escuchar más los Beatles, loco. No, loco, los Beatles son míos.
2: Sí, obvio.
1: Me crié escuchando a los Beatles. Yo me crié escuchando a los Beatles. Yo me crié escuchando a Papo. Me crié escuchando al Reloj. A Pescado. A Spinetta. Uh-huh. No me lo saqué. Vas a tener problemas, loco, si me decís que no escuché este disco. Hermano, si esto es una Biblia en la historia del rock. Superstición. La, la, la, la. Escúchame. Yo lo pude ver en vivo porque me dejaron entrar al cine. Porque era un pendejo. La puta madre, perdón.
2: Nada pasa nada.
1: Es el banco. Cuando yo escuché esto.

0: después lo vi en vivo eso, loco, y no me saqué ese primer disco de Invisible porque te mato. ¿Viste? No me saque de loco esto tampoco. No me lo saques. Hay un tema que es hermoso y no me sale, que es Iniciado al Alba. Y el alba te sorprenderá. Lo tengo que sacar luego.
1: Tomás, uno mejor que el otro.
0: Pero
1: hasta los temas más simples, como Despiértate Nena, son eléctricos.
0: Sí.
1: Es el Pescado Rabioso, mi banda favorita. ¿Viste? Es...
0: Me gustan que... las tres formaciones. Invisible, sí. Para bueno, mí es impresionante. Todo perfecto, esto. Todo perfecto.
1: La armadura, ¿eh? ¿Sabes cómo se llama la armadura? Capitán Beto.
0: Capitán Beto. Sí. Bueno, ese disco es increíble. Este tema, loco.

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1: Perdonado, yo cuando escuché eso en la radio, que era pendejo, y mi viejo había hecho una radio para mí, mi hermano, en la mesita de luz que estaba en el medio, eran dos camitas simples. Sí. Mi hermano venía a la noche del bachiller y escuchábamos un programa que pasaba música nacional, música argentina.
0: ¿Qué,
1: y
0: qué
1: pasaban,
0: año?
1: Y y cuando sacó este disco Invisible, lo pasaban, arrancaba el programa, se llamaba Fantasma de la Medianoche.
0: Ese, sí.
1: Y pasaban, ¡perdonado! Ese tema, esto.

0: No se parece absolutamente nada, ¿viste? Es como... Es...
1: Ese sonido de tubo.
0: Sí, sí, sí.
1: Bueno, tiene muchos temas que ahora no me los acuerdo y no la quiero hacer tan larga, ¿no? Pero bueno, ya nombré otras bandas y todo lo demás. Pero obviamente de que no me saquen esa cosa. Por eso ahí van a encontrar muchísimas cosas como para librarse de lo que es el remake. ¿No es cierto? Como para escaparse de lo que es el marketing. Porque no es otra cosa que un escapismo.
0: Sí, sí.
1: Hoy tenés un chabón que te va a decir que no sabés si colombiano, portugués, mexicano, lo que sea, y dentro de dos meses nos ponen a otro. Y está haciendo música acá. Esa parte artesanal no la pierdan. Y, o sea, exploren. Está buenísimo. Yo también bajo la sexta en rec y hago temas e investigo cosas a veces. Pero cuando ya tenés el don de que aprendiste a tocar la guitarra y lo podés manejar y tenés facilidad, que tenés creatividad, dale. Dale, si armás una banda, dale. Es muy difícil armar una banda.
0: Sí.
1: Hoy las bandas se arman y se separan al tiempo.
0: Exacto. Es muy difícil coincidir los egos, los gustos musicales, la constancia, la disciplina.
1: Sí, también el mercado está cerrado de una manera y hay unas exigencias que nos está costando a todos. Pero sí, imagínate para un pibe que recién empieza. Lo tienen que andar buscando, boca en boca, a ver si está en YouTube.
0: Sí, sí, sí.
1: Y hay unos pibes que tocan como la hostia.
0: Tal cual.
1: Y son muy buenos.
0: Tal cual. Gracias, Tano, por venir a compartir tanto. No, al contrario, es lo que más se disfruta.
1: ¿Qué sé yo, viste?
0: Es para eso.
1: Trato de dar todo y ser lo más sincero posible. Eso es lo más importante para mí.
0: Me encantó, o sea, y se siente y me inspiraste mucho en todo lo que dijiste.
1: Bueno.
0: Yo la verdad que debo confesar que no escuché profundamente la discografía de Alma Fuerte o del metal argentino. No soy alguien que nació con el metal argentino, pero cada vez me voy acercando más. Y ya con solo escucharte, además de que conozco otras músicas tuyas, me enamora de esta sensación de la naturalidad y la sinceridad con la que se habla, se siente, se transmite automáticamente. Y yo creo que a la gente que está escuchando le va a pasar lo mismo.
1: Espero que así sea.
0: Gracias. Y te quiero hacer otro regalo, porque...
1: No me regalas nada, mira, dijo que me regalas.
0: Son símbolos. Te quiero regalar el de
1: Santana. Y está buena la tapa, hijo.
0: Es tremendo. Este de la Santana te lo quiero regalar porque
1: eso no lo hagas,
0: Juan. Santana te marcó mucho vos y este recital en particular. Pero
1: este disco en particular lo encontré cuando volví de la escuela y lo escuché. Me reventó el coco esto.
0: Sí. Este lo compré en Parque Rivadavia, fue mi tercer disco.
1: Y venía Santana por primera vez a la Argentina a tocar en la cancha de San Lorenzo.
0: Exactamente.
1: Bueno, mil gracias, loco.
0: Es un símbolo.
1: Mil gracias.
0: Gracias por compartir tu música y tu cariño por el arte.
1: Al contrario, muy agradecido estar acá.

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12: ¡Ruido para Suso!
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Muchachas, muchachos, buenas noches. ¿Cómo están todos ustedes? Qué súper alegría estar aquí de nuevo en Londres con todos ustedes después de 10 años de no venir. Qué chingón, muchas gracias por traernos nuevamente. Deseamos que esta noche se la pasen de poca madre. Thank you very much everybody for coming. We are very pleased to be here. After 10 years of nada. Así que deseamos que canten y que bailen, que echen mucho desmadre. Que saquen afuera todas sus preocupaciones, todos sus miedos, todas sus angustias. Que las dejen afuera. Y bueno, decirles que ya sabemos que nos extrañaban. ¿Nos extrañaban sí o sí? Nosotros también.

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1: Bueno, yo creo que hoy se tercia un falso inicio, pero vamos, canónico. Canónico en el sentido de que hay varias cosas que comentar. Una, la elegancia con que ha empezado esta jornada de trabajo. Sí. Hemos entrado primero tú, luego yo, y la gente ha hecho un aplauso como el que entra a una conferencia. O sea, mira, entra el conferenciante.
2: Una charla TED, ¿no?
1: Sí, sí, un aplauso a toda una carrera.
2: Como si hubiera vuelto Steve Jobs de entre los muertos.
1: Exacto, me ha gustado mucho y, bueno, he pensado, joder, qué elegancia, qué clase.
2: Ha sido muy bonito.
1: Ningún grito, payaso. No. Plas. Buenas tardes, yo he dicho buenas tardes.
2: Sí, dice buenas tardes, grabamos sí. A las 11 de la mañana. Para él, cuando se despierta, es por la tarde.
1: Yo sí, porque dentro de un ratito ya es la hora de comer y ya no hace falta cambiar. Esto por un lado, por otro, me comentabas, compañero, sí, que estás con una pequeña molestia en la voz. ¿Voz tomada?
2: Sí, he tenido, he vivido problemas este fin de semana.
1: Sí, hay que poner en antecedentes.
2: Se me retiraba la voz.
1: Ah, mira, se retira antes que tú, ¿no?
2: Sí. Qué bueno. Pues sabes que yo no tengo amígdalas.
1: O Michael Caine se ha retirado también, sí.
2: ¿Tú sabes que yo no tengo amígdalas?
1: No sabía.
2: Sí, a mí me las quitaron.
1: ¿Qué dices?
2: De pequeño, sí. Era una época que a la que había problemas decía esto fuera.
1: Sí, sí, es verdad, se quitaban mucho, sí.
2: Pensaban que las amígdalas eran como...
1: Sí.
2: Pues como el apéndice,
1: ¿eh? Es verdad.
2: Esto
1: es verdad.
2: No vale.
1: Sí.
2: Y entonces tengo la garganta yo sensible. A mí me soplas fuerte en la cara y me quedo sin voz.
1: Anda.
2: Sí.
1: Anda. ¿Estás haciendo teatro en Madrid?
2: ¿No? Yo he hecho teatro en Madrid, sí. Claro, bueno, no sé. Depende del día que sea.
1: Bueno, sí. ¿Es tiempo real?
2: Según qué día sea, igual he acabado ya.
1: No, bueno, es tiempo real.
2: ¿Qué día es hoy?
1: Es igual. De emisión.
2: De emisión. ¿Qué día es de emisión?
1: Es igual. Mira.
2: Es noviembre. ¡Buf! Pues no, he acabado ya.
1: Para mí es el día que es hoy y punto.
2: Yo acabé.
1: Bueno.
2: Muy bien todo.
1: Sí. Pero quieras que no tanta función, ¿no? Ahí.
2: Claro.
1: Se ve sentido más flojo, ¿no? A lo mejor.
2: Sí. Bueno.
1: Sí, sí. Un poquito flojo eres, ¿no?
2: Sí.
1: Vale, bueno. tienes como una tontuna.
2: Sí.
1: La tontuna del cansado, ¿no? Te conozco tanto ya. Tienes la coma floja, ¿no? Te voy a machacar hoy.
2: No pasa nada, mientras se ría la gente, a mí me da igual hacer de punching ball.
1: Hostia, pues yo he descansado, ¿eh? Si
2: sí,
1: quieres,
2: está
1: si esto fuera un tándem,
2: sí.
1: ¿Sabes?
2: Esto
1: que
2: es un tándem.
1: Es un tándem, correcto. Pues yo voy delante y sí. Tú eres como el que va detrás, por ejemplo, un invidente, que a veces se hacen, que se carreras de... No, hombre, perdona, ciclismo para invidentes.
2: Bueno, no sabía.
1: No sabía. Sí, hombre, el que va delante... Tiene que ver bien la carretera y el que va atrás, taca.
2: Sí. ¿Eh? Pero pedalea también.
1: ¿No? Yo
2: como no veo.
1: Claro.
2: Sí. Como no veo, llevo las piernas.
1: Sí, hombre, claro,
2: no,
1: sí. No, sí. No. Comiéndose un donut, ¿no?
2: No se cuelgan.
1: No, es competición oficial.
2: No sabía.
1: Vamos a empezar, si te parece.
2: No, yo encantado. Cuanto antes empecé por antes, acabo y me voy a mi casa.
1: Venga, vamos para allá. Va.
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1: Muchas gracias. gracias, queridísimo público. Maravilloso, elegante, sabe estar. Hay unas vacantes al final, hay como unas butacas VIP, ¿no? Me lo parece a mí, Oli, sí. ¿O qué sucede aquí? Hola, buenas tardes.
5: Bueno, buenos días.
1: Buenas tardes.
5: Buenas tardes. No, hombre. No, es gente que por lo que sea no ha venido.
1: Hombre.
2: ¿Qué ha pasado?
5: Y que no van a venir.
2: ¿Qué ha pasado?
5: Te lo digo yo.
2: ¿Por qué?
5: No, no lo sé, quizás porque llueve, quizás... No, siempre dejo este espacio...
1: porque llueve.
5: Siempre dejo este espacio con un por si acaso, por si vienen de más, si vienen
2: claro,
5: de menos.
2: Sí, muy bien. Tú te lo organizas. Está muy bien que hace un poquito de frío ya.
1: Sí, claro.
2: Y ha empezado a llover. Yo la verdad es que lo he agradecido como agua de octubre.
1: Sí.
2: Porque, macho, estaba ya del calor, me estaba recociendo por dentro, coño. Sí, tenía los órganos ya...
1: Sí. Punto de ebullición.
2: Sí,
1: informar al público que este programa se hace bajo cubierto.
2: Sí.
1: Bueno, es que llueve, no voy. Igual que lo hacemos en el patio de una escuela.
2: No.
1: Que podría ser, pero no es el caso, ¿no?
2: No.
1: Oye, Berto, te tengo que comentar un tema muy rápido. No es ni vivéctota, es muy, muy rápido.
2: Tema rápido.
1: El otro día, y no te estoy bromeando con esto...
2: Aquí no se bromea, ¿eh?
1: Aquí bromitas no, ¿eh?
2: Aquí no.
1: Aquí hay realidad, ¿verdad? Estábamos en casa, bueno, en fin, en lo que es la vida cotidiana.
2: Sí.
1: Tenemos un perro nuevo, ya sabéis, Balú,
2: sí,
1: más nervioso que toda la cosa.
2: Muy gracioso.
1: Se mueve más que los precios, muerde mucho. Sí. Su manera de jugar es, morder de marcar, ¿no?
2: Sí.
1: Que, por cierto, ahora ha empezado ya en pantorrilla y he dicho, no, aquí, esto no, ¿eh?
2: Ah, sí, muerde pantorrilla.
1: Hace la pinza en la pantorrilla, ¡wow! Cuando no le haces caso, esto es terrible. Y estábamos allí y le digo, ¡Berto!
2: ¿Al perro?
1: ¡Berto!
2: Te lo juro.
1: Sí.
2: Pues tú tienes la sensación de que yo te muerdo la pantorrilla.
1: No.
2: Yo
1: llevo un cacao de nombre. No. Llevo un cacao de nombres en mi cabeza que eso no se puede explicar. A mi mujer le llamo como mi hija, a mi hija como su abuela. Bueno, es terrible.
2: ¿Y una consultita al neurólogo cómo lo verías?
1: Pues sí, pero no. A lo mejor voy al callista, ¿sabes?
2: Esto es lo típico de ay, qué broma, y un día dice...
1: Ya, voy desnortado.
2: Se acabó la broma.
1: Ya, voy desnortado. Y estábamos allí y digo, Berto, que no, pero de verdad que no fue broma.
2: ¿Y reaccionó? Porque a lo mejor...
1: Reaccionó.
2: ¿Sí?
1: Reaccionó. Hostia. Le digo, Berto, vine aquí. Porque le hablo en catalán al perro, es un perro catalán, bueno, es mallorquín.
2: Y dice, Berto.
1: Bisque, vienes acá porque hay chiquillos. Le hablo en menorquín. Me has acá porque yo chiquillo digo acá. Y él me entiende. Y de verdad que por Berto vino. Y luego ya fue la bromita de la tarde. Berto. La niña le hacía gracia. Pues yo lo alargué. Hasta que ya no hizo gracia.
2: Sí.
1: Lo que hacemos los cómicos,
2: qué,
1: vamos.
2: Qué gracioso, de verdad.
1: Sí, me encanta.
2: Yo el otro día encontré una cucaracha en casa y dije, ¡Andreu!
1: Te lo has inventado.
2: Al favor de la comedia.
1: Sí. Oye, cuando hay cucarachas en casa, ¿tú eres el exterminador? ¿El exterminator? ¿Te pasa eso de, hay una cucaracha, todo el mundo huye?
2: Sí.
1: Papá, hay una cucaracha. Y yo me siento líder de la manada. Digo, déjamelo a mí. ¿Dónde está la cucaracha? Me pongo un salakov, unas botas. ¿Dónde está la cucaracha?
2: Salakov
1: le llamo yo.
2: Salakov.
1: Ah, Salakov, vale, pues
2: ¿no?
1: Sí.
2: Sombrero.
1: Sí, Salakov. Tiene nombre como de fuet, ¿no? Salakov.
2: Sí.
1: Y entonces voy a la cucaracha. La trincho con mi propia
2: piel. Dicen que no es bueno eso.
1: Bueno,
2: porque te deja los huevos en. Sí. Te pega los huevos a.
1: Al zapato. Bueno, pues
2: sí,
1: ahí está.
2: El perro también te lo puede hacer.
1: Sí. Yo me encargo de las cucarachas.
2: Yo tuve un encuentro con una cucaracha nocturna. Creo que ya lo expliqué.
1: Sí.
2: Me levanté a orinar en ese estado de duerme vela. Y entonces vi la cucaracha y tal como la vi, me metí en la cama y me...
1: Muy bien.
2: Cerré la puerta.
1: Qué seguridad das, como padre.
2: Sí. Cerré la puerta del baño.
1: ¿No la pusiste en la habitación de los niños?
2: No.
1: Ah, bueno.
2: No, y pensé, a lo mejor se ocupa el gato, porque pienso, el gato pasa de todo, ¿eh?
1: Sí.
2: Ahí
1: ve una cucaracha.
2: No, ve una cucaracha, se la mira un rato, entonces se pone a lamerse sus propios genitales. Que es una de las actividades que mejor trabaja ese animal.
1: Sí, y ya está. Sí.
2: Él no tiene conciencia de que tenga que luchar contra otros animales.
1: Claro, es animalista, ¿no?
2: Sí, es un animal animalista.
1: Es un animal animalista. Los animales son animalistas hasta que dejen de serlo, ¿eh?
2: Sí, pues es probable eso.
1: ¿No?
2: Sí.
1: El otro día vi
2: No te sigo mucho, pero...
1: No, bueno, estoy entrando en territorio de animales, documentales de animales.
2: Sí.
1: ¿Quieres que hablemos de eso? Bueno,
2: sí.
1: Ya te digo yo, tranquilo.
2: Sí,
1: tranquilo. El otro día vi un vídeo de un jaguar, no, un Bueno, un gato grande. Fíjate que trabajo muy bien, ¿eh?
2: Un gran felino, pero que el otro día...
1: Gran felino, sí.
2: Pero no son felinos, ¿eh? Son félidos. Es diferente, ¿eh?
1: Ah, bueno, Félido Adams.
2: Sí. Se ve que no es lo mismo. Se ve que son félidos, no felinos.
1: Hostia, esto lo cambia todo, ¿eh?
2: Bueno, es la misma diferencia que hay entre los primates. O sea, primates...
1: Sí.
2: No, bueno, ya, tú
1: sí.
2: Que no
1: sí.
2: es lo mismo.
1: Si nos van a fichar para la BBC, seguro, ¿eh? Estos tíos controlan. Bueno, pues un gran gato. Lo llamaremos gran gato. Yo creo que era un leopardo. Va por al lado de un río. Sí. Ese andar que tienen sospechando siempre.
2: Sí.
1: Joder, cuidado, no sé qué. Y hace... Y es que se mete al río, saca un cocodrilo.
2: ¿Cómo?
1: Saca un cocodrilo.
2: O sea, que os parece un pescado, pero
1: Sacar un cocodrilo
2: no es baladí.
1: Saca un cocodrilo. El cocodrilo no daba crédito.
2: Pero era pequeño. ¿Cocodrilo pequeño?
1: No, era media. Hombre, no medía como esta mesa, 4 o 3 metros, pero metro y medio, bueno, sí.
2: ¿Qué
1: sí.
2: dice?
1: Sí,
2: ¿pero
1: sí.
2: ¿Pero cómo
1: sí.
2: lo sacó? ¿Lo enganchó con
1: ¿cómo
2: la suya?
1: ¿Sacó? ¿Sacó? Como que saca un monedero.
2: Sí.
1: Lo trincó por la parte, él ya sabe cómo hacerlo,
2: hostia.
1: Hombre. Lo trincó por la parte de donde la mandíbula hace el juego, la bisagra.
2: Sí, la bisagra de la mandíbula.
1: La bisagra de la mandíbula, sí. Estaba con el cuello y dice, te mordería, pero no puedo, cabrón. Lo saca y todo le va haciendo, ay, ay, le va dando toques, ¿qué es morder, no?
2: Sí.
1: Venga, el cocodrilo ahí con la cola.
2: Lo masticaba un poco.
1: Sin premasticar, ¿no?
2: Sí.
1: Le mató el nervio. El cocodrilo hacía como, ¿en serio? ¿En serio?
2: Y... ¿Qué me está pasando? Qué mala manera de empezar la semana, ¿no? Sí. Cocodrilo.
1: Y lo sacó del río, entonces ya la arrastrándolo, tiquití, tiquití. Y bueno,
2: ¿pero para comérselo?
1: No, para regalarlo. Sí. Hombre, chato. Claro.
2: Para hacerse un monedero.
1: Sí. Y luego me gustan los comentarios en off de los que están grabando, porque esto es un vídeo como de móvil, ¿eh?
2: Sí, sin emocionarse nunca, ¿eh?
1: Bueno,
2: estás viendo una cosa alucinante.
1: Sí.
2: Alguien, un animal comiéndose a otro y el proceso de alimentación...
1: No.
2: ¿Qué hacer eso?
1: Pero eso es de profesional.
2: Sí.
1: Estos eran unos que grababan con el móvil.
2: Ah, vale, era un vídeo...
1: Sí, como casero. Sí, y decía, sí. Oh, my God.
2: Look at this alligator.
1: Exacto. Look at this alligator.
2: It's amazing.
1: Yo no entendía
2: hostia,
1: nada.
2: Qué fuerte.
1: Sí, muy bonito, muy bien.
2: ¿Y eso dónde pasó? ¿En Murcia?
1: En internet. Sí.
2: ¿Dónde pasa?
1: En la manga del Mar Menor. Que hay muchos cocodrilos allí, ¿vale? Hasta aquí Ciencia Animal. Venga, vamos.
2: Venga. Oye, antes de empezar.
1: Fuera, venga.
2: El otro día estaba en Madrid.
1: La vuelvo a meter.
2: Estaba en Madrid. Mm. La vuelvo a meter. ¿Cuántas veces habré escuchado yo esa frase?
1: Ya.
2: Recuerdos. Estaba en Madrid, llegué de la...
1: ¿Qué tal Madrid? ¿Cómo está Madrid? ¿Bien?
2: ¿Madrid?
1: Sí. Libertad a tope ya, ¿no?
2: Madre mía.
1: Está saliendo por la comunidad. Está como una olla cuando está hirviendo, ¿no? Que sale el agua, ¿no?
2: Sí.
1: Ya te acercas a Madrid y ya lo ves,
2: sí,
1: ¿no?
2: Sí, es la imagen que yo sí. que me viene a la cabeza cuando pienso en Madrid. Una olla hirviendo.
1: Exacto.
2: Por la Gran Vía tenía que apartar gente para pasar.
1: Sí.
2: Pero apartando gente. Así como haciendo hueco a la gente.
1: Sí, era como un machete imaginario.
2: Era como una penetración.
1: Hostia.
2: Me sentía penetrando personas.
1: ¿Penetración social?
2: Penetración social.
1: ¿Penetración peatonal?
2: Sí, totalmente.
1: Sí, penetración.
2: Totalmente.
1: Eso que tienes que ganar, ¿no?
2: Porque era puente, ¿eh? Era...
1: Sí.
2: Llegué a Madrid el 12 de octubre.
1: Hombre, qué día.
2: Que estaba
1: bueno.
2: Todo cortado.
1: Sí.
2: Estaban allí con los...
1: ¿Estaba la bandera esa que es más grande que la plaza?
2: Sí, una bandera enorme.
1: Qué bandera más grande.
2: Y tanques.
1: No se puede planchar, ¿eh?
2: Tanques.
1: No hay plancha para plancharla. No.
2: Sí.
1: A veces se les arruga y no pueden.
2: No, la planchan a trozos. Sí. La llevan planchada ya.
1: Ya.
2: La plancharon una vez. Sí. Cuando subieron, porque ahora cuesta.
1: Ya.
2: Y tiene que subir uno del Cirque du Soleil, bueno, a plancharla.
1: Escúchame.
2: Tiene un palo.
1: Sí, había desfile.
2: Había desfile, ¿eh? Te estoy diciendo que había tanques.
1: Con
2: había
1: aviones,
2: tanques. Tanques por la calle. Yo no iba tranquilo.
1: No,
2: están de broma. Digo, sí, de broma.
1: No.
2: Se escapa un pepinazo aquí.
1: Sí.
2: Y la gente dice, ¡España!
1: ¡España!
2: Una cosa.
1: Sí, es un día muy bonito, muy aconsejable.
2: Precioso.
1: Un día de integración, de tolerancia.
2: Sí, de, oye, va todo bien, pero mira cuántos tanques.
1: Sí, por si acaso.
2: Por si no fuera bien.
1: Sí, ya no hay cabra de la Legión, me han dicho.
2: Ah, ¿no?
1: No, creo que han jubilado ya.
2: Animalismo.
1: Sí, animalismo.
2: Claro.
1: O gran felido.
2: Sí.
1: O Gran Félido.
2: Gran Félido de la Legión.
1: Después de Cocodrilo.
2: ¿Qué te quería contar?
1: Quedó la gorra solo ahí.
2: ¿Qué te quería contar? Que me contas.
1: No, que ibas cortando gente andando por Madrid.
2: No, pero te quería contar algo de Madrid. Ay, y se me ha ido de la cabeza.
1: Ya, tío.
2: Penetración, ya lo he dicho.
1: Ya lo han dicho. Era otra cosa. Él solo se ha quedado con eso. Uno
2: bueno,
1: del público.
2: No, que todo bien.
1: Bueno, vale. Todo bien. Ya te vendrá.
2: Sí, sí, ya me vendrá. Ya me
1: bueno,
2: vendrá.
1: Iba a coger preguntas.
2: Ah, no.
1: Ah,
2: que acabé.
1: Pero,
2: no,
1: ves, sí. ¿Ves? Que la reacción es la pregunta, ¿eh? Sí, a la que meto la mano en la urna.
2: Que hostia. Cuando acabé el espectáculo, pues yo me voy a mi casa.
1: Sí.
2: Y entonces...
1: Haces bien, ¿eh? Porque ir por la calle va todo el rato con las manos en el gabán, eso es muy triste, ¿no?
2: ¿Qué gabán?
1: Bueno, una cosa...
2: Yo no llevo gabán.
1: Ya, ya.
2: Entonces llegué y sabes lo que pasa cuando has actuado, que se te, lo que dices tú, que muy bien dicho además, que se te queda el ventilador encendido.
1: Sí, del coche.
2: Entonces, el coche está parado, pero el ventilador queda encendido. Entonces, de la adrenalina del show y tal, pues te quedas un par de horas que no puedes dormir. Entonces me puse la tele y vi un programa, pero era que vi un eructo.
1: Sí, veo.
2: Ya está.
1: Perfecto.
2: Vi un programa que no había visto nunca.
1: ¿Qué programa, hombre?
2: En Antena 3.
1: Hombre, es crítica televisiva.
2: Sí.
1: Venga, esto no lo hacemos casi nunca.
2: Que se llama Password. ¿Tú has visto Password?
1: Vamos a ver, venga, venga. Crítica televisiva. Crítica televisiva.
2: La música es como del programa.
1: Sí.
2: ¿Tú has visto Password?
1: Te engañaría, creo que no. Yo veo muy poca tele ya.
2: Yo no había visto. ¿Habéis visto Password?
1: Password.
2: Pues es como el Word.
1: Sí, ¿eh?
2: Pero con reglas. No. Ya hay reglas. No. Te lo juro.
1: No me jodas.
2: Reglas de verdad, ¿no?
1: No me ha llamado nadie. No me ha llamado nadie de Antena 3.
2: ¡Te lo juro que me muera! ¿Qué es el Word? Password, coño.
1: Sí. Es diferente, ¿eh?
2: Password.
1: Password es...
2: Cállate, bueno. Que va de words.
1: A ver, ¿de qué va? ¿De
2: pues,
1: qué
2: por
1: va?
2: Ejemplo, a mí me dicen una palabra y yo te la tengo que transmitir a ti y no puedo decir la palabra, tengo que decir otras cosas.
1: Eso no es words, hombre.
2: Un poco.
1: No,
2: words, me flipó el programa. No. Mi programa favorito.
1: ¿Ah, sí?
2: Van dos famosos.
1: Sí.
2: Y está Cristina Pedroche.
1: Sí.
2: Y entonces van haciendo como partidas de password.
1: Sí.
2: Y hacen una y dicen, ¿qué? ¿Hacemos otra? Y venga, hacen otra.
1: ¿Te imaginas que dijeron nada? Yo no quiero llamar.
2: No, pero es que acaba y dice, ¿qué? ¿Hacemos otra? Y otra, y no acaba nunca. Igual están. Y cada vez que hacen una partida, salen y se han cambiado la ropa.
1: Anda.
2: Están todos. Y la sensación que tienes viéndolo es que han convivido durante meses.
1: No lo descartemos.
2: Yo pensé, estos se han tirado aquí una semana.
1: Hostia.
2: Y pensé, tú y yo tendríamos que ir.
1: Claro, hombre.
2: Miren dos famosos.
1: Vale.
2: Tú y yo somos.
1: Claro, sí, sí. Ahí llegamos.
2: No lo podríamos pedir.
1: No hay nada que me apetezca más que ir a Antena 3 a echar todo un día cambiándome de ropa.
2: Sí.
1: Para jugar a un juego que inventé yo.
2: Pero no. Pero que no, no puedes hacer el tonto. Porque juegas con un no famoso y esta persona gana dinero.
1: Sí.
2: Y si lo hacen mal, se enfada.
1: Ya, el no famoso.
2: Claro. Tú imagínate que vas ahí y empiezas a hacer el idiota.
1: Eres como la mascota de un anónimo, ¿no?
2: No, eres como dos ayudantes famosos de un no famoso.
1: Ya.
2: Y entonces, si no lo haces bien, se enfada esa persona.
1: Con razón.
2: Y pensé, aquí tendríamos que venir nosotros.
1: Sí, estoy yo como para ayudar, ¿sabes? Que no entiendo las normas nunca.
2: No lo podemos pedir.
1: Yo quiero ir al pasapalabra y quitarle la ilusión de vivir al presentador. ¿Sabes? Que digas, pero ¿en serio? ¿No lo entiendes? Y yo decía, mira, no, tengo un problema con las mecánicas. Uy, el otro día en la televisión estoy grabando un programa nuevo.
2: Sí.
1: Sí, va a ser un programa nuevo. Vamos.
2: Sí.
1: Y entonces había una sola pieza muy breve de juego. Es que no puedo desvelar porque entonces ya... Pero solo deciros que era muy breve y muy sencilla.
2: Sí.
1: Tan sencilla como, mira... A ver, sin hacer spoilers lo puedo hacer, ¿no? Tú eres la persona invitada.
2: Vale.
1: Y,
2: ¿cómo me llamo?
1: Pepita.
2: Pues Pepita.
1: Pero no, señora.
2: ¡Ay, hola!
1: Hola, ¿qué tal?
2: Hola.
1: No lo desarrolles mucho porque haré spoiler.
2: Estoy muy contenta...
1: Ya lo sé, Pepita.
2: ...de jugar en este juego.
1: Vale. Después de la...
2: ¿Cuáles son las reglas?
1: Después de la conversación... Bueno, hemos hablado en catalán,
2: sí.
1: De la conversación que hemos tenido, Pepita.
2: Sí.
1: Y para ver si...
2: ¿Qué conversación hemos tenido?
1: ¡Hombre! El programa, estamos en un programa en catalán.
2: Ahora
1: nos están doblando. En realidad hablamos en catalán, pero nos están doblando por edición.
2: ¿Y por qué nos doblan con acento?
1: Bueno, mire, yo qué sé. Y usted tiene una habilidad que es capaz de saber dos cosas iguales que parecen iguales, una de las dos son diferentes.
2: ¿Cómo?
1: No será fácil, ¿eh?
2: ¿Qué habilidad tengo?
1: No será fácil.
2: ¿Qué habilidad tengo? Madre mía, ¿no?
1: Sí. dos cosas aparentemente iguales.
2: Sí, ¿eh?
1: Que el público común dice, son iguales. Usted...
2: ¿Como, por ejemplo?
1: Pues no, puedo decir ejemplo.
2: Una corbata y una pajarita.
1: No. Por cómo crujen, uh-huh, usted sabe si es industrial o artesana. Hasta aquí, vale, puedo leer.
2: Una nuez y una tortuga. Por, bueno, cómo crujen...
1: Bueno, sí, sí. Vale, me vale, sí. Me parece un poco agresivo partir una tortuga ahora, pero bueno. El caso es que hablamos de eso, ella fabrica este tipo de producto. Y digo, vamos a hacer un juego.
2: ¿Pero cómo que producto?
1: Es un producto. Berto, no publicáis nada. Porque si entonces reventamos la situación del programa.
2: Pero si ya se habrá emitido.
1: No se habrá emitido.
2: ¿No?
1: Creo que no.
2: Vale.
1: Yo estoy haciendo un programa que no sé ni cuándo se emite. Que la gente me lo pregunta. ¿Cuál surbo te unen? Y digo, ahora he dicho, antes de Navidad.
2: Sí.
1: Que me parece que es un margen amplio y cómodo.
2: Yo creo que se habrá emitido ya.
1: No.
2: Vale.
1: No. Vale. Ya verás. Y son dos cosas que ella fabrica.
2: Sí.
1: O fabrica una.
2: Yo fabrico una.
1: Pero si yo te la puedo hacer artesana o más industrial.
2: Ajá.
1: ¿Eh?
2: Sí.
1: Vale. Bueno, te lo digo, coño, te lo digo, va.
2: No, hago unos polvorones. Hay unos que los hago con una máquina.
1: Sí.
2: Y otros que los hago masticando.
1: No, usted solo... No.
2: Yo mastico la comida.
1: No, usted no mastica nada.
2: Luego rejurrejito.
1: Sí, claro. Sí.
2: Y te la aprieto bien con la mano.
1: Sí, claro.
2: Y es un polvorón,
1: sí,
2: artesanal.
1: Tiene la apariencia de un polvorón, ¿no?
2: Sí,
1: no.
2: Pero en realidad es asqueroso.
1: Bueno, dos piezas, dos cosas.
2: Es como un búho, ¿sabes que los búhos echan una cosa que se llama egragópila?
1: Joder, macho.
2: Los búhos, ¿lo sabías? Se comen un ratón, mm, y entonces dentro el estómago hace... como que lo repelan y, sí, y lo, con los huesos... ¿Cómo sé yo esto?
1: Ya, no. Sabe mierda. Estamos otra vez con animales.
2: Y el pelo, compañero, y todo eso hace... Sí. Hace y echa una egragópila.
1: Egragópila.
2: Hostia, ¿puede ser que yo me haya acordado de esto?
1: Hombre, sí, sí.
2: Madre mía, el cerebro humano.
1: Sí, sí, con lo cansado que estás...
2: Sí, sí, pero es por eso.
1: Estás rebañando
2: cosas.
1: Cuando
2: estás cansado, bajan las barreras de los conocimientos y se mezcla todo un poco.
1: Sí, sí, ¿eh?
2: Sí.
1: Como una carrera de caballos, ¿no? Y salen todos de bocaos. Bueno, la señora, digo... ¡Déjame acabar esto! ¡Déjame acabar esto! ¿A quién no le va a gustar esta anécdota? Y dice, oye, que se ha muerto.
2: ¿Quién?
1: Se ha muerto, ¿a quién no le va a gustar?
2: Coño, se ha muerto, hace bastante que se ha muerto, ¿eh?
1: Baptisterio romano.
2: Pero si hace años que se ha muerto.
1: Ah, bueno, pues hace años.
2: No, yo sé por dónde viene eso.
1: A que se celebra...
2: Porque viste un vídeo de Sarah Cool,
1: sí,
2: que la sigues en Instagram,
1: sí,
2: y yo también,
1: sí,
2: que le mandamos un saludo, que la conocí en persona el otro día.
1: Muy bien.
2: A Sarah Cool, muy simpática, muy graciosa.
1: Sí, muy graciosa.
2: Muy buena persona.
1: Sí.
2: Muy amiga de sus amigos.
1: Sí.
2: Y... hizo un vídeo de Instagram diciendo que el 12 de octubre, precisamente, ella, en lugar de celebrar la sanidad, o celebrándolo también, porque eso se celebra desde dentro,
1: sí,
2: también celebraba o conmemoraba la, sí, muerte, no celebraba la muerte,
1: sí, sí,
2: pero recordaba la muerte
1: de
2: la señora del baptisterio.
1: Sea Paquita o algo así.
2: No lo sé.
1: No lo sabemos, sí. Vale.
2: Pepita también.
1: Vale, el caso, volvemos al programa. Le digo a la señora...
2: ¿A cuál?
1: Al mío,
2: vale,
1: al nuevo. Dice Andreu, que soy yo. Después de esta conversación...
2: Muy difícil de seguir este, sí, programa, ¿eh? Muy difícil.
1: Después de esta conversación, Pepita, y ya que usted es fabricante de este tipo de producto catalán que se consume en Navidad.
2: Sí. ¿Turrón?
1: No, y casi. Y sabe diferenciar. Ahora le pido que cierre usted los ojos.
2: Vale.
1: Y a esa señora. Y yo voy a coger uno industrial y uno artesano. Los voy a crujir. Y usted me dirá...
2: ¿Neulas?
1: Bueno, yo no, sí, no, sí, lo he dicho yo.
2: Sí, sí. Neulas son barquillos.
1: No lo he dicho
2: barquillos.
1: Yo.
2: Barquillos.
1: No lo he dicho yo. Y dice la señora, vale, hay que ver a esa señora que nunca va a la tele con los ojitos cerrados. Y yo tengo las dos neulas, hago el tonto. Como alargo yo las cosas, ya,
2: sí,
1: sabes.
2: Sí, sí, sí.
1: Cuando no tienes mucho que decir, pues alarga.
2: ¿Cómo,
1: ¿no?,
2: estás haciendo ahora?
1: Exacto. Y entonces me doy cuenta y digo, este juego va a ser la hostia, ya verás tú. Es sencillo, está a la altura de mis posibilidades,
2: sí, sí,
1: no tiene mecánicas ni nada. Y de repente se me ocurre mirar las dos neulas y eran iguales.
2: Sí.
1: Por lo tanto, el juego estaba anulado. Porque hubieran crujido no había, no había, no podía distinguir.
2: ¿Pero eran iguales porque te habían dado dos iguales?
1: No, me equivoqué yo.
2: Ah.
1: Sí, tenía dos vasos, me dijeron, sobre todo, Andreu, lo único que tienes que hacer en este juego...
2: Solo tenías un trabajo.
1: En el ensayo, sí, es una neula del vaso izquierda, otro del de la derecha.
2: ¿Y lo entiendes? Las dos del mismo
1: A mí
2: vaso.
1: Me ofendió incluso eso, ¿eh? Sí.
2: Dije, hombre, por favor. Que soy idiota yo, ¿qué?
1: Por favor. Y yo creo que hasta aquí llegaré, ¿eh?
2: Sí.
1: Coger uno de izquierda y uno de la derecha. Dice ella, con los ojos cerrados, haciendo el... ¿Sabes si es industrial o no?
2: Vale.
1: Pues no cogí dos artesanas. Y esa señora con los hijicos cerrados allí. Y yo pensé, tienes dos posibilidades. El fraude total, engañarla vilmente, que las dos crujidas sean artesanas, o decirle que me he equivocado. Sí.
2: ¿Y qué hiciste?
1: Pues hombre, dije, mira, soy el peor del mundo haciendo concursos. Y la gente,
2: se
1: lo
2: celebró.
1: Porque ya
2: celebró.
1: Es un logro mío,
2: pues
1: tío.
2: Sí. Pues con esas aptitudes yo creo que Password no necesita.
1: Vale.
2: Y sale la Pedroche con cada modelito.
1: Hombre, claro.
2: En cada cambio.
1: Hombre, eso lo trabaja
2: en cada
1: bien.
2: Cambio de partida. Dice, sí. Madre mía.
1: Sí.
2: Todo distinto, unos modelitos preciosos.
1: Sí.
2: Yo me enamoré del juego ese.
1: Sí.
2: Yo quiero ir.
1: Sí, sí, sí, sí.
2: Contigo, ¿eh? Si no, no voy.
1: Vale, pues venga, lo decimos, sí, vale. Si lo hablamos.
2: Vale, no,
1: vale.
2: Ya les llegará.
1: Vale, ya les llegará. ¿Quieres que...? Sí, porque lo que hablamos aquí llega, ¿eh? Que sí. Lo sepas. Que luego vienen solicitudes. Oye, ¿qué dijisteis aquello?
2: Sí, sí, sí, sí.
1: Yo no me acuerdo ya de nada, vale. Y tal. Me dicen que tenemos que hacer una pausa.
2: Bueno,
1: y
2: no
1: yo
2: hay prisa.
1: Voy a coger una postal. Sabes que tengo una cierta debilidad por las tarjetas postales. En alemán.
2: Mira, ¿lo leo yo?
1: Sí, hombre.
2: Man, después dicen, porque sé que es muy urgente ir a publicidad.
1: No,
2: ahora.
1: Que lo lea ahora y así todos los alemanes que están escuchando el programa se quedan.
2: Vale. 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
1: Publicidad.
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1: Vuelve la diversión.
2: Vuelve la gracia.
1: Vuelve el humor.
2: ¿Puedo decir una cosa?
1: Sí, claro.
2: Me tienes que ayudar hoy.
1: Venga.
2: Porque las cosas me vienen a la cabeza muy poco rato.
1: Tranquilo.
2: Entonces, o las suelto o se van.
1: Las tengo que pescar.
2: Y luego
1: no
2: las puedo encontrar.
1: Vale.
2: Por primera vez, me ha pasado una cosa en el teatro, que es la primera vez que me ocurre. Me han tirado unos sujetadores.
1: ¡Oh!
2: Pero tiene giro y tiene otro giro.
1: Fantástico.
2: Tiene doble giro.
1: ¡Fantástico! ¿Vale? Vamos con el primer giro.
2: El primer giro es que cuando hay mucha pasión por un artista, históricamente está esta tradición de tirarle unos sujetadores,
1: sí,
2: pero
1: ver.
2: La tela, ¿no? El sujetador, ¡pum!
1: Sí, perdona, un poquito viejuna la tradición.
2: Sí, sí, sí.
1: Y tal, ¿eh?
2: Sí, sí.
1: Y ya que... ¿Paródica? Paródica.
2: Sí, sí, yo creo que lo hicieron con voluntad paródica.
1: Sí.
2: Pero en mi caso, me los tiraron, pero en una bolsa.
1: Ah.
2: Ese es el primer giro.
1: Ah.
2: Y no lo tiraron, lo colocaron como... Se acercaron, lo pusieron en el escenario y lo empujaron. Entonces me llega una bolsa...
1: ¡Anda!
2: Que no sé lo que es. Entonces yo la recojo, la bajo abajo, al camerino, ya había acabado la actuación,
1: sí.
2: Al final. Y veo los sujetadores, digo, muy poca pasión.
1: Sí, o sea, eran varios.
2: Unos.
1: Ah, vale.
2: De color rosa, muy grandes, como sí. Para unos pechos muy, muy
1: sí.
2: Generosos.
1: Claro.
2: Ubérrimos.
1: Ubérrimos, sí.
2: Y yo de entrada digo, bueno, es la primera vez que me ocurre.
1: Bueno, puedes usar de macetero a lo mejor,
2: sí.
1: ¿No? No, hombre, si lo cuelgas boca abajo...
2: Pues leo la nota...
1: Sí.
2: Y me los he dejado en el teatro, no me acuerdo de traerlos.
1: Qué lástima.
2: Pero leo la nota y eran para ti.
1: ¿Para mí?
2: Sí. Dice, esto porque queríamos ir al Nadie,
1: sí.
2: O sea, todo mal.
1: Sí, sí.
2: Queríamos ir al Nadie, no hemos podido mover aquí a verte a ti.
1: Sí.
2: Y te damos un regalo para Andreu.
1: Todo desenfocado.
2: Sí,
1: ¿eh?
2: Sí, todo mal.
1: Muy mal,
2: pues ya traigas. Te los traeré.
1: No, yo no quiero eso.
2: Sí, hombre, sí, los tienes que ver.
1: Pero yo, ¿cómo voy a mi casa con un sujetador rosa gigante, hombre? No, hombre, no.
2: Bueno, pues yo qué sé, hazte la maceta tú.
1: Pues sí.
2: Conmigo lo has visto muy claro, que me podías hacer una maceta. Pues trástela tú.
1: Vale, pues sí, no te digo que no. Vale, oye, voy con la pregunta que venía en esta postal.
2: Vamos allá.
1: Como hemos dicho antes, con una cabra y una oveja, y en alemán, no sabemos muy bien lo que están comunicando. Pero dicen, hola, pregunta nadie sabe nada. En la pareja, ¿en qué momento atraviesas la barrera cerdil?
2: ¿Cómo? ¿En qué momento atraviesas la barrera cerdil?
1: Dice, pasas de inhibir tus gases a celebrar su estruendo. Lola de Múnich.
2: Bueno, el pedo como celebración, ¿no? Yeah. Es tan antiguo como el mundo.
1: Me gusta lo de celebración del estruendo.
2: Sí.
1: Tiene un punto festivo, lúdico, interesante.
2: Lo bonito del pedo es que siempre es una incógnita, porque hasta que sale es muy difícil saber cómo va a funcionar. Sí. Porque tú puedes tener una cierta sensación de presión dentro.
1: Sí, tú sabes, ¿eh?
2: Sí, pero es que...
1: Tú sabes, hay una primera lectura.
2: Bueno, es un instrumento de viento, al final, es muy parecido a un saxofón. Tiene una entrada de aire y tiene una boquilla. Entonces, depende mucho de cómo esté cargado de aire, de la presión que ejecutes con el abdomen para sacarlo y de la boquilla.
1: Qué lástima que no tengas...
2: La boquilla es el ano, ¿eh? Lo digo porque...
1: Qué lástima no poder hacer notas. Eso de para mí el cuerpo aquí ha fallado un poquito. Que pudieras apretar y hacer acordes, que el pedo ya llevara musicalidad, eso sería maravilloso.
2: Ya un cuerpo creo que no fue diseñado como para un fin lúdico. No,
1: ¿No te gusta la ventosidad, que es como un interrogante?
2: Me encanta.
1: ¿Eh?
2: La que acaba en agudo.
1: Sí.
2: Sí, me encanta. Y son las mejores.
1: Es la pregunta, de la condición humana.
2: Sí, porque uno tiende a interpretar el sonido siempre en términos comunicativos.
1: Sí.
2: Entonces está la agresiva, la tajante, la que pregunta.
1: Sí.
2: En casa somos muy, muy fans de este asunto.
1: Sí.
2: Lo celebramos muchísimo.
1: Yo también. Eso también nos parecemos. Para desespero de Silvia, que esto no lo puedo soportar, ¿eh? Yo he dicho, no parece.
2: Bueno,
1: hombre, es una persona normal.
2: Bueno, no todo podía ser perfecto.
1: Mira, yo vengo con esto.
2: Sí,
1: lo que pasa, entiendo que no lo sabías, porque en la ceremonia de boda pues no se produjo esto. ¿Quiere usted a su mujer? Porque... Sí. No, esto no sucedió, pero chica, y al final te acostumbras a todo, ¿no?
2: Bueno, yo nada, mucho ánimo a esta persona.
1: Vamos con más preguntas.
2: Venga. Irache, desde Bilbao, dice...
1: Irache, ¿eh?
2: ¿Por qué los que ven mal no tienen problema en ir a ponerse gafas, pero muchos que oyen mal no quieren saber nada de ponerse audífonos? Samanté al mundo. Oye, pues muy buena pregunta.
1: Bueno,
2: sí. Y yo tengo, ya sabéis que tengo gente cerca con audífonos y yo los recomiendo muchísimo.
1: Ya.
2: Y es muy parecido a lo de las gafas.
1: Sí.
2: Porque al principio, y esto, ¿sabes qué pasa? Que al principio, cuando se ponen los audífonos, se rebelan contra ellos porque escuchan demasiadas cosas.
1: Claro.
2: ¿Sabéis cómo va esto, no? Porque cuando se ponen los audífonos, de repente dice, ay, es que escucho el sonido de la ropa, es que escucho los pasos, es que escucho todo. Pero tienes que
1: escuchar mis pensamientos, claro, ¿no?
2: No, eso no.
1: No, vale. Ser auditivos.
2: Tienes que esperar a que el cerebro se acostumbre y vuelva a discriminar las frecuencias.
1: Sí.
2: Porque en principio tú también oyes más cosas de las que prestas atención. ¿Entiendes o no?
1: ¿Eh?
2: Es como cuando... ¿Tú no te ha pasado cuando te pones gafas por primera vez que de repente...
1: Ves más
2: y no te gusta?
1: Ya.
2: Y tienes que acostumbrarte a ver menos.
1: Sí.
2: Curioso el cerebro humano, ¿eh?
1: Yunque.
2: Pues funciona igual.
1: Yunque.
2: ¿Sí? Eso no son...
1: Partes del oído. Martillo.
2: ¿No son unos mexicanos los del yunque?
1: Yunque, martillo.
2: Ah, caracolillo.
1: Caracolillo. Tímpano.
2: Sí. Estribo.
1: No, estribo no.
2: Sí, me lo ha dicho Ramón por el línea interna.
1: ¿Qué son? ¿Todos como términos
2: solo te he oído yo?
1: Sí.
2: Tú puedes decidir a quién le hablas. Y has decidido que esa información me venía mejor a mí que a Andreu.
1: Ah, mira. Qué bien.
2: Ah, qué guapo.
1: Qué bueno.
2: Porque dice, porque Andreu llevaba dos y tú una.
1: Claro.
2: O sea, él es como un demiurgo.
1: Sí.
2: Que él compensa el programa desde ahí arriba.
1: Oye, pero ya que estamos...
2: Hostia, qué tío, ¿eh?
1: Ya que estamos en ser auditivos, ¿todos los términos relacionados de la morfología del oído son relacionados con el mundo de la hípica?
2: Sí.
1: Bueno.
2: No tengo ni idea, pero...
1: Estamos hablando de...
2: ¿Yunque? ¿Qué tiene que ver con la hípica?
1: Es verdad, no tiene que ver.
2: ¿Estribo?
1: Sí.
2: ¿Es el único?
1: Estribo. Martillo.
2: Martillo, sí, hombre. Según cómo trates tú a caballo. Pero...
1: Ya. Bueno, puedes cabalgar con un martillo.
2: Bueno, para
1: ¿no?
2: ponerle las herraduras.
1: Silla.
2: Silla. No hay ninguna silla en el oído.
1: No, no es verdad, no.
2: No te puedes sentar en el oído.
1: No. Sí, silla. Sí,
2: vale.
1: No. Vale.
2: Pues nada, que recomendamos desde aquí la colocación de audífonos si es necesario.
1: Yo.
2: Porque si no es necesario, tampoco. Es ya. tontería.
1: ¿Sabes que ahora han mejorado muchísimo?
2: Uy.
1: Es la tecnología.
2: Sí, hombre, sí.
1: Ahora mi suegra, que no creo que le moleste que lo diga, no. le ha cambiado la vida.
2: Claro.
1: Ahora dice que le interesa más la gente.
2: Claro.
1: Porque, claro, la puede escuchar
2: es
1: mejor.
2: Es que la sordera aísla mucho. Sí.
1: Y lo que la tiene fascinada es que puede descolgar el teléfono.
2: Sí.
1: Esto es lo mejor.
2: Sí, sí.
1: Lleva un Bluetooth, lleva por casa sí. y de repente... ¡Dime, Conchita! Habla sí. sola.
2: Sí.
1: Para susto de a veces bueno, de la familia.
2: Yo lo tengo en casa. Bueno, mi mujer está conectada al teléfono y a veces se queda como así alerta.
1: Sí,
2: no
1: ya.
2: sabes por qué. Y es que está oyendo un mensaje.
1: Ah, claro.
2: A lo mejor la ves que está así... Como... Sí. Como quieta, mirando al infinito y sonriendo y diciendo, ajá. Y yo al principio pensaba que tenía visiones o algo.
1: Claro, claro.
2: Y no, es que estaba escuchando un mensaje.
1: ¿Se le dispara el contestador?
2: No, se lo dispara ella, eso tampoco. No, claro.
1: Ah, vale.
2: Pero a lo mejor se lo ha disparado y está escuchando un mensaje de alguien y tú le estás hablando y...
1: O sea, ella no habla contigo sin tocar el aparato telefónico, el celular... Y de repente en su oído suena, tiene cuatro mensajes nuevos. No.
2: No, pero puede ser que la llamen y de repente esté escuchando un timbre que nadie escucha. Y entonces ves que se alarma,
1: claro,
2: que
1: claro.
2: se alerta. Y los niños también, que son como...

0: Escuchando, lo tiene como altavoz.
1: Hombre.
0: No, si, en serio te lo digo. Pero tú, como un cyborg.
1: Tu mujer es del FBI, ¿no?
0: No, tiene unos poderes y unas capacidades sobrehumanas.
1: ¿Ha salido ganando?
0: Sí.
1: ¿Ha salido ganando?
0: Sí.
1: A todas luces.
0: Flipante.
1: Muy bien, hasta aquí ser auditivos.
0: Un momentito, vamos a detener aquí el ritmo del programa.
1: Cuidado, sí.
0: Porque hay una persona que quiere comunicarse con nosotros.
1: Venga,
0: adelante.
2: Hola,
0: ¿cómo te
2: yo
0: llamas?
2: Yo soy medio ser auditivo y me llamo Irene.
0: Irene, ¿y también llevas audífonos?
2: No puedo.
0: ¿Por qué?
2: Soy sorda del oído derecho, pero no puedo ponerme audífonos porque no tengo agujero. Soy como las Barbies.
0: Perdóname, ¿no tienes agujero?
1: Páralo todo.
0: ¿Dónde no tienes agujero?
1: Barbie de oreja.
0: No, ya entiéndeme, el agujero del oído no existe.
2: No tengo.
0: ¿Está tapado?
2: Tapadísimo.
0: ¿Pero vino así?
2: No, se tapó.
0: Ah, sí.
2: Dijo, aquí ya no me operan más.
0: Se ha cerrado.
2: Soñé con arañas mientras en el posoperatorio y aquello dijo, tapa, y se tapó.
1: ¿Soñaste con arañas?
0: ¿Qué tiene que ver lo de las arañas?
2: Esa es la explicación que yo
0: le doy. Es un dato que das tú.
2: Yo.
0: Ostras, ¿y no se puede abrir?
2: No, porque ahora al menos puedo ducharme con normalidad. Antes no podía.
0: ¿Por qué?
2: Ni bucear, ni nada.
1: Hostia, claro.
0: ¿Y cómo lo llevas?
2: Súper bien, duermo de maravilla, no hay ruido que me moleste, claro, porque si hago así y aquí ya, pues...
0: Pero en cambio te giras y...
2: Exacto. De hecho, hay veces que me giro durmiendo y me despierto porque digo, ¿qué? Bueno, la vida.
1: Eso es cancelación de ruido, pero a tope, ¿no?
0: Sí, claro. Realmente la sordera es un tipo de cancelación de ruido.
1: Está mal
0: visto llamarlo así, pero...
1: Bueno, hombre, yo qué sé. Sí. Bueno, ¿y funcionas bien con el otro?
2: Sí, súper bien.
1: Sí.
0: Ah, qué bien.
1: Bueno, cuidado que su pareja dice...
2: Él lo sufre.
1: A ver.
3: Ponte a ver una serie con ella.
1: Ya.
3: ¿Qué ha dicho?
1: Claro.
2: Bueno, rebobinar, pongo los subtítulos, además del audio a tope.
0: Bueno, eso yo lo he vivido en casa también.
2: ¿Verdad?
0: Y sobre todo con cine español.
1: Sí.
2: Es que está muy mal grabado, ¿verdad? No sé.
0: ¿Verdad que se oyen... Sí, cuesta más entender.
2: Cacofonía, cosas raras.
0: Yo, por ejemplo, que por suerte hago series.
1: Sí, muy buenas, se ha hecho una hora...
0: Que no,
1: maravilloso. Ha hecho un salto cualitativo muy grande.
0: A ver, esto antes era decir que alguien hacía una serie, era bueno. Sí. Ahora hace series todo el mundo.
1: Es
0: para tanto.
1: Sí.
0: Pero siempre, claro, por lo que yo he tenido en casa, siempre he insistido mucho en que se escucharan muy bien los diálogos. Porque si no sabía que en casa iba a tener un problema.
2: Claro.
0: Sí.
2: Y
0: pronunciar entiendo. Muy bien, etcétera.
2: Vocalizar. Sí. Y tampoco entiendo, por ejemplo, en las películas, el sonido cuando están hablando... Dos personas muy bajito.
0: Y luego,
2: de repente hay bombas y más alto.
0: Sí.
2: Pero las bombas no hace falta entenderla.
0: Es verdad. Debe tener una explicación que yo desconozco. Pero sí, es verdad.
1: Pues
0: pasa que si una bomba está flojita,
2: ya.
0: Yo creo que como espectador te saca un poco de la película. Que se oiga la bomba al mismo nivel que un susurro, tú como espectador dices...
2: Pero una sorda lo agradece.
0: Ya, es verdad.
1: ¿Quieres que hagamos una escena de cine español susurrada?
0: Vale,
1: ¿sí?
0: Venga.
1: ¿Lo podemos hacer?
0: Sí.
1: Como hemos entendido perfectamente lo que nos han dicho.
0: Es verdad que hubo un tiempo en que era como un lugar común que los actores y actrices españoles no se les entendía muy bien. Yo creo que estamos saliendo ya de eso, ¿eh?
1: Sí.
0: Yo creo que eso ya es un poquito antiguo.
1: Sí, porque se veía como auténtico,
0: sí.
1: ¿No?
0: Había bueno, un punto... claro, en pos de la naturalidad... Que está bien, que dices, vamos a hablar como la gente en la calle, pero la gente en la calle habla muy mal, que no se entiende.
1: No todo el mundo.
0: En general hablamos un poquito raro.
1: Poco para adentro, ¿no?
0: Un poquito para adentro.
1: Ya.
0: Yo me he dado cuenta que hablo, cuando hago radio o teatro, coloco bien el diafragma y saco la voz bien.
1: Sí.
0: Pero no lo he aprendido, lo he hecho intuitivamente.
1: Luego por la calle hay gente que va sin diafragma. Sí.
0: Pero yo, por ejemplo...
1: Lo tengo en casa.
0: Pero yo puedo hacer 3 horas de radio o de show o lo que sea y no me jodo la voz.
1: Sí.
0: Y hablando contigo en un bar me la estropeo.
1: Es verdad.
0: Entonces me no sé por qué.
1: Porque eres consciente, colocas bien,
0: estoy actuando. Yo consciente no soy.
1: Sí, hombre, sí. Ahora lo somos. Estamos trabajando la voz, coño, es nuestra herramienta.
0: Ya, pero que así, en mi caso ha sido intuitivo, totalmente. Claro. No. Me lo dijo un logopeda una vez.
1: Sí, ¿eh?
0: Sí.
1: Un logodepa.
0: Un logopeda.
1: Sí. Bueno.
0: Qué bonito.
1: Oye, vamos a hacer la escenita. Venga, va.
0: Venga.
1: Va. ¿Dónde me ha quedado tu ciudad?
4: Vale, he intentado venirme en un día.
1: Oye, una cosa. Ni tú, ni yo.
4: Bueno, Bueno, a ver si podemos hacer esto.

0: A mí es que no puedo, no puedo. No puedo. Mi casa.
1: Joder.
2: Sí, eso sí, entiendo.
1: No te lo voy a contar mal.
0: Bueno, pues si no me lo quieres contar, ¿no? Cuéntame. Veces.
1: Ya. Bueno, ¿cómo está tu hermano?
0: ¿Cuándo se acaba la película,
1: Se nos ha dicho, ¿no? Le ha dicho el director que hablemos aquí, ¿no? Para dar más realismo.
0: Bueno, yo te...
1: cago en la puta.
2: ¡Corten! Bueno, pues muy bien la cena,
3: bueno,
2: ¿no?
3: Oye, sí, ahí, ¿eh? Nos vemos, ¿eh?
2: Hasta luego.
3: Adiós.
2: Alberto Sánchez. Oh, un momento, hay más gente que quiere colaborar. Adelante, ¿cómo te llamas?
4: Buenas. Me llamo Sam, de Samuel.
2: Sam, bienvenido, Sam.
4: Y nada, os he traído un detallito.
3: Ay, qué tonto, ¿por qué?
4: Es una recopilación de las mejores frases, o lo que más me ha gustado a mí.
3: ¿Qué dices?
4: Desde la primera temporada. Y bueno, se llama, nadie sabe nada, sentences. Para que podáis utilizarlo si os quedáis en blanco, yo qué sé.
3: Pero bueno, qué tío, ¿eh? Cómo funciona, pim, pam, pum, pam. Muchas gracias. ¡Hala! ¡Qué guay! ¡Qué bien! Me gusta mucho tu look, tu outfit,
4: sí,
3: tu
4: claro.
3: Pantaloncito, color salmón, tu tirante.
2: Lleva tirantes.
3: Que hay que saberlo llevar el tirante.
2: No le queda bien a todo el mundo, ¿eh?
3: No
4: me queda bien a alguno.
2: Ponme a mí unos tirantes y bueno, es increíble lo mal que me quedan.
3: Sí, pero el tío está muy bien, no los aprieta. Porque hay gente que se los sube mucho y entonces...
2: Y el efecto...
3: Sí,
2: efecto visual que produce un tirante muy, muy apretado. Que oye, se ve todo un mondongo.
3: Anda, pero eso está curradísimo esto, tío. Letra
2: que parece
3: pequeña.
2: Un botillo.
4: Bueno. Letra pequeña. Lo vi cuando lo imprimí yo también, que llevo gafas. Y dije, a lo mejor nos puede costar un
3: bueno, poco. Pero tú querías que fuera manejable. Y
4: sí,
3: manejable y que
2: unos,
3: se vea bien.
2: No unos libritos.
4: Sí, pequeñitos de bolsillo para que no molesten tampoco mucho.
2: Qué bien, muchas gracias.
3: ¿Cómo te llamas?
4: Yo, Sam, o Samuel. Samuel.
2: Sí.
3: No, si no lo tienes claro, quiero decir...
4: Doy a escoger, Sam.
3: Sam. Prefiero Sam.
2: A ver, lo ha dicho ya, ¿eh? A lo mejor que
4: sí,
2: no lo
4: sí.
2: tiene claro eres tú.
3: Ya, no, pero yo contando no puedo pensar.
2: Vale,
3: ya
2: venía
3: para ahí. Gracias, Sam, ¿eh?
4: De nada.
3: Un abrazo, chato. Venga,
2: gracias.
3: ¿Quieres uno?
2: Sí,
3: mira.
2: Pues es un libreto con frases que hemos dicho. Temporada 1.
3: Ah, ¿vas por la 1?
2: Sí,
3: ¿solo?
2: Temporada 1, Andreu.
3: Ah, son todas, vale.
2: Gary Moore tiene dedos como navajas suizas.
3: Bueno.
2: ¿Quién ha dicho esto? ¿Berto o Andreu?
5: Lo pone.
2: No, yo ya lo sé que porque lo pone. Era una pregunta hacia el público. Andreu. Temporada 2.
3: Ah, es un juego. Este juego sí lo sé hacer nunca. Este juego lo puedo jugar, Berto.
2: Temporada 2. Sí. Mamar con madre meciéndose es lo más cerca de un batido, ¿no?
3: Eso es Berto.
2: Andreu.
3: ¡Ah! Oh, no sé ni lo que he dicho.
2: Sí.
3: Otra, dice... cuando vas a una discoteca y pareces el propietario, es el momento de dejar de ir. Yo. ¿Qué juego más?
2: El delfín sería el Apple de las ballenas. Temporada 3.
3: Yo.
2: Andreu.
3: Sí. ¿Todas son mías?
2: Es que yo estoy leyendo las tuyas.
3: Ah, vale.
2: ¿Vale?
3: Mira, dice... A ver... Pregunta de la urna. ¿El Vaticano tiene selección de fútbol? Sí, alevines.
2: Hostia.
3: ¿Quién la dijo?
2: Yo.
3: La dijo Berto.
2: Hombre.
3: Temporada 5.
2: Hostia.
3: Usted qué completo, ¿eh? Es muy completo, sí, ¿eh? Oye.
2: A ver. ¿Quién ha dicho esto? Mi hijo Lucas... Me preguntó si Andreu era de raza negra.
3: Dice... ¿Cómo molan los ninjas? Pero qué poco se ven.
2: Un abrazo
3: sin... Es de Berto.
2: Un abrazo sin interés sexual es como tocar un saco de harina.
3: Esta es tuya.
2: Esta es mía. Es muy barroca.
3: Sí. Vas repartiendo miopía con la polla.
2: Esto es mío.
3: Esto es tuyo.
2: Tengo el tímpano como una pandereta vieja.
3: Esto soy yo.
2: Este eres tú, tío.
3: Ya nos conocemos, ¿eh?
2: Hostia, qué guapo, tío. Muchas gracias.
3: ¿Tiene la próstata de un ventríloco?
5: Este lo dije yo. Pero no sé a quién se refiere. ¿Quién tiene la próstata? Oye, voy a hacerle un regalo a Sam Samuel.
2: Claro. Dunkerque no es cantador flamenco. Esto es de Andrés. Una buena hostia a tiempo es mejor que un abrazo. Esta es mía. Madre mía, pero qué trabajazo te has hecho así. Berto, mi padre tenía una boca que era un piano viejo. Tenía una boca como si hubiera mordido una granada de mano. Andreu, una boca que te muerde la cartulina y te hace una visera. Qué bonito. Muchas
5: bueno,
2: gracias.
5: Mira, vamos a regalarle a Sam una camiseta que nos teníamos que poner nosotros, pero se la vamos a regalar a él, ¿vale?
2: Ah, muy bien.
5: ¿Qué es? Una camiseta nueva que se llama...
2: ¿Esta es nueva?
5: Esta es nueva. ¿The Power of the Pollo?
2: ¡Qué buena! ¡Qué buena! Vamos.
6: Sí. Samuel. Hombre, muchísimas gracias.
5: Samuel. Llévatela a casa y... Pero luego me devuelves la percha, ¿vale?
6: Vale, la percha de vuelta. Perfecto, venga. Perfecto.
5: Gracias. ¡The Power of the Pollo! Gracias.
2: Bueno, hay...
5: Oye, esto es que... Perdona, compañero, lo podríamos dejar aquí para ir recordando un poquito nuestro pasado.
2: Claro.
5: Un Nadie Vintage.
2: Sí, sí, sí, me parece
5: una
2: bien.
5: Una sección que se llamaría El Retrovisor. Que nadie la ha hecho nunca.
2: Desde Farlete escribe...
5: Farlete, uy, sí, casi, ¿eh?
2: Zaragoza.
5: Sí.
2: Escribe...
5: Farlete es... Bueno.
2: ¿Está relacionado con la droga?
5: Bueno, es falete de noche, ¿no? Vale, vale. Vale, va, venga, no. Sé que es un tío maravilloso.
2: Hay tortilla, desde Farlete se llama.
5: Este ya ha escrito, hay tortilla.
2: Tu récdota.
5: Bueno.
2: El otro día bañándome en el mar de Benidorm, perdí las gafas de sol. En mi intento desesperado de encontrarlas, me metí con mis gafas de buceo. Al poco rato me pareció verlas. Me dirigí hacia ellas, las cogí, salí del agua con gran alegría. La sorpresa me la llevé cuando me di cuenta de que no eran las mías. Eran mejores. Así que me las quedé. ¿Qué habríais hecho vosotros? Me lo tomo como un trueque con el mar. Samanté en vuestros rostros.
5: Bueno.
2: ¿Sabes qué me ha recordado? El chiste aquel del tío que perdió una dentadura en un váter.
5: Joder, Berto, todo te lo llevas siempre al barro, ¿eh?
2: Yo lo conocéis.
5: Yo me he acordado de que estando de vacaciones juntos perdiste las gafas de sol.
2: Qué tonto, de verdad.
5: Se metió en el mar con las gafas de sol, como si fueran una estrella del rock.
2: Sí.
5: Y de repente lo vemos ahí mirando fijamente al mar, de espaldas.
2: Sí.
5: Mucho rato, dijimos también, este le ha pasado algo. Y ya vino descompuesto diciendo, pues que las he perdido.
2: Sí.
5: Y esperabas que observando el mar, desde fuera...
2: Pero se me tiré mucho rato buscándola.
5: Sí. Y no...
2: Sí, pero tengo que decir que eran unas gafas de una óptica que se llama Miller & Mark.
5: Sí.
2: Y así aprovecho aquí para hacer la mención.
5: Sí, hombre, sí.
2: Muy buenas gafas de sol.
5: Miller & Mark.
2: Y me las volvieron a hacer gratis.
5: Joder.
2: Porque se enteraron de esto.
5: Eso es porque eres famoso, si no...
2: Hombre, alguna ventaja tendría que tener.
5: Sí.
2: Pero que se agradezco
5: va
2: mucho.
5: Va uno de la calle y dice, mira Miller, Mark.
2: Sí.
5: Bueno. No, yo soy Mark. Bueno, pues Mark, que Miller viene los miércoles. No. Que me perdió las gafas en el mar. Y dice, ah,
2: muy bien, muy bien. Gilipollas.
5: En el Mark.
2: No, pero que lo agradezco muchísimo.
5: Sí, hombre,
2: no
5: sí.
2: Lo había dicho porque no había venido a cuento.
5: Pues que sepas que, mira hasta dónde llega nuestra amistad, Berto, que al año siguiente fui a la misma playa.
2: Y buscaste las gafas.
5: Y fui a la misma zona y un ratito las busqué. Porque dije, si yo encuentro esas gafas... Sí.
2: En un año seguro que están aquí, en el mismo sitio.
5: Yo qué sé, igual se han quedado allí, están llenas de moluscos, ¿sabes? Sí. Se han hecho allí una colonia, ¿no? Se ha hecho un pecio.
2: Sí.
5: Un pecio. ¿No te gusta la palabra pecio?
2: El pecio justo.
5: ¡Oh! Me encanta.
2: Pecio es un barco hundido, se llama pecio.
5: Sí, sí, sí.
2: Sí, como por lógica.
5: Claro. Oye, actualmente estoy en China, dice Carlas, desde Gandía.
2: ¡Ah, qué susto!
5: Fíjate, de Gandía a China.
2: Pensaba que habías tenido un viaje astral.
5: No. Hola, Berto, actualmente estoy en China, ¿eh? Por trabajo y en los desplazamientos, que son muy largos, esto se
2: es ve. Que China es larguísimo, ¿eh?
5: China es muy grande, es una cosa que tenéis que saber.
2: China...
5: Sí, sí.
2: Uf.
5: Dice, siempre os escucho.
2: 1.000 millones de personas hay en China, ¿eh?
5: Sí. Repartidos, ¿eh?
2: Sí.
5: Oye, yo tengo un amigo que trabaja en China y no sabe nada de chino.
2: Ah, muy
5: Lleva
2: bien.
5: 4 años. Digo, ¿pero lo vas a aprender? No.
2: ¿Por qué?
5: Bueno, porque dice que no lo puede asumir y no. Y se desplaza con tarjetas. Tiene tarjetas con direcciones.
2: ¿En serio?
5: De su trabajo, de su médico. Entonces, sube al taxi y le dice...
1: Ay,
2: depende de gente que sepa leer.
1: Sí, claro.
2: Vale. Solo quería señalar ese dato, me parece interesante.
1: Si el taxista no sabe leer, le dice
2: algo en chino, él no sabe lo que le está diciendo.
1: Claro.
2: Y se puede tirar toda la tarde ahí.
1: Digo, pero escúchame, ¿te pueden engañar? Y digo, sí,
2: perfecto. Hombre, por supuesto.
1: Como un chino.
2: No, eso está descatalogado ya, ¿eh?
1: Sí, eso.
2: Eso puede iniciar un conflicto internacional.
1: Bueno,
2: ese comentario.
1: Dice Carlos, me encantaría oír vuestra versión del himno de China, que seguro que es mejor. Samanté Oriental a granel. Yo no conozco el himno chino.
2: Yo tampoco.
1: No sé si tienes por ahí a mano en el sistema de audio. Fíjate. ¿Este es el himno chino? Escuchemos una preescucha. A ver. Bueno, ¿la podemos atacar? ¿Sí?
2: Parece una banda sonora bélica, ¿no?
1: Sí, un poquito sí.
2: Vale. Vamos a ponerle letra.
1: Sí.
2: Solo te pido una cosa.
1: Sí.
2: No se hace imitación de chino.
1: No.
2: Vale, no sé. Aquí. No, eso no.
1: No.
2: Vale, que te conozco.
1: No.
2: Venga.
1: Ni acento ni nada, ¿eh?
2: Venga.
1: Vale, venga, va. Vamos.
2: Venga. Somos muchas personas en un territorio generoso. Tenemos zonas muy distintas las unas de las otras, porque así es la China popular.
1: Hay una muralla que se ve desde el espacio, que ya me dirás tú pa' qué queremos verlo desde el espacio.
2: Que parece que el país tenga una costura, una cremallera espacial.
1: Y también
2: la comida aquí es distinta de la de vuestro restaurante. No te creas que hacemos tres delicias aquí.
1: No.
2: Tenéis muchas ideas preconcebidas de nosotros.
1: Y además somos comunistas, capitalistas. ¡Cómetelo!
2: Venga, hasta la semana que viene. Nadie sabe nada. ¡Adiós!

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0: Este CD terminaba con la música de tambura. Pero hablando con Horacio, el amigo acá que me ha grabado y que ha hecho esto posible, nos surgió la idea de incluir su experiencia. Y aprovecho a decirle algo importante para todos aquellos futuros meditadores. Hay gente que me dice, no, realmente hoy no pude meditar, no pude frenar mi mente. En la meditación se limpia, se ordena y se disfruta. Hay días en los cuales se dan estos tres procesos y uno termina realmente disfrutando dentro de la parte más íntima del ser, que es gozo y dicha pura siempre renovada. Pero hay otros días en los cuales hay que hacer limpieza y mucha limpieza. Y bueno, termina el tiempo de meditación y lo único que hemos hecho es limpieza. Toda meditación es positiva, toda meditación es buena, es decir, uno siempre sale de la meditación mejor de lo que entró. Eso es importantísimo tenerlo en cuenta. Por eso también es importante tratar de hacer cada meditación más profunda que la del día anterior. Para ello hay que tener una determinación muy, muy grande en tratar de cumplir con las tres etapas y darnos el tiempo para limpiar, ordenar y disfrutar. Bueno, los dejo acá entonces con Horacio para que les cuente esta experiencia que realmente me tomó muy de sorpresa.
1: Bueno, ¿qué tal? Mi nombre es Horacio, uno de los colaboradores con el cual estuvimos haciendo este material con Raúl. Y bueno, hoy quiero contarles, quiero dejarles mi experiencia. Esa experiencia que seguramente, bueno, si usted ya ha hecho meditación, la ha vivido, y si recién

Llegué a entender de que meditar, cualquier meditación es buena. Bueno, como podrán ver, yo tengo un trabajo muy activo, muy dinámico, donde todo el día tenemos que andar a 100 por hora, siempre digo yo. Pero que hay momentos que uno tiene la necesidad de meditar, de descansar de cuerpo, mente y alma, que es lo que yo sentí al hacer caso de lo que decía Raúl en el CD. Y por eso hoy quiero contarles mi experiencia. Fue algo sensacional que me ocurrió, que por supuesto, principiante, nunca jamás había oído hablar de esto. Y obviamente nunca había practicado. Bueno, con el paso de las grabaciones, con el paso de que Raúl venía un día, dos, tres, fuimos practicando. Siempre digo yo, fuimos practicando sin querer. Nos fue llevando con esta meditación guiada y por supuesto con este gran trabajo que, bueno, brindándoselo a todos aquellos que necesitan esta meditación. Se los recomiendo, es bárbaro, hace bien y por supuesto, ojalá que les guste, que sea de su agrado. Y gracias Raúl por bueno, darme esta oportunidad de contar esta experiencia bárbara que tuvimos en esta meditación. Muchas gracias y será hasta la próxima.

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2: Ante la convocatoria del gobierno provincial a otros sindicatos a mesa de negociación, la secretaria general de ATEN, Fanny Mancilla, se refiere a la situación de trabajadoras y trabajadores de la educación de Neuquén.
3: El gobierno convocó a ATE, UPCN y Viales a mesa de negociación. Ante esta convocatoria, recordemos que en diciembre último ofrecen a todos los sindicatos estatales un IPC semestral con una suma de 350.000 pesos a cobrar en febrero. Ante esta propuesta, los demás sindicatos, recordemos que aceptaron con la condición de volver a sentarse en julio para debatir el segundo semestre. Nosotros, por mandato de las asambleas, rechazamos y exigimos que sea anualizado. De esta manera, se aprobó en las asambleas de ATEN un IPC anualizado con las dos sumas, una en febrero y otra en septiembre, con un incremento por IPC. Por lo tanto, la convocatoria que se conoció estos días responde a la necesidad de los demás sindicatos de discutir la pauta salarial para la segunda mitad del año. El piso para esa negociación va a ser el acuerdo firmado por ATEN. Que no existe en ninguna otra provincia un acuerdo anualizado atando los salarios a la inflación para todo el año. En el caso que se debata algo por sobre ese acuerdo salarial firmado, vamos a exigir la urgente convocatoria a la mesa de negociación para que se incorpore a la pauta ya firmada todo lo que surja por encima de la misma. Recordemos también que estaremos atentas y atentos a la convocatoria que el gobierno se comprometió a hacer antes que termine el año para debatir la pauta salarial para el 2027.
2: Escuchábamos a Fanny Mancilla, secretaria general de ATEN.

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2: La vocal gremial de la rama primaria e inicial, las modalidades especial, jóvenes y adultos y educación en contexto de privación de la libertad, Marcela Correa, se refiere a las novedades en el Consejo Provincial de Educación con respecto a la creación de 28 nuevos cargos de maestro de alfabetización digital para el nivel inicial.
3: Primero saludar, muchas gracias por la comunicación y a toda la audiencia y por supuesto especialmente a nuestros compañeros y compañeras docentes. Contarte que en la sesión del cuerpo colegiado se firmó por unanimidad 25 cargos de maestro digital para el nivel inicial y que se suman a los otros 28 cargos que se firmaron a través de la resolución 138 en el mes de febrero, cargos que se denominan MADNI. Sus siglas hacen referencia al maestro para la alfabetización digital en el nivel inicial. Es una definición política, una política educativa pensada desde el año pasado para el nivel inicial, ya que para el nivel primario tenemos ya cargos de maestros digital, los conocidos como cargos MED, y que vienen a abordar este eje transversal para la educación que tiene que ver con pensar cómo nos atraviesa y reflexionar cómo impacta en nuestras vidas esta cultura digital. Si bien reconocemos la creación y la importancia que significa esta nueva figura en el nivel, es importante que en forma paralela se pueda seguir invirtiendo en los insumos necesarios para la implementación de este cargo. No solamente hablamos de computadoras, sino también de conectividad y todo el material necesario que requiere el trabajo de la alfabetización digital. Así como también entendemos que es absolutamente necesaria la formación docente, no solamente para quienes van a optar por este cargo, sino que para todos los docentes que habitan las escuelas, porque sabemos que la digitalización, el uso de los celulares, el uso de las pantallas en los diferentes formatos, es una cultura la cual hoy tenemos que traer a las aulas. Tenemos que trabajar, tenemos que mirar y poder identificar cómo todo lo que allí se transmite está configurando y está formándonos como ciudadanos, ¿no? Cómo lo que vemos a través del celular, a través de las diferentes aplicaciones, trabajan con nuestras habilidades y con nuestros valores y las formas diferentes de abordar nuestros fracasos y nuestros triunfos, ¿no? Y el convivir y el estar con el otro.
4: Estos 25 cargos que se firmaron en esta última sesión, que como te comentaba, suman a los 28 cargos que se firmaron a principio de año. La idea es protocolizarlo, poder impactarlo en las plantas funcionales de cada uno de los establecimientos educativos y así el primer día en que retoman las actividades en los jardines, el equipo directivo, viéndolo ya impactado en la planta, poder dentro del cuerpo docente que constituye el establecimiento educativo poder designar y hacer el ofrecimiento correspondiente y de esta manera poder empezar a trabajarlo.
3: Decir también que hoy tenemos hoy en la provincia 92 jardines, de esos 92, uno es que puedo constituir la primera escuela infantil rural en la localidad de Cabiahue, así que con ella constituyen los 92 jardines. De esos 92 jardines, el objetivo es que cada uno de los jardines tenga por turno un cargo de maestro MADNI. Hasta el momento pudimos concretizar estos 53 cargos, pero por supuesto que vamos a seguir trabajando y pidiendo la creación de la totalidad, ¿no?
2: La vocal gremial de la rama primaria e inicial, Marcela Correa, destaca la definición política de esta iniciativa para fortalecer la tarea docente en todas las escuelas de la provincia.
4: convencidas de que el abordaje y nuestro principal objetivo de enseñar y aprender dentro de las aulas, ya las compañeras y compañeros no lo pueden hacer solos. Hoy es necesario más de una de nosotras mirando y pudiendo diseñar las mejores configuraciones de apoyo para nuestros estudiantes. En línea con esto, decir que se firmaron en esta primera etapa del año 2026, en estos primeros 5 meses, 134 cargos, y que tienen que ver con cargos de apoyo a las trayectorias, cargos que van a estar, quienes optan por ellos van a tener la dedicación exclusiva en términos de pensar las mejores estrategias de inclusión, ¿sí? Cargos de maestro digital y también cargos de bibliotecario para las diferentes escuelas, tanto primarias como las del nivel inicial. La verdad que tiene que ver con esto, con poder habitar las aulas, poder mirar juntos y con otro compañero docente a nuestros estudiantes y poder pensar y diseñar las mejores intervenciones que podemos hacer en relación a desarrollar todas sus habilidades, ¿no? Y a poder seguir trabajando en su configuración como ciudadanos, en poder seguir desarrollando valores, en poder seguir pensando nuestras escuelas como un lugar de encuentro, como mirarnos, escucharnos, poder afrontar todos, como lo decía anteriormente, los fracasos, trabajar sobre la autoestima y, por supuesto, trabajar con todos aquellos contenidos que, tanto en el diseño curricular de inicial como en los documentos de primaria, están, ¿no? Y otra de las cuestiones que se viene trabajando y conversando tiene que ver con iniciar la construcción de nuestro diseño curricular del nivel primario. Por supuesto, diseños curriculares que tienen que estar atravesados principalmente con la educación sexual integral, la interculturalidad, una perspectiva de inclusión, la alfabetización digital, que son ejes transversales hoy tanto del diseño de inicial, del diseño de media, la actualización que está atravesando el nivel superior y, por supuesto, van a ser nuestros ejes transversales en el diseño del nivel primario.
2: Escuchábamos a Marcela Correa, vocal gremial electa de la rama primaria e inicial y las modalidades especial, jóvenes y adultos y educación en contexto de privación de la libertad.

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2: La prórroga excepcional para todos los niveles y modalidades del periodo de inscripción para interinatos y suplencias 2027 hace que resulte indispensable para la representación gremial de la Junta de Clasificación de Nivel Primario Inicial la extensión del periodo de pedido de vacantes para ingreso a la docencia, garantizando así los derechos estatutarios de trabajadoras y trabajadores de la educación de Neuquén. Escuchamos a Tatiana Borges, vocal gremial de la Junta de Clasificación de Primaria e Inicial, y la modalidad especial.
3: Importante destacar que de manera excepcional se prorrogó el periodo de inscripción para interinatos y suplencias hasta el 31 de julio para todos los niveles y modalidades a partir de la firma de la resolución 1049 del 12 de junio del 2026. En este sentido es importante destacar que se ha viralizado, se ha publicado por los medios para que las compañeras y compañeros estén al tanto de esta prórroga que ha sido de manera excepcional. A partir de esta definición de esta prórroga excepcional, lo que también entendemos como garantía de derechos, lo que dice nuestro estatuto del docente, también prorrogar en el caso de nuestra Junta de Clasificación de Primaria Inicial y Modalidad Especial el periodo de recepción de solicitud de acuerdo a lo establecido en el artículo 35 de nuestro estatuto, el pedido de vacantes para ingreso a la titularidad.
2: Estamos escuchando a Tatiana Borges, vocal gremial de la Junta de Clasificación de primaria e inicial y la modalidad especial.
3: En la resolución 1980, que es el calendario escolar situado, esa fecha era desde el 29 de junio al 3 de julio. Siempre es una semana, son 5 días. Y entendiendo que a partir de la prórroga de la inscripción de interinatos y suplencias, es necesario garantizar que cada compañero y compañera, además de inscribirse interinatos y suplencias, pueda tener la claridad de que desde la última semana de julio, que más o menos sería desde el 27 del 7 al 31 31/7, pueda solicitar las vacantes que crea que salgan a ingreso a la titularidad. Esa es la prórroga que necesitamos para garantizar el derecho de cada compañero y compañera de toda la provincia. Es necesario hacer esa prórroga también para la solicitud de vacantes para el ingreso a la docencia, la titularidad, que era desde el 29 de junio al 3 de julio, y bueno, entendemos que en esta prórroga en la inscripción de interinatos y suplencias estipulada por CES, también nosotros como junta, para garantizarle al docente que tenga el derecho estatutario para poder solicitar esas vacantes, también vamos a prorrogar esa solicitud. La junta de clasificación durante el receso sigue trabajando, es decir, que cada inquietud que tenga algún compañero o compañera de la provincia, la junta sigue trabajando durante las 2 semanas de receso escolar. Por cualquier consulta, duda o inquietud que tengan, estaremos ahí en la Junta de Clasificación.
2: Escuchábamos a Tatiana Borges, vocal gremial de la Junta de Clasificación de Primaria e Inicial y la Modalidad Especial.
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0: Estado de Washington. Ese es el tuit, pero es una nota que habla sobre Enzo Fernández. Ajá. Y lo cataloga como el argentino que se convirtió en el jugador que pudo volver en su contra casi todo el universo del fútbol.
1: Uh-huh. ¿Por qué? ¿Por un full?
0: Por pedir por la roja, que por cómo pegó, van para atrás, van a el mundial anterior, sí. ¿Se acuerdan el episodio que él tuvo que pedir disculpas después de haber festejado?
1: Por una canción de cancha que hablaba de los negros.
0: Exactamente. Sí. Que en su momento, su regreso a Inglaterra fue bastante complicado, sí. Tuvo que pedir disculpas porque dijo, es algo que se canta, es algo que yo estaba en una atmósfera de fútbol y no estaba pensando. Bueno, eso parecía haber quedado en el olvido. The Wall Street Journal se lo recuerda y lo trae, lo pone a él en el foco, marcándolo como el argentino que se convirtió como el punto, esto es el argentino. Esto es Enzo Fernández, y arma una nota alrededor de eso. Vamos a seguir avanzando con, ya pasamos por artistas, medios grandes.
2: Sí.
0: Vamos a Francesca Albanese, es relatora especial sobre la situación de los derechos humanos en el territorio palestino ocupado. Sí. Francesca Albanese, cuando termina el partido, la final, dice, con la bandera de España, ciertas victorias nos recuerdan que la libertad aún puede prevalecer. Gracias a España y a todos aquellos que continúan manteniéndose con coraje y dignidad del lado de la justicia. Insisto, quizás ella está hablando de Palestina,
1: claro,
0: de España.
1: Me da esa impresión.
0: ¿Qué tiene que ver que nos recuerdan que la libertad aún puede prevalecer después de un partido? ¿Qué quieres decir?
1: Por eso, o sea, ¿qué está pasando que se les mezcló? Porque efectivamente nosotros somos el único país del planeta que apoya el genocidio en Palestina. Desde el no como país, el presidente lo apoya.
0: Bueno,
1: el presidente lo apoyó.
0: Es entendible que para el planeta sea, yo no voy a estar dirimiendo para mí si Estados Unidos bombardea Irán. Es Estados Unidos. Ahora me encuentro con un yanqui y no le digo.
1: ¿Cuántos estadounidenses están de acuerdo con eso?
0: Posiblemente muchos no.
1: Entonces, esta mujer que trabaja en ese ámbito, contra un personaje como Lamin Jamal, que se ha declarado públicamente en contra del genocidio en Palestina, por ahí tenía más simpatía. Me parece, está bien, puede tener simpatía porque gana España.
0: Lo que está pasando, creo yo, y
1: en el fútbol.
0: Que está pasando es que se toma la parte por el todo. Y creo que la explicación un poco la da Javier Bardem, que lo tenemos en sus propias palabras.
1: A ver.
0: Le preguntan que ver Argentina-España fue como ver Israel-Palestina, y él contesta, correcto e incorrecto. Los líderes políticos no representan a su pueblo. Milei no es la totalidad de Argentina. Por supuesto, tiene su popularidad, pero es cierto que a este alto nivel de enfrentamiento y conflicto, es cierto que cuando un presidente apoya tan abiertamente a una persona que es un criminal como Netanyahu, entonces quieres apoyar al otro equipo de verdad. Quieres apoyar al otro equipo que no está apoyando a un criminal de guerra.
1: Bueno, está bien, qué sé yo. El tema es que también la selección argentina no es Milei. Yo no vi a jugadores de la selección argentina abrazándose con Netanyahu diciendo que tiene que desaparecer Franja de Gaza.
3: Sí, vi las banderas reclamando las Malvinas, por ejemplo.
1: Por ejemplo, sí, pero no pasó eso. Pero bueno, es cierto lo que dice Bardem. O sea, una cosa es el presidente de la Argentina, otra cosa son los jugadores de la selección argentina, otra cosa es el pueblo argentino.
0: El tema es quién puede discernir eso y si hoy está en la capacidad y en el tiempo, te da el tiempo para poder discernir qué es cada cosa. Vamos al próximo material, que ya ni me acuerdo cuál es, muchachos, pero que estaba el orden, para poder explicar todo esto que está pasando. Si lo tenemos por ahí. Esta foto nos la acercó nuestra compañera María Cafferata.
1: ¿Por qué está Rucci con Muhammad Ali? ¿Qué tiene que ver con todo esto?
0: Tiene que ver. No sé si lo quiere explicar nuestra compañera.
2: No, por favor, solamente un abrazo a Pablo Lapuente, que fue el que la publicó la historia en sus redes sociales, colega de Letra P.
1: ¿Qué estamos viendo?
0: Esa foto es de 1971.
1: Sí.
0: Muhammad Ali iba, esta es como la escena posterior a esto que les voy a contar. Iba en auto junto a José Ignacio Rucci a un asado en Lanús, un viaje organizado por la UOM. Campeón de los pesos pesados, le dijo algo al traductor, y el traductor se giró y le dijo a Rucci, me pregunta Lee, ¿dónde están los negros? Que no vea ninguno.
1: Sí.
0: Rucci le respondió, los tenés al lado, acá los negros somos nosotros.
1: Está bien.
0: La fotografía es el asado que se hace en un club de Lanús, entre ellos en la visita de Mohamed Ali. Lo que se nos está indilgando hace tiempo, desde el comienzo de este campeonato y también en Qatar, fue dónde estaban los negros en el equipo argentino.
1: Sí.
0: Y bueno, hay que explicarles qué pasó, o sea, hay que explicar el colonialismo, la esclavitud, hay que explicarle los movimientos migratorios, pero nadie tiene tiempo ni está muy interesado en saber eso. Y para cerrar, quizás lo que tuvo más repercusión...
1: Nosotros teníamos mucha población negra.
0: Una Buenos Aires negra, sí. Les recomiendo un libro de Daniel Javelson, que es un arqueólogo argentino, que habla de la Buenos Aires negra.
1: Sí, muchos fueron enviados a la guerra del Paraguay, al frente en la guerra del Paraguay. Después muchos se fueron a otros lados. Ahora tenemos negros que combatieron en la independencia. El sargento Cabral, que yo me enteré muy de grande, leyendo los mitos de la historia argentina de Felipe Piña, que era negro.
0: Pero lo representamos como blanco en los manuales.
1: Sí. O sea, es casi, no es el padre de la patria, porque el padre es San Martín, pero es el que salvó al padre de la patria, era negro, imagínate. Sí. ¿Qué?
4: De todas maneras hubo, según la historia argentina, hubo mucha integración de los negros. Una gran diferencia es que Argentina declaró la libertad de vientre ya en 1813. Entonces, el tráfico de esclavos hacia la Argentina se frenó muy temprano. En Estados Unidos siguió durante décadas.
1: Sí.
4: Entonces, la población negra en Argentina... que es implantada, obviamente, como es la población europea, fue menor, porque no fue negocio traerlo. Fue negocio llevar esclavos a Gran Bretaña, fue negocio llevar esclavos a Estados Unidos, fue negocio llevar esclavos a Centroamérica a trabajar en las plantaciones, fue negocio llevar esclavos a Europa. Sí. No fue negocio traer esclavos a la Argentina.
0: El problema es que tengamos que estar haciendo ahora una especie de sommelier de quién discrimina más o quién discrimina menos, cuando están levantando el dedo muy rápido, y me hago la pregunta si no habré levantado el dedo yo muy rápido con respecto a otras cosas.
2: Sí, porque lo que hay también es, les pasa, hay como dos lecturas, dos capas. Por un lado tenés, sí, efectivamente, el elemento de Milei y la Argentina con Donald Trump y Netanyahu en este contexto, pero otro tenés la importación de categorías raciales que lo ven al Cuti Romero o lo ven a Lisandro Martínez y dicen, no, ese es un ario y ese es un... Pero, a ver, hay un problema de progresismo bobo a veces, y que tiene que ver con la batalla cultural y que tiene que ver con la lógica de cómo se están dando las discusiones, que muchas veces se la identifica en los discursos más de derecha, pero que también se mama y también son recursos que usa el progresismo, que no busca problematizar o empezar a analizar los contextos sociales y específicos de cada país, y que es muy colonial también, porque es también esa la lógica colonial de querer explicar los procesos históricos de los países del sur como si fueran los propios y como si la historia de los Estados Unidos fuera la misma historia de Argentina y el resto de América Latina y de América del Sur. Entonces, hay una discusión que te genera, porque nadie puede negar que existe el racismo en Argentina, de la misma manera que existe el racismo en un montón de lugares del mundo. Pero nuestro racismo también es muy distinto al racismo de Estados Unidos. Es un racismo muy distinto y que existe y que lo vemos claramente todos los días, pero porque también son categorías que no sirven para problematizar los temas sociales que tenemos en la Argentina. Y cuando lo vas a repetir sin querer abrir un libro, porque no les importa, porque no sabían dónde estaba Argentina hasta hace una semana. Entonces, es muy difícil discutir. Y es cierto que hay una lógica de progresismo bobo que uno también lo percibe, ¿no? Ese buenismo de querer posicionar de buenos y malos con una lógica que no sirve para discutir.
0: Es más complejo. Bueno, es un poco más complejo. Y lo que ayer pasó con Rosalía, una cantante española que es muy querida acá y tiene muchísimo público seguidor, mucho piberío. Ella reposteó un video de Mia Khalifa, que es una influencer, es muy conocida porque es actriz porno, ya no trabaja más, pero lo fue y así se hizo conocida. Mia Khalifa había publicado un video en el que ella durante todo el mundial estuvo hablando que no lo aguanta Messi, no aguanta a los argentinos. Ahí tenemos el video, es ella en Nueva York asomándose al balcón y diciendo qué bien se siente haber derrotado a las perlas. Y lo que suena, la musicalización, es una canción de Rosalía que se llama La Perla.
1: O sea, la que aparece en el video es Mia Khalifa.
0: Sí.
1: Pone una canción de Rosalía y Rosalía lo comparte porque es muy famosa Mia Khalifa.
0: Mia Khalifa es muy famosa.
1: Le debe servir.
0: Le debe servir. Puso su canción. Ahora quizás tendría que haber hecho otra lectura. La Perla, la canción habla de un hombre traidor, manipulador, cínico. Estoy citando textual. Un terrorista emocional, el mayor desastre mundial, nadie se fía. Bueno, y ella habla, Mia Khalifa lo usa para decir que nosotros somos la perla, los argentinos son la perla. Y ella, o sea, quizás queriendo promocionar su canción, dice, qué bueno que puso mi canción.
1: Y lo comparte, no sabemos si fue ella o fue su community manager.
0: De Rosalía, pero eso terminó en esta época de, sí, ahora te voy a castigar, que eso también está muy a tiro, con una movida argentina para devolver las entradas a los shows.
1: Toca ahora dentro de poco.
0: Tampoco timing tuvo Rosalía, que publicó esto a 10 días de tocar en el Movistar. Entonces empezó una movida en redes, incluso con gente que publicaba tutoriales de cómo devolver las entradas. Y empezó un intento masivo de devolución de entradas.
1: Okay.
0: Y también dijeron, bueno, no las podemos devolver, vamos a ir a buchearla.
2: Estamos acá.
1: Tranquilidad.
2: Convengamos, hermano, que no ayudamos acá.
1: Si no querés decir no vayas. Está bien, te pagaste la entrada, pero
0: es caro,
1: devolvela, qué sé yo.
0: Pero bueno.
1: Pero ella borró el tuit, ¿no? Ahora
0: ella lo borró, pero ese es el clima en el que estamos viviendo. Okay. Y esto que pensamos que es solo redes, ya saltó a la vida cuerpo a cuerpo real, sí. Argentinos que están viviendo afuera, no es masivo, no es que decir nos están moliendo a palos en todos lados, pero está pasando que hay cierta animosidad con, de repente, que antes no pasaba, te veían una camiseta argentina, ibas caminando, y ahora te gritan algo que no te había pasado.
1: Bueno, sigue en nuestro chat la votación de si querés que siga Scaloni en la selección, sí o no. Hay una tendencia clara, no voy a decir cuál. Pueden votar ustedes y en un rato damos el resultado. Ayer el gobierno estaba festejando otra cosa, que es que llegó una nueva calificación para la Argentina de la agencia Moody's. ¿Qué están festejando, Fer?
4: Están festejando que Moody's mejoró la calificación de la deuda argentina a lo que ellos denominan B3, que en términos de las calificadoras es B-. Mejora la posibilidad de que los grandes fondos de inversión compren deuda emitida por Argentina, pero también compren acciones y otro tipo de activos financieros. Tenemos el tuit del Toto Caputo porque el ministro de Economía salió a festejarlo. Importante.
1: Bien.
4: Moody's Rating eleva las calificaciones de Argentina a B3 y cambia la perspectiva de estable a positiva.
1: Okay.
4: Y arroba a José Luis Daza y Federico Furiase. José Luis Daza es el que después hace un tuit contando y transcribiendo la nota que mejora Moody's y dando toda la información de esta calificadora. Yo te digo, lo venimos hablando en estos últimos días. El gobierno ha hecho una apuesta muy, muy grande a romper este piso de 400 puntos del riesgo país. ¿Qué es el riesgo país? El riesgo país es la tasa o la sobretasa que tiene que pagar Argentina por emitir deuda en los mercados internacionales. Uh-huh. Cuando vos vas con deuda a colocarla en Wall Street, te dicen, bueno, la tasa del Tesoro de Estados Unidos es tanto, vos tenés que pagar una sobretasa sobre eso. Esa sobretasa es el famoso riesgo país. Argentina necesita emitir deuda porque el plan financiero del gobierno no le cierra por ningún lado, el mercado sabe que no cierra, están todos haciendo como un poco la vista gorda para decir, bueno, vamos a ver, vamos a apoyar a Milei, vamos a apoyar esta experiencia, no queremos que vuelva el populismo argentino, queremos seguir haciendo negocio, queremos un gobierno que garantice la continuidad de estas políticas, queremos acompañar, pero el mercado dice, gratis no. Por eso necesita el gobierno romper este piso. Uh-huh. Lo intentó cuando Fitch bajó la nota o mejoró la nota, lo intentó cuando Standard & Poor's mejoró la nota, lo intentó Caputo anunciando el programa financiero, anunciando que venía Cristalina Georgieva, lo intentó Milei anunciando una reforma profunda de la Carta Orgánica del Banco Central. Todos señales al mercado diciendo es por acá, Y ese riesgo país llegaba hasta 402 y volvía a repuntar y sí. se quedaba en esa zona.
1: ¿Y por qué no termina de bajar?
4: No termina de bajar porque la imagen de Milei está muy mal. Y mientras la imagen pública de Milei no garantiza un tránsito fácil a la reelección, uh-huh. el mercado dice, está a la vuelta de la esquina, que vuelva el populismo a la Argentina.
1: Por eso, pero en ese sentido, tiene razón Milei.
4: ¿Que el riesgo país es los cucas? Uh-huh. Bueno...
1: En el discurso país, de Milei, para chicanear
4: discurso,
1: un poco.
4: Sí, claro, en el discurso de los mercados el riesgo país siempre es la posibilidad de que haya un gobierno nacional en Argentina.
1: ¿Y qué dice el peronismo de esto? ¿De qué va a hacer con la deuda?
4: El peronismo no dice nada.
3: ¿Qué peronismo?
1: Por eso pregunto.
4: El peronismo no dice nada.
1: Pues Milei tiene un problema. O sea, esto que vos decís. Milei tiene el siguiente problema, que es... Él quiere que baje el riesgo país, quiere volver a los mercados, quiere todo eso, ¿no? Si hay una posibilidad de que el peronismo vuelva al poder, supuestamente todos esos indicadores que Milei quiere que mejoren no van a mejorar para los mercados, ¿eh? En esa visión. ¿Por qué? Porque Milei dice todo el tiempo, si vuelve el peronismo, te van a expropiar todo, no te van a pagar la deuda, todas esas cosas, que es una construcción imaginaria que tiene Milei del peronismo. Bueno, ¿qué le dice el peronismo a esos mismos actores que son relevantes? Bueno, sí. Sí, no son relevantes, son relevantes, o sea, les debemos plata, pueden poner inversiones, o sea, ¿qué
4: está...? ¿Una pequeña diferencia con el planteo que estás haciendo?
1: Sí, parece.
4: ¿Vos le atribuís a Milei el mérito de que convenza al mercado de que es la vuelta del peronismo a lo que le tienen que tener miedo? Yo creo que no es el discurso de Milei lo que mantiene en alerta al mercado. El mercado está en alerta porque sabe que el regreso de un gobierno nacional a la Argentina implica romper con una lógica de negocio de entrega del patrimonio nacional. Entonces, no es que Milei los amenaza, es que saben que un gobierno contrario a las ideas de Milei va a intentar recuperar soberanía para la Argentina. Está y bien. Eso es lo que el mercado percibe como el riesgo. No queremos que Argentina recupere soberanía, no queremos que Argentina disponga medidas que frenen la salida de dólares.
1: Yo eso lo entiendo, ahora me vuelvo a mi pregunta. ¿Qué dice, y te pregunto a vos también, María, qué está diciendo el peronismo frente a esto? Porque esto que dice Milei, Kicillof es comunista. Bueno, está bien, no solo no es cierto, le va a jugar en contra a Milei. Ahora, ¿qué dice Kicillof frente a eso?
4: Kicillof paga la deuda. Kicillof ha hecho una administración muy prudente de toda la deuda que heredó, emitida por el gobierno de María Eugenia Vidal. Afrontó esa deuda, que es en dólares.
1: Sí.
4: Con un gobierno que no le permitió en ningún momento refinanciarla. El gobierno nacional le cerró toda la posibilidad a la provincia de Buenos Aires de refinanciar la deuda.
1: Sí.
4: Y la obligó a pagarla toda.
1: Sí.
4: Y la gestión de Kicillof está afrontando...
1: ¿Existe esa percepción de Kicillof? Yo te estoy tirando la lengua. Yo todo eso que decís, yo ya lo sé. Yo sé que Kicillof fue, renegoció, hace poco cerró los últimos buitres que quedaban afuera. Todo eso lo hizo. Mi pregunta es, hacia afuera. Porque esos mismos mercados que saben esas cosas, saben que Kicillof renegoció la deuda. La renegociaron ellos. Entonces, lo saben, lo conocen hace mucho, ya renegoció la deuda del país, renegoció con el Club del País, renegoció con los fondos buitre. Estuvo en todos lados y como gobernador, efectivamente, como vos decís, pagó la deuda que le dejó Vidal. ¿No?
4: ¿Le dejó Vidal?
1: Perfecto.
4: La deuda que tomó...
1: Yo eso lo sé. ¿Existe esa percepción y el peronismo se ocupa de dar hacia afuera las señales de que efectivamente hace eso?
2: Esa es la pregunta hoy que tiene el peronismo. Vos tenés, hay dos discusiones. ¿Qué hacemos con los mercados y qué hacemos con la justicia? Es decir, la pregunta sobre el día después tiene que ver con esos dos sectores de poder. Vos tenés, sí, hay algunos comentarios del sector de periodismo mercado friendly que encabeza Victoria Tolosa Paz, Guillermo Michel, Juan Manuel Olmos, que sostienen. Tenemos que hacer una candidatura de centro que no genere pánico en los mercados, buscar de esa manera al votante que no nos quiere votar y avanzar con cierta cautela. Después, pero es una discusión que no hay, porque la discusión sobre eso es discusión de candidaturas. Entonces, lo que sostiene el kirchnerismo es, ellos nos vieron trabajar durante los últimos 7 años al frente de la provincia de Buenos Aires y vamos a avanzar en ese mismo sentido. Pero para afuera no hay, no existe.
1: Por eso, mi pregunta, yo cuando hablo con empresarios, ¿no? Y les pregunto, a ver, cuando
2: piensan que Kicillof es un expropiador, que Kicillof, y ellos lo saben, pero no.
1: Mira, yo te digo mi experiencia charlando con empresarios, que a los cuales les pregunto dos cosas: ¿qué pensás de Milei y qué pensás de Kicillof? ¿No? Porque en general tenés hasta poco tiempo. Bueno, de Milei ya están absolutamente desencantados, pero el otro día uno me dijo, mira, yo ya hice el luto de Milei. Un tipo que redujo su empresa a la mitad. Pero me dijo, ya está, ya hice el luto, lo pasé a pérdida, me achiqué, cuando me achico incluso yo gano en salud y gano más plata, me dijo. La verdad, porque tengo menos gastos. O sea, los empresarios recuperamos plata patrimonial cuando nos achicamos, perdemos plata patrimonial cuando nos agrandamos. Nuestra empresa más grande, nuestro patrimonio es más chico. Cuando nos achicamos, nuestro patrimonio más grande, nuestra empresa es más chica. O sea, el tipo, así crudo, ¿eh? Bueno, ¿qué pensás de Kicillof? No sé, me dijo. Yo, ¿cómo no sabes? No sé. No es que pienso que es comunista, las boludeces que dice que es Milei, no las pienso. No sé, me dijo. ¿Entendés? Kicillof como concepto, ¿eh? No como...
4: No hay forma de que el peronismo tenga un discurso que sea amigable para los mercados.
1: ¿Por qué?
4: No lo hay.
2: Hay sectores del peronismo que no estarían de acuerdo con vos. Dicen que hay que recuperar el peronismo el discurso del equilibrio fiscal.
4: Hay sectores del peronismo que creen que lo pueden hacer.
1: Sí.
4: El mercado nunca lo va a considerar amigable.
1: Pero diría la escribana de Adorni, definime amigable.
4: Porque la lógica del mercado es apostar en contra de... Y apostar en contra del gobierno nacional es más rentable que apostarle a favor. Y eso es lo que domina el mercado. Si vos tenés que aplicar políticas sabiendo que vas a confrontar con el mercado, no que lo vas a seducir. Y ese es el error.
1: Te voy a contar.
4: Esto es una discusión personal que tenemos en el grupo de trabajo, Morelia y Equidad.
1: En el editorial te voy a contar una anécdota que me contó hace unos días un gran empresario sobre qué le está pasando ahora. Una te la conté recién, ya me spoileé una, la de que el tipo me dijo, mira, yo me achico y crece mi patrimonio, porque agarro, vendo, cierro una fábrica, la vendo, me ingresa plata a mi patrimonio, no le invierto, se quedaron 300 tipos sin laburo, me dijo. Así, yo te digo porque cuando hablas con empresarios no son tipos irracionales, ¿eh?
4: Son
1: tipos bastante concretos.
4: Vos describís muchas veces las ganancias que tienen las empresas según los balances.
1: Sí, pero las ganancias se pueden dibujar.
4: ¿Cómo ganan en un periodo y pierden en otro?
1: Sí, también se pueden dibujar. Vos también sabés que los balances dependen de la contabilidad creativa de los del contador que tengas, pero sí, efectivamente declaran que ganan más durante los gobiernos peronistas, porque hay más movimiento, porque hay más consumo, sobre todo las que dependen del mercado interno. Por ahí otras no, por ahí la petrolera está ganando más ahora. Está consumiendo menos nafta y la están exportando.
4: Está ganando más porque cambiaron los precios internacionales,
1: también,
4: ¿no? Por una cuestión
1: también. Yo me pregunto eso, porque ahora nos quedamos sin tiempo, pero las PASO sí, las PASO no, si se resuelve, si no se resuelve. Yo creo que el gran problema que está teniendo la oposición actual es que nadie sabe muy bien qué piensa.
2: Sí.
1: También porque no hay una sola oposición, porque están todos divididos. Pero más allá de eso, nadie sabe muy bien qué piensa. O sea, te quedan como ciertos recuerdos, ¿no? Dicen que no hay que pagarle al FMI. Yo qué sé, el kirchnerismo le pagó al FMI.
3: Sí.
1: No le conoció la deuda. Después no tomó más. Pero la pagó.
4: Por supuesto.
1: ¿No? Entonces, después se estuvo en contra un sector del kirchnerismo, encabezado por Máximo Kirchner, de cómo se estaba renegociando la deuda que dejó Macri durante el gobierno de Alberto. Pero no la tomó Alberto, no es que Alberto tomó deuda con el FMI y Máximo Kirchner lo puteó y estaba en contra. No, Alberto estaba renegociando algo y Cristina no estaba de acuerdo en la forma de esa renegociación. Pero no fue rompemos con el FMI el kirchnerismo. Ahora, yo creo, y mira, te diría hasta mea culpa, esto que pasó recién de cómo dijiste, no, pero Axel pagó la deuda, yo lo sé. Nosotros lo contamos como había que, le dimos la relevancia periodística que tenía eso, o pasamos a otro tema. Por ahí, también habría que haberle dado la relevancia periodística que tenía, ¿eh? Lo digo como pensando también cuánto aportamos nosotros a que se sepan las cosas que suceden. Yo ya lo sabía, pero que lo sepa yo no cambia mucho. No,
4: es que el mercado también lo sabe.
1: El mercado lo sabe. La población lo sabe. La población vota después.
4: Bueno, está bien, esa es otra discusión. No estamos hablando de la relación del pueblo con un sector político. Estamos hablando de la relación de la política con los mercados.
1: Sí.
4: Digo, en esa relación el mercado tiene el acceso a información. Sabe que Kicillof pagó y sabe que renegoció en buenos términos y le terminó renegociando el 100% de la deuda, algo que no había logrado ningún gobierno nacional. Hizo una excelente renegociación.
1: Sí.
4: Para los dos, para la provincia y para los mercados. Porque esa es otra gran discusión que siempre te plantea. Dice, vos podés hacer una excelente renegociación para el país. Que le decís, le torcí la mano, le gané la pulseada a los mercados.
1: Sí.
4: Y después estás 10 años sin poder volver a los mercados porque el mercado te pasa la factura.
2: El problema de esto es que es una trampa autogenerada por el propio gobierno, porque saca el peronismo de la ecuación. Vos tenés que, incluso con la discusión respecto a la eliminación de las PASO, sí, uno de los objetivos tiene que ver con no permitirle al peronismo que pueda ordenarse internamente y presentar una misma oferta electoral. Pero el otro objetivo de eliminar las PASO tiene que ver con evitar que se dé esa instancia intermedia que anticipe una posible derrota electoral de Javier Milei y acelere una corrida cambiaria que le perjudique la posibilidad misma de la reelección.
1: Sí.
2: Entonces, el objetivo de la eliminación de las PASO, más allá de desarticular y atomizar la oposición, tiene que ver con la preocupación del propio gobierno, de lo que está generando con el discurso del riesgo Cuca, de decir, si el año que viene vamos a unas PASO que funcionan como una gran encuesta y Milei pierde esas PASO, ¿qué pasa el día después de los mercados?
1: Yo creo que las encuestas funcionan igual también. La PASO es una encuesta más grande, pero las encuestas...
2: No, pero no es lo mismo porque fue lo que pasó durante el gobierno de Mauricio Macri y fue durante también lo que pasó durante el gobierno del Frente de Todos. Ellos están viendo esa experiencia y lo que quieren hacer es ganar en primera vuelta y para eso necesitan evitar que sea la instancia intermedia de unas primarias que aceleren una inestabilidad económica. Entonces, cuando estamos discutiendo la eliminación de las PASO, estamos discutiendo también eso. ¿Cómo se organiza el gobierno con un discurso que él mismo está elaborando?
1: 8:31,
3: yo creo que hace falta una síntesis que resuelva lo que es la Argentina de los mercados y la Argentina de la política, el peronismo y la oposición en una sola persona. ¿Y saben quién es?
1: ¿Quién es, Scioli?
3: Soy yo. Sí, señores, el Pichichi, la mejor síntesis de la política y los mercados. No saben si soy libertario, si soy peronista, si soy radical, si soy del PRO, ¿de qué soy? Soy argentino. Por eso yo les digo, para las próximas elecciones, el candidato soy yo.
1: 8:32, bueno, vamos hacia el editorial. Voy a hablar de todas estas cosas. Estaba, no sé si se dieron cuenta, pero le tiré la lengua a toda la mesa para juntar
2: data
1: para el editorial. El método Saborido.
2: ¿Ah, sí? Sí,
1: claro.
2: No sabía.
1: Pero Saborido trabaja así, lo estoy matando, pero... Pero Saborido
2: se... Estás contando, sos como el mago...
1: El mago que cuenta el truco
2: de Pedro Saborido. Los magos.
1: Pero es que así se hace. Pero agarra tuk, tuk, tuk, tuk, tuk, tuk, tuk.
3: La habilidad es elegir lo mejor de cada uno.
1: Te clava una historia del amor, una historia del peronismo, una historia del fútbol, una historia del capitalismo y hace...
2: Pero es buen editor, sabe elegir.
3: Claro.
1: No, Pedro es un capo, total.
3: Total.
2: Es lo más.
1: Yo trato de ser su padawan, su aprendiz en esa parte. Así que les he tirado la lengua a toda la mesa para hacer el editorial que se llama La campaña anti-argentina es Milei. No hay nada más anti-argentino que Milei, amigos y amigas, y ahora se los voy a mostrar. Así que separamos. Los que están en YouTube les pido que hagan pulgar arriba, que sigan votando también en la encuesta si quieren que siga Scaloni o quieren que no siga Scaloni como Fer Alonso. Tengo que crear un enemigo, Fer. Esto es así.
4: Pero yo te lo dije, yo estoy por la renovación. Yo creo que hay que saber generar una sucesión.
1: Pulgar arriba, voten en la encuesta, separamos y hacemos el editorial. La campaña anti-argentina es Milei.
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0: Bueno, qué momento, amigos y amigas, donde discutimos si existe, si no existe, qué dice, qué impacto tiene esta campaña anti-argentina que hemos visto desplegada con un montón de testimonios que ahora vamos a volver a repasar en todo el planeta, post-mundial. Sí, porque hasta el domingo esto no se veía. Y de repente, el domingo, en medio de un mundial, apareció algo que es una campaña diciendo que, por un lado, la Argentina es un país racista, y por el otro lado, incitando el odio incluso contra Messi. Que es algo realmente notable y que ahora voy a tratar de analizar después de haber leído y escuchado a mi amigo Nico Lantos, que lo ha analizado mucho mejor en todos sus podcasts, Estado de Malestar. Ahora, creo que hay que separar varias cosas porque, por un lado está lo futbolístico. Jugaba Argentina-España. Argentina era el campeón. En Qatar 2022, todo el mundo quería que saliera campeón Argentina, ¿se acuerdan? ¿Por qué? Porque Messi no le caía bien a todo el mundo, porque era un ídolo global, y todos lo querían ver a Messi levantar la Copa del Mundo. ¿Se acuerdan que todo el mundo hinchaba por Argentina en 2022? Y ahora de repente había un montón de gente hinchando por España. Es decir, futbolísticamente, limítense a la parte futbolística. Tiene sentido. Era el campeón. Argentina, de alguna forma, era el poderoso futbolísticamente frente a España, que obviamente demostró todo lo contrario, demostró ser mucho más poderosa futbolísticamente que nosotros. Y decís, bueno, en esa cosa de quién querés que gane, si no sos ni argentino ni español, que hubiera gente que quisiera que ganara España porque estaba jugando el campeón, no hay, creo yo, ahí no hay ningún tipo de quilombo. Capítulo fútbol. Ahora vamos al capítulo Messi. Vamos al capítulo Messi. Como un tipo tan querido y adorado, que genera poco rechazo, que tiene incluso pocas intervenciones públicas y muy medidas y muy cuidadas, y que es de verdad adorado en todo el planeta, de repente aparece todo un entramado en las redes sociales que hace que gente lo agreda y lo odie. Bueno, ahí ya es otro capítulo y no tiene que ver con el fútbol. Ahí tiene que ver, por eso me agarro de mi amigo Nico Lantos, de que hay ahí ensayos, o ni siquiera ensayos, puestas en práctica del poder que tienen hoy las redes sociales para direccionar preferencias. Y si pueden direccionar una preferencia sobre algo que podría ser inocuo, que es te gusta o no te gusta un jugador de fútbol, imagínate las preferencias que pueden direccionar respecto de si te gusta o no te gusta un candidato político. Entonces ahí cambia. Y ahí podemos ver todo este proceso como un entrenamiento o una prueba de laboratorio, una probeta de lo que te pueden hacer en una elección. Entonces ahí ya empezamos a mirar este fenómeno donde aparecieron millones de cosas anti-Messi. Decís, pará, no es que es anti-Messi, es mirá lo que te pueden hacer. Y entonces entra una discusión que Nicola viene planteando hace mucho, repito, en sus notas, en su podcast Estado de Malestar, de che, ya que discutimos tantas cosas, empecemos a discutir cómo los estados le ponen límites a estas redes sociales, a estas redes sociales cuyos tecnomillonarios crearon los estados. El otro día, voy a hacer otro autobombo, pero le hice una muy linda entrevista que pasó de largo porque fue entre la semifinal y la final, a Hayati Ghosh, que es una economista de la India, que cuando le pregunté sobre esto me dijo, mirá, no es que estos tipos son más poderosos que los estados se lo permiten. Su tesis como economista es, los tipos como Elon Musk, como Peter Thiel, como todo esto, como primero Steve Jobs, son creaciones de los estados. Y los estados les permiten hacer estas cosas. En algún momento les pueden poner un límite a lo que hacen. Porque si no, y ahora vuelvo a citar a mi amigo Nico Lantos, están en riesgo las democracias tal cual las conocemos. Ya hay ejemplos como la votación del Brexit en Inglaterra, ya hay ejemplos de cómo Cambridge Analytica allá lejos en el tiempo, hace 6-7 años, que para esto es mucho tiempo, influyó en las elecciones de varios países, incluida la Argentina. Bueno, hoy eso está mucho más potente, al punto que hacen odiar a Messi. Es un montón hacer odiar a Messi. Es como odiar al, qué sé yo, a Winnie Pooh, ¿viste? ¿Cómo lográs eso? Bueno, hacen que gente odie a Messi. Entonces, si nos abstraemos un poquito, decís, epa, capaz que te pueden hacer odiar a tu candidato, al candidato que vos votarías. Y ahí cambia la cosa. Ya deja de ser fútbol, el Mundial, Messi y demás. Ahora, esto obviamente ahora explotó y nada es casualidad, ¿sí? Hay gente muy talentosa y preparada esperando este tipo de momentos y este tipo de disparadores. Y apretaron el botón de largada. Ayer le hizo una muy interesante entrevista a Mariano Martín, nuestro compañero, a Javier Negre. Javier Negre es parte de este dispositivo global de difusión del odio. Es un tipo que era trabajaba en España, se tuvo que ir de España por inventar noticias y publicar barbaridades y qué sé yo. Lo trajimos a la Argentina, lo trajo La Derecha Diario, se hizo socio de La Derecha Diario en la Argentina y también para Latinoamérica. Se dedicó a ir a pudrirla a las conferencias, se dedicó a difamar a todo el mundo acá en la Argentina, y ahora hace eso en muchos países de Latinoamérica. Es un profesional del odio, pagado para eso, ¿eh? Y la verdad, en sus términos lo hace muy bien. Es muy efectivo, y cuando vos hablás con gente de toda Latinoamérica, están muy preocupados por los Javier Negre, por los Agustín Laje, que operan en todos los en todos los países de Latinoamérica, que tienen mucho financiamiento para esa operación en cada uno de esos países, que tienen financiamiento de los megamillonarios de cada país para esas operaciones, y son parte de este dispositivo que está desplegado ahora. Bueno, ayer habló con Mariano Martín, y escuchen lo que dijo de la selección argentina, mirá.
1: Y por eso en el Mundial se ha visto a Argentina como una selección que era pura en el sentido de jugadores 100% originarios del país de Argentina y con padres nacidos en Argentina. Y en España, en el caso, es una mezcla.
0: Bueno, está todo mal en la frase. Está todo mal. Yo no vi ningún apellido mapuche en la selección argentina. Ninguno pueblo originario ni nada de eso, porque lamentablemente acá, entre otras cosas, hicimos un genocidio de nuestros pueblos originarios y hubo una llegada de inmigrantes de un montón de lugares, en especial España e Italia, y todos los jugadores de la selección son hijos de ese multiculturalismo, multiétnico, multi de todo que somos. Por eso hay un montón de Fernández, hay un

0: ponen a Pedri de España y a Nico Paz de Argentina como los canarios que jugaron el Mundial. Entonces, ni siquiera éramos 100% todos nacidos en Argentina, y ni hablar de que pueblos originarios cero en nuestra selección. Ahora, ¿por qué lo dice Negre? Dice, bueno, al revés de España, que tiene a Lamine Yamal y que tiene un montón de jugadores que son producto de la inmigración africana a España y que se integraron a la sociedad española y que como parte de esa integración juegan al fútbol, y como juegan además muy bien al fútbol, son parte de la selección de esos países. Otros jugadores eligen que no. España tiene un caso muy interesante, los hermanos Williams. Los hermanos Williams son dos hermanos inmigrantes africanos. Uno eligió jugar para Ghana, jugó el Mundial, y otro eligió jugar para España. De hecho, es el que mete el cabezazo que termina con el gol de Ferran Torres. Su hermano eligió jugar para el país africano y él eligió jugar para España. Entonces, todo eso sucede en medio del Mundial. Ahora, después se desató todo esto que recién mostró Emi, que lo voy a mostrar rápido, pero para simplemente dar cuenta de esto en el editorial. Publicaciones de tipos como Samuel Jackson. Samuel Jackson es un tipo, para los estándares estadounidenses, muy progresista, muy crítico de Donald Trump, muy crítico del ICE, muy crítico de la guerra en Irán, y que comparte un posteo donde dice: querida gente negra, por favor no alienten ni apoyen a Argentina para que gane la Copa del Mundial de la FIFA. Argentina ha sido históricamente uno de los países más racistas del mundo, sino el que más. ¿Qué uno dice? ¿De dónde sacó esto? ¿De dónde lo sacó? Porque evidentemente no somos un país. O sea, que hay racismo, como decía María, hay, sí, hay en todos lados. Hay racismo en todos lados, hay derecha en todos lados, hay izquierda en todos lados, hay todo en todos lados. Ahora, históricamente, no hemos sido un país racista, todo lo contrario. Hemos sido un país receptor de inmigrantes. Lo seguimos siendo hoy. Lo seguimos siendo hoy. Entonces, ¿de dónde saca esto? Bueno, hubo un montón de publicaciones por todos lados insistiendo en que había que estar contra la Argentina porque la Argentina es un país racista. ¿De dónde sale todo ese caldo de cultivo? Después está el episodio de Mia Khalifa, que recién lo contaba Emi. Mia Khalifa es una ex actriz porno, que se hizo muy conocida como actriz porno porque hacía videos porno con la... Ay, se me fue el nombre de del pañuelo musulmán, digamos. Vestida como lo que es de origen libanés. Entonces era raro ver a una mujer musulmana haciendo porno. Entonces, ese fue su llegada a la fama. Hizo mucho plata con eso, ahora es influencer, se le llama. No sé cuál es su trabajo, pero obviamente tiene mucha plata. ¿Qué?
1: No, estoy tratando, no me sale el nombre y quiero decírtelo y no...
0: Bueno, saben a qué me refiero, digamos, sí. Disculpas además a la comunidad musulmana por no saberlo, pero por el pañuelo con el cual se cubren la cabeza y la cara. Ella hacía porno así. Ese fue su yeite. Bueno, ella forma parte también de todo un dispositivo de influencer, qué sé yo. Se mostró apostando en una casa de apuestas contra la Argentina y ganó apostó $1,000,000 de la que ganaba España. Ganó $650,000. Sí, bueno, qué sé yo. Hasta ahí era negocio de apuestas deportivas, qué sé yo. Y comparte un video cantando ella una canción de Rosalía, que habla de... Es esta.

0: Una perla es como un sorete. Sí, como un machirulo, como un tipo de mierda, como un
1: terrorista
0: tóxico.
1: Terrorista emocional, un embustero, claro. todo lo peor.
0: Entonces festeja que España le ganó a Argentina, siendo ella libanesa, o sea, no tiene nada que ver, con una canción que habla supuestamente que los argentinos somos todos tóxicos, forros, qué sé yo. Y lo comparte Rosalía, que sí es española. Y yo decía, ¿qué pasó ahí? ¿Coincide Rosalía o fue una cosa de marketing y dijo, bueno, me subo a esta cosa de marketing? Bueno, lo concreto es que obviamente eso generó una reacción acá, porque ¿viste? El odio es una bola de nieve. O sea, Mia Khalifa apuesta contra Argentina, comparte un coso de Rosalía, Rosalía lo comparte, los argentinos ven que Rosalía lo comparte, los argentinos empiezan a putear a Rosalía. Ah, los argentinos somos violentos. Bueno, ven que se exacerba todo a un límite tremendo. El que estuvo interesante es Javier Bardem, también español, que estuvo además en muchos partidos del Mundial.

0: que enfocaban famosos lo enfocaban siempre a Javier Bardem. Y claro, ahí le preguntaban si existe este odio a la Argentina y qué rol tiene Milei en todo esto. Y escuchen la reflexión de Javier Bardem.
1: Argentina, Spain,
0: le dice,
1: a proxy for Israel versus Palestine,
0: le pregunta el periodista inglés, ver España, Argentina e Inglaterra fue casi como ver Israel-Palestina, perdón. Y ahí Bardem dice, bueno, hay un problema porque Milei es el que apoya el genocidio en Palestina y no es toda la población argentina. Pero dice, lo cierto es que cuando un presidente apoya tan abiertamente a una persona que es un criminal de guerra como Netanyahu, entonces querés apoyar al otro equipo. Al otro equipo que no está apoyando a un criminal de guerra. De vuelta, yo no sé cuánta gente quería que pierda Argentina porque el presidente de Argentina apoya a Netanyahu. No sé cuánta gente sabe que el presidente de Argentina apoya a Netanyahu y entonces, como es pro-palestino, apoyaba a España. ¿Qué sé yo? Me parece un poco todo tan rebuscado. Todo tan rebuscado. ¿Qué hay hoy? Ahora, efectivamente, Milei es un personaje a escala global por lo ridículo. Porque cada vez que habla ante el mundo, ¿qué saben? Piensen al revés. ¿Cuánto saben ustedes de España? ¿Cuánto saben ustedes del gobierno actual español? ¿Saben quién es el ministro de Economía de España? ¿Saben quién es el ministro de Cultura? ¿Saben algo de Pedro Sánchez? ¿Sí? No, seguramente saben poco. ¿Qué saben? Y alguna cosa que llega acá en los medios sobre Pedro Sánchez.
2: Pero es que aparte, para hablar, por ejemplo, de la complejidad de España, con verlos al momento de celebrar su conquista de la Copa del Mundo, ¿cuánta gente sabe que cada uno llevaba una bandera que tenía que ver con su región y con las diferencias que tienen entre ellos? Entonces vos decís, ¿los españoles piensan todos iguales? No, tenías una bandera por cada tipo.
0: Exacto. El tipo que recibe la piña de Paredes, Gaby, llevaba una bandera de Andalucía, que es el sur de España. Había varios que llevaban la bandera del País Vasco. Había bastantes que llevaban la bandera de Cataluña. Y había otros que son realistas, realistas por el rey, por la realeza, porque son de Madrid. La España es un quilombo también ahora. De verdad, ¿cuánto sabes vos de España? Y lo que alguna vez viste de rebote que dijo Pedro Sánchez, si es que dijo algo que merezca ser rebotado en un diario de la Argentina. Bueno, lo mismo saben los españoles de Milei. La característica de Milei es que dice muchas barbaridades y eso es curioso para la prensa. Entonces llega. ¿Qué llega? Bueno, no se lo voy a contar a ustedes. Un tipo que está en contra de todo. Bueno, eso es lo que saben de Milei. Ahora, eso es lo que saben de la Argentina. Bueno, ahí chocaban el Milei contra el Messi, contra el Maradona, contra Evita, contra un montón de otras cosas que hemos dejado a lo largo de la historia. Ahora, lo loco es que se prendieron un montón en esta cuestión, te diría, automática y de inmediatez de las redes. Se prendió Patti Smith, que ahí también, Patti Smith comparte un contenido. Patti Smith es, como la bautizó acá nuestro productor, la mamá del punk, ¿dijiste? ¿La?
2: Madrina del
0: punk. La madrina del punk, ¿no? La mina también, progre, vamos a ponerla en las categorías mundiales. Y comparte esta imagen, que yo creo que es trucha, de Lamine Yamal con una kefia, con el pañuelo árabe, que es el pañuelo que yo uso en general para cubrirme el cuello también, o sea que no. Pero bueno, Lamine Yamal es un tipo que públicamente se ha expresado a favor de Palestina. Cuando salió campeón el Barça hace unos meses, Lamine Yamal recorrió Barcelona ondeando una bandera palestina, un pibe de 18 años, ahora 19, jugando fuerte sobre esto. Y Patti Smith diciendo, bueno, ganaron los buenos. Como si hubiéramos sido nosotros los malos, porque nuestro presidente, se ve que Patti Smith sí está informada, piensa al contrario de Lamine Yamal. Entonces, toda esta cosa que se generó tremenda, y que llegó incluso a personajes como Yanis Varoufakis. Yanis Varoufakis, si no lo conocen, fue el ministro de Economía de Grecia, la última vez que Grecia intentó salir del pozo al cual lo sumieron 20 siglos de invasiones y el FMI. Es larga la historia griega. Pero está muy bien retratado en una película que se llama Cuando hablan los grandes, porque llega un gobierno de izquierda a Grecia, intenta renegociar Grecia su deuda externa y decirle a Europa, no nos asesinen, déjenos crecer y les vamos a pagar. Y el ministro de Economía de esa Grecia de izquierda era Yanis Varoufakis, un tipo muy pela, lo hemos citado mucho acá, porque él en su último libro habla del tecnofeudalismo, un concepto que a mí me pareció muy interesante y lo he contado en alguna editorial. Ahora, el tipo que escribe sobre el tecnofeudalismo y sobre el poder que tienen los jefes de la actual etapa del capitalismo, que son los algoritmos, él les llama los algojefes, en ese tecnofeudalismo que nos arroja a todos nosotros a la categoría de siervos de la era medieval, que generamos riqueza para nuestro señor feudal 7x24, esa es la tesis de Varoufakis, el tipo agarra y tuitea en línea de sus algojefes, de los algoritmos que son sus jefes, y dice: la maravillosa cohesión del equipo prevaleció sobre el deslumbrante individualismo, asegurando la Copa del Mundo para España. Junto con ella triunfó también el multiculturalismo funcional y saludable. El fútbol logró, aunque por poco, sobrevivir a la feroz comercialización y a los trucos empresariales que casi matan su espíritu. Una lección para reflexionar en todos los demás ámbitos de la actividad humana. ¿Sí? ¿Cómo este tipo se comió esta? Porque, fíjense todo lo que dice, por ejemplo. Dice que España era un equipo y nosotros éramos un equipo de individualismo.
2: Sí, si hay una selección que no fue individualista en la historia argentina, es esta.
0: Es esta. Todos jugando juntos para Messi, todos para uno. Es al revés. ¿Sí? España es un gran equipo. En esto no es, ya no es fútbol. Ya no es fútbol. O en todo caso es un tipo que ve fútbol cada 4 años. Y ni siquiera, porque aún si ves fútbol cada 4 años, no sabes de fútbol. Después dice: triunfó el multiculturalismo funcional y saludable. ¿Por qué es funcional y saludable el español? Que, a no ser que juegues bien al fútbol, no trata muy bien a sus inmigrantes. No los trata muy bien. Ese es curioso. Y después lo otro, sobrevivir a la feroz comercialización y a los trucos empresariales. Mirá, en España hay más SAD que en Argentina. Acá se está resistiendo esa comercialización. Y la comercialización viene de que cada jugador nuestro que deslumbra, lo compran. Y todo lo que invirtieron los clubes de barrio, ahora por suerte hay una parte de la guita que va al club de barrio, pero toda esa guita es porque la tienen ellos y compran a nuestros jugadores a los 16, 17 años.
2: Sí, de hecho falta ahí que dijera que esa comercialización a nosotros nos fagocita de una manera increíble.
0: Exacto. Ahora, mira ese multiculturalismo funcional y saludable que inventa Varoufakis, porque no existe en España. En palabras de Rajoy, que es el expresidente español, el líder del PP, que es el partido, ahora lo tenemos que llamar de centro-derecha porque existe Vox. Era el partido de derecha y ahora hubo uno más a la derecha, entonces lo corrió un poquito. Pero miren lo que dijo Rajoy durante el Mundial, en este caso respecto de los franceses, pero hablaba también de la selección española, mirá. Dice: hoy llegó el desquite y dice: ¿qué pasará? No resulta fácil la respuesta, qué sé yo. Y habla, dice: no hay que olvidar que Francia ha sido 2 veces campeona del mundo y finalista en la última edición. Ha ganado todos los partidos, tiene además una plantilla de altísimo nivel, eso sí, sin franceses. Sin franceses. Y fíjense cómo son las cosas, que el que le contesta, le contestaron varios jugadores franceses, pero le contesta un jugador español, Lamine Yamal. Ese joven que recorrió la ciudad de Barcelona con una bandera palestina, que terminó el partido y se fue a abrazar a Messi, muy respetuoso. Y escuchen la respuesta de Lamine Yamal a esto que dijo el expresidente español.
3: Bueno, yo creo que mañana vamos a jugar uno de los partidos más bonitos que se puede en un mundial. No creo que haya espacio para hablar de eso, pero el fútbol, si sirve para algo, es para integrar, para la sociedad, y no hay mejor ejemplo que Francia y nosotros, que somos ejemplo de la integración, y que el fútbol al final es eso, no hablar de lo que ha dicho esa persona.
0: Es lindo esto que dice Lamine Yamal, pero claro, el fútbol permite esa integración. Lo mismo que la permitió acá, que los inmigrantes llegaban, que crearon los clubes, que muchos clubes tienen los colores de la bandera del barco que vieron, y muchos clubes tienen nombre inglés además: River Plate, Boca Juniors, Newell's Old Boys, Racing Club. O sea, somos la expresión de ese multiculturalismo, y encima aprendimos a jugar ese juego tan bonito y les ganamos. Es tremendo eso. Les quiero recomendar para toda esta cuestión una serie, no me acuerdo si en alguna plataforma está, ya ni me acuerdo cuál, que se llama Salvador. A mí me la recomendó el colega Ariel Zack, que es muy buena, porque Salvador es el personaje principal de la serie. Se las voy a spoilear toda, pero está buena que la vean igual. No se las voy a spoilear toda, termina, el final es espectacular. Salvador es un médico que está a cargo de una ambulancia, ¿no? Y su hija termina metida adentro de la barra brava del Real Madrid, que el capítulo 1 arranca en que viene a jugar un equipo de Francia con hinchas africanos, musulmanes, qué sé yo, y van los esta barra brava del Real Madrid a pegarles y casi matan a uno, ¿no? Y todo gira en torno, parece la serie, parece arrancar con bueno, al final el fútbol genera racismo y en ese racismo, bueno, hay hinchas de fútbol locos que van y le pegan a hinchas de fútbol de otro equipo porque son supuestamente de otra raza. El primer capítulo te parece, dices, qué boludez esta serie, ¿para qué la voy a ver? Bueno, después se complejiza y lo que terminás viendo es que ese racismo desplegado por idiotas útiles disfrazados de hinchas de fútbol termina siendo básicamente un negocio y un distractivo para hacer negocios de otro tipo por los mismos ricos de siempre. La serie está muy buena, está muy bien hecha, está muy bien guionada y no les quiero... Esto lo ven medio a la mitad y el final no se los quiero contar porque es maravilloso. Maravilloso. Véanla porque... ¿Qué hay detrás de toda esta campaña? Negocios. Otra vez negocios. No es que el racismo es intrínseco. El racismo está promovido. ¿Por quién? ¿Por alguien que es racista? No, por alguien que utiliza el racismo para después hacer negocios. Por eso les recomiendo la serie esta, que está realmente buena. Dicho esto, la Argentina, y para ir ahora al capítulo Milei, es un país que ha recibido siempre inmigrantes, españoles, italianos, irlandeses, franceses, rusos, como mi caso. O sea, yo soy hijo de... Creo que todos estamos acá, no hay un solo mapuche acá en la mesa. ¿Sí? O sea, somos todos hijos, nietos o algo de un inmigrante que fue muy bien tratado, que fue muy bien recibido. Y hoy en día seguimos recibiendo inmigración de los países limítrofes, de Paraguay, de Bolivia, de Perú, de Uruguay, de Chile, de Venezuela. Y los tratamos muy bien. La enorme mayoría de los argentinos. Hay un sector de la derecha que no, es cierto. Recién María iba a contar que Agustín Romo ayer, en medio de todo esto, presenta un proyecto para que la provincia de Buenos Aires le cobre los hospitales y la universidad a los extranjeros. Bueno, sí, siempre hay racistas. Pero los argentinos hemos recibido y convivimos bárbaro. Y el día que en el Mundial Paraguay le ganó a Alemania, gritamos los goles de Paraguay. Entonces, no tenemos eso. No tenemos. Y además somos profundamente multiculturales sin haber invadido a nadie. Sin haber invadido a nadie. Y sin haber hecho ninguna guerra. Así que la verdad que es bastante para ser orgullosos de cómo somos en la Argentina respecto a todo esto. Ahora, fíjense cómo el tipo con el cual Milei dice que va a reescribir las bases de la economía mundial, ese sí es antiargentino. Ese sí. Mirá, pon el tape de Demian Reidel, con el que Milei acaba de publicar un supuesto paper, no es ni siquiera un paper porque no está validado académicamente, pero mira lo que decía el tipo respecto de los argentinos. Dice, tenemos grandes extensiones de tierra con acceso a energía, acceso al agua en climas fríos, para el enfriamiento de los sistemas, y una zona sin conflictos armados, sin tsunamis, sin terremotos. No hay tantos lugares en la tierra con esas cosas, obviamente. El problema de esta zona es que está poblada por los argentinos. Eso es antiargentino. Eso es antiargentino. La campaña antiargentina es Milei. Es Milei. Porque si hay algo que nos hace quedar mal en el mundo, es Milei. Y si hay algo que rompe lo que sucede en la Argentina, es Milei. De verdad que la antiargentina es destrozar nuestro trabajo, nuestros salarios, nuestras industrias, nuestra ciencia, nuestro cine, nuestra cultura. Eso es una campaña antiargentina. La campaña anti-argentina es Milei. Quiero repasar algunos datos, porque vamos a los datos económicos de lo que hace Milei. Ayer salió un informe de la consultora Equilibra, ¿sí?, que dirige Martín Rapetti. Y vuelve sobre lo mismo. Por eso yo todos los días les traigo materiales distintos para que vean que no me repito, pero todos ven lo mismo. Morosidad récord. ¿Sí? Cuando pedir préstamos se volvió una trampa. La mora del crédito al sector privado se duplicó en 18 meses. Se quintuplicó. ¿Sí? Obviamente, peor en las personas que en las empresas. La gente se endeudó, dice Equilibria, no porque le copa endeudarse, sino porque no cobra nada. Pon el siguiente, la número 3. Este es el gráfico que te muestra esto. El salto vino precedido por un boom del crédito a privados. Los bancos volvieron a prestar y los hogares usaron el crédito para amortiguar la caída de ingresos. No usamos el crédito para crecer, para ampliar la casa, para comprarnos una heladera. No, no, para morfar. Eso es ser anti-Argentina. El informe es tremendo de Equilibra. Dice, desde que se inició la gestión Milei, el ingreso real registrado disponible de 14 millones de argentinos cayó 9% y 14% respectivamente. ¿Sí? O sea, cómo cae el ingreso, te muestra. Seguí, el incumplimiento de los individuos se tornó masivo. De 20 millones de personas con crédito formal, 60% de la población adulta, casi 6 millones están en mora. Eso será anti-argentino. Que la gente no pueda pagar sus deudas porque no le ingresa plata. Solo 4 de cada 10 personas entre 18 y 29 años tienen acceso al crédito formal. Y cerca del 40% está en mora. Y obviamente empeora a nivel provincial por todos lados. Ahora, esta morosidad, como recién decía la consultora Equilibre, convive con el estancamiento del salario. El estancamiento o la baja. Y acá voy a otro informe que me llegó ayer de CP Consultora, en este caso Federico Pastrana la dirige, que te muestra qué está pasando con los sueldos. Y básicamente lo que, a la conclusión que llegan, que está resaltada ahí en amarillo, es una tendencia al estancamiento de los sueldos aún en un marco de desinflación. Más 90 no se consigue. Los 90 fue igual. Te dijeron inflación cero con el 1-1 y los sueldos se estancaron. Ahora se estancaron abajo, porque Milei no estancó los sueldos donde los recibió. Milei recibió sueldos, bajó los sueldos y ahora los estancó abajo. Esto es lo que se está viendo en los salarios. Entonces te dicen, no, lo más importante es la desinflación. Yo quiero desinflación, no se puede vivir con 200% de inflación. Pero tampoco se puede vivir con inflación cero y sueldos que no te alcancen para comprar la comida. Esto es lo que están viendo los economistas. Hay otra placa que dice, solo una desinflación más profunda y la adopción de sumas fijas más abultadas incorporadas a los salarios básicos permitirán una recuperación sostenida. O sea, no alcanza ni con las paritarias, según CP Consultora. No alcanza ni con las paritarias que no están sobrepasando la inflación. Hay otro cuadro de esta consultora que dice, sin recuperación sostenida, a diferencia de crisis anteriores, la desinflación actual no genera una recuperación, sino una meseta. O sea, nos llevaron a un estancamiento total. Eso es ser anti-Argentina. Bajar los sueldos, estancar la actividad económica y venderte que la inflación cero es la solución de todos tus problemas. No lo es. ¿Sí? La desinflación, concluye CP Consultora, no trae recuperación, sino estancamiento. Tremendo. ¿Qué es ser anti-Argentina? También destrozar nuestra industria. Eso es ser anti-Argentina. Si me preguntás a mí, te diría que la peor campaña anti-Argentina es la destrucción de nuestra industria. La peor. Y eso es lo que está haciendo Milei. Fíjate esta nota del Destape. Cerraron en abril 60 empresas por día. Se perdieron 341.000 empleos con Milei. ¿Sí? Tremendo. Ayer dio una nota una directora de una empresa PYME, una metalúrgica, se llama Silvina Oroño, habló en Ahora Play. Escúchenla lo que contó.
4: Uno trata de tomar todas las medidas de supervivencia que están a su alcance para primero sostener la productividad, los puestos de trabajo. Es una responsabilidad social ser el titular o el director de una PYME. No es solamente una cuestión económica, más en tiempos tan desafiantes. Claro. Porque son 60 familias que se sostienen gracias a esto. Es mentira que son 60 personas. No, hay muchas más personas, porque acá atrás de cada uno de nuestros trabajadores hay familias que se sostienen de ese puesto de trabajo que les da alimento.
0: Y esto es una decisión de gobierno, porque vos me decís, qué copada esta empresaria. Sostiene a sus 60 trabajadores, bien por ella y su responsabilidad individual. Yo qué sé, puede tomar esa decisión o puede no tomarla. No puede quedar atado a la responsabilidad individual de un empresario si sostiene o no sostiene a 60 familias. Porque alguno va a tomar la decisión que sí, otro va a tomar la decisión que no. ¿Y está mal el que toma la decisión que no? ¿Vos tomás en tu vida decisiones que te dejen a vos sin tu plata para sostener a otros? ¿Vos lo hacés en tu vida cotidiana? ¿Vos con tu sueldo se lo vas dando a la gente que ves en la calle que no tiene para dónde vivir? ¿O no? ¿O te quedás con tu sueldo y si podés ahorrar un poquito ahorrás? ¿De verdad? Entonces, tampoco mirá, empresario hijo de puta cerró y vos qué hacés con la tuya. No estoy diciendo que son todos geniales los empresarios. Lo que digo es que es más complejo y tiene que haber un país encima y sobre todo un gobierno. Miren, el otro día hablé con un empresario, un tipo, una empresa grande, ¿no? Y el tipo dice, yo ya Milei lo pasé a pérdida. Le digo, ¿y qué onda los tipos como ellos? No, nosotros ya hicimos el duelo de Milei. Ya está, perdimos. Industrial, ¿no? Perdón, tenía que aclarar esto. Empresario industrial. ¿Qué hiciste? ¿Y qué pensás? No, yo ya perdimos, ya hicimos el duelo. ¿Qué significa ya hiciste el duelo? Bueno, ya lloré todo lo que tenía que llorar. Ahora son decisiones racionales. Me toca achicar. Me dice, cuando se achica mi empresa, mi patrimonio crece, porque dejo de invertir y lo que retiro, lo retiro, chau. Mi patrimonio crece, se achica la empresa. Cuando se achica la empresa, dejo gente sin trabajo. Esto lo estoy contando crudo. No quiero ser cruel, simplemente estoy contando cómo piensa un empresario. Catalóguenlo ustedes si quieren de hijo de puta o de genio, lo que sean. Yo digo que piensan así y existen, así que y yo creo que además es muy importante los empresarios, sobre todo los empresarios industriales. Y me dice, mira, yo cuando esto se achica, mi patrimonio crece, se achica la empresa, hay un montón de gente que se queda sin laburo. A la mitad de la gente tuvo hecho, a la mitad de su empresa. Ahora, el tipo que tenía que cerrar dos fábricas en dos provincias y le avisó a cada uno de los gobernadores, che, mirá, voy a cerrar la fábrica, vas a tener quilombo. Bueno, un gobernador lo atendió y otro no le dio ni bola. El que lo atendió le dijo, no, bancá, por favor, que no, que la gente, que qué sé yo, le vamos a buscar la vuelta, ahora no puedo, no tengo un mango, Milei me sacó toda la plata, qué sé yo, pero bancá un poco. Y el tipo me lo contó diciendo, mirá cómo, te voy a contar para que veas cómo piensa un empresario. ¿Sabes lo que hice? Yo tenía que igual que cerrar dos. Iba a cerrar una en cada provincia. Cerré dos en la provincia que el gobernador no me atendió. Y mantuve las del gobernador que me atendió. ¿Qué me dio? Nada. No me dio nada. Pero por lo menos el tipo se preocupó en algún momento, en el momento que pueda, si sigue ahí, va a tratar de que esa industria no se caiga. Entonces ven que no dependía solo del tipo que tenía que tomar la decisión. Dependía de la política también. Obviamente, hay casos en que no se puede, no estoy diciendo que esto sea para todo, estoy contando un caso. Pero para insistir que el antiargentino es Milei, que le dice a todos estos empresarios, cerrá, dejá a toda la gente en la calle. Ese es el mensaje que da Milei, eso es ser antiargentino. Milei le dice a todos los empresarios a los cuales se está fundiendo, cerrá. Entonces, a mí me preocupa esa campaña anti-argentina. Y el cerrá se ve en números. Vamos a la placa número 23. Llevamos 9 trimestres de destrucción de empresas. 9 trimestres consecutivos de reducción de empresas. ¿Sabes lo que es eso? El gobierno de la libre empresa y no sé qué cosa. 9 trimestres consecutivos. Es tremendo. La reducción de la cantidad de empresas trabajadoras. Y lo peor es que el gobierno te dice, te cuenta las que se crean. Y lo que te muestran los datos, sigo con el 24, es que no hay forma de empatar las que desaparecen con las que se crean. ¿Sí? No hay forma de compensar eso. Se están creando empresas en Argentina, se crean, pocas. ¿Compensan todas las que desaparecen? De ninguna manera. No hay chance. Eso es campaña anti-argentina. Ayer quiero volver un segundo a Javier Negre, vamos al tape número 27, porque además el tipo, que es un propagador del odio, escuchen lo que dice sobre el que en la Argentina se muere de hambre.
5: Lo que sí es cierto es que Javier Milei ha disminuido la pobreza infantil, ha mejorado la macroeconomía, es cierto que hay gente que la pasa mal, pero si veías el estadio te das cuenta que en Argentina todo la reventa, los precios más caros, era de esta gente, de argentino, de países, o sea, de partidos de Argentina. Con lo cual habla de que hay una situación de que la gente se lo puede permitir. Otra cosa es que ese dinero no esté en el sistema y los datos oficiales no lo reflejen. Pero que Argentina, en Argentina quien se muere de hambre es porque quiere.
6: O sea, ¿en Argentina quien muere de hambre es porque quiere?
5: Yo creo que sí.
0: Le pregunta a nuestra compañera Giselle Tepper, ¿en Argentina que se muere de hambre porque quiere? El tipo dice, yo creo que sí. Que es lo mismo que dice Milei, ¿se acuerdan? Que le decíamos, la gente no llega a fin de mes, y el tipo dice, no, si fuera real, la gente estaría tirada por la calle. Tremenda la respuesta. Ahora, una cosita más y ahora voy al tema de las calificadoras, que no quiero dejar de mencionarlo. La gente se está cagando de hambre en Argentina, eso existe, y existe puntualmente en los jubilados. Poné, te voy a pedir al revés, Fer, poné la placa número 28, porque ayer mostró Martín Barrio Nuevo otra forma de ajuste, menos nuevas jubilaciones, que lo venimos comentando esta semana, pero quería resaltarlo, que es, cada vez se jubilan menos personas. Vos decís, ¿que hay menos personas? No. ¿No? Significa que cada vez menos personas acceden a ese derecho. Y el número fuerte, bajó un 45%. El año pasado se jubilaron, ya venía bajando, 217.000 personas. Ahora, a mitad de año, debería haber 100.000 más o menos. Bueno, hay 43.000. ¿Qué pasó? ¿Por qué no se jubilan? Bueno, porque se terminó la moratoria. Entonces, ¿qué es ser antiargentino? Dejar a nuestros jubilados tirados. Dejarlos sin jubilación. Y eso fue una decisión política del gobierno. Vamos a escucharle el archivo de Milei. Sí, esto es de mayo de este año. Hablando de esto, de que él no iba a jubilar más gente porque no habían hecho aportes. Mirá.
7: Porque cuando se hicieron las jubilaciones acá, digamos, creían que la expectativa de vida no pasaba los 45 años. Entonces te prometieron algo que nunca te iban a dar y se afanaron la caja. Después, cuando se recompuso el sistema, después se la afanaron de vuelta. Cuando se afanaron los AFJPs. Después te jubilan gente sin haber hecho aportes.
0: O sea, toda la explicación es que no se puede jubilar a gente porque no hizo aportes. Es tremendo tener que explicarlo todo el tiempo, pero bueno, por las dudas. Vos no aportás a tu propia jubilación. Vos aportás a las jubilados actuales. A mí de mi sueldo me descuentan una parte. Esa parte va hoy al ANSES. Y con esa plata el ANSES paga hoy jubilaciones de los jubilados de hoy. Así funciona el sistema solidario. Los trabajadores de hoy sostenemos a los jubilados de hoy. Funciona como una pirámide. Como la base de trabajadores activos es más grande que la punta de trabajadores inactivos, que son los jubilados, lo podemos sostener. ¿Se sostiene solo con eso? No. Cuando cualquier persona compra el pan, paga el IVA. Una parte de eso va al ANSES también, para pagarlo. Cuando cualquier persona carga nafta, una parte de eso va también al ANSES a pagar eso. Y cuando se hace cualquier transacción financiera, una parte del impuesto de créditos y débitos va también al ANSES para pagar eso, junto con otro montón de cosas. Entonces, aunque no tenga trabajo formal esa persona durante toda su vida, aporta igual. Porque se mueve, porque come, porque hace transacciones financieras, porque está acá en la Argentina, o sea que aporta a ese sistema. Es mentira que no aportó. Ahora, eso afecta sobre todo a las mujeres que se quedaron haciendo el trabajo doméstico no remunerado para que el varón saliera, el varón creciera profesionalmente, estudiara, hiciera un doctorado, y la mujer se quedó en casa haciéndose cargo de un montón de cosas que hacen que la economía funcione. Que los pibes vayan a la escuela, hacer las compras, la limpieza, un montón de cosas que hacen que la economía funcione y que aportan un montón al PBI. O sea que sí aportaron. ¿Qué más antiargentino hay que decirle a millones de argentinos, a vos te dejo afuera? A vos te dejo afuera. Eso es antiargentino. Y la otra novedad de ayer, que es tremendo, y es antiargentina también, es la que compartió todo el equipo económico, que en medio de todo esto, obviamente todo esto que acabamos de hablar, no lo menciona, salieron a celebrar lo que recién contaba Fer Alonso, que es, nos llegó la calificación de Moody's. ¿Dónde queda Moody's? Bueno, Moody's es una calificadora de riesgo. Como su nombre indica, califica el riesgo. ¿El riesgo de qué? De que paguemos o no paguemos lo que debemos, ¿sí? Cuando una empresa o un país emite deuda, esas calificadoras le ponen una nota, que va de la A a la C. Después hay un montón en el medio, A, A, B, B menos, lo que sea, pero de la A a la C. La A es la mejor, la C es la peor, y todas las que hay en el medio. Bueno, ayer celebró José Luis Daza, que dice muy importante, Moody's acaba de subir la calificación argentina de CAA1 a B3. Ve que hay un montón de calificaciones en el medio. Equivalente a la B- de Fitch y Standard & Poor's. Son tres las calificadoras. Lo celebró Daza, lo celebró Caputo, subiéndose a esto, muy importante, Moody's Ratings eleva las calificaciones de Argentina, y lo celebró Milei, compartiendo a Caputo, todo marcha acuerdo al plan, tema viva la libertad, carajo, citando a Caputo. Yo quiero volver a compartir con ustedes, siempre les trato de recomendar libros y películas. Hay una película maravillosa que explica por qué esto que festejan es una chantada, que se llama La Gran Apuesta, o The Big Short, que básicamente es una película que sucede en Estados Unidos y que muestra cuál era el rol de estas calificadoras en las hipotecas basura y en los créditos basura y en la burbuja financiera que había en Estados Unidos, avalada por estas calificadoras. ¿Qué pasaba en Estados Unidos? Había mucha gente que no se podía comprar su casa y pedía un crédito para comprar su casa. Genial. ¿Qué hacían los bancos con eso? ¿Asumían el riesgo de que esa persona no les devolviera eso? Cosa que no había pasado nunca en Estados Unidos. No pasaba que la gente no pagara sus créditos, como los está pasando acá. No, en vez de asumir eso, partieron esos créditos en 1000 pedacitos y los pusieron en otro instrumento financiero. Lo colocaron en otro instrumento financiero. Ahora, para hacer eso, necesitaban que una calificadora dijera que ese instrumento financiero tenía una buena nota, para que viniera otro inversor a quedarse con ese instrumento financiero que adentro tenía un pedacito de esos créditos hipotecarios que la gente había tomado para comprar su casa. El riesgo de que esa cadena se fuera al demonio si no pagaban, lo trasladaron los bancos a los otros. ¿Sí? ¿Cómo lo hicieron? Con estas calificadoras de riesgo que le pusieron a esas deudas. ¿Qué calificación? La calificación buena. La película es increíble porque hay un tipo que se... ay, no me acuerdo el nombre del actor.
8: El que se parece a Messi.
0: Sí.
8: Que hace de Batman,
0: Christian Bale. Christian Bale. Hay un tipo que se da cuenta de que eso está pasando. Y, junto con otros varios, van a una de estas calificadoras a preguntarles cómo corno están calificando como positiva esto, si evidentemente no es positivo. Bueno, les voy a compartir una escena de esa película donde los tipos van a la calificadora y escuchen lo que les dice, esto es basado en hechos reales, escuchen lo que les dice la mina que califica la deuda, mirá.
9: No veo un carajo. Ay, mi oculista siempre está a tope y acabo aceptando cualquier cita que me den y luego se me va toda la mañana a la mierda. Así que, muy bien. Front Point Partners... ¿En qué puede ayudarles Standard & Poor's?
10: Bueno, no entendemos por qué las agencias de calificación no han rebajado los bonos de alto riesgo, ya que los préstamos subyacentes se están deteriorando claramente.
9: Bueno, las tasas de morosidad sí que preocupan a la gente, pero en realidad están dentro de nuestros modelos.
11: Así que...
10: Eso dice usted.
11: ¿Está convencida de que las hipotecas subyacentes de estos bonos son préstamos sólidos?
9: Esa es nuestra opinión.
10: ¿Han analizado los datos? ¿Han mirado los datos a nivel de préstamo? O sea, le están dando estos préstamos a cualquiera con un historial de crédito y
9: ¿qué se cree que hacemos, señor? ¿Qué se cree que hacemos aquí todo
10: el día? No estoy seguro, por eso está.
11: Esto es lo que no entiendo.
9: ¿Comprobamos? Volvemos a
11: si estos bonos hipotecarios son tan estables, si son tan sólidos.
9: ¿Podría controlar a su amigo, eh?
11: ¿Alguna vez se ha negado a calificar?
9: Nosotros los respaldamos.
11: Georgia, ¿alguna vez se ha negado a calificar alguno de estos bonos, los tramos superiores, con triple A? Podemos ver el papeleo de esos acuerdos.
9: No tengo ninguna obligación de compartir esa información con usted.
11: Solo responda a la pregunta, Georgia. ¿Puede nombrar una sola vez en el último año en que hayan analizado los datos y no les hayan dado a los bancos el porcentaje de triple A que querían?
9: Si no les damos las calificaciones, se irán a Moody's, que está en la misma calle. Si no trabajamos con ellos, se irán a la competencia. No es culpa nuestra. Es simplemente cómo funciona el mundo.
10: No me jodas.
9: Ah, sí, ahora lo ve. Y yo nunca he dicho eso.
0: Bueno, es tremendo el doblaje, ¿no? Pero así funciona, hermanos.
12: ¿Vos te acordás cómo es, cómo termina, no? Estos dos personajes hacen una apuesta muy grande a que esos bonos iban a perder la calificación. Uh-huh. Y se sorprendía de que, frente a la realidad, las agencias no hacían nada.
0: Exacto.
12: ¿No? Dice, pero ¿cómo? Si estamos viendo que se desmoronan y las agencias no... Bueno.
0: ¿Por qué muestro esto? Ya lo mostré, porque hace un mes más o menos vino la calificación de Standard & Poor's, que es la de la película. Ayer llegó la de Moody's y antes habían tenido la de Fitch, que son las tres que hay. Nadie califica a las calificadoras. Imagínate, si alguien calificara a las calificadoras que vendieron calificaciones AAA, AAA es la máxima, a un sistema que hizo explotar el mundo en 2008-2009, esas mismas calificadoras son las que siguen calificando la deuda argentina que el gobierno ayer festeja. Y lo que dice la mina es, y nosotros le damos la calificación que quieren, porque si no se van a la competencia, se van al de al lado, se venden las calificaciones. Ahora, ¿esto va a salvar al gobierno? Ahí lo miro a Fer, no sé si lo va a salvar al gobierno, porque teóricamente cuando estás bien calificado vienen e invierten automáticamente. El tema es, todo el mundo sabe que las calificadoras mienten, y todo el mundo sabe que el gobierno argentino miente. Entonces, por más calificación que haya, ¿van a venir a invertir?
12: Y lo que pasa es que hay órdenes automáticas. Los fondos de inversión no los manejan personas, los manejan algoritmos.
0: ¿Vos decís que ese algoritmo no está tocado para decir, che, ojo con Argentina?
12: No, ese algoritmo tiene incorporado un porcentaje, asignar un porcentaje del fondo a activos financieros calificados por dos o tres calificadoras de riesgo como B-.
0: Sí.
12: Entonces busca eso y dice, uy, este país tiene B- y yo tengo menos inversión de la asignada a esta calificación. Ay, lo sabe, ejecutan automáticamente. Por eso estaban buscando tanto. Mm. Y no hay que olvidarse que hace un mes Argentina firmó un contrato con Standard & Poor's para pagarle por una calificación que nunca hizo, porque Argentina no salió a ningún mercado a colocar deuda.
0: ¿Y por qué pagamos?
12: Para tener una calificación.
0: Bien, ahí está, como dice la peli. Che, hay tweet de Rosalía. Atención.
13: A ver.
0: Una historia de Instagram.
12: Sí. Es lo mismo, sí, ¿entiende? Nosotros somos viejos. Sí,
0: pasó, sí, bueno, pasó. Hay una publicación en su blog.
2: Sí. Escribió una carta.
0: ¿Qué dijo Rosalía?
2: No, posteó, le di compartir porque sonaba la perla y ni leí lo que ponía. Mala mía, perdón, y una bandera argentina. Mala Yo mía. Creo que puede haber sido, sí, pero quizás hay que ser un poco más...
0: ¡A comprar entradas de Rosalía!
2: Sí, igual muchos no la pudieron devolver.
0: Rosalía? Yo no sé qué. Perdón, eso sí.
2: Yo soy de otra...
13: A mi hermana le gusta. Mi hermana tiene 10 años menos que yo.
0: ¿Y le gusta?
14: Sí, se recuerda
0: Rosalía. Igual la debemos conocer, porque debe ser esas canciones que suenan y las conoces y no sabes de quién son.
13: Sí, claro.
0: Poneme una de Rosalía, por favor.
12: ¿Vos sabés cuál es la anécdota de Rosalía, no?
0: ¿No?
12: En Argentina. La gran anécdota de Rosalía.
0: No tengo.
12: ¿Qué? Le ponen un cartel.
0: Sí.
12: En el público le ponen un cartel. Rosalía para el otro lado. Y la chica, sorprendida, no entendía de qué se trataba. Y hay un Fabián de Córdoba, un personaje que había sido...
0: ¿Esa te pela la anécdota?
2: Tengo miedo.
12: Sí. Fabián Show.
0: Sí.
12: Un personaje popularizado por Bendita.
0: Sí.
12: Que bailaba y tenía una chica que bailaba y siempre la corregían y decía Rosalía para el otro lado. Lo popularizó mucho Bendita TV.
0: Sí.
12: Era muy famoso en ese momento, entonces le ponía... Y la piba estaba totalmente desorientada de por qué le ponían esos carteles.
0: Okay.
12: Hasta que le comentaron y empezó a hacer a sumarse al humor de...
0: ¿Cuál es la canción conocida, Rosalía? A ver si la tengo por lo menos escuchada.
14: Ahora sacó un nuevo álbum muy muy bonito, pero si no, Despecha es el tema más de
13: Borichongo. Despechada.
14: No, Despecha.
13: Despecha.
14: Ella ha mezclado mucho folclore con música pop. Sí. Es muy lindo como canta Rosalía. Está buena la música. Pero bueno, hizo la gran... Me mandé una. Mala mía. Disculpe, Argentina.
2: Sí, no leí.
14: No leí lo que publiqué. Debe haber funcionado la campaña para...
2: No, igual había mucha gente que estaba diciendo ayer que no la podían devolver.
0: Esto. Ah, sí. Esta noche se sale junto a Motomami. Motomami.
13: Claro.
0: Ah, esa Rosalía. Rosalía.
14: Rosalía es
0: la Motomami.
14: Sí, la conoce.
0: Sí, pero me siempre me quedo lo de Motomami, que no sé qué es, pero me lo tengo escuchado.
14: Pasa que
0: o sea, Rosalía es la Motomami.
14: El tiempo pasa tan rápido, porque esto es del 2022 y parece que es de hace 15 años.
0: No sé ni qué dice.
14: Ahora no la querés cancelar.
0: No sé ni qué dice, me lo tenés que subtitular, pero.
14: Bueno, a mí me pasa eso. Generacionalmente yo soy de los que te dicen, ¿pueden cantar fuera de un tubo de pelota de tenis?
0: Sí.
14: Porque la sensación es que están con. No, pero el último álbum que se llamaba Lux, fue récord de reproducciones en Spotify, vestida de monja, todo así muy místico. Y está bueno. Un laburo estético de los shows, los videos son increíbles. Es un artista muy, muy popular y muy querida, y por eso llamaba tanto la atención que justo antes de venir a cantar 11 días Argentina. Antes de cuatro Movistar que están agotados. Movistar tiene capacidad para 15.000 personas.
0: O sea, ni miró, que debe tener muchos millones de seguidores Rosalía, ¿no? En Instagram, ni miró lo que compartía la ex actriz porno.
13: Si Moody le hubiese avisado, no compartía eso, ¿no?
0: 28, casi. Claro, no, es mucha gente.
14: Y Mia Khalifa va a detener.
13: Tiene más seguidores que Rosalía.
14: Tiene arriba de 1 millón, creo.
0: No, y no sé.
14: Tal vez ahí diferenciar un poco lo que fue la locura de los últimos días entre las declaraciones de figuras oficiales, como la relatora de Naciones Unidas, los que se sumaron después del partido en la ola de ganó España. Sí. Bueno.
0: Pero yo la deportiva la entiendo, ¿no? Sí, ahí no hay problema, hinchá por quien quieras. Pero sí. De pasar de eso a Argentina es un país de mierda, que es un poco lo que intentaron instalar. Yo insisto, no sé si lo pude explicar bien en literal, pero yo creo que todo siempre hay negocios atrás. O sea, la Argentina es un país de mierda, bueno, con ese país de mierda podemos hacer lo que queramos. Creo que viene esa después. Porque no hay ninguna verificación de que la Argentina sea un país racista, ni todo lo contrario.
12: Ese mismo razonamiento es el que yo te planteaba con los mercados, de la relación de un gobierno nacional con los mercados. ¿Por qué nunca los mercados van a avalar, van a acompañar, van a apoyar un gobierno nacional en Argentina? Porque saben que no hay los negocios que le plantean este gobierno. Entonces, ¿por qué le van a dar ese plus? ¿Por qué le van a permitir o van a facilitar que regresen? Esa es la discusión. Vos nunca lo vas a tener de aliados. Por el mismo planteo que estabas haciendo vos en el editorial.
0: Sí.
14: Sí, y que explica un poco la no respuesta por parte del gobierno, ¿no? Porque uno diría un gobierno que le gusta fundamentalmente a Javier Milei y decir fenómeno barrial cada vez que aparece una mención en la Argentina en cualquier portal, no están diciendo nada, y las únicas apariciones públicas que vimos de La Libertad Avanza son esta ala cercana a Santiago Caputo de la Fuerza del Cielo, casi como reivindicándolo, ¿no? La respuesta de Agustín Romo, que es legislador bonaerense, no es solamente un tuitero, presentando un proyecto para empezar a arancelar la salud y la educación en la provincia de Buenos Aires a todos los que son extranjeros, en el sentido, bueno, si odiamos a los extranjeros, entonces le vamos a empezar a cobrar.
0: Pero ya lo habían dicho eso, no es a partir de ahora.
14: Es que va en línea con lo que sostiene La Libertad Avanza. La discusión sobre arancelar a las universidades la viene planteando hace 3 años.
0: El mileísmo es racista, si quieren. Ya que está el gordo Dan levantando recortes,
12: ¿tenés alguna duda?
0: Recortes nuestros. Igual le agradezco públicamente, porque ayer levantó un recorte. ¿Viste cuando vos te sorprendés de las cosas que dijiste? La verdad que está bueno lo que dije. No quiero ser autobombo, pero gracias por escuchar el programa y por mantener nuestro archivo vivo, gordo Dan. Porque ese, nada, está bueno. Y además, gracias por difundir lo que decimos en el destape. Nos viene muy bien. Yo no sé si él entenderá que en las redes se trata de hacer al revés, que es no difundir las cosas de los que piensan distinto que vos, porque si no llevas las cosas de los que piensan distinto que vos a tu propio ecosistema que piensan igual que vos, gordo Dan. Así que cada vez que pones algo que digo yo, eso que digo yo le llega a los que piensan como vos. Y capaz que los convencemos.
14: Tendamos puentes.
0: Tené cuidado, amigo. Dios, qué paparulo. Bueno,
14: en principio eso, ¿no? Lo menciono porque había una incomodidad en un sector del oficialismo de no estar diciendo nada. Sí. Y se da esa situación medio en offside que la vimos incluso con el reclamo de respecto a las Islas Malvinas, ¿no? ¿Cómo se posiciona el gobierno nacional frente a algunas posturas más nacionalistas? Y cuando adopta posturas nacionalistas se vuelven, por lo que vimos de vuelta, ¿no? De la declaración de Agustín Rombo, se vuelven medio xenófobas, que la línea del gobierno venga siendo esta. Mm. Ahora, en paralelo, el gobierno nacional está con un solo objetivo y lo vincula lo que está pasando con Moody's y lo vincula con lo que está haciendo toda la discusión de llegar lo más tranquilos al 2027. El gobierno está pensando solo en la reelección. El gobierno está pensando solo en la reelección.
0: Welcome to Argentina, my friend.
14: Sí, el día de ayer había Julia Estrada, diputada del peronismo, creo que lo tenemos y lo podemos mostrar. Respecto a los ATN que se están distribuyendo entre los gobernadores, arrancó una nueva etapa para el gobierno, ¿no? Hay dos líneas respecto a la negociación con los gobernadores para cerrar los acuerdos electorales para garantizar la reelección, y una era La Plata y otra son los acuerdos en las provincias. Bueno, hasta ahora venía sucediendo que el gobierno les prometía que les iba a transferir obras, les prometía que les iba a mandar recursos y cumplía muy de vez en cuando.
0: Sí,
14: bueno,
0: ¿y ahora?
14: Eso se acabó. Está cumpliendo, ahí lo tenemos. Yo me voy a acercar, permiso.
0: Le está mandando plata a varias provincias, 5 mil millones de dólares.
14: Esto es solo en una semana. La semana pasada el gobierno nacional repartió 25 mil millones en ATN a Catamarca, Córdoba, Entre Ríos, Misiones, Santa Fe. El acumulado de los primeros 7 meses, cuenta Julia Estrada, que está a cargo de CEPA con Hernán Lecher, muestra que las provincias más favorecidas fueron Misiones, alineada absolutamente con el gobierno, con 20 mil millones. Entre Ríos, que gobierna Rogelio Frigerio, también alineada absolutamente con el gobierno, con 15 mil millones. Corrientes, lo mismo, 14 mil millones. Y Mendoza, 14 mil millones. Entonces, esta es la línea que viene sosteniendo el gobierno para alinear a los gobernadores. Y acá hay un cambio de postura de Karina Milei sobre cuál va a ser la estrategia en las provincias. La idea original de decir, vamos a pintar el mapa de violeta, vamos a llevar el sello de la libertad, avanza en todo el país. Bueno, empieza una lógica más pragmática, vamos a ver provincia por provincia, y están decididos a presentar una única oferta electoral y alinear donde haya que alinear para garantizar
0: que en esa línea, porque vuelvo a lo que sucedió en estas horas de la hicieron odiar a Messi. Es un montón, o sea, es poco odiable Messi. Juega bien, no es agrandado, es simpático, tiene la familia, los pibes. O sea, la verdad que no, excepto hechos puntuales, que a alguno no le gustó la foto con Trump, otro no le gustó la foto con Estela de Carlotto. Digo, porque tiene foto con los dos y a alguno no le gustó. No es odiable Messi, ¿no?
13: No dice nunca nada polémico, tampoco.
0: No, y además es un gran negocio Messi, entonces es un gran negocio en el planeta, o sea, de venta de cosas, de productos, o sea que hasta te debe hacer perder plata el odio, si generas odio hacia Messi.
12: No sé.
0: ¿Eh?
12: Alguien apostó eso.
0: Pero miremos el coso general, así siempre hay alguno que hace un negocio puntual, pero digo en la general. Uh-huh. Es un tema ahora, con un Milei que tiene elecciones el año que viene, y que apuesta fuerte a su lugar, que son las redes, y a sus aliados en las redes, que son los Elon Musk, los Peter Thiel, los OpenAI, qué sé yo. Y que apuesta fuerte a dos aliados, que son Donald Trump y Bolsonaro, que cuando perdieron elecciones no reconocieron que las perdieron. Digo, yo miraría, por eso repito la cita a Nico Landos, que viene laburando estos temas, miraría con preocupación este fenómeno, que al final del día afecta solo a Messi, si hubo una campaña de odio frente a Messi, cómo se puede utilizar todo este dispositivo en un evento electoral como el que tenemos ya. O sea, el año que viene votamos, pero ya existe.
14: Bueno, lo vamos a ver ahora en octubre y noviembre, cuando haya elecciones en Brasil y en Estados Unidos.
0: En Brasil y en Estados Unidos, totalmente, totalmente. Bueno,
12: ¿no me querés dejar desayunar?
0: No, sigo.
12: Buen día.
0: Estaba por saludarte cuando agarraste el cosito.
12: ¿Qué tal?
0: ¿Cómo andas, Roberto?
12: Me acordé mucho ayer de lo que dijiste, de si pueden demonizar a Messi, lo pueden hacer con cualquiera, que esto era una especie de prueba. Ayer hablé con tres fuentes europeas, dos españoles.
0: Ajá.
12: Y un italiano, uno que conocen ustedes, Jorge Alemán.
0: Sí,
12: argentino que vive en España.
15: Y hubo cierto consenso en esto. Primero, es una campaña orquestada. Uh-huh. Hemos visto varias últimamente en Europa. Dice, con 50 o 100 mil cuentas hacen que cientos de millones de europeos cambien de opinión.
0: Sí.
15: Cambien desde posiciones duras. Es decir, vos estás muy seguro de algo.
0: Sí.
15: Y te das vuelta.
0: No al, no al que dudaba. Al que tenía una posición clara.
15: Es que ahí es donde él me decía como estuvieran probando y me hizo acordar a lo que decías vos. Pero dice que esto es, se está hablando en las mesas de periodistas en Europa y qué sé yo, de eso que está pasando, como ellos ven que cambian tendencias muy fuerte, que obviamente ellos ven dos objetivos, todos hay información reflexiones al respecto. Ellos creen que obviamente tiene un costado político, pero que también tiene un costado de ir convenciendo a la gente de ser antipolítica, ¿no? Pero que lo están haciendo con una fuerza tremenda, que la suma de la IA a las redes le ha dado una potencia de engaño muy fuerte, y que en Europa hay claramente una campaña anti-Argentina. Dos de ellos me recalcaron que en Europa había un sentimiento negativo subyacente. Me recalcaron que la campaña hubiera tenido efecto igual si no hubiera existido ese sentimiento negativo subyacente, porque lo han visto en cosas que no pueden creer, como sí. Le cambian la opinión de la gente.
0: Negativo hacia la Argentina,
15: que se suma, que Argentina quedó pegado al sentimiento negativo que hay en Europa por Netanyahu.
0: Ajá.
15: Que él me decía, hay un momento en que el sentimiento negativo por Netanyahu se empieza a convertir en un sentimiento negativo por los israelíes y luego por los judíos. Se está generando una cosa anti-israelí muy fuerte por el comportamiento de Netanyahu. Dice, acá, Netanyahu, por el genocidio en Gaza, es Hitler. Tratá de imaginártelo, dice, vos vivís a 13.000 kilómetros.
0: Claro.
15: Acá no se llama Medio Oriente, acá se llama Cercano Oriente.
0: Claro.
15: ¿No? Para nosotros las noticias de ahí son muy importantes. Y si hay... Bueno, vos sabés que está hay pedido de captura en Europa de Netanyahu, ¿no? Como criminal de guerra. Dice, acá circularon mucho las fotos con niños asesinados por tiro a la cabeza. Decía, no es que los mataron porque estaban en el medio de una balacera, sino que fueron y los ejecutaron los niños, cosa que acá sabemos. Dice, entonces, el sentimiento ante Netanyahu, que claro, se va convirtiendo en anti-israelí,
0: sí,
15: es grande. Dicho esto, el único presidente que sale, exacto, a bancar de esta manera al genocida fue Milei, y además dice, esto te lo digo como periodista, me decía un amigo, fue muchas veces Milei, nos recordó muchas veces que es amigo de Netanyahu,
0: sí,
15: y la gota que rebalsa el vaso es Netanyahu envuelto en una bandera argentina.
0: Hinchando
15: y
0: me, Argentina
15: y me dijo esto, vos imagínate a Hitler en la época de Perón envuelto en una bandera argentina. ¿No? Dice, se decía que cuando terminó el régimen fueron de Perón, qué sé yo, nunca se vio esa relación. Es un rumor como cualquiera. Acá no. Entonces, hay un odio a Netanyahu, se quiere que sea capturado y condenado a muerte. Empieza a crecer un sentimiento anti-israelí, porque bueno, al fin y al cabo son presidentes que ganan elecciones, ¿no? Cuanto más elecciones va ganando un presidente, más se va asociando a la sociedad, justa o injustamente, a lo que hace el líder. Dice, acá no hay un sentimiento anti-Milei. Hay un sentimiento anti-Netanyahu, y la cercanía de Milei lo pega.
0: Y tiene fotos con un solo presidente.
15: Y entonces,
0: el nuestro.
15: Así como yo soy periodista, me decía, y puedo tener una anunciación cuidada y rigurosa de cuál es la relación, o sea, en un lugar está Netanyahu, en otro, dice, o sea, Milei no cometió un genocidio, no. En otro está Milei y en otro está el otro argentino, el pueblo en los bares, en los cafés, qué sé yo, lo pega todo eso, sí, sí. Y si más cuando hay una contienda pasional como es el fútbol.
0: Sí.
15: Ahora dice, no es joda. Te digo la verdad, yo lo llamé como toma periodístico y porque yo me estoy yendo a España dentro de 2 semanas. Entonces, para ver, bueno, che, cuán caliente está todo esto, ¿no? Y dice, la verdad es que hay violencia en las calles contra los argentinos. Hay violencia en las calles, porque viste cómo es, en la pasión, en el quilombo del fútbol. Y después se mezcla todo y al rato las peores cosas las hicieron los argentinos. Y yo escucho cualquier barbaridad acá. Pero ellos dicen, primero, que es una campaña y que está creciendo mucho eso, que está creciendo en el mundo, campañas muy orquestadas, cada vez más, más al límite, más cosas que son inverosímiles y que la gente termina creyéndosela, pero creyéndosela, y después haces una encuesta y gana 90-10, con este subyacente sentimiento anti-argentino, no por el argentino, no por Milei, sino por la cercanía obscena, claro, promiscua,
0: algo que vos dijiste que por ahí
15: con Netanyahu.
0: No, no lo ponemos tanto en los análisis, que es la cercanía que tienen ellos. O sea, no solo. Primero, ellos tuvieron guerra, nosotros no. Segundo, tuvieron atentados, nosotros también, pero ellos me parece que más más vinculados a su participación en guerras. Y la cercanía de respecto
15: de. Cuando vos abrís los portales en Argentina, las primeras noticias son siempre sobre Argentina.
0: Sí.
15: ¿Cuánto mucho sobre Estados Unidos? Ningún, salvo el Destape, que puso genocidio en Gaza como una sección del portal, ninguno más se pegó a eso. Vos abrís los portales en Europa y la

0: competitiva en el mundo, con pocos recursos y con la experimentación en la campaña, ¿no? Es decir, empezando a experimentar con el uso de estos recursos. ¿Por qué no pensar que, si se lo proponen, dentro de 2 meses Netanyahu pasa a ser un prócer que ha generado la paz en Medio Oriente?
1: Entre otras cosas porque sigue matando gente, ¿no? Pero bueno.
0: Sí. Nosotros lo vamos a saber, pero la capacidad que demostraron en esta campaña, instalando la idea de una Argentina racista y de un Messi individualista y poco empático con el resto del mundo, están demostrando que pueden generar hasta la idea de un Netanyahu prócer que ha llevado la paz a Medio Oriente.
1: Pueden generar cosas que hasta hace poco tiempo eran imposible, ¿no? Demonizar a Messi es imposible. Vos podés tener opiniones puntuales sobre alguna acción de Messi en lo futbolístico o en lo político, pero es una acción puntual. El tipo tiene, por su comportamiento, un cariño generalizado y, bueno, en parte lo han logrado. Me dice que no es tan generalizado, pero que, bueno, como es un tema muy fuerte, está en todos los medios, está hablando de eso, que es más un tema de la gente politizada,
2: sí,
1: pero que después va bajando, pero que obviamente, ¿no?
2: Yo ponía el ejemplo, o sea, va al revés. ¿Cuánto sabemos nosotros de Pedro Sánchez? ¿No? El argentino promedio, ¿cuánto sabe de Pedro Sánchez? Y lo que los medios argentinos reflejan, claro, cuando Pedro Sánchez dice algo extraño.
1: Hay un muy buen ejemplo, que yo lo hablé, yo lo quiero mucho hace rato, ¿sabes? Desde muy chico. Y la otra vez lo hablé con un artista popular argentino que también quiero mucho y que es amigo de Serrat. Ajá. De que Serrat era muy crítico con Cristina.
2: Sí.
1: Y este amigo de Serrat, amigo común, me decía que él lo había hablado con Serrat y que el tema es que los medios, en Europa no había medios que defendieran a Cristina.
2: Exacto.
1: O sea, lo que estaba era la versión de Clarín en Europa.
2: Por eso.
1: Y dice, mirá que por más que Serrat consume medios progresistas, desde luego, dice, bueno, el gran medio progresista era El País y no es más progresista.
2: Sí. Progresista en España. En España. Y hacia adentro de España. Porque hacia afuera son otra cosa.
1: En su momento me parece que fueron el mejor medio de habla hispana, pero hoy no es así. Entonces, bueno, ¿cómo conformás tu opinión vos? Y bueno, con la información, ¿qué cosas, cuántas cosas vos en tu vida te las enterás por tus propios sentidos, directamente, porque las viste, las escuchaste o vos? La mayoría te llegan de los medios, la verdad.
2: Obvio.
1: Entonces, incluso nosotros tenemos la posibilidad de informarnos más que los demás en algunas áreas.
2: En algunos temas, te iba a decir eso.
1: De hablar de un montón de cosas, podés hacer un verso terrible en un montón de cosas y yo lo voy a consumir.
2: A mí me permearon todas las teorías conspirativas de lo que pasó. Si te digo que no creí ninguna, es mentira.
1: Pero si vos y yo lo hablamos.
2: Por eso, o sea,
1: claro. Cuando vimos el video ese de los jugadores saliendo,
2: ¿sí?
1: No esbozamos teorías conspirativas al aire porque no corresponde.
2: Exacto.
1: Pero entre nosotros las hablamos.
2: Sí, sí, de lo que no sabes te permea.
1: Claro.
2: Y si no sabes de Argentina, te permea lo que te cuentan de Argentina.
1: Claro.
2: Es tremendo. Y esto que vos decís, claro, o sea, tan cerca de Israel y hay un solo presidente del planeta, además de Trump, que se saca fotos con Netanyahu.
1: ¡Que va cada rato!
2: Y llega
1: a
2: eso.
1: ¡Que va cada rato! Sí. La cantidad de viajes que hizo Milei a Estados Unidos, que guarda, también es muy odiado. Trump, pensá las cosas que hizo Trump. En Europa es muy odiado, ¿no? Sí. Pero me dicen fundamentalmente a Netanyahu, porque al fin y al cabo Trump no es un genocida.
2: Sí. Ahora, qué insólito, ¿no? Pues siendo un país tan multicultural O sea, ayer lo escuché a Negri que dijo, la Argentina fue el único que llevó 100% originarios. Ni un originario.
1: Claro.
2: Al Mundial fue.
1: Negri, o sea, Negri es capaz de afirmar la mayor mentira increíble. María, perdón que te interrumpa.
3: No, que quería mencionar algo. Hay una nota muy buena en el New York Times que habla cómo en la víspera de la elección en Estados Unidos le están preguntando mucho de inteligencia artificial a quién votar. Incluso personas con ideologías muy concretas le dan información. Yo soy una demócrata del estado de Wisconsin y mis ideas son tal y tal. ¿A qué partido debería votar en estas elecciones? ¿Y cómo va configurando también el resultado de una votación puntualmente?
1: Claro. Vos sabés que en este momento, entre los que manejamos los medios, hay mucho trabajo de todos, mucho esfuerzo en que nos tome la IA. Nosotros estamos segundos en portales en que nos tome la IA. El que más toma es Infobae y después el Destape. Y así como tuvimos que aprender a escribir para

0: a Google, ahora tenemos que aprender a escribir para la IA. Y hay mucha gente en la política en este momento, por fuera de los medios, trabajando para que la IA recomiende que vote a uno o a otro. Nosotros no hacemos nada más que escribir, nosotros escribimos lo que nosotros sabemos o pensamos y simplemente usamos el SEO, la forma, el formato de escribir para que la IA...
1: No cambiamos el contenido.
0: No cambiamos el contenido, pero hay gente escribiendo cosas en distintas plataformas para que la IA, porque dice que hay mucha gente, viste que hay mucha gente que ese día dice, bueno, ¿a quién voto? Che, qué sé yo, le pregunta a la madre, no sabe nada de política. Y son muchos. Entonces, como se hacen amigos de la IA... terminan confiando, lo ven como un sabio, ¿no? Viste que la IA además tiene esa cosa que le pregunte lo que pregunte, te contesta, aunque no sepa. Sí. El otro día.
1: Es como un panelista televisivo.
2: Sí, le repreguntó.
0: Algo que me contaba Axel, que me sorprendió mucho. Estaba buscando una información y entonces después le pidió que le dé todas las notas que habían salido en los medios de hace 10 años, ¿no? De ahora, ¿no? Y él desconfió.
1: Ajá.
0: Entonces lo fue a buscar. Era mentira.
1: Claro.
0: Le estaba inventando todo eso, la IA. Pero bueno, la mayoría de la gente confía como si fuera Dios, ¿viste? De lo que le dice la IA. Sí. Entonces, en las elecciones, preguntarle al ChatGPT a quién votar y el ChatGPT te lo va a decir.
1: Ahí hay un desafío.
0: Y entonces hay un trabajo. Sí. Y decime, yo lo digo siempre. ¿Quién tiene más posibilidades de influir sobre el algoritmo o sobre la IA? ¿Magneto o yo? Bueno, el que tiene más plata. Vos, la habilidad juega, la productividad que logramos nosotros juega. Después de TN somos los más productivos en el manejo de algoritmos de redes. Pero después está la guita, porque productivo es cuánto voy a conseguir yo por cada dólar que invierta. Bueno, pero si vos tenés 1000 veces más dólares que yo... Es muy difícil. Entonces la pelea vuelve a ser siempre la misma, ¿no? David contra Goliat.
1: Ahí se tienen que meter los estados.
0: O sea, mira lo que está pasando. Las leyes que hay. Acabo de hablar con uno de la mesa política de ayer y ellos me dicen que la suspensión de las PASO está ahí, que lo ven muy cerca de suspender las PASO, que en concreto es lo mismo que eliminar al fin y al cabo para esa elección. Dice que como plan B podría ser las PAS, pero que se está alejando, que ellos lo ven como que va a salir. Y prácticamente yo digo, bueno, ¿cuál es el arreglo? El arreglo es la plata, porque todo lo demás son cosas que tenemos que hablar el año que viene. El arreglo es la plata. Para provincias ahogadas, ¿no?
1: Es lo que ha mostrado recién María, las provincias están recibiendo ATNs
2: la semana pasada, 25 mil millones en ATNs, solo la semana pasada. Claro. Y vos ves cuáles son las provincias que están apuntando, que son Córdoba, Catamarca, Entre Ríos, Misiones, son provincias que le garantizan la suspensión de las PASO y las leyes que le quedan. Lo que está
0: pasando. Ojo con las leyes que van a salir en las próximas semanas, yo ahora lo voy a hablar en el editorial. Pues hay cosas muy muy pesadas, ¿eh? Muy pesadas. ¿Y sabés qué me dijo esta fuente? Va a haber entrada de proyectos de primer nivel, 3 o 4 por mes, y algunos que son casi una ley bases.
2: Hay un gran proyecto de regulador de Sturzenegger que quiere presentar en estos días. Acá la incógnita es que Sturzenegger tiene un proyecto que está intentando aprobar hace ya varios meses, que es la ley de inviolabilidad de la propiedad privada, que ya 4 veces se lo rechazaron en el Senado, que tiene el capítulo de extranjerización de la tierra, que lo venimos comentando, porque implica cosas muy graves para el país, y que quieren volver a tratarlo el 6 de agosto, y siguen sin tener los votos. Siguen sin tener los votos. Y cómo cada escenario y cada coyuntura en el cual se da el tratamiento de ese proyecto termina modificando el escenario con una Patricia Bullrich que nunca termina de quedar en claro para quién juega.
0: Hay una gran desconfianza en Bullrich, ¿no?
2: Le echan
0: dice la que ayer estaban
2: ella.
0: Todos diciendo que sí, que va a salir suspendiendo las PASO, y Bullrich hacía cara como diciendo no sé.
2: Bullrich salió a decir, hablar en contra de la idea de las colectoras, que serían adhesiones en este caso, cuando 2 semanas antes decía otra cosa. Entonces, Patricia Bullrich, al momento de decir que no se va a avanzar con la idea de las colectoras o que le parece mal, es una vocera de una que está anticipándose que los radicales y el PRO no quieren acompañar esta iniciativa. Entonces, no se termina de entender de quién es vocera. Bullrich, que ayer se reunió con Villarroel para intentar resolver la situación después cómo se trenzaron. Ahora,
0: a mí lo que más me llama la atención es la velocidad y la potencia con la que dan vuelta al país como un guante, ¿no? Pero lo van convirtiendo en un no país, ¿eh? Es una cosa...
1: Es un no país, no... sí. Con muchos aliados para ese no país. O sea, yo la ley glaciares me pareció la cosa más...
0: Estos grandes eventos suceden por la complicidad de muchos.
1: Muchos.
0: Sin duda.
1: O sea, yo no entiendo cómo alguien vota una ley de glaciares que dice que cada provincia es un país aparte.
0: Y ojo que el tema de que ahora se puede decir una cosa y mañana lo contrario, que se lo vimos a Trump, después se lo vimos a Milei, y vos lo ves, no sé, viste, Feynman el otro día dijo, no, lo que pasa es que en las tribunas ya estaba el FBI buscando a Chiquitapia, y entonces los jugadores se volvieron locos porque estaba el FBI, qué sé yo. Y ayer dijo, yo no dije que estaba el FBI, sí, y estoy podrido, las teorías conspirativas están inventando cosas. Él se criticaba a sí mismo, sí. Feynman criticaba al Feynman de ayer,
1: sí,
0: ¿no? Entonces, bueno, pobre gente la que se tiene que informar,
1: sí,
0: ¿no?
1: Bueno, ¿tenés
0: yo
1: editorial?
0: Hablo, viste que mis amigos son ingenieros, porque yo fui a industrial. Le digo, mirá, es como si yo dijera, no, mirá, cambiale el carburador. Y vos me decís, mirá, Roberto, no tienes más carburador los autos, hace 30 años. No, a mí no me vengas con que no, que yo lo vi, ¿viste? Y yo te discuto del carburador. Y yo no sé nada, y vos sos ingeniero, ¿viste? Y bueno, cuando hablamos de política está pasando eso. O sea, la gente le puede decir cualquier cosa, y no solo eso, sino que le puede decir hoy una cosa y mañana lo contrario. Es muy difícil con eso. Bueno, sí, voy a hacer mi editorial.
1: Sí.
0: Muy pesado. Muy pesado. Yo hubiera preferido que no.
1: ¿Que no hacerla hoy?
0: No, que no sea tan pesado. Ah. ¿Cómo no hacerla hoy? No cobro, vos sabés cómo es.
1: Sí, ya sé cómo ella se dice.
0: Con Flor, ¿viste? No, porque si no queda como que Flor es la buenita, qué sé yo, por cosas que dije ayer.
1: Ayer después... hablaste bien de Flor para que te pague.
0: Bueno, claro. Pero no, me tiene cagando.
1: Bueno, Emi, hasta mañana María, hasta mañana Fer, hasta mañana. Pesqui, todo el equipo, gracias. Seba Gómez en la operación técnica, Ferro Malá en la operación de video, Juanma Romero, Lichi Leiva en la producción periodística, Sofía Luna Roberts en las redes, Iván Arrigo en la producción audiovisual, Charlie Zuboski en la coordinación. Se viene el editorial de Roberto Navarro, se viene el pase del destape y mañana a las 7 de la mañana
3: habrá consecuencias.
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0: tiene una gran habilidad este gobierno para aprovechar los momentos en los que la población está hablando de otra cosa, pero aprovecharlo de una manera muy potente y muy contundente. Estuvimos más de un mes hablando del Mundial y ahora estamos hablando de la campaña anti-Argentina, que no es joda, y a la que me voy a referir, no es joda, es peligrosa, es potente. Pero lo que está haciendo el gobierno en estos días, lo que planea, lo que terminó de arreglar ayer en la mesa política, es tan fuerte como uno podría decir, de todas las aberraciones que viste hasta ahora, lo que viene es peor. Es decir, puede ser, más que en un país distinto, nos están convirtiendo en un no país. Por ejemplo, ¿vieron esa ley de inocencia fiscal? ¿Qué quiere decir una ley de inocencia fiscal en lo concreto? ¿Cómo funciona? Bueno, funciona que hasta ahora, si uno se iba a comprar una casa, un departamento, una fábrica, cualquier cosa cara, ¿sí?, de cientos de miles de dólares o de millones de dólares, bueno, vos tenías que comprobar de dónde sacaste los fondos. Si no, no lo podías comprar, ¿eh? No podías firmar la escritura, no podías quedarte con ese bien. Bueno, a partir de la ley de inocencia fiscal, se dijo, bueno, hasta un monto no te vamos a pedir explicaciones. ¿Para qué? Para que la gente fuera y sacara, como se dice siempre, la plata de abajo del colchón, y esa plata estuviera en el mercado y se moviera un poquito más la actividad económica. Debo decir que eso lo han hecho muchos países en muchas ocasiones. ¿Sí? Ahora, lo que están mandando ahora no lo ha hecho nadie, que es quitar el límite. Es decir, podés traer toda la guita que quieras y no te vamos a preguntar si es plata negra, si es de tráfico de drogas, si es de trata. No te vamos a preguntar nada. ¿En qué se convierte Argentina? En un no país. Un Estado que no va a controlar los delitos que cometiste en un país en donde está lleno de policías ahora para correr a un pibe que se robó un kilo de pan. Le estamos diciendo a los más delincuentes del país, a lo peor de esta sociedad, que vamos a mirar para otro lado. Esa es una de las cosas que van a salir estos días. Después va a salir, sí, sigamos, la desregulación, una nueva desregulación del gobierno, que es de horror. Te juro que da miedo, va a llegar un momento que va a ser terrible vivir acá. Va a ser invivible Argentina. Porque te vas a sentir muy inseguro. Estos gobiernos que se venden por seguridad, te vas a sentir muy inseguro. Venta de medicamentos en góndola. ¿Cómo compra medicamentos la gente? Pensalo. Hay medicamentos con receta y medicamentos sin receta. En Argentina hay demasiado sin receta. Es parte del lobby de los laboratorios, ¿sí? A ver, te doy un ejemplo. ¿Viste cuando a vos te duele algo y vas y te compras un Ibu, cualquier cosa de esas? Bueno, esas cosas tenés que estar muy sanito para tomarlas y aún estando sano tenés que cuidar cuánto vas a tomar. Pero son de venta libre. Si vos vas a una farmacia, el farmacéutico te va a preguntar, ¿usted está bien de los riñones? Porque si no, no puede tomar eso para el dolor. ¿Usted tiene algún problema hemorrágico? Porque si no, no puede tomar. Por darte un ejemplo. Bueno, ahora se van a poder vender en los supermercados. Así que a vos no te va a recomendar ni un médico ni un farmacéutico. Te lo vas a llevar a tu casa. Así como quieren quintar los octógonos y que vos comas veneno, vos vas a consumir medicamentos sin el consejo de un farmacéutico. Van a liberar el precio de los libros. Hasta ahora la ley fija un precio fijo. ¿Para qué? Para defender las librerías. Para que no se vendan en las cadenas de supermercados. A mí jamás se me ocurriría comprar un libro en una cadena de supermercados. ¿Por qué? Porque yo aprendo del librero. Porque el librero me aconseja. Vos podés preguntarle qué libro comprar. Podés preguntarle, ay, ¿qué más escribió este que yo leí este libro y me gustó? Podés preguntarle por una edición distinta. Podés preguntarle por una traducción. El librero argentino es parte de nuestra cultura. Y no hablo solo de la librería de lujo que hay en Santa Fe y Callao. Hablo de acá, de Plaza Italia, donde vamos y compramos un libro usado. Es parte de nuestra cultura, de nuestra identidad. Nos nutre. ¿Viste que la derecha siempre dice que no hay que gastar plata en cultura? Bueno, que somos unos animales sin la cultura. ¿Qué somos? ¿Qué somos sin la cultura? Bueno, eso Sturzenegger se lo quiere cargar. Y quiere quitarle el precio fijo a las garrafas. Eso ya es, la verdad, es decirle, ¿sabes qué, señores argentinos pobres? Van a tener que vender un riñón para pagar una garrafa. ¿Y sabes quién te va a comprar el riñón? El que vende gas, te lo va a comprar Midlin el riñón, por 2 mangos. Y los va a guardar en una heladera para cuando sus hijos lo necesiten. Porque ya, ¿qué más pueden esquilmar a la sociedad que quitarle el precio fijo a la garrafa? ¿Tan miserables? ¿Eso piden los tipos que se quedaron con las empresas de hidrocarburos de Argentina? ¿Que ni siquiera le den una garrafa a un precio razonable para que la gente pueda cocinar, bañarse, calefaccionar? Bueno, eso está en este momento para tratamiento legislativo. Mientras nosotros hablamos de otras cosas que son importantes. Ya hablamos bastante del fútbol. Hay un tuit de Maxi Ferraro. Argentina firmó la PAC Sílica, acuerdo sobre minerales críticos de energía, superconductores y IA con Estados Unidos, sin informar al Congreso. Están entregando al país con todo lo que tiene, con todo lo que tiene. Ponemos todos nuestros recursos a disposición de las grandes potencias y está pasando fuerte ahora. Ahora, estos días. Hablé recién con un miembro muy alto del gabinete que me dijo 2 cosas. Primero, tenemos consenso para la suspensión de las PASO, cosa que, como sabrán, complica muchísimo al peronismo que hoy está dividido y que podía haber saldado sus diferencias en una PASO. Y segundo, me dijo, tenemos proyectos de acá a fin de año para mandar uno cada 15 días, algunos con el volumen de la ley bases. Es decir, proyectos que tienen adentro 600 artículos. Así de potente viene este gobierno apoyado por una serie de empresarios que dicen que cada vez están más activos en trabajar junto con Sturzenegger, fundamentalmente para armar leyes, que son leyes hechas por estos grandes empresarios y que la están pagando. ¿Sabés qué? Recién le decía a mis compañeros antes de empezar, nunca me había pasado que funcionarios me dijeran sin ningún cuidado, sin ningún disimulo, que están pagando las leyes. Cuando vos les preguntás, ¿y cómo arreglaron con los gobernadores para que los legisladores firmen la suspensión de las PASO? Si vos le firmás ahora y un acuerdo político es el año que viene, con plata, te dicen. Estamos gastando mucha guita para pagarle a los gobernadores. ¿Viste que todo se puede decir? Ahora, ¿viste que ahora Trump dice, no, yo me estoy afanando el petróleo de Venezuela? Están discutiendo por miles de millones de dólares de petróleo venezolano que se vendió y no se sabe dónde está la plata. Pero lo dice. Bueno, esta es la época de que yo puedo decir todo. Yo me vanaglorio de que soy un hijo de puta, de que soy... Bueno, el gobierno hoy nos dice a los periodistas directamente, sí, estamos comprando estas leyes. ¿Hay atisbos de resistencia? Uno quiere pensar que sí. Bueno, la CGT y las dos CTA se van a movilizar con los jubilados. Pero hay que decir que estos tipos le ponen supuestamente una liebre. Aprovecharon el Mundial y ahora esta campaña anti-argentina para sacar cosas que uno jamás hubiera pensado que iban a salir. Cuando uno mira la economía, es una economía de guerra en tiempos de paz. ¿Por qué economía de guerra? Porque, viste, cuando estás en una guerra, yo tenía a mi madrina que había estado en la guerra, y yo decía, ¿por qué comes pan y aceite, madrina? Era vieja ya. Y bueno, lo aprendí en la guerra, comía eso, comía pan con un poquito de aceite que hacían ellos en la casa. Y acá vamos hacia ese lugar, ¿no? Tiempo argentino, el costo de los servicios públicos subió 4,3, es decir, más del doble que la inflación en julio, y se lleva el 15% del salario. A la gente le están llegando facturas del gas en este momento por 300.000, 400.000. ¡Impagables! Y la gente lo tiene que pagar, tiene que endeudarse para pagar el gas. Para calefaccionarse. Y sube todos los meses, no termina eso. Tiempo argentino también. 3 de cada 10 hogares de inquilinos viven en emergencia habitacional. 73% tiene deuda. Te endeudas para pagar el alquiler, es decir, para pagar un gasto corriente, ¿se entiende? Viste que uno las deudas las puede tomar para comprarse un auto, para comprarse un televisor, para comprarse una heladera. Entonces vas a pagar 18 cuotas. No para pagarlo del mes, porque es obvio que en algún momento no lo vas a poder pagar. Porque se te va a sumar las cuotas de cada mes que vos vas endeudándote. Salen los datos de trabajo. 62% de los trabajadores, más de 10 millones de personas, perciben menos de 1,5 millones. Y después este atorrante nos dice que bajó la pobreza. ¿Cómo bajó la pobreza? Si la gente gana menos de 1,5 millones. Si casi todos ganan menos de 1,5 millones. ¿Cómo va a bajar la pobreza? Uno se pregunta, bueno, ¿y cómo van a avanzar de esta manera? ¿Cómo te presentás a elecciones de esta manera? Hay una placa con los datos de los salarios registrados que volvieron a perder en mayo. Y siempre estas comparaciones son con el INDEC, ¿eh? No con la verdadera inflación, como hablamos muchas veces acá. Clarín, cae el empleo en blanco y disminuyen los aportantes a la seguridad social. Cayó 38.500 personas entre mayo del 25 y 26, solo en el último año. Solo en el último año. Vamos a poner un testimonio de algo que es un fenómeno que es menos mensurable, que es el multiempleo. Es decir, la gente gana menos, el total de ingresos de todos los argentinos, trabajadores, jubilados, es más o menos 10-11% menos que en 2023. Entre todos somos 10-11% más pobre. Pero ahí no se toma en cuenta cuántas horas trabajamos para lograr esa plata. Porque si trabajáramos lo mismo, el total de nuestros ingresos sería mucho menos todavía que lo de 2023. Aquí, Kiara hablando con una persona que dice que tiene 3 trabajos, mirá. No se escucha, ¿hay un problema? ¿Hay un problema? Bueno, ahora lo buscamos, ahora lo buscamos. El costo del RIGI. Porque siempre cuando vienen estos periodos de derecha, la gente piensa, viste que más o menos la mitad de los argentinos piensa que esto es culpa del gobierno anterior. Porque cree que hay una crisis. No, no, acá lo que hay es que están afanando, macho. Se la están llevando a los ricos. ¿Sí? Una nota del Destape, la 31, los 12 proyectos aprobados del RIGI tienen un costo fiscal de 1.813 millones de dólares. Esa es plata que no entra al Estado. Esa es plata que no entra al Estado. ¿Sí? Vamos a pasar a la próxima. Pese a los anuncios, el clima inversor es amarrete. El RIGI es solo el 1,5% del PBI. Es decir, toda la situación, quiero que mostremos los morosos, que es un tema que la gente me pregunta por la calle, todo el mundo está hablando de eso, la 29. Un dato de Argentina Grande, 1 de cada 4 morosos incobrables tiene menos de 29 años. Ahí están los pibes. El tuit de Equilibra, morosía récord, casi se quintuplicó en 18 meses. ¿Qué pasa si en los próximos 18 meses se vuelve a quintuplicar? ¿Hasta dónde podemos llegar? Una placa de Aresco, la 36, dice 59,4%, redondeo yo, 60% se endeudó en los últimos meses. 46% de los endeudados es moroso total o parcial. Y ahora le quiero entrar a un tema que no es poco relevante, porque a veces uno puede pensar que esta campaña anti-argentina es algo que los periodistas potencian porque vende, porque mide, porque la gente se interesa por esos temas, cosa que el periodismo suele hacer. Está pasando en serio. Está pasando en serio. Está pasando en el mundo. En muchos casos está generando violencia física contra los argentinos. Está pasando en el mundo. No sé si alguna vez nos habíamos encontrado ante una situación así. Yo ayer hablé con 3 fuentes europeas. Te dicen, mira, acá en Europa hemos comprobado en los últimos tiempos que con 50 o 100 mil cuentas hacen cambiar de opinión a la gente y le hacen cambiar de opinión a 100 millones de personas. Ayer decía Ari Lijalal, si logran demonizar a Messi, bueno, imagínate lo que va a hacer las elecciones, pueden hacer cualquier cosa. Es decir, cada vez más, con las herramientas de los trolls, pero fundamentalmente con las fake news que se pueden hacer ahora con la inteligencia artificial, van logrando convencer a la gente y los encolumnan. Y con 50.000 cuentas que son truchas, porque se puede truchar de mil maneras distintas ahora, no solo con trolls humanos, hacen cambiar de opinión a la gente. Es decir, esto que venimos viendo desde hace rato, porque se acuerdan con Macri, Facebook, qué sé yo. Bueno, lo que va ganando es rigurosidad, precisión, potencia, efectividad. Y logran convencer a la gente de las cosas más inauditas. Es decir, lo que hay acá es una campaña paga, orquestada contra Argentina, que yo no encontré alguien que me diga quién es el que la hace. Solo hay versiones, solo hay opiniones. No se sabe de dónde viene. Algunos dicen, no, lo que pasa es que el negocio del fútbol en Europa, en la Superliga, es multimillonario. Y había que sacarse Argentina de encima, entonces comenzó una campaña de demonización antes de la final para molestar a los jugadores. Claramente los molestó. No digo porque hayan perdido por eso, sino porque me llegan versiones de los jugadores que estaban realmente molestos con esto y los perjudicaron para eso. ¿Por qué? Porque querían que llegara Mbappé, el galleguito, qué sé yo, y no Messi, que ya no juega más en Europa. Puede ser, no lo sé, que hubo una campaña. Lo otro que me dicen que está pasando en Europa. Yo hablé con europeos, con argentinos que viven en Europa y con europeos. Dice, mira, cuando vos haces estas campañas y hay una predisposición anterior, un sentimiento subyacente sobre lo que vos estás diciendo, es más potente. ¿Y cuál es ese sentimiento? Yo dije, antiargentino. Me dice, no. Acá lo que hay fuerte, las tres fuentes me dijeron lo mismo, con lo cual hay cierto consenso intelectual sobre el tema. Acá lo que hay es un fuerte sentimiento ante Netanyahu. Acá Netanyahu tiene orden de captura. Acá Netanyahu es Hitler. Acá Netanyahu es Hitler. Acá hemos visto en la tele, nos han mostrado cómo le pegaban balazos en la cabeza a miles de niños. Dice, acá Netanyahu es Hitler. Y no hay otro presidente como Milei que viaje a Israel a cada rato, y lo defienda en la tribuna. Entonces dice, se pegó Milei al sentimiento ante Netanyahu y se hizo un sentimiento ante Milei. De ahí a pasar al sentimiento de Argentina, dice, va creciendo, como también se está haciendo lamentablemente un sentimiento antisemita nuevamente en Europa, pegando a todos los judíos a Netanyahu. Eso pasa. Bueno, había un sentimiento subyacente, no contra Milei en sí, sino contra la relación de Milei con Netanyahu, el hecho de pegarse. Ahora me dicen, aunque no hubiera todo el sentimiento subyacente, hemos visto cada cosa acá. La efectividad, dice, fundamentalmente en Inglaterra se da mucho, pero en España también, la efectividad que están teniendo las redes para dar vuelta a una opinión es cada vez más fuerte. Hay una potencia muy grande. Sobre el final de la campaña anti-Argentina, le quiero pedir a la gente de producción, hay un par de cosas que yo quería marcar. Ayer Mariano Martín entrevistó a Javier de Negre, que es el hombre que maneja la derecha diario. Y el tipo dijo que había una razón sociológica para que los negros y los latinos delinquieran más. A ver, ponelo.
1: Mayor de negros y de latinos en las cárceles que de...
2: Porque delinquen más,
1: no porque la justicia tenga un sesgo.
2: No creo. Okay. La verdad es que la justicia aquí tiene jueces negros también, no tiene ningún problema. La justicia es bastante independiente. Aquí en Estados Unidos las reglas son claras, las reglas son iguales para todos. Y hay un montón el que mató a...
1: ¿Por qué cree que delinquen más los negros y los latinos?
2: Yo creo que es un tema tal vez cultural, pero no tengo la razón, pero debe haber una razón sociológica. Pero los americanos aquí, salvo obviamente que hay tiradores que se les va la olla y que también hay delincuentes, estafadores, como todo, los que son, como digo yo...
1: ¿No cree usted que una cuestión del delito que trasciende las clases sociales y solamente algunos tienen la ventaja de un mejor abogado o el tipo de delito? Yo le voy a dar un caso muy concreto. A mí me ha tocado tratar...
0: Vení, igual ya dijo lo que yo quería escuchar. Hay un tuit de Seba Lacunza, muy buen periodista, que nos recuerda que Argentina votó en contra de una resolución de la ONU que, sáquenme el graf, que califica a la esclavitud como el crimen más grave. Es decir, había una condena a la esclavitud y Argentina estuvo en contra. ¿A dónde quiero ir con todo esto? Hay una campaña, viste, que dice el hecho de que sea un paranoico no significa que no me persigan, ¿no? Entonces, hay una campaña. Empieza a haber un sentimiento antiargentino pegado a un presidente que, discúlpenme, ustedes lo pueden querer los que lo votan porque bajó la inflación, porque les cae bien. El tipo es una basura. El tipo apoya un genocidio. El tipo le sacó los remedios a las personas que tienen cáncer. El tipo no apoya una condena a la esclavitud. Santiago Caputo salió, lo deben tener por ahí, a hablar mal. Mira, ¿qué piedra se volvió ser negro? Es culpa de Hollywood, las advertencias fueron debidamente presentes. Bueno, ese hombre es el principal asesor del presidente, el que habla así de los negros. Entonces, la verdad es que los argentinos también, repito varias veces, acá hay una campaña entre Argentina que hubiera sucedido sin darles ninguna excusa para que le hicieran. Pero hay un sentimiento subyacente. No es gratis tener un presidente de extrema derecha. A ver si lo decimos. No es gratis. No es gratis tener un presidente de extrema derecha que apoye los genocidios, que hable mal de los negros, que no sea parte de la condena a la esclavitud, que tenga como asesor periodístico a Negre que dice que los negros delinquen más. No es gratis, señores, no es gratis. Si querés tener un presidente así porque te gusta, porque te bajó la inflación, bueno, este es el precio. Es el precio. Hoy se potenció, se aceleró, porque hay alguien o un grupo de negocios que cree que le conviene o le convenía durante el Mundial. Algunos dicen la campaña se armó para la final, para joder a los jugadores para la final. Puede ser. Hay una campaña así. Hubiera aprendido igual sin ese sentimiento negativo subyacente. Es muy factible, porque está pasando eso. Ahora, ojo. Mirá, van varias personas que yo hablé, que yo discuto porque yo no estoy de acuerdo en lo que me dicen. Es decir, yo no emparento al pueblo israelí con Netanyahu, como no emparenté a los argentinos con Videla. Sin embargo, cuando van ganando elecciones, cuando van teniendo la aprobación muchas veces, Milei ya ganó 4 veces acá, en el mundo se lo empieza a emparentar. En este caso, si querés, tiene 2 vueltas la cosa. Hay un sentimiento muy fuerte contra Netanyahu en Europa. Allá no es el Medio Oriente, allá es el Cercano Oriente. Están ahí, viven con ellos. Milei se pegó a Netanyahu y nosotros elegimos como presidente a Milei. Entonces, tener un loco tiene un montón. Mire, ahí está Netanyahu con la bandera argentina. Esto pasó durante el Mundial, esto pasó en los últimos días. Ese señor para los europeos es Hitler hoy. No es algo que estoy diciendo yo, me lo dijeron varios. Varios en la fresa, mirá, para nosotros Netanyahu es Hitler. Es un genocida. Bueno, ese tipo alentó por Argentina porque es íntimo amigo de Milei. Porque Milei viaja a Israel una vez por mes. Entonces, ¿hay una campaña? Sí. ¿Hubiera ocurrido igual sin ese sentimiento anti-argentino? Es muy factible. Pero que hay un sentimiento anti-argentino a los que Milei abona constantemente, porque está contra los negros, porque apoya el genocidio, por todas las barbaridades que hace, que es uno de los costos que pagamos, uno de los tantos costos que pagamos por tener un presidente como Milei. Cada uno hará la evaluación si conviene tenerlo porque después te da otras cosas o si tenés la suficiente vergüenza como para darle bola a esto. Ahora, ojo, que los presidentes, como alguna vez podés estar orgulloso del presidente que tenés o de la presidente que tenés, a veces, en el caso mío estoy avergonzado del presidente que tengo, a veces es una carga muy fuerte reelegir a presidentes con estas características. Buen día.
3: Buenos días, Roberto. ¿Sabes? Me quedo con este tuit de Santiago Caputo. Me lo había olvidado. A veces pasan tantas cosas, uno se olvida. Este tuit de Santiago Caputo describe mucho el pensar de ese sector. Ellos están en contra de las películas de Disney progre, le llaman. Por eso el tuit de La Libertad Avanza, no sé si se acuerdan. Hay un tuit de La Libertad Avanza, el último tuit de La Libertad Avanza, donde dice: esto no es una película de Disney. Por eso ganamos los argentinos. Claro, ellos creen que Disney se volvió progre y que el protagonista protagonista tiene que ser negro o gay. Esto es lo que piensan los libertarios, ¿eh? Entonces ellos dicen...
1: Es cierto que eso ocurrió y que... como parte del avance civilizatorio que
3: eso ocurrió.
4: Sí, pero también una mayor diversidad.
5: Claro. lo que se le reclama desde el progresismo europeo y norteamericano a la selección local. Mirá, que tiene que tener un personaje negro para demostrar una supuesta algo integración.
1: ¿Qué pasó cuando yo me enojé con Caputo y lo puteé al aire, qué sé yo? Caputo, como para su estrategia política, es capaz de hacer cualquier cosa. Entonces, así como un día le hizo decir al presidente que los peistas somos todos unos mentirosos, que tenemos que odiarlo, y yo terminé internado, y por eso yo me enojé con él, porque son ideas de él, ahora es capaz de decir estas cosas porque cree que le sirve políticamente. Uno no puede hacer cualquier cosa que te sirva políticamente.
6: Sí. O que los gays son todos pedófilos, como lo dijo.
1: Claro, exactamente. ¿A vos te parece que eso no va demonizando? Sí. Y hay un momento en que si una población elige a un presidente así, el mundo termina diciendo, bueno, estos tipos son todos iguales.
3: Pero viene toda esa corriente.
1: Yo discuto porque digo, no, mirá, las elecciones no se ganan con el 100% de los votos, y de los que lo votan hay mucha gente que no tiene idea de eso.
4: Vota a pesar de eso.
1: O lo vota, exactamente.
3: Es la misma corriente de Agustín Laje, digo, es esa misma corriente, Agustín Laje, Santiago Caputo.
6: Hay un tramo interesante. Vos rescatabas la entrevista de ayer que le hicimos a Javier Negre, el dueño de La Derecha Diario, y un hombre que hoy está en Washington, muy cercano al entorno del presidente
1: Donald Trump. Son esas entrevistas que, como acá se puede entrevistar a cualquiera, se lo entrevista, pero que yo puteo mientras se hacen las entrevistas.
6: Sí, sí, me imaginaba.
1: No, porque a veces habla mal de mí el tipo cuando lo llaman.
6: Me alegra mucho.
3: Pero igual, el género Mariano Martín entrevistando estos extraterrestres, sí. Yo soy fanático, es una película. Para mí hay que juntarlos todos juntos.
1: Pero ¿no viste cómo lo fue llevando?
3: Sí.
1: No,
3: aparte, la cara de Mariano Martín es una locura, no sé cómo hace. No se indigna, muy bien, muy un gran laburo periodístico.
1: Y Ari con los diputados de ellos.
3: También.
6: No, pero me quedo con un tramo de la entrevista donde él mismo reconocía que en la Argentina no tenemos ni de cerca el problema, entre comillas, quiero decir problema entre comillas, que es lo que identifica la derecha internacional, que es la inmigración supuestamente en modo invasión, así lo definió el propio Negre. Entonces yo lo que le decía era, bueno, si no hay un problema en la Argentina con la inmigración, ¿por qué el medio que usted dirige, que es La Derecha Diario, dedica más de la mitad de las notas, lo revisábamos ayer, más de 50-60% de las notas incluyen la palabra inmigrantes, invasión, etcétera, etcétera, como una problemática de la Argentina? Y la respuesta fue, cuanto menos curiosa, de Negre, diciendo, para advertir para que no suceda.
1: Bueno, lo hacen. Entonces, para ir generando esa sensación, bueno, claramente.
6: Es un poco, y perdón la vulgaridad, la patrulla antiosos de los Simpsons, ¿no? No tenemos un problema con los osos, pero montemos un esquema de contención de los osos, por las dudas, si llegan a venir en algún momento, dediquemos el erario público, los impuestos.
1: Lo que estás haciendo es llamarla a eso, ¿no? Claro. No tiene la fuerza la Derecha Diario, hay que decirlo, como para lograr eso.
6: La repregunta eso, Roberto, más allá de que no estaba muy enojado la mucha parte de la audiencia, y yo lo entiendo, era, bueno...
1: ¿A la audiencia también?
6: Sí, sí. Yo lo que le decía a Negre es, bueno, pero justifica esa advertencia.
7: ¿Pero subían los clics? Yo quiero saber. Seguí, Mariano, así. Seguí.
1: Por eso mi tolerancia.
6: Mi repregunta en ese sentido era, bueno, ¿justifica esa prevención, entre comillas, que ustedes quieren sobre la inmigración descontrolada, que hoy no es un problema, frente a la posibilidad de que esto genere una ola de odio, discriminación, ataques contra minorías, etcétera, etcétera, como hemos verificado en un montón de casos? Bueno, no, pero nosotros hacemos solamente una advertencia, no creemos que exista esa ola. Es decir, en realidad son lenguajes distintos. Estamos hablando, hay alguien que habla en español, alguien que habla en esperanto, alguien que habla en marciano. No hay forma de conectar muchas veces el hilo, y es la repregunta que nos hacemos nosotros también en la producción del programa. Es, bueno, ¿cuál es la pertinencia? Bueno, la pertinencia de hablar con esta gente es, son del entorno más próximo al presidente.
1: A mí lo que me preocupó es que estos tipos están demostrando, los que hacen campañas en las redes, que son capaces de cambiarle la opinión a millones de personas. Ayer lo dijo Ari, una muy buena definición de Ari, que estuvo dando mucho en las redes, porque dijo, si logran demonizar a Messi, el tipo más amado del mundo, quiere decir que ya hay más, pueden hacer cualquier cosa. Hasta puede ser una prueba para ver si lo logran.
5: El mundial, ¿no?, como laboratorio.
1: Porque le pegan a Messi, ¿eh? Le pegan a Messi.
4: Sí, y también la deshumanización que se da a partir de eso, ¿no? Porque parece como Argentina, y por ende su población, en esta igualación de gobierno, Estado, ciudadanía, bueno, parece que no importa tanto entonces lo que nos sucede, ¿no? Como que somos un pueblo que nos merecemos las atrocidades que nos pasan. Y es peligroso eso en este mundo, que es un mundo cada vez más conflictivo, y es un mundo donde la derecha constantemente está buscando quién es el culpable. ¿Quién es el culpable dentro de tu horizontalidad, ¿no? ¿Quién es el culpable dentro de tu edificio? ¿Quién es el culpable dentro de tu barrio? En Europa, en Estados Unidos, es el inmigrante. Acá en Argentina son las mujeres que se jubilaron por moratorias. Digo, ¿quién causa los males de tu vida? ¿Quién hace que vos no puedas progresar económicamente? Bueno, la jubilada del cuarto B.
0: No el de arriba, sino el de al lado.
3: Yo claro. Tengo una duda y no tengo la respuesta. Creo que los grandes responsables de todo esto que pasó son las redes sociales. X y ajá. Facebook, de alguna manera Instagram. ¿Por quiénes están manejadas? Por tipo de Silicon Valley. ¿Con quiénes están hoy esa gente? Con Donald Trump.
4: Sí.
3: Estoy pensando hacia el aire.
6: Que también cambiaron de opinión. No nos olvidemos que hasta hace 4 o 5 años, la agenda, entre comillas, woke, progre,
4: venía de Silicon Valley.
6: Era parte de Silicon exacto. Valley. Cuando ven que empujando un poquito podían poner un tipo de extrema derecha, tiraron a la mierda la responsabilidad social empresaria.
4: No, disculpame, cuando vieron que los podían regular a partir de Mark Zuckerberg yendo al Congreso de Estados Unidos para dar explicaciones de cómo la plataforma podía inferir en las elecciones, dijeron, no, pará, yo era progre, pero a mí no me regules, a mí no, yo, libertad de mercado, y ahí...
3: Pero digo, si ellos son los principales camino. Responsables, ¿cómo queda Milei y Argentina ahí en el medio?
5: Bueno, a mí me parece que lo que aprovecharon es el Mundial como gran escenario de especulación y como una gran prueba, ¿no? Como un territorio de exploración para ver qué ocurre ante un acontecimiento que une al mundo o que tiene en atención a gran parte del mundo y cómo puede haber un escenario de manipulación tan claro y concreto como el que se vio.
0: En Estados Unidos hay varias notas que advierten sobre que cada vez más gente le pregunta al ChatGPT a quién votar. Yo sé que acá en la Argentina la política se está dedicando a eso. A ver, me acaban de pasar el dato, el destape es la segunda fuente de la IA en la Argentina. ¿Sí? La IA te usa... No, ya lo sé.
3: Segundo puesto es muy alto.
0: Para Google somos quintos, para la IA somos segundos.
7: Salimos segundo en el Mundial también.
0: Sí. Claro. Ahora bien,
3: quiero ser campeón, Roberto.
0: Nosotros escribimos la noticia y la redacción va aprendiendo a saber de qué forma tenés que redactar. Acá todos saben SEO, ¿no? Los que están conmigo, sí. Menos yo, todos saben SEO. ¿Qué es SEO? Bueno, la forma de redactar. Vos vas a poner lo mismo. Un coche chocó en la esquina y hubo dos heridos y qué sé yo. Ahora, la forma en que escribís esa oración, quizás sea difícil de explicar esto, hace que Google te tome o no te tome. ¿Sí? Las palabras que usás, si usás SFK o usás Cristina o usás Cristina Kirchner, hay una forma en que Google te toma más, ¿sí? Vos aprendés a hacerlo. Con la IA es lo mismo. Vos aprendés a usar, y acá somos muy productivos, a escribir de determinada manera. Escribís lo mismo. No es que cambiás lo que vas a decir. ¿Sí? Acá, ustedes saben, hay muchas firmas de mucha gente muy respetada que dice lo que piensa y ya está, ¿viste? Mariano Martín me entrevista negro. Bueno, no hay ningún problema. Ahora, la forma en que vos lo vas a escribir te elige. ¿Por qué hago todo este problema menos? Porque nosotros somos un medio de comunicación. También se escriben cosas fuera de los medios de comunicación para que la IA los tome. Entonces, están subiendo textos en Argentina y en Estados Unidos, lo sé, para que sean tomados por la IA como cierto. Yo no sé si habrán notado ustedes que la IA no es que dice la verdad. La IA va a buscar una fuente. La gente cree eso y yo lo lamento mucho porque la gente consulta su salud en Instagram, que hay un tipo que dice que es médico y te aconseja, y ahora le pregunta al ChatGPT. Guarda con eso, porque entre las trampas, las cosas que están haciendo Trump y que se planean en Argentina, es que vos le preguntes a la IA y la IA te aconseje votar a Milei.
3: Pero en Google Argentina, incluso yo lo conté y lo vuelvo a repetir, te dicen, de acá a 10 años el 95% de la información que va a estar girando en Internet va a ser falsa. Parte por esto también, por lo que se hace con la IA y con el ChatGPT, de preguntar, se llama promptear. Vos le vas preguntando, vas hablando con ChatGPT, y con toda esa información falsa es muy difícil de penetrar ahí. Para Messi, para una selección, para Scaloni, para la AFA,
0: claro.
3: Y para una elección argentina donde se define el presidente. presidente de la Nación.
0: Vos estuviste laburando el tema.
5: Sí, y también para ciudadanos, ¿no?, que están muy complicados en materia económica, que no tienen tiempo para informarse, para leer, para tomarse el tiempo, y que esto empiezan, que su percepción es a partir de los recortes de las redes.
4: Y que creen que es una herramienta neutra. Eso además me parece importante. Lo hablamos como si fuese una herramienta, como si fuese usar una lapicera. Y acá lo estamos usando, una tecnología de una empresa que no conocemos el algoritmo que está detrás. Entonces, más que ChatGPT, deberíamos decir Anthropic o deberíamos decir Sam Altman.
5: Bueno, acá el espectro radioeléctrico, que es por donde circulan las ondas de radio y televisión, es público y se concesiona. Así como en su momento se decidió que sea justamente público y que en todo caso se concesione, debería ocurrir lo mismo con las redes sociales.
3: Bueno, Francia se acaba de... Es histórico lo de Francia. Se le prohíbe las redes sociales a los menores de 15 años. Esto es una ley que acaba de lograrse ahora en Francia. Muy polémico, debatible. Yo no sé si estoy tan a favor, pero bueno, es debatible.
0: Hay un crecimiento del suicidio de los adolescentes en el mundo tremendo y lo adjudican, la gente que lo ha estudiado el tema, en gran parte a las redes.
3: Sí, es el primer antecedente fuerte mundial. Seguramente se va a empezar a discutir en toda Europa. En algún momento va a llegar a América.
0: Ahora, hay que ver si esto se corta o siguen creciendo la campaña anti-Argentina. Es muy fuerte. También, otra cosa, me buscan al Feynman diciendo que el FBI está buscando a Tape, que por eso los jugadores están mal, y al otro día, primero pónganme eso, no al revés, acá está al revés. Primero pónganmelo cuando dice que se está diciendo que el FBI iba a buscar al Chiquitape, entonces los jugadores están... esa fue la razón por la que los jugadores están mal. Y al otro día está enojado contra los que arman teorías conspirativas. Yo estoy empezando a sospechar que no hay un Feynman solo. Porque no puede ser que condene lo que él mismo hizo.
3: Es un tuit del Gordo Dan eso, diciendo está entrando el FBI.
0: Tengo una anécdota, Candé.
4: A ver, hubo mucha circulación de tu historia pasada. Me mandaron el recorte.
0: Nunca, hacía mucho tiempo que no recibía tantos mensajes. Yo ayer conté, bueno, voy a aprovechar, me llamó gente de Alcohólicos Anónimos pidiéndome que profundice un poco. Los personajes públicos que tenemos una adicción, tenemos como una obligación ética de contarlo. La mayoría no lo hacen, lo habrán visto, porque hay una estigmatización sobre las personas que tienen o han tenido una adicción. Y yo ayer lo conté, bueno, lo voy a meter ahora porque me habían pedido que lo haga. Yo fui alcohólico, lo que ocurre es que no se usa en tiempo pasado. La gente que estudia alcoholismo, dice yo soy alcohólico. Yo hace 17 años que no consumo alcohol. ¿Por qué se dice yo soy? Porque no se cura, no tiene cura. Es como la diabetes. Vos decís, bueno, ¿cómo hago para que me baje la glucosa? Bueno, como bien, pero seguís siendo diabético. Es crónica la enfermedad. Cuando sos alcohólico, ¿qué haces para no estar borracho? Bueno, me obligo a no tomar, pero sigo siendo alcohólico, porque si tomo una copa de alcohol, me tomo tres botellas. No es como tres botellas, ¿eh? Es tres botellas. ¿Sí? Yo fui alcohólico, o soy alcohólico, en los 40 y pico, llegando a los 50 años. Estuve un año y medio tomando mucho, mucho, mucho alcohol. Yo tomaba vino tinto, vino, soy de Talar. ¿Cómo se dispara? Cualquiera puede ser alcohólico. Eso hay que decirlo porque hay una estigmatización sobre las personas. Yo trabajo desde muy chico, nunca salí de joda, salgo cuando sos adolescente, 17, 18 años, y después siempre fui una persona de casa al trabajo, el trabajo acá. Igual me dice alcohólico. No es que son malos, es una enfermedad. El alcoholismo es una enfermedad. Yo tomaba con todos mis amigos y el único que hizo alcohólico fui yo. ¿Sí? Es una enfermedad. Es hereditaria, es congénita, ¿sí? Por eso los hijos de alcohólicos tienen que cuidarse. Entonces, el primer dato que me pidió la gente de alcohólicos, me han llamado médicos, políticos, colegas, fundamentalmente para reconocer que está bueno que yo lo diga. La gente de Alcohólicos Anónimos me dice siempre, remarca, yo fui un año solo a Alcohólicos Anónimos, hay mucha gente que va hasta la muerte. Remarca las características. ¿Las características cuáles son? Que es una enfermedad crónica, es decir, que no se cura, que es progresiva, que cada vez vas a tomar más, y que es mortal, porque casi no hay alcohólicos viejos. Porque te podemos de cirrosis, del páncreas, de diabetes, de cáncer, de aneurisma, de ACV, o un accidente, muchos accidentes de alcohólicos que matan gente, o que van en su mismo vehículo o en otros. Entonces, es crónica, es progresiva y es mortal. Se la puede agarrar cualquiera, no hay que estigmatizar. Pero lo podés lograr, y eso es lo que uno tiene que enfatizar. Yo intenté tres veces dejar, porque siempre cuando me di cuenta que tomaba mucho y que no lo podía controlar, ¿qué es no poder controlar? No poder pasar un día sin tomar. O que haya una hora en que el alcohol te llama. ¿Sí? Te dice, tenés que tomar, salís corriendo o comprar, qué sé yo. Intenté primero y a los 6 meses recaí. Intenté de nuevo, a los 3 meses recaí. Y la última vez lo logré y hace 17 años que no bebo alcohol. Entonces, primero, se lo puede agarrar cualquiera. Segundo, podés, voy a usar la palabra curarte, así simplifico un poco. Podés dejar de tomar. Se puede dejar de tomar. Entonces, el que está cerca de un alcohólico, intente dentro de lo posible, porque son insoportables, soportarlo, porque el tipo está enfermo, no lo estigmaticen, y sepan que se puede dejar. No es fácil. Y acá viene el mensaje. Pero cuando dejás, sos feliz. Es muy grande la felicidad, el alivio de que dejó de controlarte algo. Yo estaba bajo el control del alcohol. Cuando yo empecé tenía 5 trabajos. Estaba en la Mega a las 6 de la mañana con Grania. Estaba en el noticiero de América 24, en el noticiero de América y en un programa a la noche donde estaba Leuco, un montón de periodistas conocidos, a las 11 de la noche. Y después tenía mi programa los domingos. Me quedé solo con el programa los domingos. Me encerré un año. Todo el mundo se puede encerrar un año. Todo el mundo no puede. Pero sí podés alejarte de las situaciones que llevan al alcohol. ¿Sí? Ahora, una vez que lo lográs, todo es mejor. Todo es mejor. Te convertís así en un genio como yo. Así que reconozcan que están enfermos, porque es muy difícil reconocerlo, y peleenla. ¿Sí? Peleenla. Lo quería repetir porque me pidieron que lo repita gente que sufre el problema.
7: Muy valiente de tu parte, que lo puedas decir.
3: Algo que no nos acostumbra a los medios.
7: No, por eso.
0: No, sí. Y esa porque el estigma, o sea, a la noche van a pasar en TN. Ahora entendemos,
7: pero borracho. Pero en ese momento, ¿qué fue? Porque vos dijiste que intentaste tres
4: otra
7: veces.
4: Vez la misma pregunta. Yo se lo pregunté ayer.
7: Perdón.
0: Mi hija me amargó que ella se amargara.
7: Qué bueno. Qué bueno.
0: Eso no, me duele hablarlo.
7: ¿Y qué es lo que te disparó a empezar a tomar?
0: Temas de sentimientos, eso. Sí. Pero tiene que estar subyacente. ¿Sí? ¿Viste cuando dicen, no, Favaloro se mató porque no le pagaron? No, bueno, Favaloro tenía un problema subyacente y después eso se lo disparó. ¿Viste?
7: Pero en Alcohólicos Anónimos, ¿no? ¿Te dicen que es genético? ¿Que es hereditario?
0: Hay predisposición, no es que todos los... Bueno, como la diabetes, ¿no? Hay una memoria neuronal que hace que, por más que pase 20 años, cuando yo tome, a mí mis neuronas me van a volver a pedir que yo tome mucho. Yo no consumo ni vinagre de alcohol. No puedo tener contacto con alcohol. Y las 2 recaídas que tuve, las tuve porque me pasaron la copa cerca. Porque olfateé el alcohol. Sí, es muy complicado. Aprendés como aprendés todo en la vida, el oficio.

0: en los grupos.
1: Sí, el personaje que te reís,
0: y personal, que lo abrazás. Y bueno, es como
2: se
0: que
2: puede ser funcional, no sé, también siendo alcohólico. Claro.
3: Cuando yo quería dejar, había gente que me decía, dale, una copa no te va a hacer nada.
0: Claro, eso. Empieza la complicidad, lo empezás a abrazar. Aparte, pasás a ser más divertido.
3: Claro.
0: Yo creo que tanto en ese tema del alcoholismo como de la drogadicción o los problemas de salud mental, los que están alrededor tienen que acompañar, no es que tienen que profundizar la situación.
3: Es yo hice esto, es muy difícil. Yo la primera vez que fui a Alcohólicos Anónimos, dije esto, anónimo las pelotas, todos me pedían fotos, ¿viste? Y la verdad es que al poco tiempo la gente que maneja el grupo me pidió que yo lo hiciera público. Yo es la tercera vez que lo cuento en estos 17 años. No es la primera vez. Cada vez sorprende, hay gente que es la tercera. Quizás nunca con tanta audiencia como tengo ahora, pero es un poco una obligación de uno, porque Alcohólico Anónimo te curó.
2: Claro.
3: No te curás solo. O es, va a haber gente que lo logra, es muy difícil
4: curarse solo. Roberto, y cuando hoy aparece frente tuyo en una reunión social.
3: No tengo deseo, nada.
4: No, pero te iba a preguntar, porque yo como exfumador me pasa eso. ¿Te repele? ¿Lo podés?
3: Sí, me repele.
4: ¿Te genera
3: sí,
4: rechazo?
3: Sí, lo traje a un restaurante y pedí una copa de esas de helado y le dije taxativamente que no tuviera alcohol y me lo trajo con alcohol y comí una cucharita y me descompuse, me puso muy mal.
4: Claro.
3: Me repele, sí, me repele. Pero hay gente, Robin Williams estuvo 21 años sin tomar y un día estaba en un hotel, viste, y bajó, pasó por el bar y ni lo pensó, agarró y se tomó una copa.
2: Claro.
3: Y volvió a ser alcohólico después de 21 años. O sea, hasta ahora no hay nada que lo cubre. Entonces todo lo que puedes hacer es cerrarte la boca y no tomar. Pero al tiempo, a ver, yo pensaba, por ejemplo, ¿cómo voy a comer un asado con mis amigos? Viste la ceremonia del argentino, ¿no? No es comer el asado, es hacer el asado.
2: Claro.
3: Estás ahí y estás chupando, ¿viste? Y no, la verdad que podés comer un asado igual sin vino. No podés comer, ¿entendés? La verdad, yo los momentos románticos para mí habían pasado muchas veces tomando una copa, qué sé yo. ¿Cómo voy a...? Y no, al contrario. No solo está bueno sin vino, sino que ahora me acuerdo lo que pasó anoche.
4: está buenísimo, además, Roberto, porque yo lo pensaba también como exfumador. Es aplicable un montón de las cosas que dijiste a un montón de vicios. Yo lo pensaba también con todo lo que pasó respecto del Mundial relacionado con las apuestas. Es decir, me imagino que mucha gente que se terminó enganchando, que te está escuchando ahora, que dice, yo no tengo nada que ver con el alcohol, pero empieza a identificar, bueno, a mí me pasa que si yo no me meto en la aplicación a apostar, en algún momento me siento mal y me tengo que ir al baño que nadie me ve y lo hago.
3: Bueno, las redes son una adicción.
0: Sí, las redes es una adicción.
5: La adrenalina que genera, la serotonina,
0: el celular. ¿Qué angustia le genera cuando no tiene el celular cerca?
3: Sí. A mí me agarró un ataque de pánico cuando me lo robaron.
0: Sí, claro.
3: Sí.
0: Y bueno, entonces eso es una adicción.
1: Y para ir a una final de la Copa del Mundo y mirar el celular es lo peor que me puedo pasar en la vida. Basta, no quiero pasar nada.
0: Yo salí de mi casa, no vi nada.
3: Desconté el día que perdí el celular.
0: No. ¿Cuándo? ¿Cuándo? ¿Dónde?
3: No, estaba hace 15 años más o menos. Estaba yendo de Cucini a cortarme el pelo. Y me doy cuenta cuando llegué que no tenía el celular, que me lo dejaron en el taxi.
0: Bueno,
3: toda movilidad, al final viste cómo es, una señora agarró el celular y me llamaron y qué sé yo. Cuando agarro el celular, 12 mensajes de Moreno. No voy a hablar mal de Moreno en esta oportunidad. El primero decía, hola Roberto, te quiero hablar con vos, qué sé yo. El segundo decía, che, ya es la segunda vez, ya te llamo. Tercero, la puta madre, ¿qué te pasa? Te agrandaste. Lo tenía que haber guardado.
2: Y el cuarto te bloqueó.
3: Cosa que cada vez me puteaba más.
4: Tan moreno que duele.
1: Me imagino perfectamente.
3: Porque viste que la gente, yo saqué la raya azul del mensaje, porque si no la gente se pone mal, sí, que no le contestás. Y vos estás ocupado, ¿viste? Entonces la saqué.
0: Es terrible. No, el tema del celular es terrible.
1: El azul es terrible.
3: Está bueno esto porque naturalizamos que todos tenemos vicios, ¿no?
0: Obvio.
2: Es así. Me parece muy valioso.
0: Adicciones. más que vicio, sí, adicciones.
2: Y yo insisto, claro, me parece muy importante que una figura como vos muestra la vulnerabilidad, porque es una parte vulnerable y todos somos vulnerables. Y realmente es difícil, yo sé que es difícil y está buenísimo. Porque un montón de... todos somos vulnerables. Y mostrar esa vulnerabilidad, que es la que uno se siente...

0: De como el perro chiquito, también abre un montón de oportunidades a otros que les cuesta.
1: Ayer una amiga me dijo, te mostraste vulnerable, como diciendo, vos no tenés que hacer eso.
0: No, sí tenés que hacer eso.
1: Un ratito nomás.
2: No para tanto.
3: No, pero además estamos en un momento donde con la crueldad, la deshumanización, claro, también lo que generan es eso, ¿no? Que cada vez la gente se sienta más sola y que también recurra a, bueno, distintos elementos para tratar de calmar esa ansiedad, esa angustia, esa tristeza. Mm. Bueno, el desempleo en su momento de los 90 abrió también todo.
1: Claro, ahí está. Los alcohólicos del desempleo.
0: Claro.
2: Y claro.
1: Violencia familiar del desempleo.
0: Sí. Violencia de género, pero sí. No, y también pienso en cómo las redes sociales siempre muestran el lado feliz, porque uno que sube a las redes sociales, y lo bueno.
1: Claro.
0: No, la verdad que ahora tengo ganas de tomar una botella de vino porque si no, no aguanto, o tengo ganas de fumar un paquete entero porque me dieron tal mala noticia. Entonces también hay algo de mostrar la vulnerabilidad, que no es lo que más se ve o como más nos comunicamos hoy en día en estas plataformas.
1: Bueno, ¿ya está?
2: Pero puedo incorporar. Bueno, entonces para salir, te puedo decir una cosa vinculada con el tema. Suscribo todo lo vinculado con la campaña del odio con la Argentina. Pero en este espacio de introspección, quiero incorporar este elemento. En la Argentina se discrimina. Hay discriminación en Argentina.
0: Claro.
2: No es que somos todos divinos, es todo bárbaro.
1: Pero estamos hablando de un nosotros. Tipo que viajás.
2: Sí.
1: ¿No discriminamos menos que los europeos?
2: Sí, no, discriminan. Yo no estoy diciendo, no, es terrible. Y contra los inmigrantes y todo. Sí. Pero en Argentina también.
0: Sí, sí.
2: Y hay una cuestión del folclore futbolero, que está la discriminación ahí también.
1: Sí, sí, sí, sí. Todo el tiempo.
2: Todo el tiempo, cualquiera que va a la cancha.
1: Yo como hincha de Boca te lo digo.
0: Sí. Sí. Y yo como hincha de River también te lo digo.
2: Y yo lo rechazo eso, digamos. A mí me genera, digamos, repudio eso. Recordaba, ¿se acuerdan? Y lo traigo. Nordelta. Que lo que pasaba con el colectivo, con la...
0: En la pandemia, las mujeres, con las empleadas domésticas.
2: Bueno, hay un elemento de que acá no es...
3: Es más clasista que racista.
2: Acá no es racismo. Yo no pienso que...
0: Hay un racismo con lo marrón.
2: Sí.
0: Con las polos originarios.
3: Pero relacionado a la pobreza siempre.
2: Claro.
3: Sí, tiene que ver con la condición de la piel.
2: Es de discriminación. Sí, por ejemplo, Estados Unidos es racista. Digamos. En Sudáfrica era racista. Porque está el tema, el apartheid, ¿no? Entonces, pero acá hay un elemento de discriminación y... fuerte, y en las canchas también se refleja, y en el fútbol se refleja mucho.
1: Ayer se viralizó algo espectacular.
2: En última instancia, digamos, yo suscribo todo el tema de las redes, yo creo que todo eso también está armado. Milei, lo que estaba diciendo Roberto, tiene un componente muy importante en todo eso, pero a la vez también veamos qué es lo que pasa y repudiarlo, digamos, qué es lo que se le hace a veces con los brasileños cuando fue este caso de la abogada, después del padre y después de otro, bueno, qué sé yo, veámoslo también y a la vez hay que señalarlo, porque no es que, uy, acá todo es impoluto, blanco y de cristal.
4: Dos cosas, uno, ayer volvió a girar mucho un tuit del hijo de Rucci, que nos contó una anécdota del padre de José Rucci, aquel sindicalista, cuando en un giro insólito de la historia se reunió con Mohamed Ali. Cosas insólitas de la vida, se tomaron juntos un taxi y Mohamed Ali miraba la calle y decía, che, ¿y los negros dónde están acá? Porque claro, él, viste, un boxeador negro, viste, muy discriminado allá, y agarró Rucci y le dijo, no, acá no hay negro, los negros somos nosotros, lo tenés acá al lado.
1: Yo conté ayer, vos no estabas, que cuando yo vine de Talar, yo iba a Canarias, sabía guardar armas, todo ahí, y me lleva mi primo a bailar casi, y yo sacaba a bailar a las chicas, y no es que me decían que no me miraban, no hacían contacto visual conmigo, se ve que me habían visto antes, que yo le pregunté a mi primo por qué me hacían eso, y me dijo, porque sos marrón.
2: Sí, claro.
0: Sí,
1: nosotros somos marrones.
4: Acá está el tema de la cultura marrón. La principal campaña entre Argentina la hacen varios de los gobiernos de la derecha. Yo me acuerdo en el gobierno de Macri, que pasaba también, que los funcionarios iban afuera a decir los argentinos de mierda. Y me acuerdo la histórica frase, pues ya es histórica, la frase de Demian Reidel, el tipo que está escribiendo un libro con Javier Milei, en un foro afuera, hace un par de años, diciendo el problema de la Argentina son los argentinos.
2: Sí, claro. Sí.
4: Esa campaña argentina llevada de la Casa Rosada, una vergüenza.
3: No, y también como las narrativas de quienes han emigrado, que muchas veces también forman parte del mismo sector social o que tienen esas ideas, también penetran después en sus comunidades, ¿no? Porque también es un tema. Muchos de los argentinos que se van a vivir al exterior lo hacen, yo no sé, con un discurso muy en contra de la Argentina.
2: Claro, pero y en línea para lo que decía Roberto. Voy a
1: España la semana que viene.
0: Cuidado.
2: No, Argentina siempre fue muy abierto a la inmigración, en la comparación, digamos, Italia, italianos.
0: Sí. Hay que decir que este gobierno empeoró las leyes.
4: Exacto, y ahora para mí
1: siguen siendo mejores que las de muchos países.
0: Sí, pero las endureció bastante.
4: Esta campaña en Argentina, yo creo que en el gobierno le está encontrando el foco ahora. Vieron que no está saliendo mucho a hablar de la campaña en Argentina.
1: Yo pregunté si en la reunión política ayer se había tratado y me dijeron que no, que ellos recién se empezaron a dar cuenta a la tardecita.
4: Exacto, por ahora viene muy lento el gobierno con la campaña en Argentina.
1: No están reaccionando.
4: Pero sí, el sector de Santiago Caputo le está encontrando un foco.
5: Están definiendo
4: ahí
5: si le sirve o no le sirve,
4: claro,
5: en realidad.
4: Porque, exacto.
5: Es decir, tienen una no cosa tienen del claro aprovechamiento de todas las circunstancias. Claro. Lo peor, asumen que pueden capitalizarlo y les ha salido bien. En muchas oportunidades.
4: Con la selección peor, no.
5: Digo, que de las peores cosas que nos han sucedido, de las peores cosas que nos han sucedido a los argentinos, muchas de ellas tienen que ver con el propio accionar del gobierno. El gobierno ha tenido, digamos, por lo menos la ductilidad de sacarle algún tipo de rédito a eso. Sí. Entonces estarán esperando a ver si esto, de última, en la tómbola les toca, bueno, les toca a favor.
1: O sea, que a mí me parece que el presidente argentino debería salir a defender a los argentinos.
2: Sí, obvio.
5: Estás pidiendo algo para, estás pidiendo un jefe de Estado vos. No estás pidiendo al tarambana.
0: No, y además justo el presidente más cipayo que tengo recuerdo, por lo menos, ¿no?
1: Todos estos ejemplos que están poniendo, hoy veía a Iván Jabrowski poniendo varios ejemplos a favor de los... Todos estos ejemplos que estamos nosotros poniendo, si los dijera el presidente, sería noticia en el mundo. ¿Entendés? Si el presidente dijera, mirá, acá llegaron tantos millones de españoles y italianos, qué sé yo, que estaban muertos de hambre. Mi madrina me decía que estaba muerta de hambre. Durante la guerra tenía hambre. Por eso después se hacía toda la comida ella, qué sé yo, el vino, así pisaba el vino, los tomates, todo, porque habían pasado mucho hambre. Él podría decir todas esas cosas. Y entonces sí, todos los medios dirían, ah, mirá, che, acá los argentinos dijeron esto. La voz del presidente es necesaria. Puede ser, qué sé yo, es un adolescente. Por un rato, aunque diga que alguien se lo escriba.
2: Pero también para Latinoamérica, porque esto es que hablamos de España, Italia, también de Rusia, de Polonia, pero también de América Latina, de Uruguay, de Perú, de Bolivia, de Chile.
1: Ahora,
2: claro, de Venezuela. De Venezuela, digamos. O sea, Argentina también es un país que abre las puertas al inmigrante.
4: Sí, el gobierno está encontrando un foco ahí con esto. Está tratando de encontrar un foco para aprovechar la campaña ante Argentina. Yo traje algunos materiales sobre lo que están tratando de buscarle la vuelta. A ver, tratando de agarrar parte del relato de Donald Trump, del trumpismo, de los republicanos allá, traerlo acá, importarlo a la Argentina y volver a ver en una
0: situación. El sueño del gobierno es que efectivamente importar esa agenda antiinmigrante y que la Argentina, claro, el problema de la Argentina es que abre sus puertas a la inmigración
4: regional.
0: Están
4: intentando, el sector de Santiago Puto está intentando instalar esto de alguna manera ante la lentitud de Milei, Karina, bueno, de parte del gobierno de impulsar esta agenda. Ayer arrancaron varios, sobre todo, insisto, de la órbita de Santiago Caputo. Vamos a ver la placa número uno, el tuit de Agustín Romo, que es un diputado provincial de la provincia de Buenos Aires, pero es una de las manos derechas de Santiago Caputo. ¿Qué hizo ayer? Aprovechó toda esta campaña en Argentina y presentó un proyecto en la provincia de Buenos Aires, porque él es diputado provincial, para que en Argentina, esto es una agenda que ya viene de varios años, pero la vuelve a traer ahora a colación con respecto a este tema y justamente en medio de esta campaña, para que los extranjeros no puedan atenderse gratis en los hospitales de la provincia de Buenos Aires. A ver, es algo... ya viene de... El gobierno arrancó con esto, pero aprovechan esta movida entre Argentina para decir, bueno, los extranjeros se quejan de nosotros.
0: Somos.
4: Dale, listo, nosotros nos vamos a cerrar. y vamos a atender solamente a los argentinos, a los de afuera no los atendemos. Hubo obviamente un proyecto de ley de arancelamiento, un régimen de arancelamiento, lo presentó, insisto, en la legislatura bonaerense, y el que se sumó también es Alejandro Álvarez, secretario de Universidades Nacionales, con la misma temática, pero a nivel educación, que la gente que viene de afuera, de otros países, pague, garpe la universidad pública. Que diga, bueno, vos no sos argentino, bueno, paga la universidad pública. Es parte del foco y de los proyectos que le está tratando de encontrar el gobierno inmediatamente, una reacción inmediata, porque en Milei no lo vemos reaccionar, sobre lo que está pasando esta campaña anti-Argentina por esto, porque el gobierno no tiene muy claro si lo va a beneficiar o no. Entonces están tratando de buscar una agenda ahí trampista, diría yo.
3: Lo que termina haciendo es reafirmar la posición internacional de Argentina racista, como un loop donde
0: le da argumentos.
3: Claro, digamos. Le empieza a dar argumentos todavía mayores.
1: Bueno, yo creo que si Milei, sin que le escriban nada, empieza a hablar del tema, la caga peor.
4: Sí. Claro. Bueno, totalmente. Lo que pasó con la selección argentina fue un papelón. Que no, la verdad es que la derrota de la selección, esta campaña de Argentina, lo trascendió, lo tapó, pero lo que hizo el gobierno con la selección argentina es un papelón histórico. Anunciar un feriado que los jugadores dijeron no,
1: sin fecha.
4: Feriado sin fecha, festejo que los jugadores querían festejar, están todos deprimidos los jugadores. No quieren saber nada, ¿qué festejaron? ¿Cómo perdieron? No quieren. Y fue un papelón realmente, ¿cómo lo manejaron? ¿De qué manera lo hicieron? Nada, quedó tapado.
1: Igual lo manejaron mal, ¿no? Porque cuando estaba Cristina, fueron a la Casa Rosada, sí. Y habían salido sus
4: campeones. Menem también.
1: La forma en que los fue llevado. Claro, Menem en el 90, claro.
4: Maradona salió a la Rosada en el 90 sin la copa, estaba deprimido, sin afeitar la cara de Maradona, claro. En jean, pobrecito. Y salió Menem, que aprovechó, bueno, esa foto. Y en su campeonato lo se vio así.
1: Ojo también. Que toda esta campaña contra Tapia, ellos se llevan bien con Tapia, o sea, el periodismo ha querido dividir a Messi y a Tapia, ellos se llevan bien, porque para los jugadores los dirigentes son importantes,
4: sí.
1: Y no son boludos, se dan cuenta, más allá de si el tipo cometió un delito o no, cuando vos ves que todos los días, durante 20 horas por día, durante varios canales hablan de eso, no son boludos, eso se llama campaña, ¿no? Entonces ese ataque a Tapia puede haber jugado también.
4: Sí, tal cual.
1: Tapia hablaba todos los días con ellos, ¿eh? Él es amigo de los jugadores, es muy cercano a los jugadores.
5: Bueno, pero es que es un doble problema para el gobierno también, Roberto, porque ¿cómo haces como gobierno para sostener esta avanzada del Grupo Clarín y de otros que, lógicamente, por una cuestión de negocios, están tratando de liquidar a Tapia desde hace mucho tiempo? Pero al mismo tiempo, vos lo que ves es a un presidente de los Estados Unidos que le da la mano, que lo recibe a Tapia, a Infantino, a quien el propio Trump quiere encumbrar, no sé, la ONU, lo quiere llevar, son socios, son amigos, entonces te estás peleando con los amigos de tu amigo.
4: Bueno, el secretario de Estado Rubio se sacó una selfie con Tapia antes de la final, en la plena.
2: Yo creo que hay un componente ahí vinculado con el tema de Tapia, que es barrendero, que viene de abajo, que es marrón, hay un componente. Obvio. También que se avanza sobre el tema Tapia.
4: Sí, y
2: además de obviamente del negocio del fútbol.
4: El negocio, ¿no? Clarín, obviamente, le sacaron los derechos del fútbol y está hace.
2: El negocio del fútbol y de la SAD, ¿no?
4: Y de la SAD. Sí, pero sobre todo de los derechos de televisación.
0: También es cierto que el Chiquitapia tiene relaciones en Estados Unidos. No es la primera vez que aparece en ese ecosistema de Trump. Recuerdo en un evento en Mar-a-Lago el año pasado. Está ahí rondando esos espacios, me imagino, por la FIFA.
3: Y que hay que ver si también la AFA no impulsa algún tipo de denuncia, como empezó a circular en medios internacionales.
1: ¿Contra la campaña? ¿Pero y contra quién? ¿Quién es que hizo la campaña?
3: Bueno, ahí.
1: Yo no encontré a nadie que me diga, no, sabemos que es esta agencia,
4: no,
1: esta
4: agencia. Hay algún tipo de influencer futbolístico, no sé, Duca, hay un par de personas.
1: Pero los influencers son contratados, para que la gente lo entienda. Los influencers no trabajan por su cuenta. Hay agencias de influencer que, la Serenísima quiere que aparezca un influencer diciendo que rica la leche de la Serenísima. Bueno, hay una agencia que contrata al influencer, hace una producción para la empresa. O sea, el tipo no, en general no dicen lo que quieren, sino que trabajan para la empresa. Está bien, es su oficio.
4: A ver, no hay ninguna, esto hay que repetirlo. A mí ayer no sé si les pasó a cualquier periodista, creo que le pasó el país. Che, es cierto que entregaron la final. ¿Qué pasó? Vos sabés, me llegaron un montón de mensajes ayer diciendo, che, ¿qué pasó? Fueron para atrás, perdieron. Yo, obviamente, uno lo que. Primero, no hay ninguna prueba de que una persona les haya pedido a Messi
1: o Cavani. No, pero ¿cómo hace? Para convencer a esos tipos que son más poderosos que vos que cambien la forma, no, de ninguna manera.
5: No, ¿Cómo compatibilizas que entregaste la mundial y que el del mundial y que al mismo tiempo sos mal perdedor? No me cierra.
3: No, bueno, lo que sí, claro, me parece que
1: ahí tenés un punto, ¿eh?
5: Pero es imposible.
4: Claro.
5: Es decir, pónganse de acuerdo, muchachos. Ahora, nos acusan,
4: si el refugio de algunos argentinos, de la, porque perder es muy duro. Yo reconozco que perder una final del mundo, para mí, yo traía que estoy de luto. Pero yo entiendo que perder es muy duro. Si el refugio va a ser pensar una conspiración gigante y estar tranquilos, bueno, está bien, eso es una forma casi terapéutica, te diría. Vale, pero muchachos, no hay ni una prueba de que esto haya pasado, ni una.
1: Yo vi varios tapes ya de cosas de violencia contra argentinos que lo están golpeando en Europa, en serio.
2: Sí, sí, fue terrible. Bueno, ayer en Uruguay, sí, con el tema Tigre, Tigre Nacional.
1: ¿Nos pegó un uruguayo?
4: No, peor, balazos al micro.
2: Balazos al micro, grave.
4: Por suerte no hay ningún herido de gravedad. Al micro de Tigre, que le ganó 3-0 ayer a Nacional.
1: Jamás pensé que me iba a sentir más seguro en Argentina que en otro lado.
0: Bueno, es que acá incluso cuando hubo imágenes de los festejos de Inglaterra, uno con las camisetas de Inglaterra o en Nueva York, y lo que se hace es sacar y correr a esa persona. Digo, no va la gente y lo caga a trompadas. Bueno, evidentemente en España no está ese código, todavía no lo aprendieron.
3: Claro,
0: ¿no?
3: Pero también
0: son muy civilizados, pero te cagan a trompadas.
6: Exactamente, qué barbaridad.
1: No,
6: qué barbaridad lo que están haciendo con nuestro amado país.
4: Al menos indicado.
6: Así que a nosotros, que somos un país, nos dicen que somos discriminadores también. Mira vos.
0: Sos discriminador,
6: el tupé que tienen los yanquis, nos dicen eso. Tengo que dar ejemplos. Todos los días vemos cómo someten a negros e hispanos. Hasta hace 5 minutos los negros no tenían ningún derecho en Estados Unidos, Inglaterra, España, países colonialistas, países que han aniquilado culturas enteras.
5: Bien, Pichetto, bien.
6: Los mayas, los incas, los aztecas, hasta los mexicanos se unen a los españoles. Qué vergüenza, qué indignante. Me pone mal, Roberto.
5: Bien, Pichetto, bien.
6: Me pone muy mal,
5: no llores,
6: Roberto.
5: No llores.
6: Argentina es un ejemplo de diversidad y tolerancia.
5: Oh.
6: Acá fueron bien recibidos los gallegos brutos, los italianos mononeurales, que vinieron en barcos, todos roñosos. En este país tratamos como un ser humano a Ceferino Namuncurá. En este país le abrimos la puerta a los bolitas, a los paraguas, a los chirotes.
5: Bueno, Pichetto, bueno.
6: Aunque
5: bueno.
6: Perú nos manden a todos los chorros para acá, nosotros los recibimos. No, recibimos Pichetto, a las diversidades sexuales, aún sabiendo que no son normales.
5: No, Pichetto.
3: Miguel Ángel.
6: A mí lo único que me preocupa.
5: Al único que no logra caricaturizar es que es a Pichetto, que es peor que esto.
6: Yo voy a decir esto, Roberto. Lo único que me preocupa es haber naturalizado el término marrón.
0: ¿Eh?
6: Sos blanco o negro. No se puede ser tibio en todo, viejo. No se puede ser tibio.
0: Ay, Dios, mira, mal que no le preguntamos por el problema mapuche. No. Pues,
5: cuénteme, ¿sabes? Alfredo, que hasta los
6: Terrian recibimos. Los... Hasta los Terrian.
5: ¿Por qué decís que los trabajadores son los enemigos de Milei?
2: Viste que Milei tiene una campaña, y el mundo libertario, discursiva, de que los periodistas son lo peor del mundo. O sea, que quienes parecen los enemigos para Milei son los periodistas, los izquierdistas, los kirchneristas. Y la verdad que a mí me parece que esto ya está actuando como el escenario, el telón, para ocultar que en realidad los verdaderos enemigos para Milei son los trabajadores. Y esto se ve ya pasado más de 30 meses de gobierno, y donde uno ya puede empezar a sacar la hojarasca y ver en realidad dónde está apuntando Milei. Y obviamente que esto lo hace como representante del objetivo, el deseo histórico del poder económico, que es debilitar a los trabajadores. Entonces elaboré una serie de puntos para decir, bueno, vamos a sustentar, decir, bueno, ¿por qué son los trabajadores los enemigos para Milei? ¿Por qué los ataca permanentemente? Nos ataca permanentemente. Y entonces hay datos que son, pero brutales, porque uno naturaliza, por ejemplo, el primero, que el salario mínimo perdió casi 40% del poder adquisitivo. 40%. No es que decís, bueno, bajó 2-3 puntos. 40%. Lo que significa que ahí hay una batalla deliberada para atacar ese piso salarial, porque ese piso salarial es muy importante para las negociaciones de los trabajadores informales y de los trabajadores formales. No es que es irrelevante el salario mínimo vital y móvil, además que es referencia para el cálculo de el monto de programas sociales. Segundo, utilizó a los trabajadores públicos como el ancla salarial. Vos ves la evolución de los salarios y los empleados públicos tienen pérdidas de casi, hasta casi 36%. Cuando hablamos de los empleados públicos, quiero mencionar, y justo que hoy es miércoles, día de fajar y de golpear a los jubilados, cuando hablamos de los empleados públicos, estamos hablando de la policía. Es la policía, las Fuerzas Armadas, o sea, la Fuerza de Seguridad, obviamente que también los docentes universitarios, los médicos, o sea que no es el empleado caracterizado del sector público improductivo. Bueno, y lo que se da, por ejemplo, todos los miércoles es esa disputa entre dos que son castigados por el ajuste de Milei. Los policías pegándole, recontraajustados, pegándole a otros que son recontraajustados, que son los jubilados. Vuelvo. ¿Qué es donde también se observa, digamos, que los trabajadores son enemigos? Para mí hay una destrucción masiva del empleo asalariado formal, que es el que está mejor pago, el que tiene cobertura previsional, cobertura de salud, para vacaciones pagas, aguinaldo. Bueno, hay una destrucción masiva de empleados asalariados, casi, según el último dato, lo voy a redondear para arriba, casi 400.000 trabajadores de empleo formales, que a la vez, y esto está vinculado, se incrementó la informalidad a un nivel récord del 44,2% al primer trimestre de este año.
1: Ya lograron que casi uno de cada dos sea no registrado.
2: Son números que para cualquier economía que aspira a tener un desarrollo intermedio y a un desarrollo pleno, son dramáticos, digamos, de ese mercado laboral. Récord, por consiguiente, en la informalidad laboral, donde construyó después, frente a esto que sería la política laboral, la política económica, una reforma que es llamada de modernización laboral, donde se reduce la base utilizada para calcular las indemnizaciones, el banco de horas abarata y flexibiliza la jornada laboral, se debilita la negociación colectiva y se limita el derecho de huelga. Lo que vos entonces encontrás es que ahí hay una reforma profunda del mercado laboral, ¿para qué? Para debilitar al trabajador. Entonces, si mi enemigo son los trabajadores, vamos a debilitarlo. Entonces, Milei tiene una política deliberada de perjudicar a los trabajadores. ¿Pero para qué? Con un objetivo para mí muy claro, que es que haya trabajadores baratos, inseguros, porque no van a saber si pierden o pueden mantener el empleo, y con escasa capacidad para rechazar condiciones de sometimiento. Esto es el punto central. Entonces, ¿por qué? Entonces, para someter a un amplio universo de la población, bueno, entonces, más allá de los periodistas, de los izquierdistas, de los kirchneristas, claramente donde vos encontrás ya una política material de combate es a los trabajadores.
1: Hablando de la reforma laboral, vos decís, Mariano, que están más en contra de la reforma los empresarios que la CGT.
5: Sí, es impresionante a transitar en estos momentos, sobre todo cuando estamos a horas de el inicio de un plan de lucha que va a tener la marcha de hoy de los jubilados su epicentro, porque va a estar acompañando la central obrera esa manifestación. Te voy a decir un solo dato de ese acompañamiento. Ayer le pregunté a un dirigente de la mesa chica de la CGT en qué va a consistir el acompañamiento a la marcha de los jubilados si uno lo sitúa como el inicio de un plan de acción escalonado. Bueno, calculaban entre 6.000 y 10.000 personas para acompañar a los jubilados. Ese será la apuesta de la CGT. Que uno puede decir, bueno, es un número interesante, si lo pensamos en términos de los 200, 300 sindicatos con capacidad de movilización, la verdad que 6.000 personas es muy acotado, es el movimiento de los denominados cuerpos orgánicos, es decir, la dirigencia intermedia, no
1: De hecho, se nota que no hubo un llamado porque no hubo mucho, no fue muy publicitado.
5: Claro, no es el llamado de la dirigencia de la central a los afiliados, a los trabajadores en general, a volcarse a las calles para defender a los jubilados, sino un gesto, una gestualidad. Y vos me podrás decir, bueno, esa gestualidad, ¿a qué apunta? Apunta a ver si la CGT puede incidir un poco más en la agenda contra la reforma laboral, sobre la cual ya tuvo un éxito. Por eso te decía que quizás este título puede ser discutido, pero creo que es inobjetable. Hoy por hoy vos tenés una CGT conforme con el resultado hasta ahora de la aplicación de la reforma laboral, y tenés a cámaras empresarias que están muy enojadas.
1: ¿Por qué están
5: y enojadas? Que están advirtiendo que van a ir a la justicia. ¿Por qué?
0: Perdón, invito... no me queda claro. ¿Quién representa a quién entonces?
5: Bueno, es más complejo, sería la respuesta. Te invito a ver esto. Mirá, la reforma laboral, sabés que fue aprobada, que entró en vigor, pero que, como siempre sucede, hasta que no se reglamenta, esto no tiene una aplicación concreta. En la placa número 2 podemos ver el decreto 407 que reglamentó la reforma laboral. ¿Qué hizo esa reglamentación? Bueno, básicamente lo que hizo fue sobregirarse por encima del texto parlamentario, incluso del texto que en negociaciones por lo bajo habían acordado en muchos puntos la CGT y el gobierno, diciendo que vamos a romper en definitiva con los métodos de financiamiento, las estructuras de los gremios y de las cámaras empresarias. Fíjate quién lo firma el decreto. Al final tenemos las firmas del decreto 407, que son Federico Sturzenegger, Manuel Adorni, que en paz descanse, y Luis Andrés Caputo, el ministro de Economía.
1: Qué lista siniestra.
5: ¿Por qué me detengo en esa firma? Porque es muy interesante lo que sucedió un mes después, Roberto, de esta reglamentación, que levantó muchísima polvareda, que enojó a todo el mundo. ¿Por qué? De nuevo, iba sobre todo a romper la posibilidad de financiamiento y de sobrevida de los sindicatos, por un lado, pero también de cámaras empresarias, que son las que negocian con esos sindicatos, y que juntas van todos los años a la Organización Internacional del Trabajo y dicen, che, el modelo sindical está bien, nosotros nos peleamos, nos matamos en la paritaria, pero el modelo sindical argentino, el modelo de negociación colectiva, está bien. Un mes después, el gobierno se da cuenta que nadie se había sentado. ¿Te acordás que la semana pasada te conté?
1: Estaba, 800 convenios. Él estaba instando a que se reunieran.
5: 800 convenios colectivos. La cantidad de anuncios que hicieron. Vamos a dar vuelta a la negociación colectiva. Vamos a llamar a 800 actividades. Roberto, no fue nadie. Lo contamos acá en exclusiva. No nos escuchaban. Después empezaron a darse cuenta los otros medios. Che, pero es verdad que nadie se está yendo a negociar. Bueno, a tal punto fue que nadie...
1: ¿El fin de la ultraactividad es uno de los conflictos que genera?
5: Absolutamente, ¿por qué? Porque eso obliga, no solo el fin de la ultraactividad,
1: sentarse a negociar de nuevo.
5: Obliga,
1: eso genera conflicto, un ámbito.
5: Obliga a renegociar, pero sobre la base de esta reglamentación que hizo Federico Sturzenegger, muy restrictiva respecto de los de las fuentes de financiamiento para los sindicatos y las cámaras patronales. Bueno, un mes después el gobierno se da cuenta que nadie se estaba sentando a negociar, que no podía obligarlos a punta de pistola a ir a negociar, y en la placa número 3 podemos ver el nuevo decreto aclaratorio del decreto aclaratorio, es decir, reglamentario del decreto reglamentario, que dice, bueno, no vamos a romper los esquemas económicos, muchachos, quédense tranquilos, nosotros vamos a explicar de qué modo las fuentes de financiamiento van a poder seguir sosteniendo los gremios. Es muy complejo, es todo un ejercicio que merecería la opinión de un actuario para saber esto, pero a grandes rasgos lo que te digo es, el primer decreto le sacaba todos los fondos posibles a los gremios y a las cámaras empresarias. Este segundo decreto, un mes después, se la devuelve. ¿Quién firma este decreto, Roberto? Fíjate al final de el 612/2026. Milei, Sandra Petovelo y Diego Santilli. Es decir, o ninguno sea, de los ministros que firmó el primero,
1: claro.
5: Firma este decreto. Y esto porque es una señal política que yo pongo de relieve, Roberto, porque la asunción de Diego Santilli justamente estaba pensada para esto, para tender una serie de puentes hacia sectores con los cuales parecía que no había ningún tipo de interlocución. Santilli lo intentaba como ministro del Interior y nadie le daba bola, porque todo lo que hablaba con los sectores sociales volvía al gabinete y le decían, sí, sí, anda tranquilo. Y Caputo se lo cortaba. Bueno, ahora pareciera que no, que el gobierno entendió que si quiere las famosas efectividades conducentes sobre la mesa, tiene que poner a alguien a negociar y tiene que ceder algo.
1: Claro.
5: Bueno, Ahí lo que tenés centralmente es qué es lo que cedió el gobierno. Cedió volver al punto original donde los gremios y las cámaras patronales tienen fuentes de financiamiento. No obstante lo cual, nosotros contamos en estos días en el Destape, en exclusiva, que hay cámaras empresarias que ya están preparando objeciones. Y ahí es donde te cierro el concepto. Recién me decías, bueno, ¿es posible pensar que en la CGT hay más conformidad con la reforma laboral y en las cámaras empresarias
7: a mí me parece que hay
5: más enojados?
7: Que, sí, que eso ocurre con una parte de la reforma.
5: No, por supuesto, bueno. Pero ¿qué es el corazón también, Roberto? Porque la ultraactividad...
7: Bueno, pero sí, estoy de acuerdo con vos que la ultraactividad es el corazón, porque vos tenés que empezar de cero a negociar, podés empezar a decirle al tipo, vos vas a venir todos los días, 20 horas por día.
5: Claro, pero no es solo la caída de la ultraactividad, y ahí es donde voy al punto. Porque esa ultraactividad a vos lo te obliga a renegociar en determinadas condiciones.
7: Claro.
5: ¿Cuáles son esas condiciones?
7: Las horas extras es muy ventajoso para los empresarios.
5: No, pero escuchá esto. ¿Cuáles son esas condiciones para la renegociación de la ultraactividad? Que no es que van a negociar necesariamente los mismos actores, porque el mismo Sturzenegger dispuso que si vos vas como empresario con el 10% de trabajadores de una actividad, te sentás en pie de igualdad con el que tiene el 90%.
7: Claro.
5: Entonces, hasta ahora negociaba la Cámara Argentina, lo voy a brutalizar, pero es un caso muy concreto que puede saltar en cualquier momento. Si vos ibas en la Cámara Argentina de Comercio y negociabas la paritaria con tu amigo Armando Cavalieri de toda la vida, claro, ahora van a venir los supermercadistas.
7: Ahora entiendo.
5: Y le van a pelear a la Cámara Argentina de Comercio y le va a poder disputar.
7: Claro.
5: ¿Qué es lo que venimos explicando en el
7: Destape? A mí me decían lo mismo con que, viste, antes, acá los medios siempre, en realidad, los trabajadores negocian con Clarín, que es el que maneja toda la paritaria. Claro. Y que esto hacía ahora que otros medios. Claro.
5: Bueno, ¿qué es lo que busca? Estamos insistiendo hace mucho en el Destape, trabajando sobre esta línea. Y me parece que más temprano que tarde esto se va a ver con mucha más claridad, Roberto. Lo que hace Federico Sturzenegger es anarquizar las relaciones laborales, claro, en Argentina.
7: Exactamente.
5: Está buscando en esa lógica de rompamos todos los juguetes.
7: Claro, claro.
5: Saquemos el mayor beneficio. ¿Por qué? Porque después, en esa anarquía, ¿quién va a terminar laudando? El ministro de regulación que vino a desregular todas las relaciones laborales va a ser el que tenga la última palabra. Es decir, el gobierno libertario va a terminar siendo un gobierno virtualmente intervencionista en toda la línea, definiendo quién gana y quién pierde.
7: Claro. Una cosa que me decían a mí es, si siguen rompiendo el juguete, los sindicatos fuertes van a ser los troscos y vamos a tener más problemas que con esto que nos llevamos bien.
5: Bueno, yo te voy a adelantar, voy a spoilearme una nota que estoy cerrando para hoy en la web del Destape, Roberto. Esto no es la primera vez que pasa. Hace 60 años, Arturo Humberto Illia firmó el decreto 969 diciendo que la negociación salarial ya no iba a caber solamente por parte de los sindicatos de rama de actividad de alcance nacional. Que cualquier sindicato, es decir, hay una serie de ítems de aquel decreto que ya, de nuevo, cumple 60 años, calcados en la reforma laboral de la actualidad.
7: ¿Qué tema tienen los radicales con los sindicatos, no?
5: Bueno, andá en cada etapa de los radicales. ¿Sabes cuál fue el resultado de ese proceso, Roberto? El cordobazo.
7: Claro.
5: ¿Y cuál fue el resultado del cordobazo? Una nueva ley de la revolución argentina, entre comillas, firmando el poder de los sindicatos en sobre las obras sociales. Es decir, se sobregiró tanto aquella gestión que terminó dándole poder a quienes quería reventar.
7: Claro, entonces,
5: lo que están temiendo hoy las cámaras empresarias que van a la justicia y le dicen, che, no te sobregires, no rompas el juguete, déjanos seguir negociando con los muchachos con los que nos llevamos también a lo largo del tiempo.
7: Qué mal no nos ha ido con esto.
5: Qué mal no nos ha ido. Bueno, hoy la discusión está sobre esto y por eso vas a ver una CGT que va a mostrar un poco de musculatura el 22, que va a participar en una movilización en el Ministerio de Economía a favor de los morosos, que va a estar participando también en protestas cuando se reúne el Consejo del Salario, que va a participar en la movilización de San Cayetano. Ahí hay una cantidad, ahí está. Además de la marcha de los jubilados, el 7 de agosto en la movilización de San Cayetano, en la siguiente placa creo que continúa, porque hay varios, de acá hasta noviembre está este plan de lucha, una concentración frente al Ministerio de Economía, en la Semana Social, claro, porque va a tener que ver y van a estar esperando la llegada del Papa León XIV.
0: ¿Van a estar en el Ministerio de Economía el lunes cuando esté Cristalina Georgieva?
5: Me parece que no está previsto. Perdón.
0: Teléfono.
5: Perdón, Cande, pero
3: no, hay que ver si la CGT no se reúne con el FMI, que habitualmente ocurre.
5: Siempre lo hace. Gerardo Martínez es un clásico en las reuniones con la comitiva del Fondo Monetario Internacional. ¿Pero qué te dice todo esto? Te dice, va a haber una serie de hechos y de gestualidad, pero de ninguna manera va a haber un nuevo paro nacional. Tiene que suceder una hecatombe, Roberto, para que haya un paro nacional en la Argentina por 24, por 36 horas, como han dicho muchos sectores. Si todo marcha acorde al plan, como diría Santiaguito Caputo, no va a haber una espiralización de la conflictividad, porque lo que hace la CGT desde hace mucho tiempo en la Argentina no es azuzar la conflictividad, no es agravar las contradicciones con el gobierno, sino básicamente administrar la conflictividad en la Argentina. Y lo que está tratando la CGT es de decirle al gobierno: no sean giles, no rompan los juguetes, del mismo modo que lo dicen los empresarios. Sí. Nosotros somos la garantía de que no va a haber un desborde de esa conflictividad y no te van a romper la casa de gobierno. Es que
7: siempre hace una de más Sturzenegger, ¿no? Porque con dos cosas que le dio a los empresarios: el tema de las horas extras y el tema de las indemnizaciones.
2: Indemnizaciones, claro.
7: Eso es un dineral, eso es una transferencia de ingresos gigante.
5: Nadie quiere el FAL, Roberto. Gigantesco. Nadie lo quiso cuando era el fondo de cese. Nadie lo quiere ahora.
7: Pero una cosa es antes que lo tenías que pagar vos. Ahora que decís, che, ese 3% del ANSES, ¿me lo pasás allá? Ah, la puta.
0: Es criminal, es la previa de una reforma previsional. Y eso lo decimos un miércoles, que es un miércoles atravesado por una jornada de lucha. Digo, está cortado el puente Pedredón, hay un corte en Puente Saavedra, hay cortes en Mar del Plata, hay cortes a lo largo y ancho del país. A esta hora, por los movimientos sociales, principalmente por el corte del programa Volver al Trabajo. Ese bono, lo hablamos acá, ese bono de 78.000 pesos, repito, 78.000 pesos, parece muy poca plata, pero en este contexto puede ser la compra de alimentos para ese comedor que está desfinanciado, es la forma de financiar justamente los comedores populares y el sostenimiento básicamente de esas redes mínimas, y después esos movimientos van a ir a la marcha más tarde en el Congreso con los jubilados, con la CGT.
7: Hablemos de cómo llegan los jubilados, ¿no?
0: Sí, me interesa mucho arrancar con la placa 1, porque vos decías, bueno, parte del problema del FAL tiene que ver con el desfinanciamiento de ANSES, ¿no? O sea, tiene que ver con el problema que va a tener el ANSES para poder pagar las próximas jubilaciones. Y este estudio de IDESA lo que muestra es cómo se fue evolucionando en los últimos 3 años la cantidad de jubilados con y sin moratoria. Obviamente que desde que se eliminó la moratoria, lo que vemos es que hay un número muy estable de jubilados, jubiladas por los 30 años de aportes, que son más o menos entre 105 y 110 mil personas, y lo que se reduce muchísimo es la cantidad de jubilados, jubiladas que entran justamente por moratoria previsional, mientras crece los jubilados y jubiladas que entran por la pensión universal de adulto mayor. Recordemos, la PUAM es para personas, tanto mujeres como varones, mayores de 65 años, que no cobran una jubilación mínima, sino que cobran el 80% de una jubilación mínima, es decir, menos de 400 lucas.
3: Un invento del macrismo ese.
0: Un invento del macrismo, totalmente. Sí, para tratar de sacar, porque también la jubilación es el reconocimiento de un trabajo que vos diste a la sociedad durante tus tiempos activos. La pensión funciona como una asignación social. Entonces la pensión universal de adultos mayores no se puede heredar, ¿no? Esta forma de organización muchas veces de las parejas más grandes, donde cuando fallece uno cobra la pensión, bueno, justamente la PUAM no permite eso, y también es un conflicto para pensar cómo viven y cómo se sostienen esos adultos mayores. ¿Qué dice este estudio de IDESA? Que hay que hacer una reforma previsional. Que hay que hacer una reforma previsional y que hay que hacer una reforma tributaria, porque como estamos con mayores niveles de informalidad, con destrucción de empleo privado registrado y empleo público registrado, entonces los próximos años no va a dar para sostener a esas personas que se están jubilando con los 30 años de aporte. Un poco en línea con las recomendaciones del Fondo Monetario Internacional. De hecho, en la placa 5, en este estudio del CEPA, vemos cuántas personas que tienen hoy la edad para jubilarse tienen efectivamente los años, los 30 años de aportes que se necesitan para entrar a una jubilación, y ahí vemos que son uno de cada cinco varones O sea, uno de cada cinco varones tiene los años necesarios para poder jubilarse y solo una de cada 10 mujeres que está en edad jubilatoria tiene los años de aportes, recordemos, años de aportes trabajando de manera registrada para poder entrar a una jubilación. Entonces es un conflicto porque termina funcionando esta reforma previsional, de hecho, en el caso de las mujeres, que tienen que esperar 5 años más para poder entrar a una pensión universal y que va a ser la realidad de casi la totalidad de las mujeres. O sea, 9 de cada 10 mujeres va a tener que esperar 5 años más para cobrar el 80% de una jubilación mínima ante esa eliminación de la moratoria. Y eso sigue sin resolver, incluso sin las moratorias, sigue sin resolver el problema del financiamiento del ANSES, y ahí en la placa 2 vemos un poco ese recorrido del superávit fiscal, o sea, básicamente de la recaudación tributaria, si alcanza o no alcanza la cantidad de plata que recauda el Estado, y lo que vemos ahí es, bueno, cómo se va achicando justamente esas ese superávit fiscal, incluso teniendo en cuenta las metas del Fondo Monetario Internacional. Me gustaría decir que esto es algo que va a ver Cristalina la semana que viene, pero la realidad es que no, porque Cristalina el día de ayer lleva, hace el rol político, así que no es que está mirando en particular estos números que no favorecen al gobierno, pero que también hablan de cómo se va preparando y cómo se va haciendo el camino para que, si hay una segunda gestión libertaria, efectivamente se arranque con la necesidad de una reforma previsional, una necesidad que instalan ellos por esta caída de la recaudación
2: tributaria. Hay un desfinanciamiento deliberado del sistema previsional, y entonces de esa forma ese, bueno, se dan cuenta que está quebrado, y entonces al estar quebrado, y además vieron, no hay plata, que, vieron que a la vez hay un montón que no pueden jubilarse, bueno, con el sector privado, con la jubilación privada van a poder jubilarse, digamos, esas son las dos líneas argumentales que van a
0: la vuelta de la CFJP.
4: Claro. El año que viene se vota esto,
0: Sí.
4: El año que viene se vota si se viene una reforma jubilatoria o no, si se viene una reforma previsional.
2: En el 27 difícil.
0: Para
2: el
0: año electoral no, para la segunda gestión.
4: En la elección presidencial la elección, se elige, claro,
0: la Argentina va a tener una reforma previsional.
7: La existencia del PAMI se vota.
4: Se vota los medicamentos. El año que viene se vota esto, digo, va a estar en la campaña porque el gobierno ya lo dijo abiertamente. En el segundo mandato de Milei se viene una reforma provisional. Los jubilados no van a ganar, ahora si ganan 2 pesos no van a ganar un mango.
0: Directamente. Bueno, la jubilación mínima, para poner un poco de números a esto, hoy en día está en poco más de 400.000 pesos.
7: El ministro de Salud dice que no puede existir una obra social donde todos son viejos y enfermos. Es el concepto de Mario Lugones sobre el PAMI. Sí,
0: Mario Lugones, que viene del sector privado de la salud.
4: Claro. Sí, eso el tipo dice que no. Son las mismas palabras que usa Santiago Caputo. Lo mismo. Santiago Caputo dice lo mismo. Lo dice en privado, el de estar presente en estas cosas. Mm-hmm. Santiago Caputo dice exactamente lo mismo. Obviamente Lugones viene de ese lado, pero
0: viene del sector privado, representa sus intereses muy bien.
5: Pero mi pregunta
4: llega al gobierno por Santiago Caputo, quiero decir.
3: Tampoco le sirve al sector privado que los jubilados vayan al sector privado.
0: Si no pagan un seguro médico, sí.
7: Sacarle la atención médica a las personas mayores es abandonarlos, es matarlos.
4: Pues la persona
7: mayores, las personas mayores tienen enfermedades, porque es lógico, es la edad de las enfermedades. Entonces, es una decisión del Estado, si querés, de la sociedad, si vota esto, volvemos a lo que votamos como al principio, de si va a matar a los viejos o los va a dejar seguir viviendo.
0: Bueno, hoy en día vivimos, y por eso todos los miércoles tenemos estas manifestaciones de jubilados, vivimos la realidad de jubilados que eligen entre comprar medicamentos y comprar comida.
7: Yo ayer lo decía, lo de la edad promedio es un verso, ¿viste? En el promedio se ahogan los enano. Digo, la gente de Recoleta vive 100 años, en serio, vayan a caminar por Recoleta, viven 100 años. Dice, 75 es el promedio. Sí, bueno, porque en la villa viven 50. Hay nadie. Hoy no es que la gente vive más porque sí, la gente vive más porque existe el medicamento. Entonces, si lo podés comprar, puedes vivir 80 años, 90 años, 100 años. Si no lo podés comprar, vas a vivir como antes, 50 años, 55.
4: Y aparte, los jubilados ya no saben cómo endeudarse.
5: Digo, ¿me dejan entender esto? Porque si la prédica del gobierno y del Fondo Monetario es, bueno, no alcanza, ajustemos más,
0: sí, no,
5: como
0: plata.
5: Ajustamos más, vamos a recaudar menos, como recaudamos menos nos endeudamos, ajustamos, es decir, ese círculo.
0: Pero en el medio vamos a bajar las retenciones, vamos a bajar, claro, el impuesto a los bienes de lujo, claro, y además vamos a bajar bienes,
5: claro,
0: personales.
5: Claro, pero yo voy a la prédica.
0: Sí.
5: Mientras tanto beneficiamos a los de siempre, eso por supuesto, pero digo, la prédica, todo ese ciclo de ajuste, ¿tiene algún final?
0: Sí, un Estado cada vez más chico.
5: Claro, pero no es que se le presente
7: a cero, decís vos.
5: Una vez que logremos que la baja de los jubilados, ya que coman maíz todos los días, bueno, ahí sí, una vez que equilibremos vamos a como dice el Jabo, que dice los salarios van a explotar, van a ser una maravilla. ¿Hay un horizonte de eso?
0: El horizonte es el privatizar el sistema previsional, como ya sucedió en la Argentina.
5: Es decir, que al fondo es seguir cavando. Sí. Es decir, al piso, al que nos están llevando es seguir escarbando. No que ese piso va a ser la
3: no va a haber rebote.
7: Lo que pasa es que los primeros años en una reforma previsional en realidad perjudica al Estado.
0: Sí.
7: Porque el Estado sigue pagando las jubilaciones y los aportes van a los privados. Ojo con eso.
0: Obvio, pero es la gran pelea que después es muy difícil de levantar eso. En Chile, por ejemplo, Boric tenía la gran promesa, no de estatizar las AFJP, que las llaman distinto, pero AFP. Son las AFJP, sino que decía, bueno, pasar a un sistema mixto. No solo no pudo hacer eso, sino que la única conquista que pudo hacer es bajar las comisiones que cobran estas agencias. Es lo único que pudo hacer. Y fue una mejora para la gente, pero mínima.
7: La corrupción que hubo acá...
2: Terrible.
7: Vos hacías el aporte, ¿no? Entonces el banco administraba tus fondos. A la mañana hacían una compra de acciones al portador. No se sabía de quién era esa acción. El banco la compraba. A la tarde, si había dado ganancia, era una compra del banco. Si había dado pérdida, una compra de los jubilados. Eso pasó acá en Argentina, muchachos.
0: ¿Y quién salva a los jubilados? ¿Verdad,
7: Alfredo? ¿Lo publicábamos?
2: Sí, total. Acá hay un punto central que...
4: ¿En dónde lo publicaban?
2: ¿Paginados? Hace... Roberto... Sí, ¿qué? Hace algunos años, ¿qué?
7: ¿Cuándo éramos?
4: ¿El editor? ¿Cómo era?
2: Éramos chupete. ¿Vos usabas el chupete?
7: Mi jefe.
2: Usaba el chupete. Ni sabía leer todavía.
4: No, tomaba la tinta. Claro, ahí está.
2: Ahí tenías. Este hombre hacía siempre la etapa del suplemento económico acá, Armando Quilombo.
7: Lo feo de ser grande es que ves las mismas cosas muchas veces.
2: Sí, total.
3: Es duro repetir el pasado.
7: Sí.
2: Bueno, ahí... Vinculado con el tema de las jubilaciones, el primer cuadro que vos presentaste de Cande, vos ves el tema de cómo bajó la presentación de moratoria. Más o menos hice cálculo así rápido con mi vista, más o menos hay una diferencia de 120.000, 130.000, ¿no?
0: 2020. Sí, cayó 45%.
2: Bueno, yo me quedo con esos 120.000. Hay 120.000 que no tienen jubilación. Digamos, en este 2000, ahí está, en el 2026, hay 120.000 personas que no entraron en jubilación. Sí. Dejaron de tener un ingreso que sí. Vos ves más o menos que es promedio, que es 100.000, 150.000 más que entraban en moratoria. En este año no pudieron hacerlo.
5: Significa,
2: exactamente. Que es lo que pasaba en la década del 90.
0: Claro,
2: la década del 90 vos tenías muchísimos que terminaban y dices, bueno, ya está, no tengo trabajo, entrar en la edad de jubilación, no sumé los aportes, cero ingresos. Por eso tenías muchos adultos mayores, está claro lo que estoy diciendo, adultos mayores que eran pobres, digamos, pobres de toda pobreza, porque no tenían ningún tipo de ingreso.
5: Cuando vos hablás con los funcionarios de este gobierno y del macrismo también, lo que te dicen es, acá hay que volver a la cultura donde los hijos ayudan a los padres.
7: Sí, esa es la onda ahora, ¿con qué lo vas a ayudar?
5: Es, ¿no? Una
7: prega. Le quedaron unas cosas a Alan que quería mostrar, que me interesa que la gente los vea.
3: Sí, porque respecto a toda esta campaña, a mí me parece que, insisto, todo lo que está pasando con las redes sociales a partir de la final del Mundial es un gran laboratorio de, por lo menos, cómo circulan hoy los mensajes y cómo pueden cambiar las opiniones de grandes masas. Veamos la placa número 4, porque empezaron a aparecer ayer los primeros estudios, y creo que toda la semana vamos a ir teniendo cada vez más información y más datos respecto a, bueno, cómo han circulado en las redes sociales estas narrativas anti-Argentina en una primera etapa. Estas las recopiló Adoc. Acá tenemos 4 ejes. Vos fíjate, de alguna manera, casi que las distintas agendas que circulan en redes sociales terminaron recibiendo un mensaje anti-Argentina o sobre Argentina, que es una manera también de copar
7: desde distintos debate. Lugares te llega con distintas agendas.
3: O sea, tenés por un lado la agenda anti-Argentina respecto a... como tal, después la que vincula a la Argentina con el racismo, la otra es la de todo el eje Netanyahu, Israel, Milei, Palestina, y por el otro lado Argenfifa para el universo deportivo, que especulaba con el hecho de que la final, o que Argentina había tenido primero un cierto favoritismo por parte de la FIFA, que el partido estaba arreglado. Entre todas esas, entre el 11 de junio y el 20 de julio tenés casi 3 millones de menciones únicamente respecto a estos temas. Es decir, un volumen muy, pero muy grande.
7: Es un montón, 3 millones.
3: Por eso. Después veamos en la número 5, porque puntualmente sobre el racismo se ve la evolución de cómo ha ido, en virtud de cada partido, aumentando el volumen de conversación que vinculaba a la Argentina como un país racista. Y ahí se ve cómo, obviamente, cada partido funcionaba como catalizador y cómo se fueron disparando en las distintas fechas. Veamos también el número 9, es un video que también está circulando, hecho con inteligencia artificial, que circula en los Estados Unidos, está en inglés, donde hace una reconstrucción maliciosa, fake, de la historia argentina para sostener que somos racistas.
8: Does Argentina have almost no black people when the rest of South America is so diverse?
3: ¿Por qué Argentina no tiene negros? Sí, dice el video, sí, Latinoamérica es tan diversa. Dice que en 1770 hubo una política de blanqueamiento.
7: ¿Qué, los pintamos?
3: No.
7: ¿Qué es lo que los matamos?
3: Que matamos a los negros, que los llevamos a la guerra.
7: ¡Qué increíble!
3: Que después fue deliberadamente establecido que las mujeres negras tenían que estar con los hombres blancos europeos.
7: ¿Quién armó
8: eso?
3: Que los hombres negros estuvieron bloqueados de la educación y la salud, y que por eso murieron por la fiebre amarilla. Y después el reemplazo, que Buenos Aires fue reconstruida como la París de América, y que se le daba presupuesto a los inmigrantes europeos para reemplazar a los negros.
7: ¿Quién
3: bueno, esto circula, no sabemos la fuente, circula en cuentas de distintos influencers, es un video hecho con inteligencia artificial y con una, obviamente, una campaña fake vinculada al racismo. Este video, en la cuenta que a mí me llega, tenía más de 1 millón de reproducciones, este reel de Instagram.
5: Antes esto llegaba en un Paint Berreta, que te hacía reír por lo
7: ahora mundo. Le da credibilidad.
5: Ahora claro. La inteligencia artificial lo hace lucir casi como una producción hollywoodense incontrastable.
3: Y que parece un documental. Un pequeño documental. Esta narrativa que se pliega a, bueno, a los comentarios de Samuel Jackson, de la congresista norteamericana, de Varoufakis, después empiezan a aparecer referentes que tienen credibilidad, claro, que con nombre, apellido y con una carrera que los avala, bueno, terminan a su vez validando estos discursos que son falsos. Por otro lado, veamos también los datos, qué ocurre en Argentina, ¿no? O sea, ¿Argentina es un país racista o no? Hay una pregunta que cuya respuesta publicó Daniel Steinger, la placa número 8, es, a nivel internacional, es una encuesta que se hace en distintos países del mundo y la pregunta es la misma. ¿Qué porcentaje de la población le molesta tener un vecino de otra raza? Bueno, ahí tenemos los distintos países. Argentina tiene 2.7% frente a Estados Unidos, que tiene 3.2%, Francia 3.7%, España 12.7%. Es decir, en Argentina está dentro del, te diría, el podio de la tabla de los que a menos le importa a un argentino tener un vecino de otra raza. El tema de la raza, además, no es parte de la agenda nuestra.
0: Sí, diría racialización porque no existen las razas.
3: Exacto,
0: en bueno, la humanidad. Somos todos de la misma raza, raza humana, no somos perros, chicos. Tenemos
3: bueno,
0: distintas etnicidades, nada más.
3: Pero en Estados Unidos se nota y mucho que es parte de la agenda. Yo comentaba una situación personal. La primera vez que viajo a Estados Unidos, empiezan a preguntarte, te preguntan como si querés azúcar o edulcorante. ¿Cuál es tu origen étnico?
0: Argentina.
3: Yo creo, digo Argentina. No, pero tu origen étnico, no sé, latín, decía yo. No, pero tu cara, digo, no sé. Y si te lo preguntas, pero es un tema que está completamente instalado, es un racismo que está tan incorporado que forma parte de una conversación diaria. En la calle, me paraba gente y me preguntaba si era judío. Creo que acá es inconcebible.
7: A mí me pasó ahora, el año pasado, contraté a una persona en Países Bajos para ir hasta Rotterdam, estaba en Ámsterdam. Y fuimos charlando y era claramente progresista en todos los temas, hasta que llegó el tema de los inmigrantes. y le empezó a matar a los inmigrantes. Y yo le dije, me llama la atención que el resto de tus ideas sean progresistas. Y me dijo, no, no, acá hay un consenso absoluto, todos estamos en contra de los inmigrantes.
0: Wow.
7: Y después empecé a charlar, uno ya empieza a hablar con la gente de los bares, lo que más me gusta a mí cuando habla, conocer a la gente. Y sí, sí, y estoy hablando, digo, hoy Países Bajos es como Alemania, como otros. Ese es el primer mundo, Países Bajos es el primer mundo, ¿no?
3: Claro.
7: Y sí, es mucho más que nosotros. Nosotros, me parece que más que resta, somos clasistas, ¿no?
4: Claro.
7: Yo no soy clasista, pero la gente es clasista.
4: Sí. Yo lo escucho en una conversación ajena, no entiendo nada de lo que están hablando. O sea, es como que cuando este tipo de cuestiones es como... No entiendo.
7: Ojo con lo que dijo Alfredo de las canchas, que es así, ¿no?
0: No, y que sí, existe, sí. También se ve bueno. Una...
7: Pero
0: una
7: somos menos que la mayoría. O sea, nos están acusando gente...
4: Igual, perdón, en las canchas se escucha, perdón, no solo eso, en las canchas se escucha, va, se escucha, uno pronuncia las barbaridades más grandes que puede pronunciar en cualquier ámbito, homofóbico, no solo racista, xenofóbico. La cancha me parece que es un mundo aparte, no lo quiero justificar, es una barbaridad lo que uno escucha en la cancha. Igual me estoy poniendo solemne, me quiero morir. Cuando estoy en la cancha de Boca, voy a decir, mira lo que dije en vivo, qué boludo que soy. Pero bueno, es verdad que habrá uno en un medio y la responsabilidad de rechazar eso, lo que se escucha en la cancha.
7: No compartirte como en la cancha.
0: Sí, no, claro, no, van a grabar, John.
3: Lo que tiene el discurso falso. Aunque
7: igual hoy yo me llevé toda la marca.
3: Lo que tiene el discurso, la fake news, es que siempre tiene una parte de realidad. Claro. Entonces, claro, se basa en una foto de la selección donde no hay ningún afrodescendente y dicen Argentina racista. Escuchan los cánticos de la hinchada, dicen, no, Argentina es mega racista. Ponen cuatro tweets de Milei, el de la vicegobernadora de Mendoza, claro, y el comentario de Santiago Caputo, y les cierra el

0: se multiplicaron 17,8% fue lo que llegó a circular teorías conspirativas. Ellos estudiaron, hubo más de 14 teorías conspirativas al día siguiente de la final, muchas motorizadas por el video de Messi, donde se ve ese comentario a la salida. No era la arenga fue adentro del vestuario. Esto fue un comentario que fue a la salida cuando estaban yendo hacia el campo de juego en la previa a la final. Bueno, 14, más de 14 teorías conspirativas que se dispararon a partir de ese video, mayoritariamente. Pero Feynman, también
1: al final no la pasamos y no tenemos tiempo. Pero un día, bueno, un día esbozó una teoría conspirativa y el otro día se la agarró con los que esbozaban teorías conspirativas.
0: Él completa el círculo, está de los dos lados.
1: Ay, es cierto, es cierto. Lo tenés, ponelo, si quedan dos minutos, ponelo primero cuando esboza su teoría conspirativa, de que lo que pasa es que había un rumor que lo iban a meter preso, y como lo iban a meter preso el FBI, qué sé yo, los jugadores se pusieron mal, y al otro día se puso contra eso. A ver.
2: ¿Qué fue lo que también molestó a los jugadores? Había todo un rumrum que se hizo trascender a través de las redes. Que el FBI estaba en el estadio para detener a Chiqui Tapia. Y eso se comentó dentro del vestuario.
1: Anda a chequearlo. Bueno, ahora poneme el otro día. Ahora,
3: Ahora el gemelo. Es el gemelo.
4: Es el otro Feynman.
3: El Feynman bueno.
1: Este es el sobrio, sí. A ver.
2: Contó que el clima en el vestuario y en las concentraciones de los propios jugadores, ellos recibían a través de los teléfonos todas las teorías conspirativas.
1: ¿Qué
2: no las que Pablo Rossi creó, qué ni la que yo creé, porque yo no creo ninguna teoría.
5: Pero fue ayer, Eduardo.
3: Es el hermano, che.
1: Aprendan ustedes que vienen acá a decir la verdad. La verdad la dice cualquiera. Eso es lo que se hace en la televisión.
6: Yo elijo creerle al conspirativo porque tenía tipo Mario Ishii una remera, en vez de un poncho, una remera de Argentina.
1: Yo desafío a Feynman a que hoy vuelva al primer personaje.
3: Sí, es el mejor.
1: Y otra teoría conspirativa que, por cierto, es mucho más interesante que andar diciendo, bueno, estoy contra las teorías conspirativas, qué sé yo. Un gran periodista, Mario Weinfeld,
6: asumamos como autocrítica,
1: me dijo una vez que él cree el 101% de las teorías conspirativas, claro, que andan dando vueltas.
6: Asumamos como autocrítica que en algún momento un sector de la progresía creía que este era el permitido de la derecha, porque él, claro, se expresaba con una cierta solidez, porque tiene una voz engolada, porque
1: el permitido está bien,
6: porque puede hacer sujeto predicado. Esta porquería de tipo era el permitido.
3: Ah, pero entonces momento. No lo vas a poder entrevistar ahora.
1: No. Mira quién habla, a las que entrevista él.
3: Claro.
1: Te llamo para que hables mal de Roberto. Bueno, dale.
6: No dijo nada en contra tuyo, creo.
1: Esta vez no.
6: No, otra vez. Sí.
1: No, me cago de risa. Además, cuando lo escuché, digo, hijo de puta. Che. Muchas gracias por acompañarnos, muchas gracias a todos los comentarios, no es ninguna valentía, nada, es una obligación que tiene uno de como comunicador de intentar poner lo mejor posible para la sociedad, para la gente que nos escucha, y si eso alguna vez hace que tengamos que mostrar nuestras vulnerabilidades, tengo muchas más que esas, nuestras fragilidades, tengo muchas más, todo eso que creamos unos héroes en cada político, en cada periodista, somos todos iguales, todos tenemos los mismos problemas, las mismas fragilidades, las mismas carencias, es así, no porque uno esté frente a una cámara es distinto. Ojalá les haya sido útil. Les mando un abrazo a todos y a todas. Chao, hasta mañana.
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11: Pará, pará. Esa no es la canción de Tarahui, no, no sonaba así. La letra está bien. Oh, sí, yo tomo mate cocido y que es Tarahui el que siempre tomé y que, y qué. ¿Pero cómo era el tema? Ay, che, no me puedo acordar.
12: La estás cantando, lo estás deseando. Mate cocido Tarahui. Me gusta, lo tomo. ¿Y qué?
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0: día para todos y todas del otro lado. ¿Cómo les va? Bienvenidos a estos Verdades Afiladas acá en el Destape Radio. Como siempre, hasta las 12 del mediodía en un programa, para variar, cargadísimo de información, por supuesto. Si ustedes están extraviados en tiempo y lugar, el señor Adrián Murano está de vacaciones, así que este maravilloso equipo le está haciendo el aguante y esperamos que ustedes también nos hagan el aguante hasta las 2 de la tarde. Voy a saludar a la maravillosa mesa que me acompaña. Franco Misraji, ¿cómo les va?
1: Muy bien, muy buenos días. ¿Cómo andan por aquí?
0: ¿Cómo anda la calle?
1: Bien,
0: fresca. ¿Vacaciones de invierno?
1: Bueno, con los chicos que me los traje a dos de los tres, porque con la beba ayer a tu match, así que acá acompañando.
0: Muy bien, muy bien. Esa es la que va. Con la descendencia del señor Franco Misraji, Luis Píndola, ¿cómo le va?
2: Hola, ¿cómo están? Buen miércoles para todos y todas. Qué alegría la mitad de semana. El miércoles es un día para renovar, sí, emociones.
0: Es como que te recuerda que estás vivo, ¿no?
2: Sí,
0: que la todo vale la
2: que
0: pena.
2: Vale la pena.
0: Absolutamente. Es un poquito más y ya se huele el fin de semana. Estamos a un pasito de oler los asados de las obras en construcción. Que en la capital federal hay muchas obras en construcción. Y cuando ya se empieza a sentir el asado del viernes en la obra en construcción, vos decís todo de felicidad.
2: Estamos 22.
0: Es verdad, por
2: también
0: ahí no
2: complejo.
0: Hay eso. Por ahí no hay
2: pero
0: eso.
2: Por
0: no
2: ahí
0: eso. No lo sabemos. Sofi Solari Arena, ¿cómo le va? Buen
3: ¿cómo
0: mediodía.
3: ¿Cómo andan? Muy bien.
0: Bueno, tenemos un miércoles más allá de la mitad de la semana. Después vamos a estar obviamente repasando y hablando sobre algunos de los temas del momento de esta jornada, porque es una jornada muy cargada por la conflictividad. Tenemos cortes en los distintos accesos a la ciudad de Buenos Aires, Puente Saavedra, Puente Pueyrredón. Después vamos a estar hablando sobre eso, pero momentos de tensión. Una movilización que se va a concentrar a las 3 de la tarde, probablemente un poco antes, porque ya hay algunas concentraciones que están convocadas minutos antes en la zona del Congreso por una nueva marcha de jubilados. Los jubilados marchan siempre, todos los miércoles, y este gobierno, lo contábamos ayer, destinó una cantidad de plata impresionante para reprimir a los jubilados durante todo el 2025, y hoy va a haber una movilización a la que se pliegan las centrales obreras, los movimientos sociales, organizaciones políticas. Realmente una concentración que va a ser muy multitudinaria y que ya tiene desplegado todo un operativo de seguridad, para variar, ¿no? En la zona del Congreso los miércoles. Toda una movida que se gesta dentro de nuestro territorio y que tiene mucho que ver de parte de las autoridades nacionales con esta campaña antiargentina que venimos viendo a partir del Mundial de Fútbol, que se empezó a desplegar en distintos países. Sofi lo contaba de su experiencia en Colombia por las vacaciones, cómo le preguntaban qué tipo de carne comíamos. Bueno, todas las cosas que surgen del gobierno, de los representantes y de la crisis que genera Javier Milei, y la falta de defensa también, ¿no? De nuestras autoridades, habilitaron a una cantidad impresionante de ataques y de agravios contra el ser argentino.
3: Ayer justo teníamos esa discusión en la redacción donde decíamos, che, nadie nos está defendiendo. O sea, no somos nosotros en redes sociales, en los medios, en la radio, donde sea, defendiéndonos, pero digo, no sentimos que hay un gobierno que esté dando la pelea con nosotros, un gobierno que también nos llevó a este lugar, porque muchas de las de los eventos que citan para justificar el odio que tienen hacia nosotros son movimientos y declaraciones de nuestro presidente Javier Milei en línea con Donald Trump, en línea con Netanyahu, que está llevando adelante un genocidio en Gaza. O sea, hay una parte, o hay ciertas acciones que hizo este gobierno que justifican también el odio desembozado que están proliferando, sí, contra nuestro país. Y bueno, y el gobierno no está haciendo nada.
0: No está haciendo nada, y es importante destacar, no somos todos como ellos.
3: Por supuesto que no.
0: Más bien todo lo contrario, ¿no? ¿Sabes qué hoy veía? Que me parece fascinante toda la historia que se está desatando. Fascinante, preocupante, ¿no? Ayer salió Agustín Romo, el libertario de la provincia de Buenos Aires, referente a la Fuerza del Cielo, a decir, bueno, yo presento un proyecto de ley para que los extranjeros tengan que pagar la atención en la salud pública, en el sistema de salud pública y en las universidades públicas en la provincia de Buenos Aires. Sale Jorge Macri a decir, los extranjeros en la ciudad de Buenos Aires tienen que pagar por ser atendidos en la salud porteña. Romo justifica también ese proyecto de ley diciendo, bueno,
3: ya es que no es ningún tonto, claramente lo hace ahora.
0: Ahora, o sea, lo hace.
3: Y no, hermano, era justamente lo que no había que hacer.
0: Claro, no.
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0: Bueno, mi gente, agarre tu pareja, que ahora es que vamos a bailar. A la cuenta de tres, todo el mundo bailando.
1: Así, así.
0: Nos fuimos. 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Fuimos.

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1: La vocal gremial Marcela Correa se refiere a la creación de 25 nuevos cargos de maestros y maestras de educación digital para el nivel inicial.
2: En la sesión del cuerpo colegiado se firmó por unanimidad 25 cargos de maestro digital para el nivel inicial y que se suman a los otros 28 cargos que se firmaron a través de la resolución 138 en el mes de febrero, cargos que se denominan MACNI. Sus siglas hacen referencia al maestro para la alfabetización digital del nivel inicial y que viene...

0: denominan MACNI. Sus siglas hacen referencia al maestro para la alfabetización digital en nivel inicial y que vienen a abordar este eje transversal para la educación que tiene que ver con pensar y reflexionar cómo nos atraviesa, cómo impacta en nuestras vidas esta cultura digital. Es importante que en forma paralela se pueda seguir invirtiendo en los insumos necesarios para la implementación de este cargo. No solamente hablamos de computadoras, sino también de conectividad y todo el material necesario que requiere el trabajo de la alfabetización digital. Estos 25 cargos que, como te comentaba, suman a los 28 cargos que se firmaron a principio de año, la idea es protocolizarlo, poder impactarlo en las plantas funcionales de cada uno de los establecimientos educativos y así el primer día en que retoman las actividades en los jardines del equipo directivo, viéndolo ya impactado en la planta, poder dentro del cuerpo docente que constituye el establecimiento educativo, poder designar y hacer el ofrecimiento correspondiente y de esta manera poder empezar a trabajarlo.
1: Escuchábamos a Marcela Correa, vocal gremial electa de la rama primaria e inicial y las modalidades especial, jóvenes y adultos y educación en contexto de privación de la libertad.
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1: Bueno, Berto, ¿cómo va el asunto?
2: ¿La verdad? Sí. ¿Quieres la verdad?
1: Sí, hombre, siempre. La radio, ¿verdad?
2: Pues con un punto de inflexión en mi vida, desde ayer. Sí, sí.
1: ¿Qué dices?
2: Sí.
1: ¿Pero en qué sentido?
2: En un sentido profundo, uh-huh. Un sentido que quiero compartir contigo y con la audiencia.
1: Hombre, claro. Ayer
2: estuve tomando un café en el café este que me gusta, ¿sabes? Que te dije que tengo un café, sí, que me gusta,
1: sí.
2: Café Roura.
1: Sí.
2: Y había una serie de personas por allí muy muy simpáticas, sí. Gente de la zona que estaban tomando un café.
1: Es una vivécdota de falso inicio, ¿eh?
2: Es una vivécdota de falso inicio,
1: vale,
2: sí.
1: Vale, muy bien.
2: Sí, como no hay música, si quieres puedes cantar tu...
1: Me sale Jurassic Park. Sí, no, se puede poner, sí. Según las normas se puede poner.
2: ¿Se puede poner?
1: Sí. Ah, vale. En falso inicio, sí.
2: Y entonces vinieron unas señoras a saludarme, y una de ellas era una señora muy provecta, muy anciana.
1: Sí, como un bebé provecta, pero anciano, ¿no?
2: No, provecto en el sentido de una persona muy adulta.
1: Sí.
2: Y entonces la camarera dice, esta persona la semana que viene cumplirá 100 años.
1: ¡Oh, centenaria!
2: Y entonces yo la vi y le dije, hombre, no quise desperdiciar mi oportunidad de rescatar un pedazo de sabiduría y compartirlo, siempre con vista a compartirlo aquí,
1: sí,
2: en
1: claro,
2: el programa,
1: claro,
2: con mi gente.
1: Sí.
2: Y entonces le digo, hombre, ¿y qué hay que hacer para llegar a los 100 años así de bien? Sí. Y su respuesta fue, siendo mala.
1: ¡Oh! Esto rompe todos los...
2: Siendo mala.
1: Sí,
2: y
1: entonces sí.
2: Miré a la camarera y puso cara de jea. Es así. O sea, en plan, viene cada día, es así. Y entonces...
1: O sea, se conserva en su propia bilis, ¿no?
2: Digo, joder, voy a ir al día siguiente a compartir el secreto de la eterna juventud,
1: claro,
2: y de la eterna felicidad, que es siendo malo. O sea,
1: ya,
2: que es ser malo.
1: Ya.
2: Y esto reafirma mi teoría de que el ser humano es malvado por naturaleza. O sea, tú estás diseñado para ser un auténtico hijo de la gran puta.
1: Sí. Sobrevivir.
2: Y entonces, si decides ser bueno, eso te oxida, ¿sabes? Como que te...
1: Ya.
2: Vas contra natura.
1: Claro,
2: en cambio, siendo malo, pues, oye,
1: ya, sea,
2: favorece la evolución.
1: Tantos años escuchando, pues, sí, esas, sí, leyendas, ¿no? Y hay una isla en Japón,
2: sí,
1: que comen verdura todo el rato, que también dices, vaya...
2: Ya puede comer.
1: Una persona en Grecia con el yogur, ¿no?
2: No,
1: mala hostia.
2: No, mala, pescado y yogur, se ve que es lo mejor que hay en el mundo. Pescado marinado en yogur, eso y ser malo.
1: Más malo. Bueno, pues nada.
2: Sí. Es comer la mitad del plato y la otra tirártelo a la cara y cagarse en tu
1: mola. O comer el pescado con yogur y viene algo. ¿Qué quiere?
2: Una mierda para ti.
1: ¡Vete a la mierda!
2: Venga, sí. 3 meses más de vida.
1: Ya. Pues muchas gracias por esta lección de vida.
2: No, fui yo. Fue esta señora prácticamente centenaria. Bueno. A la que le mando desde aquí un abrazo y sí, espero que siga compartiendo consejos. ¿Qué va? Que no va a querer porque es mala, pero...
1: Claro.
2: Pero vamos, que...
1: Es que te lo dio a regañadientes, a lo mejor, ¿no?
2: Es que fue... Siendo mala,
1: sí,
2: ya está.
1: Sí.
2: No dijo nada más.
1: Muchas gracias, pues vamos a intentar ser malos. Venga, vamos.
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0: muchas gracias. Aquí estamos, dos personas adultas con instrumentos de juguete y sin ninguna idea de lo que vamos a hacer.
1: Tenemos instrumentos de juguete que nos dieron en San Sebastián, ¿te acuerdas?
0: Ah,
1: no,
0: sí,
1: no,
0: sí.
1: No eran de juguete.
0: No.
1: Nos dio un instrumento que al parecer es la pieza fundamental del folclore vasco.
0: Claro, ¿dónde está?
1: No sé.
0: No, vale, muy bien. Perfecto, es verdad.
1: No sé.
0: Nos dieron
1: no me acuerdo
0: un,
1: cómo
0: un,
1: se llama.
0: Un charrusco.
1: No, un una currancha.
0: La currancha, charranca.
1: Pero se ve que es muy importante.
0: Sí, es tan importante que no lo hemos dejado allí.
1: Sí,
0: ah, no, que está allí.
1: Está aquí, está aquí. ¿Podemos verlo?
0: Voy a buscarlo.
1: Venga. Va a buscar ¿Hay alguien familiarizado con el folclore vasco aquí que nos pueda echar una mano ahora para...? Bueno, pues nada, vamos a sacar un instrumento sin saber cómo se llama, sin saber nada. Y así vamos, la verdad. Mira, aquí viene André con la bolsa.
0: Aquí traigo. Unón. Ay.
1: Toteback traes.
0: Ese, Toteback es euskera también. Bueno, en principio, nuestro fragmentito de la concha, porque estuvimos en el festival y nos trataron muy bien.
1: Nuestro fragmentito de la concha, un saludo a toda América Latina.
0: Ya.
1: Especialmente Argentina. Sí. Hemos traído un fragmentito de la concha.
0: Sí, en ese programa tenían un trocito de concha. ¡Qué osados! Bueno, y luego nos han dado la chalaparta.
1: Chalaparta. Sí, esto te abre todas las puertas en Euskadi.
0: Sí. Su origen aparece relacionado con los trabajos comunitarios y las bodas.
1: Sí, las bodas. Era la corbata en la frente y la chalaparta.
0: Y la chalaparta.
1: Con esas dos cosas.
0: Dice, siempre dice, dentro de un ambiente festivo.
1: Hombre, por supuesto.
0: No vayas tú al entierro con la chalaparta.
1: No.
0: Con el tiempo han cambiado los materiales.
1: A recibir al Lendakari si se puede con la chalaparta.
0: Sí.
1: Está de buen humor.
0: Sí. Con el tiempo han cambiado materiales para su fabricación, las formas de tocar y todo eso.
1: Vale.
0: Madre mía, pero esto hay que montarlo, ¿eh?
1: ¿Cómo? ¿Hay un instrumento que hay que montarlo?
0: Hombre, mira, primero que te da como dos caballetes.
1: Ah, ya me acuerdo.
0: Qué
1: si nos lo contó.
0: Es.
1: Sí, nos lo contó. Sí, no, sí, son dos caballetes.
0: Entiendo que reís por los nervios, sí. No por desacreditar el instrumento, ¿eh?
1: No. Sería insultar a Euskadi, ¿eh? Nadie quiere insultar a Euskadi.
0: No. ¿Tres palos?
1: Tres.
0: Y luego como cuatro palitos,
1: sí,
0: pequeños.
1: Se colocan los palos gordos en los polletes.
0: En los polletes, sí.
1: Y entonces se toca, creo, como se tocaría un xilófono o uno de estos instrumentos de percusión, ¿de acuerdo?
0: Uy.
1: Venga. Va a tocarlo quizá el menos diestro en. En Europa,
0: ¿Cómo?
1: En manipulación
0: bueno,
1: de instrumentos.
0: Es que es la primera vez que lo toco. ¿Cómo pongo los palos? ¿Atravesados?
1: Sí, porque vertical sí. No sirve para
0: perdona,
1: nada.
0: Perdona,
1: o sea,
0: pero...
1: En vertical vas contra las leyes de la física prácticamente.
0: Vale. He puesto los tres palos.
1: Ahí están los tres palos.
0: Bueno, se está cayendo un caballete, no pasa nada.
1: Esto...
0: Tampoco la mesa ayuda, tiene hendiduras, es de materiales plásticos.
1: Bueno, pero es una prueba de estrés al instrumento.
0: Sí,
1: a
0: ver, vale.
1: y a la paciencia de todos
0: vale.
1: Ustedes.
0: Palos tengo,
1: palos Dios. Toca.
0: ¿Y ahora cómo toco?
1: Golpeando, déjame arriesgar. ¿Golpeando?
0: Hombre, le pongo un micrófono para que coja más sonido. ¿Pero cómo golpeando? Pues si son cuatro palicos, sí.
1: Mira. Hombre, pero veo que te sabes una pieza tradicional de folclore. De folclore vasco.
0: Tiene que haber otra manera de tocar, ¿eh?
1: Vale, debe ser así, ¿eh?
0: Ya. No le veo mucha gracia a esto yo.
1: Bueno, porque...
0: Para ser la base, como lo dijeron, de la música tradicional vasca.
1: A ver, ya, hay que tocarlo bien.
0: Vale, que trabaje.
1: No, con todos los palos a la vez, no.
0: Bueno, es que se me cae.
1: Pero es africano también.
0: No. Eso es que da.
1: Es fusión.
0: Busca un tutorial.
1: Ya que estamos en esto,
0: uh-huh.
1: Precisamente en Euskadi nos dijeron que había un niño de 9 años
0: sí.
1: Que era muy fan del programa.
0: Ah, sí,
1: nos pidieron un vídeo para él
0: sí.
1: Y yo aproveché para pedirle que fuera nuestro coach de euskera. Creo que un niño de 9 años es...
0: Sí, sí.
1: Adecuado a donde vamos a llegar nosotros también aprendiendo.
0: Correcto.
1: Decir, que no hace falta tampoco.
0: Sí.
1: Y sorprendentemente nos envió, le pedí cómo se decía nadie sabe nada en euskera.
0: Muy bien.
1: Se llama Mikel, niño.
0: Mikel.
1: Me envió un audio.
0: Bye.
1: Yo creo que está muy bien. Creo que tiene mucho más nivel del que yo pensaba.
0: Vale, claro, hombre, a ser vasco, a lo mejor, claro, ¿no? Quizás que no.
1: No, yo hablo en tanto que persona.
0: Ah, persona.
1: No tanto.
0: Persona. Pues ya.
1: Vamos a escuchar
0: vamos
1: el audio.
0: A escuchar al niño. Yo le pongo un sonido por debajo. ¡Apa!
1: Espera, que no lo oigo. No, no se escucha bien.
0: Bueno, bueno.
1: Voy otra vez, ¿eh?
0: Venga, va.
2: Soy Miquel. Nadie sabe nada en euskera. Se dice Inork es daki eser. Os chivo un secreto. El diccionario neuronal digital del gobierno vasco es el mejor. Samanté, ¿ondo pasa?
0: ¿Ondo pasa? Gracias, Miquel. Un aplauso para Miquel.
1: Pero, ¿has visto? ¿Te has dado cuenta?
0: Sí. Dos conclusiones.
1: El diccionario neuronal digital, exacto, del gobierno vasco.
0: Exacto. Dos comentarios.
1: Un genio.
0: Si será difícil el euskera que te dicen una frase de tres palabras, cuando vas por la segunda...
1: ya no te acuerdas de la
0: se
1: primera.
0: ¿Se te ha olvidado la primera? Sí, sí. Esto da una dimensión, bueno, de la dificultad, no sí, digo sí, imposibilidad, sí, pero dificultad, ah, sí. ¿Eh? Y luego que existe un diccionario neuronal digital.
1: Digital, sí, neuronal y digital.
0: Me parece maravilloso.
1: Pues flipante, muchas gracias, Miquel, de verdad.
0: Bueno, dejamos la chalaparta aquí, si alguien sabe. ¿Alguien sabe tocar la chalaparta? No, aquí que va a haber. Pero bueno, que si pasara, pues oye, no, es que me sabe mal haber hecho esto tan mal, tío.
1: No, hombre, no te sepa mal.
0: ¿No?
1: No te sepa mal. Está muy bien, además, ahora, tan como lo has puesto ahí, parece que está empezado a montar el pesebre.
0: Hombre, sí. Y también te digo una cosa, esto para aguantar un cactus, una maceta pequeña, oye, fantástico, bricomanía. Venga, vamos a seguir.
1: Venga, ahora.
0: A ver. ¡Uy! Mira.
1: Alberto desde Alfaro. ¿Qué pasa?
3: Mambo. Uno, dos, tres, cuatro, cinco, seis, siete, ocho,
0: nueve, nueve, ya, vamos.
1: Pero, hombre,
0: 12, ¿qué ven más?
1: No, pero he estado contando hasta 8.
0: Bueno, pero porque se cansó.
1: Un mambo que fuera a contar hasta todo, que se te acaben los números.
0: Hasta 125.
1: ¿No?
0: Y la gente. 94.
1: 87. Parece más una clase de spinning, ¿no?
0: Sí, sí, sí, sí.
1: Vale. Bueno, Alberto desde Alfaro dice: como alfareño y riojano,
0: claro,
1: os propongo el reto de que adivinéis lo que significan las siguientes palabras riojanismos. Os pongo tres. Pantaloneta.
0: Hombre, pantaloneta es una prenda de ropa.
1: Yo creo que es un pájaro pequeño.
0: ¿Él lo pone? ¿Pone la solución?
1: No.
0: Joder.
1: No, no.
0: Tío, macho.
1: No, no.
0: Vale, pues. Pues entonces lo que queramos.
1: Yo creo,
0: ¿no?,
1: que es la cría de la tórtola.
0: Sí, te compro.
1: Ojo, la
0: sí. ¿Sabes por qué? Porque tiene la pata peluda, que
1: es,
0: parece un pantalón.
1: Eso es.
0: Y son
1: las venas de las patas.
0: Sí, pantaloneta.
1: Cadalzos.
0: Cadalzos, a lo mejor es un zapato típico, ¿sabes? Como el zapato este asturiano.
1: Como una barca, ¿no?
0: Sí.
1: Como un zueco.
0: Un zueco.
1: Un zueco asturiano.
0: Pero de la zona.
1: El zueco es la primera croc.
0: Pues sí.
1: El zueco es la precoc. Precroc.
0: Compro.
1: Que es aquella película de Steven Spielberg, que salían los precrocs.
0: ¿Sí?
1: Sí, Minority Report. ¿No te acuerdas?
0: No, tío, no tengo esta memoria friki como tú.
1: Minority Report es una película muy buena, que salen unos que pueden prever los crímenes. Les llaman precoc. Que suena un poco a...
0: Pero claro, es que en inglés...
1: Prepolla.
0: Prepucio.
1: Prepucio. Míralo ahí en agua todo el día. Sí. Pues estaban como en agua.
0: Sí, sí.
1: ¿Sabes?
0: Sí,
1: para conservarlo, sí. Estaban como en una leche. Mira.
0: Oh, bueno.
1: Como un agua.
0: Volvamos al primer croc.
1: Pues,
0: el primer croc.
1: Precroc. El zueco, para
0: sí,
1: mí,
0: es
1: el precroc.
0: Es más, te diría que es como la horma desde donde puedes construir una croc.
1: Sí, es un poco, creo, lo que yo he dicho, ¿no?
0: No.
1: Bueno,
0: tú has dicho que
1: mejor explicado.
0: Es como una croc, ¿sabes de los zapateros que hay esas piezas
1: sí,
0: para
1: una horma?
0: Una horma,
1: es una horma,
0: zapato,
1: sí.
0: Claro.
1: Antes pues... los zapatos, antes de que los comprarais y los tirarais y los repusierais por otros, creando un ciclo insostenible para el planeta, los zapatos duraban mucho tiempo,
0: claro,
1: y había que llevarlos al zapatero a que les pusieran la horma.
0: Zapatero remendón.
1: Es decir, tú te podías comprar un zapato que no te iba muy bien y luego había que domar al zapato. Había algo parecido en llevar un zapato a domar un caballo, un animal. Era muy poético.
0: Mira, ya que tocas este tema...
1: Sí, queda una palabra más para de riojano, pero la guardo, la reservo.
0: La guardas. Venga. Me gustaría hablar de ir a comprar zapatos.
1: Vale.
0: Es de las cosas que más pereza me da.
1: Sí.
0: Porque es una historia de insatisfacción por mi parte.
1: Una historia de insatisfacción. Nadie sabe nada.
0: Venga.
1: Hola, ¿cómo estás? ¿Estás triste? Bueno, no eres el único. Hoy traemos Más historias. Perdón, de insatisfacción.
0: ¿Me va a entrevistar o no?
1: Sí, hago una introducción.
0: No, como he visto que ha cogido el tema usted, que me gusta, con mucho afán. Digo,
1: ¿usted ha escuchado mucho radio?
0: Sí, más que usted.
1: ¿Y le parece a usted que las entrevistas entran a capón?
0: ¿No
1: se ha dado cuenta que presentan al personaje?
0: Sí.
1: ¿O pone usted la radio y dicen...?
0: Sí.
1: Ya, habla el entrevistado ya directamente. ¿Qué pasa? No, esto no ocurre.
0: Escucha
1: un poquito la radio antes de ir al propio medio.
0: Perdón.
1: Vamos a ver. ¿Estás triste? Mira, yo también, porque un pazguato me ha estropeado el programa. Hoy te traemos más historias de insatisfacción. Te traemos historias lamentables, historias cotidianas, sí, que puedes experimentar tanto tú como nosotros. Pero hoy, de la mano de una cara conocida. ¿Quién no recuerda a Andreu Buenafuente, verdad? Tantos años en televisión con nosotros, divirtiéndonos. Pero no es solo el caricato, el payasete, no. También hay un ser humano que necesita calzarse. Andreu, bienvenido.
0: A usted lo voy a calzar yo bien, cuando acabe esto. Hola. Andreu,
1: bienvenido.
0: Oh, gracias, Alberto.
1: Parece ser que...
0: Soy el que siempre da... Cuando habla con el entrevistado le da el nombre, que eso es una técnica.
1: ¿Qué lleva usted? Empatía. ¿Una audiodescripción de lo que hace?
0: Esto se lo recomiendan los coaches, ¿verdad? Dime, Berto, dime.
1: Andreu,
0: conectas.
1: ¿Qué ocurre cuando necesitas...?
0: Bueno,
1: no acabará.
0: No, perdón.
1: Cuando necesitas calzado.
0: Sí.
1: No faltaba mucho para acabar la frase. Era una milésima.
0: Sí, perdón. ¿Ya ha acabado?
1: Sí, ahora sí.
0: Ah, vale. Entonces, lo que...
1: más larga se podría hacer, cuanto más por culo de...
0: La... Es una historia de insatisfacción.
1: Sí.
0: No puedo mentir en este aspecto.
1: Por eso le hemos invitado
0: al
1: programa.
0: Claro, se llama así, ¿no? El programa
1: Historias de insatisfacción en la cadena SER.
0: Perfecto. Sí. Pues que, bueno, que yo no lo...
1: IDI, porque le llamamos a veces por las iniciales. Historias de insatisfacción. Y hacemos IDI.
0: Ah, sí.
1: Hacemos HI, porque si no sería...
0: Sí.
1: Ha sido un problema, poner las iniciales.
0: Mucho ha durado este programa, viendo cómo lo gestiona.
1: ¡Agde!
0: Sí. Que eso, que nunca lo paso bien, porque me encuentro con un problema, por ejemplo, que para mí es vergonzoso, y quiero aprovechar aquí para denunciar.
1: ¿La uña?
0: No, la uña no.
1: Porque un tema va a traer el otro.
0: No, bueno, sí. Pero yo uso una... Yo calzo,
1: sí.
0: Voy a hablar con propiedad,
1: sí.
0: Un 41 y medio. Me dijo una vez uno, tú no eres un 41, eres un 41 y medio.
1: Mm.
0: Que los ingleses, denostados en otros aspectos, eso lo trabajan muy bien.
1: Eso trabaja muy bien.
0: Trabajan medias tallas.
1: Los medios, sí.
0: Medias tallas.
1: Son los mejores en los medios.
0: Es verdad que, como conducen por la derecha, también se ponen el pie izquierdo en el derecho y el derecho en el izquierdo.
1: Sí, pero eso es otra cosa.
0: Eso es otra cosa. Caminan para adentro.
1: Eso no lo he entendido esto último. Pero tampoco tengo que entenderlo todo.
0: No, claro, ya. Que cuando llego a una tienda digo, uso un 41, y dice, ah, en 41 no nos queda. Y me dice ella, desacreditándose la persona, es que claro, es el que más se vende. Que yo digo, pues porque no es el que más compra.
1: Me estás diciendo que la mayoría de gente de...
0: Sí, 41, 43 sería lo más común.
1: Ah, no lo sabía.
0: Y usted fíjese, siempre el 41 está flojeando. Bueno, eso es una primera entrada.
1: Ya.
0: Y luego, que es que nunca me van bien. Con muchos argumentos por su parte, es que cada pie es diferente al otro.
1: No, y el tuyo es más diferente, es aún más diferente el tuyo.
0: Es verdad que estoy trabajando últimamente...
1: Es un pie que un Bigfoot lo rechazaría, diría, un hobbit diría, no me den este pie.
0: No, ya que usted ha sacado el tema, últimamente me estoy dejando la uña larga otra vez.
1: Sí.
0: Y...
1: ¿Puede ser que se estén replegando los dedos como por temor a la uña? Me ha parecido ver en alguna foto tuya que la uña va para arriba y los dedos están como...
0: No, es un efecto óptico.
1: Ah, vale.
0: Un efecto óptico, porque claro, un vértice sale mucho y empequeñece el otro, ¿no?
1: La uña como la portada del Dark Side of the Moon de Pink Floyd, ¿no?
0: Sí.
1: Entrar un rayo de luz ahí.
0: He ganado media talla.
1: ¿Por la uña?
0: Estoy en 42.
1: Claro. Es que se puede considerar arma blanca eso, ¿eh?
0: Porque también la vendedora o vendedor de zapatería, ¿qué hace siempre?
1: O zapaterío.
0: Sí, tú le dices, es que no sé, me va un poco apretado. Dice, déjame ver, y te aprieta la punta.
1: Sí.
0: Tomándose una libertad que tú no le has dado. Porque eso es un tema muy personal.
1: Y cuando te aprietas la uña suena como... ¿Sabes aquello de metal que simulaba el sonido de una rana que había de pequeño? Que era como...
0: ¡Clac, clac, clac, clac!
1: ¡Clac, clac, clac, clac! ¿Puede ser que haga eso?
0: Bueno, la última vez dice, a ver, déjeme mirar. Y entonces ella toca y dice, bueno, va justita. Yo dije, eso que toca usted es uña. Me va un poco grande.
1: Pero podrías tener que comprarte un zapato de cada talla ya pronto, ¿no?
0: Podría ser.
1: Porque para el de la uña yo creo que te pide medio número más.
0: Podría ser. Sí. Y bueno, muchas cosas. Luego también me aprietan. Compras un acto de confianza.
1: Un peine gordo también.
0: Sí, un acto de fe que es, dicen, esto ya se irá adaptando.
1: Sí.
0: Oh, coño, se irá adaptando. No lo ha visto nadie esto.
1: Ya.
0: Ahora usted la nota apretada, pero ella ya, la piel, sí, porque sí. Es piel buena.
1: Es inteligente.
0: Nunca te dirán es piel mala. Siempre es piel buena y ya se la da. No salgo satisfecho, no me gusta, no lo paso bien.
1: Pues hasta aquí el programa, os vamos a dejar con esta reflexión. Andreu no lo pasa bien.
0: No lo paso bien.
1: Tiene unos pies que son deberían estar en un museo.
0: Sí.
1: Y él...
0: De los horrores.
1: Y como
0: de la tortura.
1: Como un zanquero por la calle.
0: Yeah.
1: Muchas gracias a todos por acompañarnos una semana más. Y la semana que viene tendremos a otro famoso, Arturo Valls, que parece que tiene problemas para comprar libritos de lomo en la carnicería. Hasta la semana que viene.
0: Adiós.
4: Venga, va.

0: Sol, Alberto Sol.
1: Oh, hai di fatto in discoteca, sei entrato, tu hai mirata, ma hai faltato, t'ha faltata. 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
0: che idea.
1: Io faccio questo mazzalà, che idea, quale idea. Se dice così, no? E poi.
0: Sì. Muy bien, ¿cómo funcionaba, eh?
1: Ah, ¿cómo me gusta?
0: No cantó en su puta vida ese hombre, ¿eh? Pero se hizo una gira por Europa con el
1: mago. Se dice con el tomato.
0: Bien, vámonos con alguna pregunta. Y tengo una turra, no sé si quieres.
1: Yo tengo una muy corta.
0: Bien, vamos, corta y turra. Va.
1: Renato Sánchez desde Lima, Perú. Berto, cuando te hagas viejo, has llegado tarde, amigo. ¿Crees que tendrás la voz de cuando imitas a los viejos?
2: Claro, esta voz. Yo creo que sí. Yo creo que cuando sea viejo tendré esta voz, que es voz muy forzada de
0: Oye,
2: viejo.
0: Ahora que tocas este tema, yo creo que la gente más anciana no tiene esa voz.
1: No tiene esa voz.
0: O sea, se ha hecho un modelo de parodia.
2: Bueno, pero algo de rascar sí hay.
0: Porque bueno.
1: ¿No?
0: Bueno, mi madre, por ejemplo, sí. Que a ver, tiene 86 años.
1: Bueno,
0: está
1: pues
0: muy bien.
1: Entra en la categoría.
0: Sí.
1: Entra en la categoría.
0: Sí.
1: Puntúa de vieja.
3: Y ahora habla un poco así.
1: Bueno, pero.
0: No, pero yo le digo, haz así, mamá.
1: Claro.
0: Yo se lo digo, te juro.
1: Claro, se hace.
3: Dice,
1: un...
3: ay, tú no quieres ver que yo sea mayor.
0: Digo, no. Lo que yo quiero ver es que hagas. Limpia ahí, claro, la cañería.
1: Tiene un telo de baba ahí como una pandereta, ¿no?
0: Hombre, siempre
1: una pandereta de flema.
0: Sí, no, hombre, no, a ver. Eco. Es mi madre, Un respeto, ¿no?
1: Sí, bueno, para mí era una madre hipotética, ¿no?
0: Bueno, no.
1: No tenía tu cara en mi...
0: Bueno, ya. Pero quiero decir, no es una...
1: Digo su cara, sí. No la tuya.
0: Habrá de todo.
1: Tu madre con tu cara.
0: Joder.
1: La pesadilla de un psicólogo, ¿no?
0: Yo estoy sacando un poquito la cara de mi madre, ¿eh?
1: Sí, sí.
0: Pero que sí que habrá gente más anciana que, le falle el fuelle, pero no, hombre, no tanto.
1: Bueno, pues reivindicamos de aquí la libertad de habla para los ancianos.
0: Sí.
1: Hablad como queráis.
2: Pero yo voy a hacer este viejo siempre.
0: Ya, muy bien. Dice Enzo, desde Asunción, Paraguay. Un saludo, Paraguay. Con el éxito que están teniendo las películas y series biográficas, ¿cuánto nos falta para el biopic de algún actor que se haya hecho famoso por protagonizar alguna biopic o bioserie?
1: Hostia, una matrioska de los biopics, ¿no?
0: Sí, este le está dando un poquito a la pelota y no va mal, ¿no?
1: Lo que va súper rápido ahora, el tema biopic, ¿eh?
0: Claro.
1: ¿Te está ocurriendo?
0: No tienes que morirte.
1: No.
0: No, antes te tenías que morir y pasar años,
1: claro.
0: Para estar, ahora ya no.
1: Estamos hablando igual de cometer un crimen.
0: ¿Qué?
1: Tú cometes un crimen un poco currado.
0: Sí.
1: Y a mitad de cometer el crimen, yo creo que puedes ir hablando ya con Netflix.
0: Sí. Antes de cometerlo.
1: Sí, ir diciendo, poner ya gente escribiendo.
0: Sí.
1: A medida que lo voy...
0: Mire, estoy en tal sitio, tengo un cuchillo en la mano.
1: Sí.
0: Esto promete.
1: Esto da para una temporada,
0: esto,
1: creo yo.
0: Sí. Si tengo derechos, me recreo más. Si no, no. ¿No? Entonces ya tú ya gestionas...
1: Hostia, está muy bien, ¿no?
0: Sí. Esto parece de Black Mirror, ¿no?
1: Sí, comprarlo.
0: Black Mirror te compraba eso.
1: Sí, sí. A mitad de acto delictivo ya puedes ir preparándolo.
0: Sí. Pero es interesante esta reflexión. Ahora ya la gente tiene tanta necesidad de biopip que... si estás vivo, mejor, porque se añade al pasado el morbo de tu presente.
1: Sí.
0: Ejemplo, Bosé, incombustible, incorruptible, iba a decir, no. Incombustible.
1: Sí.
0: O sea, cuando tú ya creías que había desaparecido de la conversación nacional por decisión propia.
1: ¿Decisión de la nación?
0: No, decisión del propio Bosé.
1: Vale. Pensaba que era que la nación había dicho, miren,
0: ¿cuándo?
1: Vamos a dejar de hablar de Bosé.
0: Cuando en pandemia dice, no existe, no. Es que no se puede imitar. La pandemia nos está engañando, ha sido malo.
2: ¡No existe! ¡No!
0: He sido malo. Allí dices, hostia, bueno, pues Bosé ya se está diciéndonos adiós a todos.
1: No, dijo hasta luego. ¡Hasta pronto!
0: Para un rato hace un libro y ahora sale Bosé Renacido.
1: Sí.
0: ¿Renacido se llama? Sí, bueno, algo así. Acojonante.
1: No estoy yo muy al tanto.
0: Yo sí, yo sigo,
1: este
0: sigo mucho este ejemplo. No voy a valorarlo porque a lo mejor destilaría unas notas de agriedad. Que no hacen falta en este programa.
1: Una acidez.
0: Pero lo sigo
1: bien,
0: mucho. El otro día estaba en San Sebastián. Antes de que llegáramos nosotros,
1: sí.
0: Donde estuvimos sentados, había estado sentado Bosé.
1: Ya.
0: ¿No notaste nada?
1: No.
0: Pues eso sucedió.
1: Ya me pasó una cosa en San Sebastián que luego pensé, hostia, la he cagado.
4: Porque llegué por la... cogí el vuelo de las 6 de la mañana.
0: Sí, un momento, vamos a hablar del Festival de Donosti, sí, donde también nos han tratado.
4: Sí.
0: Pues después de la publicidad.
4: Venga, ahora volvemos. Venga, hasta luego.
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0: aquí seguimos. Nuestro compañero de sonido ha tirado a la basura todo el rock and roll y ha comprado un pack de disco. Disco, samba y también, ¿cómo era?
1: Italo House.
0: Y mambo y tal, que le funciona muy bien.
1: Estamos disco, en la samba, mambo.
0: No, segunda parte.
1: Segunda parte. Bueno, seguimos aquí en la clase de aeróbic.
0: Creía que vas a cantar. Segundo
1: Petty. No, he cantado dos veces ya.
0: Ah, vale, vale, vale. Bueno,
1: he cantado dos veces ya.
0: Por contrato tienes tres, quiero decir.
1: No,
0: que...
1: por contrato no tengo nada.
0: Ah, es broma,
1: contrato
0: es broma.
1: Con el artista cantará a su elección ya. Cuando él lo vea conveniente.
0: Claro, claro.
1: Cuando
0: claro.
1: Introduje yo esa cláusula.
0: Ah, sí, ¿eh?
1: Sí, hombre.
0: Ah, muy bien, tío.
1: Sí, sí.
0: Muy bien.
1: No te lo has leído, ¿no? Contrato.
0: Yo, qué voy a leer.
1: Pone una de cosas.
0: Sí, ni lo he firmado, ni lo iba a leer.
1: Ah, con la leche.
0: Oye, que vamos a hablar del Festival de Donostia y que sea por agradecimiento. Antes ha salido con el instrumento de la chalaparta,
1: sí.
0: Pero es que lo pasamos muy bien.
1: Creo que nos lo regaló Manu.
0: ¿Qué Manu?
1: La chalaparta, creo que se llamaba Manu.
0: No me acuerdo.
1: Puede ser. Puede ser que nos lo regalara Manu.
0: Pasaron tantas cosas, ¿verdad?
1: Sí. Pues te contaba que como agarré el avión de las 6 de la mañana.
0: Y el avión de la mala educación, que lo llamo
1: un
0: yo.
1: Un avión que estaba muy dormido.
0: Sí.
1: Y cuando
0: hasta
1: llegué,
0: el piloto está dormido.
1: Sí, cuando llegué al festival, yo venía con una camiseta y, sí. Y tal. Cuando salí, hay gente apostada en la puerta del Hotel María Cristina,
0: claro.
1: Que es el hotel epicentro del Festival de San Sebastián,
0: sí.
1: Y esta gente apostada quieren fotos y autógrafos.
0: Sí, sí, sí.
1: Yo no se me informó de eso.
0: A cholón, ¿eh? Lo quieren también, a
1: sí.
0: Cholón. O sea, baje quien baje.
1: Sí, no me informé de eso. Y entonces, claro, llegué y estaba muy dormido, necesitaba un café, venía sí. Sucio, me pensé, dúchate allí ya. Porque a las 5 de la mañana pensé...
0: Buena lección, buena lección.
1: Y entonces, cuando salí, no sabía qué era y me metí corriendo para adentro.
0: ¡Guau, del miedo! Como un gato, ¿no?
1: Sí. Y luego llegaron todos los compañeros y compañeras de la serie,
0: sí.
1: Eva Ugarte, María Boto, sí. ¿Tú?
0: No, yo vine más tarde.
1: No, tú viniste más tarde.
0: Sí, yo a las 5 de la mañana.
1: Nada más salir, como ya sabían lo que tenían que hacer, fueron a saludar a la gente y había un cámara grabándoles. Y entonces luego veo el reportaje que pone el Festival de San Sebastián, pone llegada del otro lado, todos saludando y yo salgo y vaya.
0: Entonces, como una estrella esquiva, ¿no?
1: Claro, yo en la habitación pensando, ya está, ya la has cagado, lo primero que haces al llegar es cagarla. Entonces, cuando volví a salir para darme una vuelta, pues la mañana del sábado no tenía nada que hacer, entonces sí, con todo el mundo fotos, pero entonces no había ningún cámara grabando. Porque la que contaba era la primera.
0: Joder.
1: Y entonces yo ahí lo di todo, pero no hubo... Y luego yo pensaba, ya está. Ya todo el mundo va a decir, mira qué rancio, el puto Berto, lo de siempre.
0: Ya.
1: Hay parte de ranciedad y parte siempre de equívoco.
0: Sí. Bueno, pero yo qué bien estuvimos en el festival, ¿eh?
1: Sí, la verdad, muy
0: nos
1: bien.
0: Nos trataron muy bien, ¿eh?
1: Fantástico.
0: Bien. No comimos mucho. ¿Qué pasó ahí?
1: No.
0: Podemos contarlo, ¿no?
1: Bueno.
0: Porque te dicen, vas al Festival de los... te vas a hartar a comer, ¿eh? Y digo, madre mía, qué suerte tienes. Pero resulta que teníamos mucho trabajo y han hecho una cosa últimamente que es la comida cóctel.
1: Sí, que es un,
0: que no es ni cóctel,
1: picar.
0: No es ni cóctel ni comida.
1: No. No hay cóctel.
0: El gran engaño.
1: Hay un picar.
0: Un picar, porque así socializa, no nos sentamos porque hay mucho trabajo.
1: Yo pasé hambre.
0: Yo también.
1: Yo pasé hambre ese fin de semana.
0: Yo he vuelto de Donosti con hambre.
1: Claro.
0: Debe ser el único que ha pasado esto.
1: Queremos volver solo a comer.
0: Sí.
1: Vamos a ir un fin de semana solo a comer.
0: Sí.
1: Ahora, también te digo que el sábado comí un besugo en un sitio que se llama Salchipi.
0: Sí.
1: Comí un besugo.
0: Bueno, pues...
1: Que me voy a acordar toda mi vida.
0: O sea, afortunado eres.
1: Me acuerdo del besugo y prácticamente no recuerdo ya la cara de mi padre que falleció hace años. Y me acuerdo... Pero del besugo se
0: bueno,
1: me ha grabado.
0: Se deben parecer bastante. No, a ver.
1: En el momento actual en que están los dos, sin duda.
0: Sí, por eso.
1: Pero...
0: Yo creo que has faltado a mi madre y yo me he permitido faltar un poco
1: bueno,
0: a tu padre.
1: Bueno, con el agravante que el mío está muerto, pero
0: ya, bueno. Bueno, sí, también tienes razón.
1: No, hay un agravante,
0: hay un agravante.
1: Sí, pero mientras lo tengas en cuenta, ya está.
0: Pues ya está. Pues muchas gracias. Es que ricasco, Donosti, volveremos solo a comer.
1: Solo a comer, solo a comer.
0: Ahora nos vamos a Ribarroja del Túria, País Valencià. Dice, aludiendo a vuestra sección de filosofía barata, ¿no creéis que el pelador de patatas es el cuchillo con ruedines para los cocineros legos? Muchos amantes sobre vuestro ombligo.
1: ¿Sección filosofía barata? Venga, va, que siempre, nunca queremos.
0: ¿Así es?
1: Venga, va.
0: Yeah.
1: Podríamos convertir...
0: ¿Te gusta esto? Es como un rumiar.
1: Gustar...
0: Relaja, ¿eh?
1: A ti.
0: A mí sí.
1: A mí me pone nervioso. Como un rumiar, ¿no? ¿Convertimos?
0: No, lleva nota. Hombre, que lleva nota. Perdón.
1: No sé qué va a decir.
0: Samanté para ti, Samanté.
1: ¿Convertimos Samanté en un mantra? ¿Algo que se pueda repetir con...?
0: Sí.
1: Samanté. Samanté.
0: No me gusta. No, te digo con sinceridad, te lo digo.
1: Pero pon tu mantra.
0: No, bueno, ya.
1: Pues, no, pero pon tu
0: veo
1: mantra.
0: Veo más mantra. Samanté. Samanté. Samanté.
1: Samanté. Pero es un poco prevómito, ¿no? Samanté.
0: Bueno, es igual, que nos perdemos con los avalorios.
1: Samanté, hermano.
0: Samanté para ti, sobre tu ombligo, como dice Sergio.
1: Es el...
0: yo no lo veo, bueno.
1: Es el pelapatatas.
0: ¿El cuchillo con ruedines para los cocineros legos?
1: ¿Es la espumadera la búsqueda del tesoro de la sopa? ¿La búsqueda de la pepita de oro de la sopa?
0: ¿Es el escurridor?
1: ¿Sí?
0: La mejor metáfora del paso del tiempo.
1: Y es el paso del tiempo el mejor aliado para la cocción.
0: ¿Es la olla a presión la expresión del momento actual?
1: ¿Es la válvula de la olla a presión el insulto del vapor?
0: ¿Es la Nespresso la urgencia?
1: ¿Es la cafetera italiana la calma?
0: Sí.
1: Sí, sí a todo, ¿eh?
0: Sí. Muchas gracias.
1: Muy bien.
0: Nunca hubiera dicho que podíamos llevar a filosofía todo lo que es el menaje de cocina. Sí. Nunca lo hubiera dicho. No daba un duro, de verdad, ¿eh? Cuando lo he visto digo, esto está forzado. Joder, nunca, qué muy sorpresas, ¿eh?
1: Enhorabuena.
0: No, enhorabuena a ti.
1: Muy bien, es un placer trabajar.
0: ¿Es el trabajo en equipo la garantía del éxito?
1: ¿Es el éxito poder trabajar así de bien en equipo?
0: Es lo mismo, ¿no?
1: No.
0: ¿Es lo mismo que lo mismo es? No, no, no. Bueno, Samanté, sobre tu túnica.
1: Samanté, sobre tu...
0: Sí.
1: Sobre tu domicilio.
0: Sí. Uf, mucho Samanté, ¿no? Con una hormigonera, ¿no? De Samanté. Gracias. Volvemos al ruido. Venga. Estamos en los estudios de Radio Barcelona de la cadena SER, aquí muy bien con una gente maravillosa que hoy no trabaja, por lo que sea, y ha dicho, pues vamos a ver a estos dos capullos, porque total, no supongo que ha dicho este... Oye, me han dicho...
1: ¿Qué ha pasado?
0: No, déjame que mire. Sí, me han dicho... Quita la música, esto es confidencia.
1: ¿Qué ha pasado?
0: Que un compañero de aquí de la radio, estábamos ahí tomando un café,
1: sí.
0: Me dice, ven, y he ido, porque... Como dice Ben, poseído, ¿no?
1: Sí, sí, sí.
0: Y dice, oye, lo que ha pasado, tú no sabes lo que ha pasado. Dice, en la cola de la gente que antes de entrar,
1: sí,
0: había una señora de nacionalidad china,
1: sí,
0: con un sombrero como de exploradora. ¿Sabes? Los turistas se ponen cosas muy raras.
1: Bueno, hemos visto esta mañana, mientras tomábamos el café, pasar una señora con una visera...
0: Oh, sí, sí, sí, de palmo.
1: Muy, muy grande.
0: Sí.
1: O sea, una visera totalmente desproporcionada,
0: sí,
1: que hacía un poquito de gracia.
0: Sí, sí, sí. Sí, porque el vestuario grande...
1: Desde el respeto a cada uno, gracia.
0: Bueno, pues llevaba como una visera como de paja, ¿no?
1: Sí, sí.
0: Muy grande, muy grande.
1: Que te hacía todo el rato sufrir por las cervicales. Entiendo,
0: sí,
1: que está hecho de un material muy ligero.
0: Sí, muy ligero. Como una payasa.
1: Sí, sí, sí.
0: Una payasa. Bueno, pues la gente que va de turismo, yo el primero, ¿eh?
1: Sí.
0: Oye, yo el primero. Yo me voy de viaje y me pongo un gorro.
1: Sí.
0: Y no sé, digo,
1: yo no porque soy alérgico a las gorras.
0: Ya.
1: Y a los gorros.
0: O también tienes una almendra guapa, ¿no?
1: No, pero además es que no.
0: No, digo que a lo mejor gasta mucha tela también,
1: tengo,
0: ¿no?
1: Tengo buena almendra, pero no menos que tú.
0: Ya, es verdad.
1: O sea,
0: sí.
1: Tenemos almendras paralelas.
0: Almendras paralelas. Pues había una señora china con un gorro de exploradora,
1: sí,
0: en la cola del Nadie Sabe Nada, aquí en la calle Caspe de Barcelona.
1: Sí.
0: Pero no sabía dónde iba. Esto es lo que efectivamente lo hace un poco gracioso.
1: ¿Y no ha entrado?
0: No ha entrado.
1: No, no está aquí.
0: No. ¿Tú lo has visto, Oli, compañero de que gestiona el público?
2: No. Aquí no está.
0: Bueno,
2: no, aquí hay mucha gente que no se pone está... en la cola por el barullo. Me pongo aquí, vale, en la cola por...
0: Exacto.
2: Por el que dan.
1: Una, sí, señora que no sabía que venía,
0: sí,
1: y finalmente se ha, sí, marchado.
0: Aquí no. Ella ha visto movimiento y cola, ha dicho, pues igual hay algo interesante, y puedo acceder. Hasta que alguien le debe haber dicho, mira, que aquí la gente ha reservado un ticket de tal. Sí,
1: y sí. Eso ha dicho, vale, bueno.
0: Pues me voy a la pedrera.
1: Voy, claro. Ya sabes.
0: El turista no se frustra.
1: No, el turista viene a lo que haya.
0: Es un viaje continuo. Bueno, sí, que sepa ser. Hemos estado a punto de conectar con el público chino.
1: Me encanta.
0: Difícil.
1: Vale, hostia, perdona.
0: ¿Qué pasa? ¿Te están llamando? ¿Están llamando
1: por teléfono?
0: No, cógelo si quieres.
1: No, yo
0: no. ¿No puedes? ¿Es de trabajo?
1: Sí, es de trabajo.
0: Ah, vale. Pues si es familiar,
1: perdonad.
0: Puede dar contenido, ¿eh?
1: Sí, no.
0: No, vale. Bien, pues nos vamos a ir a Castellà del Vallès. Venga. Pregunta para el señor Seco. Entiendo que es Berto Seco.
1: Ah, sí.
0: Especialista.
1: Sí, sí.
0: ¿Se le ha dado poca voz a las habas fritas?
1: Muy poca y con razón.
0: Cállese un momento.
1: Vale.
0: Son un manjar de los dioses, aparte de sus numerosos beneficios, ya que es una fuente de carbohidratos, proteínas vegetales, fibras y minerales.
1: Sí.
0: El tío pregunta, pero se cree especialista.
1: Mira,
0: también
1: puede ser fuente hasta de Coca-Cola, si quieres.
0: Ya. Contribuye a mejorar los niveles de azúcar en sangre,
1: sí, vale,
0: disminuir colesterol y aumentar sensación de saciedad. Háblenos, Berto Seco, de la haba frita.
1: Pues yo solo le voy a decir a la naturaleza que si tan buena iba a ser la haba, que la hubiera hecho en forma de pistacho para que tuviéramos ganas de comérnosla. Porque la haba frita, perdóname,
0: sí,
1: es un wannabe del fruto seco. O sea, la haba frita quiere ser fruto seco y...
0: Es verdura.
1: Su...
0: ¿Es legumbre?
1: Su cuerpo extiende cheques que su talento no puede pagar, parafraseando a Hot Shots.
0: Ya.
1: ¿Vale?
0: Ya.
1: No...
0: Vale.
1: No.
0: No es fruto seco.
1: No vamos a defenderla. Sí, si quieres, sí.
0: Hombre,
1: yo no la respeto. Yo no respeto la haba.
0: Vale, pues
1: dice. Y te lleva a territorios, te lleva al roscón, el haba. Estás comiendo haba y crees que vas a tener que pagar un extra. No,
0: sí,
1: es que no, todo lo que lleva asociado el haba es negativo.
0: Sí.
1: La haba es. No.
0: ¿Sabe usted cómo?
1: Tan buena como es el haba, también te lo digo. Sí. El haba sin estar seca.
0: Salteadita.
1: Maravilla.
0: Paellita.
1: Maravilla.
0: Y el ajito, aceite.
1: Y el rato de pelar habas antes, que eso lo recomiendo a todo el mundo, ese es el mejor jardín zen. Es el jardín, el zen español, es pelar habas.
0: Sí.
1: Es que me he comprado una. Como una arena y un rastrillo. Sí. Tienes las habas aquí.
0: Sí. En realidad hay una confusión cuando dice gente pelar la pava.
1: No
0: está bien dicho, es pelar la haba.
1: No, y pelar la pava es matar un animal.
0: Ya,
1: o sea, básicamente
0: no va a querer. Sí.
1: Pero el haba, que viene muerta ya, es como...
0: Bueno, muerta, cuando arranca de la planta.
1: Claro, como sacarla de su ataúd. Es maravilloso. Oye, es que tiene una de lecturas, pelar habas.
0: ¿Sabes qué se está diciendo últimamente? Me lo contó mi hija el otro día, que me dejó muerto. Dice, papá, ¿sabes qué se ha descubierto últimamente? Se ve que ya lee el...
1: Es como Punset, ¿no? ¿Tu hija?
0: Sí, mi hija es como una mini Punset, o lee el Nature, o lee... Sí. Dice, se ha sabido que las plantas, cuando las arrancamos, gritan.
1: Sí, yo lo había escuchado también.
0: Hostia, yo me quedé muerto, ¿eh?
1: Sí.
0: Digo, pero no las oigo, dice, porque solo es una frecuencia de ellas.
1: Solo escucha las otras plantas. Y como tampoco se pueden mover, pues hay una gritando y el resto... Parece que no les importa, pero no, gritan.
0: Cuando tú arrancas un haba de su mata, hace...
1: ¡Ay!
0: Sí, pero tú no lo oyes.
1: Tú te comes una ensalada y eso es una escabechina. ¡Ay! La lechuga. ¡Ay, hijo de puta! ¡Un nabo!
0: ¡Pero por favor! ¡No toques mi nabo! No, dice la madre.
1: Y los tomates. ¡Pero qué hemos hecho nosotros! ¡Para que no comas!
0: Ya.
1: Terrible.
0: Es terrible.
1: Y un cerdo también grita cuando lo matan.
0: Joder.
1: Tengo entendido, ¿eh?
0: Pero esto lo oyes, ¿eh?
1: Se escucha más.
0: Ya,
1: se escucha más.
0: Ya. Bueno, pues que sepáis eso y que os amargue un poco la vida a partir de ahora.
1: Claro, sí, coño. Vegetarianos, pensabais que estabais... libres de... No, mira, Bernardo desde Córdoba, Argentina. En invierno vamos más seguido al baño a orinar.
0: Sí, argentino, che.
1: Sí, mira.
0: Decilo en argentino.
1: En invierno.
0: Eso es euskera.
1: No, en invierno...
0: Gritaba euskera ese, ¿eh?
1: No, bueno, es... En invierno vamos más seguido al baño a orinar. Pero al mismo tiempo, en invierno disminuimos la ingesta de agua significativamente.
0: Ah.
1: ¿De dónde sale el agua... para seguir orinando?
0: No, estás metiendo euskera.
1: Podríamos.
0: Estás metiendo euskera.
1: ¿Podríamos morir de deshidratación invernal?
0: No.
1: ¡Puta que parió!
2: No.
0: ¡En invierno!
1: Pues, ¿qué he hecho yo?
0: ¿En invierno? Vamos más seguido al baño, orina. Hay una música en el hablar. Pero al mismo tiempo, en invierno disminuimos la ingesta de agua significativamente.
1: Che, se parece sorprendentemente a la pregunta que recién leí yo.
0: Sí, ya, pero lo mismo. ¿De dónde sale el agua?
1: Parece casi usar las mismas palabras.
0: Ya, che, pero...
1: No me rompan las pelotas.
0: Me tenés...
1: Me jodiste el programa, me jodiste la carrera.
0: Me tenés podrido. El otro día escuché uno que dijo, me tenés podrido. Qué buenos son en eso, tío.
1: Todos mejores.
0: Bueno, no sé, con la tontería no entiendo nada, ni me quedo con el contenido.
1: ¿Que dice que meas más en invierno?
0: Ah, sí.
1: Yo no lo tengo contabilizado.
0: Muy madre mía. Yo, mira, ahora en verano... ¿En verano?
1: Sí.
0: Es que me voy al vasco, perdona. En verano, con el calor que está haciendo, ahora en serio, vamos menos al baño.
1: ¿Tú crees?
0: Hombre, no lo creo. Lo gozo.
1: El cuerpo retiene el agua como en dune.
0: Perdona que diga esto, porque es una obra que igual la gente... Yo meo por la piel.
1: Hombre, eso está feísimo.
0: Bueno, ya, sí, bueno.
1: Teniendo pene, como
0: no,
1: tiene.
0: No, porque hombre. Meo vapor. Vaporizo mis residuos.
1: Pero no es pis.
0: Bueno, no es pis.
1: No es pis, es sudor.
0: ¿Por qué no quieres llamarlo pis?
1: No.
0: Pero es vaporización.
1: Te equivocas.
0: No, chico, me equivocas. ¿Qué sos tú? ¿Un especialista en orinar?
1: Soy andrólogo.
0: Andrólogo.
1: Puedo atender tus genitales y a ti mismo, en tanto que andro.
0: Ya, sí, andro. Pues no, de verdad, hombre, que cuando hace tanto calor estás transpirando muchísimo.
1: Sí,
0: y vas menos al baño.
1: ¿Y tú crees que, bueno, que es líquido que se va por ahí y que no decanta, ¿no?
0: No decanta.
1: Porque el cuerpo es como...
0: No,
1: como un...
0: Sí,
1: eso de plástico que le ponen a un jamón que recoge la grasa, sí, pues va cayendo el pip.
0: Y cuando vas...
1: ¿Tú crees que orinas porque cae el agua hacia tus huevos? ¿No?
0: No, el cuerpo dice, hay que sacar esto. Pero la piel dice, dámelo a mí. Que tengo que igualar la humedad de fuera.
1: Ah, pues está muy bien pensado.
0: Y dice el sistema urinario, toma, para ti.
1: Sí, sí.
0: Porque total, te lo voy a sacar por abajo, sácalo por donde quieras.
1: Sí. A lo mejor hay un momento al día que los genitales dicen, hombre, aquí... Habría que echar algo, ¿no?
0: Sí.
1: ¿No? Más por ti que por él, ¿eh?
0: Sí.
1: Dice tu pene. Para que no se preocupe, que vea que seguimos vivos.
0: Sí, dices tu pene. Sí, claro.
1: Y tu cuerpo dices que él se ha derivado todo a sudor.
0: Me queda muy poco. Te dice, bueno, te doy lo que queda. ¿Qué queda? Como coñac.
1: Sí. Como una madre.
0: Queda como un licor ya muy denso,
1: sí.
0: Que es el decantaje de todo.
1: Y a lo mejor el pene dice, mira, no vale la pena... Ya simplemente mancho un poco.
0: Sí, o ya me lo guardo para mañana.
1: Sí. Ya mañana lo diluyo con pis más líquido y ya queda todo... Joder, qué asco.
0: Muy interesante. De los tramos más asquerosos en 10 años que hemos hecho.
1: La verdad que sí.
0: ¿Salimos de aquí?
1: ¡Salgamos!
0: Pues venga, tira la cadena.
3: Nueva York, 1924.
1: Johnny, desde Muxica.
0: Sí, un coche que pasaba con una ametralladora de esas.
1: Ah, gracias.
0: ¿Sabes esas de tambor?
1: No sabía qué era. ¿Sabes qué pensaba? Que era una costurera. Pasando en Chicago, una costurera pasando un prespunte. Estaba...
0: No.
1: Ha sonado más a eso.
0: Yo digo, Chicago,
1: 1924. No.
0: Pues haz tú la ametralladora con tambor, de tambor, ¿eh?
1: ¿Una Thompson?
0: Una Thompson.
1: No, esto no se puede.
0: Eso es un caballo loco. Claro, es muy metálica.
1: Claro, es muy metálica.
0: ¿Y si vamos a ta-ta-ta? Ta-ta-ta, como los cómics, pone ra-ta-ta-ta-ta-ta-ta. La primera ra y las otras tas.
1: Vale, eso sí que es de los años 20.
0: Sí.
1: Johnny, desde Muxica, últimamente mi aita...
0: Maita.
1: Es todo vasco.
0: Oye, qué mundo vasco, oye. Madre mía.
1: Todo es vasco.
0: Qué influencia, ¿eh?
1: Últimamente mi aita se comporta como un joven adolescente. Supongo que es una etapa de la vida por la que pasaremos todos los que lleguemos a la vejez. Pero ¿cuándo diríais vosotros que empieza la viejolescencia? ¿Y cuánto dura? la viejolescencia programada, ¿no?
0: Correcto.
1: Cuando empieza...
0: Bueno, yo le diría a este chaval, disfruta de que tu Aitana sea... Tiene que espíritu joven.
1: Eso es, eso es.
0: Porque eso es lo bonito.
1: Eso es, eso lo bonito. Bonito. Hombre, es que tu padre esté, si no en el estado que esté.
0: Sí, si no se sobrelimita, sobrepasa, sobre... Bueno, ya
1: pero si no te

0: De padre más o menos sensato durante, ¿qué? 10, 20, 30 años.
1: Sí.
0: Yo con 30 años creo que ya lo tengo todo pagado.
1: Claro, claro.
0: Pues yo que sé, a partir de...
1: Vuelvo a ser yo, ¿no?
0: Un día les digo, mira, yo a partir de los 70, pues os voy a avergonzar. Muchísimo. Sí. Muchísimo.
1: Sí, sí,
0: y
1: sí,
0: si Dios quiere, sigo en medios de comunicación a todo el país.
1: Ya.
0: Sí. Y que lo sepáis, esto va a ser así. Yo creo que si lo explicas bien.
1: Sí.
0: ¿No? El problema son los famosos estos que de repente un día se les va la pinza y no han avisado.
1: Claro, claro.
0: Claro, la semana anterior estaban hablando consecuentemente y de repente salen... Y defienden el toro de la Vega o la ablación de clítoris y esto se les va la pelota. Pero si tú avisas, que sepan ustedes que a partir de los 70 esto va a ser un despelote.
1: Bueno, bien. Te compro. ¿No? Eso. El niño quizá tiene un pequeño...
0: Hubiera nacido antes.
1: Ya. Haber nacido antes.
0: Habría pillado de más mayor esto. ¿Yo qué quieres que te diga? No es mi problema.
1: Bueno, nos vamos con Yuyi.
2: Hombre,
1: Yuyi de Parets del Vallès.
2: Venga.
1: Dice Yuyi...
0: Hola, Yuyi.
1: Yuyi.
0: ¿Cómo estás, Yuyi?
1: Hola, Yuyi.
0: Yuyi.
1: Yuyi.
0: No, Yuyi, viene aquí.
1: Sí, Yuyi. Bueno,
0: no hace falta.
1: No. Es cariñoso. Hace poco, dice Yuyi, salió la noticia que las cabezas están evolucionando a causa de los nuevos trabajos.
0: Evolucionar es muy optimista, ¿eh?
1: Espérate. Streamers o youtubers que utilizan cascos de diadema o Madonna, como decíamos los viejos.
0: Estos de doble whopper, los que llevan un micrófono aquí.
1: Ah, exacto.
0: Eso es.
1: Han empezado a notar deformaciones en sus cabezas.
0: ¿Qué me estás contando?
1: Eso dice
0: yo. ¿De la presión continua de los cascos?
1: Este tema se está estudiando en Parets del Vallès.
0: Queda la cabeza como un 8.
1: Bueno,
0: como un símbolo de infinito, la cabeza.
1: Sí, o como un embutido ahí, ¿sabes? La marquita.
0: Sí, sí, como una madeja.
1: Como cuando llevas gafas mucho tiempo y te las quitas.
0: Sí, que te queda el surco.
1: Correcto. Dice que han notado eso.
0: ¿Oreja la plancha?
1: Sí. Algunos incluso se han rapado.
0: Sí.
1: Para verificar si es cierto. Un youtuber es capaz de todo.
0: ¿Un youtuber? Hacer, hombre, por supuesto.
1: Es posible que vosotros, ahí ya nos mete a nosotros.
0: Sí.
1: Tras varios años en la radio, ¿también tengáis este problema?
0: No, porque es una hora a la semana.
1: Muchas
0: una
1: gracias.
0: Hora a la semana, los auriculares.
1: Hombre,
0: no chafan.
1: Yo, ya que saca el tema de Yuyi, yo que te veo desde hace 10 años... No quiero mal meter. Pero que se te está achatando la cabeza de los lados, entre que te adelgazaste y la presión, que quieras que no, es sostenida, pam, pam, pam, pam. A lo mejor se te está poniendo la cabeza como una caja de zapatos camper. A lo mejor.
0: Pero es que yo estoy en una edad muy mala.
1: Bueno.
0: Tú ya has pasado la edad mala. Tú ya has hecho la transición al señor mayor. Tú ya eres un señor mayor.
1: Bueno.
0: O sea, esto es tu formato de señor mayor.
1: Mm.
0: Pero yo todavía tengo que ver cuál es el formato de señor mayor. Y no hay muchas opciones. Está el señor mayor... Una es... dar rienda libre a la panza, hacer una panza dura.
1: Sí,
0: el señor mayor.
1: Sí.
0: Entonces ya... optas ya por otro tipo de ropa, vas a
1: riesgo cardiovascular,
0: asumes el riesgo,
1: sí,
0: ¿vale?
1: Sí.
0: Y es como un señor mayor estándar, ¿no? Más parecido a los que había cuando éramos niños nosotros. Bueno, cuando eras niños tú...
1: Ya.
0: No lo sé.
1: Bueno, no.
0: Vale.
1: Tengo 10 años más. Solo,
0: vale,
1: Berto, ¿no?
0: Ya había bajado el ser humano de los árboles.
1: Sí. Yo la posguerra, por ejemplo, no la viví. No la viví, la posguerra. Vale. Si te sitúas un poco, ¿eh?
0: Vale.
1: No te pases.
0: Hombre, si naciste en el 60... No, la posguerra no, pero la pretransición sí.
1: Eso sí. 65 nací.
0: Tú tienes 10 años donde vivías con Franco.
1: Sí. Yo viví cuando murió Franco y nos dieron una semana de vacaciones.
0: Vale.
1: Y yo estaba enfermo, que dije, joder, siempre me pierdo en pijama en mi casa. Ay, el niño tiene la gripe. Y dice, llaman, no hace falta que vengan al cole. Y dije, hostia puta. Para un día que podía librar. Sí, sí, sí.
0: Pero entonces la otra opción es, señor mayor, de estos que se quedan como pequeñicos.
1: Sí, sí, sí. Sí, sí, menguar.
0: Menguar, sí. Y entonces te quedas como un poco entre...
1: El hueso se recoge.
0: Un muñeco de ventrílocuo.
1: Sí, sí.
0: ¿Sabes?
1: Muy bien.
0: Y no sé muy bien hacia dónde voy a ir a caer.
1: Yo creo que vas a ser esa segunda opción.
0: Y muñeco, tampoco te creas que me hace a mí mucha ilusión ser muñeco, pero...
1: Bueno, pero...
0: Voy a cumplir 50 dentro de poco.
1: Ya.
0: Voy al muñequismo.
1: Pasa hacia el muñequismo, sí.
0: Sí.
1: Pero fíjate que está bien, porque es un formato, quedas como recogido.
0: Sí.
1: Bien, sí, la ropita te entra bien. Bueno, pues...
0: Y luego ya en ese
1: pasito corto.
0: En ese formato ya hay que aguantar 15, 20 años,
1: sí,
0: intentar estabilizarlo, y luego ya pasas al gran formato, que ya es viejo.
1: Sí.
0: Que ahí hay otro salto.
1: Tú tienes que buscar, tú y yo y todos, ese objetivo, que es que seas mayor y digan, oye, qué bien estás.
0: Ya, pero es que no lo vamos a conseguir. No lo vamos a conseguir.

0: El consuelo de la premuerte, ¿eh? Claro, dice, oye, qué bien estás, palada. Y entonces tú te haces el chulo y dices, 82.
1: Sí, sí, sí.
0: 82, dice el otro. Que siempre exagera.
1: Bueno, en cualquier caso, por recoger la pregunta, yo no noto que los auriculares me hayan hecho nada en la cabeza.
0: Vale. Quizás es un conjunto de todo que se está empezando a recogerse el cuerpo.
1: Sí, puede ser. Puede ser.
0: Puedes bueno. Acabar con una Nancy, ¿no? Oye, tenemos que irnos para volver la semana que viene, porque ya sabes lo que dice la gente.
1: Se me ha hecho corto este programa.
0: ¿Sí?
1: Sí.
0: Por eso, porque tienes una perspectiva. Hasta la semana que viene. ¡Adiós! ¡Adiós!

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0: Hola, hola, hola, ¿cómo están? ¿Cómo estás, Mati Marchi, desde la cabina de sonido de Radio Futura?
1: Hola, Lila, buenas tardes.
0: Buenas y frías tardes.
1: Muy frías.
0: Que suponemos que también es el clima, o más frío quizás, se vive en Neuquén, donde están los compañeros y compañeras de FM La Propaladora, que transmite en simultáneo de Pueblos y Caminantes. También saludamos en este andar a FM 93.9 Radio Abbott del partido de Monte, aquí cerquita en la provincia de Buenos Aires, que transmite de Pueblos y Caminantes cada sábado desde las 10:30 de la mañana.
1: Un saludo a todos, que nos acompañen con un mate en este contrapunto.
0: Ya va a empezar a rodar por aquí el mate, porque estas tardes invernales son propicias para escuchar historias. Pero las historias que nosotros compartimos aquí en este encuentro semanal no son historias banales, superficiales, son historias que hablan de nuestras identidades, de las censuras, de aquello que no fue contado o aquello que se prohibió contar. Son las historias que hablan de nuestros pueblos, voces que necesitan ser escuchadas. Y en este caminar, en este buscar aquellas voces, es que nos encontramos con una producción, un micro radial, que hace muy poquito salió del horno, digamos, editado hace muy poquito, en una producción entre su autor, el músico y artista Chele Díaz, desde Esquel, cerquita de Esquel, allí en la zona entre Trevelin y Esquel, en la provincia de Chubut, en combinación con con la productora Registros de Cultura, los amigos que acá de La Plata han podido editar, publicar estos microprogramas, estos podcasts que llevan por título Habitantes de la Patagonia. Vamos a andar hoy por las tierras de nuestra compañera Patricia Ledesma, que ella, oriunda de Esquel, nos trae también vez a vez, vuelta a vuelta, relatos del sur patagónico. Hoy vamos a comenzar a compartir, y durante estas dos semanas de julio, algunos, los primeros episodios de este micro que aquí se va querenciando también en Radio Futura.

Como les contaba, vamos a estar compartiendo en este programa y en el próximo relatos, historias, testimonios de anécdotas de personajes populares y otros no tanto, de bandoleros también, habitantes de la Patagonia que han dejado huellas en un pasado que todavía está borroso, todavía está oculto, pero que se va rescatando en aquellas producciones especialmente locales, regionales. En este caso, una producción sonora que ya lleva un poco más de 30 episodios grabados. Se trata del escritor, músico, poeta, celedonio, el Chele Díaz, que ha recuperado registros y también crónicas, publicaciones, añejas publicaciones, como también otras que ha recopilado él mismo, o relatos que ha construido en base a hechos vividos por los distintos pueblos, comunidades indígenas y campesinas, y hasta algunas que son únicas, como por ejemplo aquella que va por el episodio 3, en la cual Modesto Meli, mapuche, sabio mapuche, contara al médico Enrique Pérez una conversación que fue recopilada por la amiga Soraya Maicoño. Estas son registros únicos que tienen lugar en este ciclo. Habitantes de la Patagonia, podríamos decir entonces que tiene un carácter entre documental, histórico y narrativo, y también musical. Para armar este podcast, el Chele, como le contaba, se nutrió de diversas fuentes que fueron conformando en episodios breves, concisos, en la cual es la voz es la del Chele Díaz, rescatando también las voces de cantores y cantoras, tanto de acá de La Pampa como del sur patagónico, y también de Chile, como Patricio Mans, del dúo Che Guevara Navarro, Pedro Mesone, Victoria Raye, Mario y Laura Quinteros, entre otros tantos cantores que van ilustrando cada uno de los episodios. Tuvimos una conversación, ¿sabes, Mati?, con él, y como él vive en una zona rural, era difícil la conectividad, por lo tanto nos encontramos hace unas pocas horas y grabamos una entrevista que para que el mismo Chele presentara su podcast. Pero también quisimos, nos pareció que en el día de hoy teníamos que iniciar con una canción que le pertenezca a él, una canción entre los diferentes ritmos que él musicaliza, milongas, tonadas, hasta alguna vidala incluso. En esta canción, Canción para volver a la tierra, en una profunda letra, él se refiere a todos aquellos y aquellas que fueron desalojados de su tugún, de su lugar de origen, a donde pertenecieron sus ancestros, y fueron desalojados violentamente, así como pasó a su familia. Y el Chele Díaz comienza, así como esta canción habla de él y desde él, empieza la entrevista que vamos a escuchar juntos, así como la termina, hablando de cómo se entrelaza su propia historia de vida con la historia de tantos y tantas paisanos y paisanas que fueron los originarios habitantes y dueños de las tierras patagónicas. Así comienza Canción para volver a la tierra.

0: Iniciamos de Pueblos y Caminantes escuchando una canción en la voz de su autor, desde la Patagonia con el Chele Díaz, y a través de esta canción que nos lleva hacia la Patagonia, hacia la meseta de Somuncurá, hacia los territorios de la provincia de Chubut y de Río Negro, hacia los territorios tehuelches, mapuches, llegamos a esta región que para muchos no es casi conocida en las voces de sus habitantes. Y para saber acerca de cómo surgió este podcast, cómo son las otras expresiones a través de las cuales nos habla su autor, a través de los cuentos, de las poesías, de las canciones, es que podemos ahora charlar con el Chele Díaz, con el autor de todas estas páginas sonoras que tienen un carácter entre documental, histórico, narrativo y musical. Y se nutre de diversas fuentes, tanto de la tradición oral como de publicaciones, de libros, de todo este recorrido que hace tan poquito tiempo salió a sonar por algunas radios de nuestra región, de nuestra Argentina, es que estamos hoy dándole la bienvenida al Chele Díaz. Bienvenido, Chele, qué gusto poder conversar y saber de todas estas historias que van desovillando.
1: Bueno, Lila, muchas gracias por permitirnos a todos los habitantes de la Patagonia estar un ratito compartiendo nuestras historias, nuestros testimonios y los testimonios de nuestra gente, básicamente. Y bueno, enhorabuena que pongan el oído también atendiendo a las comunidades rurales, a los pueblos pequeños, como somos la mayoría de los que vivimos en esta región tan grande, ¿no?
0: Yo te le invito, Chele, a empezar desde el presente, para después ir desovillando a través de estas voces que nos trae el podcast Habitantes de la Patagonia, empezar desde el presente, en que estamos presentando este ciclo de microprogramas que fueron editados hace tan poquito desde Registro de Cultura aquí en La Plata. Y este ciclo de microprogramas, que ya lleva varias decenas, ¿no?, de episodios, nos gustaría que nos contara cómo empezó a tomar la idea de plasmar todos estos relatos a través de un microprograma radial.
1: Bueno, en principio la idea fue de Javier Chalup, el jefe, le digo yo, el jefe de Registros de Cultura, con su compañera Nelly Santa Marta, que estaban interesados en que yo, bueno, les contara algo de lo que vivimos por acá, porque la lejanía hace que a veces cuando nos comunicamos o nos conocemos a través de grabaciones o de canciones de autor, como el caso mío, hace parecer como que somos una excepción a la regla de la forma de vivir en Patagonia, ¿no? Y somos en eso. Hay un error que generalmente se da en las ciudades o el habitante de las ciudades, que cree que las provincias son así, tienen la cercanía de pueblos uno detrás de otros, y nosotros cuando vamos a los lugares donde nos podemos concertar para hablar de nuestros asuntos, les contamos que no, las distancias que hay entre un pueblo y otro a veces son muy cercanas, por eso se denominan pequeñas poblaciones o ciudades pequeñas de comarca, porque claro, hay comarca andina, la comarca del Comahue, la comarca del Valle Inferior del Río Negro, donde están, sí, los pueblos uno detrás de otro. Pero en la generalidad de las provincias tan grandes como Santa Cruz, Tierra del Fuego, que tiene tres ciudades, Chubut, del Río Negro, Neuquén, y son distancias muy grandes. Por ejemplo, nosotros de aquí a Trelew, a Puerto Madryn, estamos a 600 kilómetros. Y a Bariloche, 400 kilómetros.
0: Claro, distancias muy extensas. Vamos a ubicarnos con nuestros oyentes. ¿Desde dónde está usted en este momento? ¿Dónde está ubicado? Allí en la provincia de Chubut.
1: Claro, yo vivo al noroeste de la provincia de Chubut, en la parte entre dos ciudades pequeñas, Esquel y Trevelin, es una chacra, un campo, donde somos los únicos habitantes de este solar grande que hay. Hay unas estancias aledañas y hay una población a 7 u 8 kilómetros y otra a 15. Esos son los pueblos más cercanos. Y después tenemos los pueblos de la frontera hacia el oeste y hacia el sur, y hacia el norte tenemos los más cercanos, tenemos la comarca andina del paralelo 42, donde está parte de Río Negro y parte de Chubut. Y después hacia el este, ya te digo, Lila, son distancias de 400, 500, 600 kilómetros. Y bueno, pensar en relacionar esa inmensidad territorial y comunicarla a la gente que quiere saber algo de nuestro pueblo, tiene que tener también una imaginación grande para darse cuenta en la escala de la que estamos hablando de distancia, cuando tenemos que trasladarnos, por ejemplo, a Comodoro, que son otros 600 kilómetros hacia el sur y hacia la costa. Siempre lo que hace creer a la gente que hay un pueblo detrás de otro. Y por fortuna algunas rutas están pavimentadas, muy mal pavimentadas, muy descuidadas, y otros son caminos de tierra, ¿no? Que hay que trasladarse, bueno, correr la aventura de... Y hay gente que lo hace todo el tiempo, que trabaja, bueno, el transporte también, que se tiene que desplazar para traer los insumos que necesita cada pueblo, cada ciudad. Y es así como se vive en Patagonia. Es una... No es una fantasía ni una exageración cuando se dice que esto es una zona, una región todavía con mucha magia de cómo fue antiguamente el territorio.
0: Y esa magia seguramente es la que trasunta el nombre, ese nombre tan sugestivo como es Somuncurá, ¿no? La meseta de Somuncurá, esas piedras que suenan, que susurran, ¿no? Tendrá que ver con...
1: Así es.
0: Con esas voces que se lleva el viento, pero que las recuperan ahora con toda esta producción sonora que están sacando al aire y que nosotros vamos a compartir algunas de esas ediciones de Pueblos y Caminantes.
1: Nosotros estamos al noroeste de la provincia del Chubut, estamos del paralelo 42, que es lo que divide en línea recta a la provincia del Chubut con Río Negro. Nosotros estamos a 135 kilómetros. Sí. Donde comienza el límite provincial e interprovincial. Sí. Pero de todas maneras, el Chubut tiene gran parte de la meseta en la zona norte-centro. Gran parte de la meseta de Somuncurá corresponde a la provincia del Chubut. Sí. Es un macizo inmenso, es un mundo recontra misterioso, es un mundo agreste para la gente que le gusta la aventura, y también agresivo en el sentido de que, bueno, no hay otra forma de sobrevivir que o vivir ahí, o ser una persona de ahí, o bien ser, si es un hombre que le gusta la aventura, estar bien informado de los lugares donde se puede pernoctar, hasta donde se puede llegar de día, porque el cambio, la variación de la temperatura del día a la noche es tremenda. Bien. Y bueno, hay muchos casos acá, en las cercanías, a 130 kilómetros más que de nosotros, de nuestro pueblo, Esquel Trevelin. Digo los nombres a los dos porque están muy cercanos. Hay una población que se llama El Maitén, que pertenece a una de las estancias de Benetton. No el pueblo precisamente, pero sí está localizado el pueblo dentro de las tierras que fueron de los ingleses y que actualmente son de la compañía Benetton. La temperatura desciende en invierno hasta 19, 20 grados bajo cero. Y hay gente que no conoce ese dato y a veces se ha alargado, hay muchísimos casos. Gente que ha hecho dedo, que se ha detenido en una ruta y, bueno, lamentablemente no pueden llegar a destino porque la temperatura de la noche es tremenda.
0: Y en lo que nos está relatando Chele, nos fue acercando también los temas de algunas de las primeras ediciones del podcast, las que vamos a escuchar en la tarde de hoy. Desde el primero, La Piedra Rodadora, justamente hace referencia en parte a esta geografía, estos paisajes, estos misterios, ¿no? Hasta otro de los grandes temas que encara en estos micros, que es el origen de la desigualdad en la apropiación de las tierras de Cuyamen, ¿no? Por la empresa Benetton, que es uno de los temas que a través de, en este caso, de en el episodio 3 de los testimonios de Casimiro Buenulá, ¿no? Es así, eso vamos a escuchar hoy y los va
1: Sí,
0: presentando de a poquito.
1: pero para ponernos en contexto, cuando uno habla de las tierras de Cusamen,
0: Sí.
1: son 120.000 hectáreas.
0: Sí.
1: Es para la gente que no tiene, a veces, no imagina lo que es una escala, lo que es una hectárea, y se va multiplicando. 120.000 hectáreas es un campo muy grande, pero a veces los campos no son útiles por su extensión, son útiles por su capacidad de producción. Por eso ese territorio Cusamen, que fue entregado, yo lo digo mucho más adelante en otros podcasts
0: Sí.
1: relacionados con las reservas indígenas, fue entregada al Lonco Ñancuché Nehualquil en 1895, y siempre la historia oficial cuenta que es por los servicios prestados al Estado Nacional, al
0: Claro.
1: Ejército, durante la conquista del desierto. Pero en realidad es una mentira histórica que empezamos nosotros hace mucho tiempo a tratar de desmontar, de desmoronar, porque lo que hacían esos loncos que recibieron el territorio era pactar con las fuerzas para no seguir. Una vez que estaban prisioneros, por ejemplo, el lonco Nahuelquir estuvo 7 años prisionero y construyó el famoso canal de los milicos en la provincia de Neuquén con toda su gente. Eran gente de mano de obra esclava una vez que terminó la cacería, porque no fue una guerra. Qué sé yo, eso fue un genocidio que todavía tratamos de que se reconozca. Pero no quiero mezclar mucho los temas. Quiero decir que esos territorios tan inmensos fueron entregados a propósito porque la tierra, inmediatamente de la conquista, empezó a mensurarse y se le entregaron en el 1897 a los ingleses ese millón de hectáreas que hoy tiene Benetton. Se le entregaron de manera tramposa porque la ley decía que no podían entregarse lotes de más de 40.000 hectáreas. Entonces se juntaron unos cuantos ingleses en Inglaterra, propiamente, con un hombre que había estado aquí en la provincia del Chubut en 1880, en la colonia galesa entre Trelew y Puerto Madryn, como ingeniero construyendo el ferrocarril. Y pactó con el gobierno argentino que se le entregara por parte de pago, aunque él fue contratado por los galeses, en parte de pago el territorio a los costados de la vía. Y se le dieron 5.000 metros por cada lado, o sea, 10.000 metros de largo, por la extensión de 65 kilómetros que tenía el ferrocarril. Ese mismo hombre, que se llamaba Asael P. Bell, hay una calle que lo recuerda que en Trelew, era un inglés, un ingeniero inglés, que contrató a un joven galés para que hiciera las exploraciones pertinentes mientras él construía el ferrocarril. Al terminarse el ferrocarril, en el año 83, ya tenían ubicadas las tierras que querían para esa primera incursión de los ingleses en el territorio patagónico después de las invasiones inglesas. O segunda, porque la primera había sido en Malvinas. Y bueno, y a partir de ahí es que se quedan con el territorio, justamente en un territorio que se llamaba Fofo-Cahuel, que en mapudungún significa caballo loco, pero no caballo loco porque sea loco de la cabeza, sino porque es un caballo vivo, avispado, de buen andar. Así se le dice al caballo que el paisano suele usar en el campo y que es muy ágil y vivaz. Se le dice Fofo-Cahuel o Pofo-Cahuel. Y bueno, en ese lugar se fundó la primera estancia en 1897 y a partir de ahí arrancaron los ingleses con la tenencia de esos territorios y a partir de ahí se empezaron a entregar las reservas a nuestros antiguos en los límites de las estancias que tenían los mejores campos con agua, ríos, arroyos, lagunas y bueno, eso es Cusamen y es parte también de la meseta Somuncurá.
0: Y esos temas que tienen que ver con investigaciones de la historia no contada prácticamente o poco conocida de la región también son temas que abarca el podcast Habitantes de la Patagonia.
1: Sí, yo en el principio con los primeros programas
0: Sí.
1: fue una cosa pensada, conversada con la gente que produce esto, que es Radio Cultura, y le dije, nosotros vamos a empezar como con una cuestión que tiene que ver primero con la folclorización que hicieron de nuestro pueblo. Y después seguiremos contando historias relacionadas con la cultura que nuestro pueblo todavía no ha perdido. Y después seguiremos con la historia de nuestro pueblo, la destrucción cultural, la destrucción Volvía por mano militar de toda nuestra gente, el genocidio, la persecución, y terminaremos en algún momento cuando creamos que todo está contado en pequeños episodios que duran 10, 15 minutos a veces, porque hacerlos muy largos no significa que la gente se vaya a aburrir, significa que nuestra entereza no es capaz de soportar un relato tan largo, bueno, escribiéndolo, contándolo, relatándolo, y aún en mucha de nuestra gente escuchándolo, porque cuando se escuchan las historias de nuestra gente que ha sido tan cruelmente perseguida por todos los estamentos del Estado argentino, hay gente que no resiste y que no y no es justo, no es tampoco lo que uno busca, causar una nueva tristeza, claro, a la gente de nuestro pueblo, que es descendiente de esa terrible lucha, de esa terrible disparada, de ese terrible genocidio, y que recién ahora nos estamos animando a contarlo, por la tristeza que involucra a todos los descendientes, y por las cosas que parecen mentiras, porque no se animaban a decir cosas como las que estamos escuchando ahora, y que sí, hay historiadores que están reclamando conocer estas historias y las están divulgando también por medios más intelectuales, y que por suerte para nosotros también, porque eso nos crea ya no un halo de gente que es fantasiosa, mentirosa, que dice que antes tenían campo, que tenían animales, que tenían mucho ganado, que eran libres, todas esas cosas que argumentaban todos nuestros antiguos, incluso mi familia, y que, bueno, se perdió y en 150 años, más o menos, que nosotros perdimos nuestro territorio, está totalmente destruido, ríos contaminados, las lagunas en manos privadas, los ríos, los lagos, la tierra explotada, bueno, la contaminación, han destruido en menos de 2 siglos todo lo que se había cuidado durante 13.000 años.
0: En estas búsquedas, en estas investigaciones y recopilaciones que ha ido realizando Chele, ¿qué fuentes han sido allí donde ha encontrado estos testimonios? Son algunos de tradición oral y otros de autores que hace tiempo han dejado plasmado estos relatos, ¿verdad?
1: La mayoría, yo no soy un hombre muy grande, tampoco soy joven, pero la memoria oral es muy importante. Todo lo que nosotros escuchábamos de chicos nos parecía también, porque estábamos ya siendo adoctrinados en la escuela, claro, de que era una fantasía, de que no era eso lo que había sucedido. Pero afortunadamente nuestra gente no perdió el hábito cultural de hacer un camaruco, un guillatún y de contar historias a la orilla del fogón. Y bueno, así fuimos recuperando parte de la memoria. Por otra parte, yo trabajé mucho en la cuestión documental oficial. Eso es el documento que no permite que uno esté tergiversando la historia. Claro. Porque a lo que pongo entre comillas muchas veces en mis relatos o en mis libros es lo que dice el documento oficial de cómo se ha procedido con respecto a la expulsión de nuestro pueblo, de los territorios donde se asentaba, o del procedimiento posterior que era, una vez que no alcanzaba la tierra, volver a quitarles esa tierra que se le había sido concedida para reservas, y volver a crear una nueva reserva con otro nombre, con otra una figura ficcionaria, como para que en el futuro también se le pudiera quitar esa tierra. Así que esa es la lucha que está sosteniendo nuestro pueblo hoy, después de 150 años, y por eso hay tanta persecución y tanto odio racial de los gobernantes, los políticos, sobre todo los jueces, los fiscales, de condena hacia nuestro pueblo. Afortunadamente, hace unas semanas atrás, tuvimos 2 fallos favorables, que fue uno de la Love Winkle, de sí. Bariloche, donde sí. mataron
0: a Rafael Nahuel.
1: Claro, eso, la gente quedó libre de culpa y cargo, ya puede podrá volver en algún momento a su territorio, y también otro acá del lago Justalau, que es muy cerquita donde estamos nosotros, a unos 20 kilómetros, y estamos esperando uno que es muy importante para nosotros, que es donde reapareció la lucha casi política en la voz del lonco Facundo Yonehuala, que es Curamapu, que es al sur, casi en el mismo territorio de Cusamen, donde se recuperó un pedacito, un lotecito a la compañía Benetton. Y bueno, el Longo todavía sigue preso, hace poco lo trasladaron a Esquel, después de mucha huelga de hambre,
0: Sí.
1: y está preso sin causa, fue acusado dos veces del mismo delito, y bueno, y lleva 2 años más preso y no le permiten, presumiblemente, todos presumimos que había sido dejado, que muriera en su huelga de hambre, y afortunadamente un grupo de abogados y de gente muy solidaria, no solo de Argentina, sino de Europa, de países de Europa, han hecho lo posible para que pudiera estar cerca de su familia en Esquel, una cárcel que es una cárcel de algún modo benigna, no como la cárcel donde lo tenían en Rawson, una cárcel para
0: Bueno,
1: políticos, que son los políticos. Ya
0: sí.
1: sabemos lo que pasó en la cárcel de Rawson en la década del 70, el fusilamiento en el 72, en agosto.
0: Chile,
1: Pero bueno, esa es la lucha que tiene que ver con la documentación de historia a la que yo sobre todo acudo, y también los historiadores académicos también están acudiendo a la búsqueda de documentación histórica, que nosotros no tenemos permitido el acceso a esos escritos, ellos sí. Y yo tuve la fortuna de hacerlo mucho antes, y bueno, tuve amigos cercanos que me pudieron acercar documentación oficial, y con eso produje el primer libro que causó una conmoción por acá, por la zona, que se llama El desalojo de la tribu Nahuel Pan.
0: Claro, esta es parte de una de las publicaciones que ha realizado Chile, dando cuenta, testimoniando estos procesos históricos de resistencia y de dominios de los territorios que ha habido a lo largo de toda la Patagonia, desde hace 150 años, ¿no? Y justamente de esos procesos históricos que va dando cuenta en sus relatos, en sus cuentos, en sus escritos, alguna perspectiva se evidencia en algunos de los micros que nos ha entregado a través del podcast Habitantes de la Patagonia.
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1: Hola, amables oyentes, soy Chele Díaz. Les doy la bienvenida y un inmenso agradecimiento por prestarme su atención en este horario en que Radio de Cultura nos regala generosamente un espacio para llegar a ustedes. Somos habitantes, lejanos, anónimos, humildes en nuestras pretensiones, pero orgullosos de ser parte de esta tierra que tanto amamos, la inmensa e inconmensurable Patagonia. Venimos a traerles parte de nuestras historias, de nuestra cultura, de nuestras canciones y los relatos mágicos que afortunadamente aún perduran por aquí. Mi agradecimiento por ello a mis cuifique cheyem, mis antepasados, que guiarán mi palabra, a mi compañera Daniela Baigorria, que me secundará en todo lo relativo a la técnica para que todo resulte bien, a Radio de Cultura en las personas de Javier Chalup y Nelly Santa Marta, y a ustedes por recibirnos y respetarnos como habitantes del mismo y generoso país que compartimos.

Lejos de la ciencia, los patagónicos nos sentimos habitantes de un espacio inconmensurable, integrado por cinco grandes provincias: Neuquén, Río Negro, Chubut, Santa Cruz y Tierra del Fuego. Políticamente, la más grande, ya que se incluye dentro de su superficie a las Islas Malvinas y a todas las otras sobre las que Argentina ejerce soberanía. Sin embargo, sentimos en nuestro interior que somos también de La Pampa, del sur de Mendoza, de San Luis, que nuestras raíces quedaron por allá, por el sur de Córdoba y Santa Fe, y por casi toda la actual provincia de Buenos Aires, luego de la gran dispersión. La diáspora obligada por la persecución y el genocidio, convenientemente denominado conquista del desierto. Dentro de las cinco provincias que nombré y que conforman el dibujo tan conocido como región patagónica, estamos los habitantes comunes, los descendientes de los colonizadores, los dueños de las tierras, que conforman enormes latifundios, y los paisanos, los que alguna vez la recorrieron en libertad, como el Choique, como el Luan, como el Huemul y el Pangue. Con la poca o mucha instrucción que recibimos, todos coincidimos en un mismo sentir respecto del aire, del agua, del paisaje y del habla. Tenemos una tonada, tenemos nuestros giros idiomáticos y tenemos nuestras historias que por años han sido tildadas de leyendas y supersticiones. No importa, no venimos a recusar ese acerto. Venimos a contarles nuestras historias populares y campesinas, nacidas y registradas en todas las microrregiones de la Patagonia. Esta que les traemos hoy fue recopilada entre los habitantes de Somuncurá, la gran meseta que ocupa la parte noroeste de la provincia del Chubut y gran parte del centro sur de Río Negro. Somuncurá quiere decir la piedra que habla. Así lo afirma la propia definición del Mapudungún y así lo manifestó doña Paulina en Chacay Oeste en una entrevista grabada por Guillermo Rodríguez y Alberto Fritz en noviembre de 1997. Decía doña Paulina: Curá, la piedra. Sumún es que habla, la piedra que habla. ¿Y a qué viene ese nombre? Porque esa piedra, también me contaba mi abuela, que ella lo había sentido. Un anciano de más antes. Dice que lo sintió que hablaba la piedra ese. Entonces lo persiguieron a ver si era o qué, de qué se trataba. Y así quedó el nombre, Somuncurá. ¿Era una piedra especial? Claro, especial. Especial, decían ellos. Todo ello decían. Ella dice que la piedra esa lo... Ellos iban cuando lo sentían hablar y lo hacían rogativa en el campo. Hacían camaruco, hacían de todo. Para ellos era un signo, para ellos esa piedra. Yo tengo esa historia.

He aquí el testimonio de doña Paulina, habitante de Chacay Oeste en la provincia del Chubut, paraje implantado en la meseta de Somuncurá. La entrevista fue realizada por Guillermo Rodríguez y Alberto Fritz, como dijimos. Otro habitante de Somuncurá, pero esta vez de la localidad de Conanilleu, en Río Negro, le testimonió a la entrevistadora Miriam Hall en 1992. Don Higinio, ¿cómo es eso de la piedra rodadora? Es igual que un fulbo de este tamaño. Es una piedra de esta forma, lleno de ojo. Hace cuenta que estaba reñado. Carneábamos animales y yeguarizos por ahí, porque como estábamos conversando, la paisanada sabía tener 100, 200, 250, depende. De vacuno lo mismo. Cuando carneaban los paisanos, le daban que comer. Venía la piedra esa, le tiraban un cuentón así, playo, y venía rodando y se metía dentro del cuentón. Y se tomaba toda la sangre. La sangre de los animales que carneaban, que habíamos carneado. Y ahí circulaba. Es decir, se iba camino para otro lado. Se va. Y va dejando lo mismo por ahí donde hay arenales, va dejando un rastrito, así. Igual que una culebra cuando se va. Y muchos decían allá no hay culebra, acá no hay culebra. No hay culebra en la zona. Bueno, la piedra dejaba esa mostración y muchos decían, la culebra. No, acá no hay culebra. Es la piedra rodadora, que le dicen. Cuando deje ese rastro es porque circula. Anda, se va. ¿Y trae suerte? No. ¿Y la antigüedad? No sé. Yo nunca lo toqué. Nunca puse la mano. Verlo sí. Lo miraba la piedra esa. Lo miraba, pero nunca le puse la mano. ¿Y puede traer suerte? Capa, vaya a saber qué promesa le hacían los antiguos de antes. Porque para agarrarlo tendría que hacer alguna promesa para poder tenerlo, ¿vio? Después no se sabe la consecuencia que puede provenir. ¿Y esa piedra existe? Existe, sí, existe. Ahí, por aquí hay. ¿Y son muchas o es una sola? Son varias. No es una sola. Pero que hay. No se ha terminado eso. Sí, yo lo he visto, sí. ¿Y se impresionaba mucho cuando la veía? No, porque yo ya la había visto antes de muchacho chico cuando tenía 15 años por ahí. Cuando lo conocí andaba por ahí con otros que me hacían conocer, me hacían ver lo otro, lo del campo. Algunos lo tenían en la casa, la piedra esa, lo tenían como estamos nosotros ahora conversando. Atrás de la casa sabían tenerlo ahí, porque allá en la serranía hay mucho jalafate, no como acá que hay mucha jarilla.

0: Amigos, hasta aquí llegamos hoy con esta propuesta. Volveremos para traerles más historias de nuestros habitantes patagónicos. Hoy estuvimos con los testimonios de Somuncurá, donde reinan el misterio y la soledad. Peuca y a él.
1: En este programa escuchamos los testimonios de doña Paulina y de don Ilginio, habitantes de los parajes de Chacay Oeste y Conanilleu respectivamente, en la meseta de Somuncurá. Los textos leídos fueron extraídos del libro La meseta patagónica de Somuncurá, un horizonte en movimiento, cuya primera edición se realizó en 1993 por los gobiernos de Río Negro y Chubut. La coordinación y cuidado de la edición estuvo a cargo de Ricardo Freddy Macera, de la Secretaría de Acción Social de Río Negro. Las entrevistas corresponden a Guillermo Rodríguez, Alberto Flitz y Miriam Hall.

0: Presentación por Daniela Baigorria, producción general de Javier Chalup y Nelly Santamarta.
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volvemos de Pueblos y Caminantes en la segunda parte y les convocamos a comunicarnos a través de las redes de este programa de radio o de Futura o también de nuestras radios amigas FM La Propaladora de Neuquén o Radio Abbott de la localidad de Abbott en provincia de Buenos Aires. Y hablando de oyentes, sabemos que está ahí escuchando Guillermo López desde Avellaneda, un oyente muy lector y muy participativo, al que le agradecemos siempre sus comentarios que nos ayudan a seguir caminando. Y también a nuestros amigos que han sido los mediadores para llegar a conocer la figura, la trayectoria de Chele Díaz, a los amigos de Registros de Cultura, a Javier Chalup y a Nelly Santa Marta, muy nombrados en los podcasts que hoy estamos compartiendo y que seguiremos en el próximo programa. Y tomamos palabras de Registros de Cultura para detenernos un momento en la trayectoria del Chele Díaz como escritor, como cantor, como trovador, y también lo estamos viendo en lo que escuchamos como un historiador autodidacta, fiel a las fuentes de las cuales fue nutriendo estas historias que comparte. Como artista popular, nos dice Registros de Cultura, es quizás el más inquieto de Chubut. Militante político en su momento y militante de la cultura siempre. Aunque una y otra son parte de lo mismo, del mismo caminar. Él conoce y habla de historia. Es investigador, es músico-compositor, testigo de las historias de su entorno, que nos acerca también una mirada ética desde sus canciones de la cordillera. Su cancionero está íntegramente ligado a personajes de la tierra, a la historia que no se cuenta y a la reivindicación de sus paisanos, trabajadores anónimos, habitantes del gran silencio de la Patagonia. Celedonio, el Chele Díaz, publicó distintos libros de historia. 1937, el desalojo de la tribu Nahuelpan es uno de ellos. Una de sus investigaciones, Los que cantaron antes, un ensayo histórico referido a los orígenes de la música popular en la zona cordillerana. Y otros ensayos y trabajos sobre historias regional a través de una historia de una revista que se publica periódicamente en la región de Esquel, Trevelín, Sarmiento, también por Neuquén y por Trelew, como una sombra doliente el nombre de esta publicación. Grabado en 1998, cuyo título es Con perdón de los paisanos, vamos a escuchar un gato patagón que suena así.

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1: Hola, amables oyentes, soy Chele Díaz. Les doy la bienvenida y un inmenso agradecimiento por prestarme su atención en este horario en que Radio de Cultura nos regala generosamente un espacio para llegar a ustedes. Somos habitantes, lejanos, anónimos, humildes en nuestras pretensiones, pero orgullosos de ser parte de esta tierra que tanto amamos, la inmensa e inconmensurable Patagonia. Venimos a traerles parte de nuestras historias, de nuestra cultura, de nuestras canciones y los relatos mágicos que afortunadamente aún perduran por aquí. Mi agradecimiento por ello a mis cuifiquecheyem, mis antepasados, que guiarán mi palabra, a mi compañera Daniela Baigorria, que me secundará en todo lo relativo a la técnica para que todo resulte bien, a Radio de Cultura en las personas de Javier Chalup y Nelly Santa Marta, y a ustedes por recibirnos y respetarnos como habitantes del mismo y generoso país que compartimos.

amigos, ¿cómo están todos? Kumeur Kutuimun, se diría en la lengua de nuestros abuelos. Y como hemos venido hablando de las historias de nuestros habitantes paisanos de la meseta de Sumuncurá, ese horizonte trajinado desde tiempos inmemoriales por nuestros antiguos, los Cuifiquiteyem, no podemos dejar inconclusa la historia. Debemos completarla para que no sea una, sino dos, porque somos duales. Y si por acaso contáramos tres historias sobre el mismo tema, debemos contar una más, para que sean cuatro, porque así es el principio de todo lo paisano: el anciano, la anciana, la mujer joven y el hombre joven. Dicho en Mapuzungún, Kuche Somó, Fucha Wentru, Mucha Somó y Hueche Wentru. Hecha esta pertinente aclaración sobre el modo de comunicar de las historias de nuestros habitantes patagónicos, hoy les traemos una que no los va a sorprender, ya que se trata de la relación del habitante del campo con las fuerzas sobrenaturales a las que debe enfrentarse a menudo y derrotarlas para poder seguir viviendo. La victoria del hombre sobre aquellas dependerá solo de su coraje. Si es que desgraciadamente no consiguiera ayuda externa de algún machi o de otro experto en enfrentar esos ataques. Veamos ahora cómo don Higinio Cheuquehuala nos narra su experiencia al luchar contra una brujería.

Se dice que andan espíritus malos por la meseta. ¿Es cierto eso? Sí. Hasta aquí mismo también hay. Son visiones que por acá se ve. Yo estoy cansado de verlo porque soy veterano viejo ya. Yo lo he visto. En aquello año que estoy conversando del año 30 por ahí, me atentaban en la noche. No me dejaban dormir. ¿Y qué le hacían, abuelo? Me atentaban en la noche cuando yo me acostaba. Era muchacho joven todavía. Era peón. Y acostumbraba a taparme todo para dormir. Hasta el cabello. Y me atentaban en la noche. Me venían a levantar la pilcha. Y así lo descubría. Pero yo prendía fósforo, le hacía luz y no se veía nada. Entonces yo solo, porque era peón, personal de un tal Ruiz, le fui a participar a mi patrón que yo no puedo estar más ahí, me atenta. Y no sé quién es. Y entonces el patrón me dice, ah, usted no sabe quién es. Me dice así, usted anda mal con un brujo. Usted sabe quién es. Ha sentido decir que hay uno por acá, ¿no? Le dije. Sí, señor, me dije. Así se desquitan ellos para ver si usted se asusta. Puede tener problemas si se asusta. Puede enloquecerse. Cualquier cosa puede pasar. No, yo no me asusto, porque no veo nada. Veo sí, lo que sí veo es que me atentan. Pero tiene que verlo, me dice. Lo tiene que ver usted, lo va a ver usted. No. Yo no voy a ir a. Ahora cuando haga luna voy a ir a quedarme. Ahí puede ser. Bueno. Quédese y ya va a haber luna. Cuando esté la luna llena, clarita, ahí va de vuelta. Y lo va a ver. Usted lo va a ver. Usted no tiene por qué empañar. Dígale a ese brujo, en la cara dígaselo, que está llegando en su domicilio, donde usted está solo. Ese llega ahí y va a ver qué pasa. Bueno, gracias. Ahora lo que usted va a hacer ver, va a tener que verlo. No sé de qué forma. Pero tiene que verlo. Puede ser un perro capaz, puede ser un pájaro, puede ser cualquier apariencia, pero lo tenés que ver, tenés que descubrirlo. Y me vine después, de noche me vine. Salí a las 10 de la casa del patrón. Vine a quedarme ahí y tenía una lamparita. Pero mientras yo estaba con la luz prendida no llegaba nada ni me atentaba nada. Cuando apagaba la luz y quedaba el oscuro, ahí sí, ahí me atentaba. ¿Y yo qué sueño iba a agarrar? Sí sabía que me iban a venir a tentar. Estaba despierto, me tapaba. Bueno, voy a esperar, decía. Total, está clarito. Estaba la luna llena. Entonces me acosté nomás. Acá lo voy a ver, decía. Yo tenía un perro bravo. Ese no dejaba arrimar gente que venía de afuera. Bueno, me acosté. Al rato apagué la luz y ahí vino. Me vino a levantar el poncho moro que sabía tener de pinche. Con ese me tapaba. Con ese estaba tapado yo. Pero me tironeaba el cabello, así. Entonces yo tenía un cuchillo que lo había puesto ahí en la cama y le digo, lo voy a cortar si puedo. Pero no llegó el caso. Estaba clarito, despejada la noche. Entonces agarré el cuchillo y lo saqué de la funda. Pero no, no tranqueaba, no caminaba porque no era gente. Entonces vi una cosita medio blanco que se fue y llegó hasta donde estaba la luz. Era una lechuza. Esa lechuza que hacen cuevita en los terrenos por ahí, de esa era. Bueno, me levanté, pero al levantarme se me desapareció. No, yo salí para afuera. Era una aparecencia que me estaban haciendo eso. Bueno, al otro día fui otra vez a participarle al patrón. Y descubrió, me dice, sí. ¿Y qué era? Era una apariencia. Sí, ese que le digo yo. Va a llegar a su casa en persona. Y ahí usted le dice que se tiene que retirar. Pero usted no lo apañe. Porque si usted lo apaña, va a ser peor.

0: usted no lo apañe, me había dicho el patrón, porque si usted lo apaña va a ser peor. Bueno, gracias, don Ruiz, le dije, y me fui de vuelta. Justamente a los 2 días llegó, y le dije, ahí le canté, le hice la pregunta, ¿por qué me atentaba así? ¿Por qué me hacía ver esas cosas? Lo reté. Yo sé que usted se resintió conmigo y de esa forma quiere desquitarse, ¿no? Acá se la va a tener que picar. Y lo que yo veo acá, las visiones, es que usted lo maneja. Y usted es el que me hace ver esas cosas. No, me dijo. ¿Cómo que no? Lo compruebo bien. Si acá toda la gente sabe que usted es así. No lo quiero ver nunca más por acá. No me pise la casa mía. Donde yo esté, porque no le voy a permitir. Y se desapareció. No lo vi más. Y me preguntó el patrón, ¿y le dijo usted así? Sí, don Rey, así le dije. Y le cantó, ahora no lo voy a ver más, ¿vio? Sí, le dije. Era ese nomás. Bueno, amigos, muchas gracias por su atención y por acompañarnos en este espacio que generosamente nos regala Radio de Cultura, en el que venimos a compartir las historias de nuestros habitantes patagónicos, con la idea de volvernos a escuchar pronto para darle continuidad a estos sucesos registrados en una de las regiones más misteriosas de nuestra Patagonia, como es la meseta de Sumúcula. Hasta pronto.
1: En este programa hemos escuchado el testimonio de don Higinio Chauquehuala, de Conanilleu, Río Negro. La entrevista fue realizada por Guillermo Rodríguez y publicada en el libro Sumúcula, un horizonte en movimiento, editado por los gobiernos de Chubut y Río Negro en 1993. La coordinación de la edición fue realizada por Freddy Macera, de la Secretaría de Acción Social de Río Negro. Escuchamos en este programa a Carlos Di Fulvio en su obra Cerro Salamanca y a Ángel Echeleitner interpretando Pofoñarqui de Abelardo Puyén. Como siempre, la edición de estos microprogramas están a cargo de Javier Chalup y de su equipo de Radio de Cultura.

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1: Hola, amables oyentes, soy Chele Díaz. Les doy la bienvenida y un inmenso agradecimiento por prestarme su atención en este horario en que Radio de Cultura nos regala generosamente un espacio para llegar a ustedes. Somos habitantes, lejanos, anónimos, humildes en nuestras pretensiones, pero orgullosos de ser parte de esta tierra que tanto amamos, la inmensa e inconmensurable Patagonia. Venimos a traerles parte de nuestras historias, de nuestra cultura, de nuestras canciones y los relatos mágicos que afortunadamente aún perduran por aquí. Mi agradecimiento por ello a mis cuifiquecheyem, mis antepasados, que guiarán mi palabra, a mi compañera Daniela Baigorria, que me secundará en todo lo relativo a la técnica para que todo resulte bien, a Radio de Cultura en las personas de Javier Chalup y Nelly Santa Marta, y a ustedes por recibirnos y respetarnos como habitantes del mismo y generoso país que compartimos.

Hola amigos, bienvenidos a un nuevo programa de esta saga en la que les traemos historia de nuestros habitantes de la Patagonia. Hoy nos trasladaremos hasta la zona precordillerana de la provincia del Chubut, donde se encuentra la llamada Reserva Cusamen, una enorme superficie que en sus orígenes fue ocupada por la gente del Lonco Ñancuche Nahualquil, luego de finalizada la llamada Conquista del Desierto. Cusamen fue reconocida como colonia aborigen en 1895 y entregada al cacique Ñancuche Nahualquil y a su tribu en compensación a los servicios prestados, entre comillas, a la Argentina como vaquiano de las tropas invasoras a su territorio, según dice la historia oficial. Es mi deber como descendiente y como mapuche desmentir este aserto. Nahualquil, como tantos otros puloncos de la antigüedad, fue tomado prisionero con toda su gente en el Neuquén, de donde provenía, y obligado a realizar trabajos forzados para los invasores. Entre ellos se le reconoce como peón de pico y pala en la construcción del llamado Canal de los Milicos, en Junín de los Andes. No avanzaremos más en estos tópicos, ya que nuestra propuesta de hoy está destinada a hablar de la cultura y la cosmovisión de nuestros habitantes de la Patagonia. Solo diremos que Cusamen no fue la mejor tierra que los positivistas usurpadores entregaron a nuestra gente por el robo de todo su territorio. Son 120.000 hectáreas, pero apenas un pequeño porcentaje es productivo. Por eso nuestros paisanos le dicen Curamapu, la tierra de las piedras, o simplemente el piedrero.

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1: Feli, estamos en Cusamen, Chubut, donde conviven unas 1000 personas en su área urbana. El resto de la población está diseminada en las distintas comunidades Olof, que viven de sus trabajos rurales, como la cría de chivas, de ovejas y eventualmente de caballos, indispensables para la labor campesina. En una de esas Olof o comunidades vivió hasta hace unos cuantos años don Casimiro Buenelaf, un hombre mapuche íntegro, de profesión herrero, apto para todas las tareas campesinas y que llevaba con orgullo su cultura paisana. De su quimún, su sabiduría, les traemos hoy unos relatos inherentes a la espiritualidad, al conocimiento antiguo que se debía tener para transitar por el mundo. Saber sin duda que cada cosa tiene su guardián en la naturaleza y que para andar por ella había que rezarle, pedirle permiso. Esto nos decía don Casimiro Buenelaf al respecto. Hoy me contaba mi abuela que allá en Chile hay muchos ríos, y en el río Trentén mi mamita se iba a bañar. Había nacido ahí. En una ocasión andaba una señora remando en el medio del río y se le descompuso el bote. Se desarmó y ella cayó al agua. El río la arrastró y se la llevó y empezó a gritar: ¡Curahuain! ¡Curahuain! ¡Me voy a volver piedra!, decía. Y el tiempo apareció así, se volvió piedra y quedó en el río. No pidió los permisos para andar por el río. No había pedido permiso. Feleítate. Es así nomás. Eso nos contaba mi abuela y nos explicaba las razones de esos accidentes. Ella falleció de tanta edad que me habrá dejado un don posiblemente cuando me curó en el árbol ese. Tucundamun se llama esa cura que hizo mi abuela conmigo. Poner el pie, quiere decir. Hizo un milagro ella conmigo. Cuando nací, yo nací con la columna vertebral encorvada. Mi mamita me tuvo 2 meses boca abajo. Así me manejaba porque yo ya llevaba dos hijos perdidos. Y yo podía ser el tercero. Así que mi abuela me hizo esa cura con el álamo. En un álamo que había ahí. Mi patita derecha me la marcó ahí. En Cusamen está ese árbol. Y ahora debe tener, calculo, unos 100 años ese álamo. Cuando me hizo la cura, ese árbol era nuevo, tendría unos 20 años. Era una planta nueva que estaba en un lugar que le llaman Arroyo Seco. Por ahí donde está la anónima. Ahí me hizo esa curación mi abuela, porque ya no contaban conmigo. Porque justo cuando tuve 1 mes de vida, me había agarrado la tos convulsa. Y de esa me salvé. En el Tacundamún, mi mamá me tenía en brazos y ella me afirmó el pie y me lo marcó en el árbol, y le hizo rogativa a Benechen. Y después ese se me fue yendo y sané bien. Yo era muy flaquito, muy decaído. Una vez que me hice muchacho, de 10, de 11 años, sané totalmente. Y después hice tanto trabajo rutin y nunca tuve un accidente. En 2 ocasiones que me enfrenté a un mular y me operaron la pierna, 2 meses en el hotel me tiré, porque no había hospital en el Maitén por esos tiempos. Y venía una enfermera a la mañana y a la tarde el doctor. A ella le interesaba porque hacía guita, le pagaba la compañía. Sí, mi abuela era matrona también. Atendió no sé cuántos partos. Si el chico venía mal acomodado, ella lo daba vuelta. Atendió cientos de partos. Y jamás se le murió una mujer en el parto. Doña María Curiqueo se llamaba mi abuela. El antiguo no tenía la cultura que hay ahora, pero vivía mejor. Ellos tenían su régimen tal cual se los mandaba Genechen, el respeto a la humanidad. Ahora está todo cambiado. No es natural como lo hacía mi abuela.

0: Toda la naturaleza tiene remedio para la humanidad, decía mi abuela. Todo es la buena. Y todo puede ser veneno también. Así como hay machos que trabajan para la salud de la gente, también hay otros que trabajan para hacer daño. Trabajan con los malos espíritus. Hay fuerzas negativas en la naturaleza también. Los animales también tienen su lagüen para el hombre. Algunos son lo contrario y le hacen daño. Por ejemplo, el cunce, el piche. Se dice así, el cunce, el piche. El piche sale de noche a buscar su alimento y vuelve sin perderse a su cueva. Aunque esté oscuro, vuelve. Por eso hay que comerse eso de cunce, de piche. Así una persona que sale de viaje nunca va a ir en mala dirección. No se va a perder. Siempre va a llegar al lugar. Y el luan, que es el guanaco, tiene remedio para todo el cuerpo. Es la piedra del guanaco que le dicen. Esa piedra se hace de todo lo que come el guanaco. Se la saca del estómago y se la da al hombre que está enfermo o sano, y es para todo el cuerpo. Viene a ser como una energía que se pasa al cuerpo de uno. Y hay gente que come la carne del chapial, del león. Eso es malísimo. Por la gente, porque la carne le transmite el poder del animal a la gente. Y la gente no se puede morir, porque el animal tampoco quiere morir. El humano que come carne de chapial cuando está sufriendo o en horas de agonía no descansa. Y vuelve a saltar una y otra vez, porque no puede morir. Los antiguos sabían eso. Cuando veían eso, que ese moribundo había comido carne de chapial del león, y le daban un remedio para que dejara de sufrir. Bueno amigos, muchas gracias por atendernos hoy en nuestro programa Habitantes de la Patagonia. Les hemos traído un breve relato de uno de nuestros paisanos de la zona de Cusame, provincia del Chubut. En el próximo volveremos con más datos sobre esta colonia creada en 1895.
1: Hoy hemos escuchado el testimonio de don Casimiro Buenelaz, habitante de Cusamen, Chubut. Los relatos fueron recopilados por la lamuen Soraya Guitart en su trabajo inédito Buenelaz, Laguna en lo Alto. Escuchamos en este programa a Atahualpa Yupanqui en Huinca Onal y a Violeta Parra en su obra El Guillatún. Agradecemos, como siempre, la edición de estos programas a Javier Yalup y su equipo de Radio de Cultura.

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0: soy Ivana y los escucho desde Córdoba por internet. Gracias, pueblos y caminantes.
1: Y otras series de las que están organizados estos podcasts hacen referencia a personajes populares. Nosotros vamos a escuchar entre esta edición y la próxima edición de Pueblos y Caminantes los que la serie que hace referencia al personaje de aquella inglesa bandolera que entre fines del siglo XIX y principios de 1900 recorrió esa zona y también el otro lado de los Andes, ¿no? Por el Gulumapu también. La inglesa bandolera es uno de los personajes populares que ocupa una larga historia, ¿no? A través de 5 de las ediciones del podcast.
2: Sí, era necesario contarlas. Básicamente porque a mí me parece que enaltecer la vida de esos bandoleros, asesinos, ladrones, todos de origen europeo o norteamericano que han andado por Patagonia y a los que se les rinde pleitesía, se les hacen libros, películas y se conserva una cabaña como para que vayan los turistas a ver dónde estuvieron, gente que lo único que hacía era robar ganado y asaltar bancos. Me parece que ponerlos en su justo lugar, como lo que eran. Eran ladrones, porque esta mujer que nació en Chile, en la zona de nuestro pueblo mapuche, Gulumapu, donde estaban los mapuches de la Araucanía, que le llaman actualmente, el territorio de Araucanía se compró, empezó en 1854, y cuando ella vino a nacer, ya hacía 40 que estaban sus padres, los ingleses, por ahí, y ella llegó a nacer ahí, se casó con un personaje y se vinieron, porque como se organizaba el territorio de Araucanía, es mi suposición patente, porque no hay otra forma de que ellos hayan huido de ahí y hayan cruzado la cordillera, que esta zona no estaba organizada. No estaba organizada jurídicamente o políticamente. Estaban los límites internacionales. Pero acá había facilidad para entrar y salir de los campos con ganado ajeno. Y en Río Negro, donde ella se instaló, justamente cuando cruzó la cordillera con su marido, había una estancia inglesa. Los ingleses estaban en Río Negro, en Neuquén, en la provincia de Buenos Aires, en Santa Cruz, en las Islas Malvinas, en Tierra del Fuego y en Chubut. Y justamente donde ella se vino a instalar, había una estancia inglesa que la protegió, en cierto modo, para que ella hiciera de lo que hizo de su vida de aventura.
1: Vamos a dejar que los oyentes y las oyentes escuchen estos episodios que son breves, que son concisos, que están relatados en un lenguaje muy coloquial y que conozcan cuál ha sido la historia de la inglesa de la que estamos hablando y de sus sucesivos esposos, y que escuchen para enterarse cómo terminó esta historia. Pero en estos relatos, una de las cosas, de las cuestiones que me llamó la atención, Chele, para bien, que lo destaco, además de su brevedad y de estar musicalizados, es que justamente no tienen una visión folclórica, sino desde la cultura popular, que justamente es una de las problemáticas que tenemos en estos, cuando se habla de la historia de la cultura de lo popular, que suelen quedarse en miradas idealizadas de los personajes tan esencialistas, tan folclóricas, y por lo contrario, son relatos que nos ubican en cada contexto social, y eso es uno de los aspectos que nosotros estamos valorando de estos microprogramas que nos han compartido desde Registros de Cultura. A través de las canciones que nos entrega Chele Díaz en el canal de YouTube, con las distintas producciones que han sido editadas por Registros de Cultura, también encontramos un diálogo. En esas letras también están conviviendo esos paisajes, esos escenarios sociales, esos distintos personajes que va el Chele rescatando de la memoria. Por eso le invitamos al Chele a despedirnos juntos escuchando una de las canciones que él nos deja en sus publicaciones. ¿Nos acompaña, Chele?
2: Sí, cómo no, Lila.
1: ¿Qué le parece si compartimos Todavía Existimos, donde la lengua es un camino también para encontrarse con la identidad mapuche de las tierras del Chubut?
2: Bueno, si a usted le gusta esa canción, creo que se llama, tiene un nombre, Mapuzungún.
1: Petú Mungelein, Todavía Existimos, sí.
2: Mungelein, sí, con la ñ final. Sí, Todavía Existimos o Todavía Vivimos. Bueno, esa es una canción, la verdad que hay algunas canciones que me han salido así como inspiradas de solamente de conversar y de pensar en lo que fueron nuestros viejos, nuestros abuelos, nuestros vecinos, paisanos. Y bueno, yo vengo de una familia desalojada, así que no me costó mucho.
1: Claro, y su historia se entrelaza con las historias que va contando a través de cada uno de estos relatos. Y justamente queríamos despedirnos, antes de ir a la canción, para preguntarle justamente de cómo todas estas composiciones poéticas, relatos, se entrelazan de algún modo con su vida. Y lo está contando, bueno, lo está diciendo ahora Chele a través de la historia de su familia.
2: Claro, yo trato de no nombrar mucho a mi familia porque... Uh-huh. Me enteré y averigüé, investigué, hasta ahora todavía estamos en eso, sabemos dónde están los abuelos enterrados, uh-huh. En qué campo quedaron, el campo que les pertenecía en el año 1893 y en el 44 fueron desalojados mis padres de ahí, y ahí quedaron mi abuelo, mi bisabuelo y mi abuela, uh-huh. y nunca más supimos de ese territorio. Y nosotros éramos niños, yo no había nacido, así que cuando me enteré, empecé a investigar a ver si era verdad que alguna vez habíamos tenido territorio, habíamos sido paisanos de la tierra. Y bueno, y después mi vínculo con la historia de mi hermano de sangre ha sido esa, siempre buscar las historias reales, las historias orales y convertirlas en esto, ¿no? En lo que estoy haciendo, en canciones o en textos que tengan que ver con la historia nuestra para definitivamente incorporarla a la vida de la ciudadanía, que comprenda que somos un pueblo originario que perdió su territorio, pero no perdió nunca la dignidad.
1: Chele Díaz, muchas, muchas gracias por esta conversación. Ha sido un gusto y un honor que podamos comenzar a difundir los episodios de Habitantes de la Patagonia a través de toda su presentación, su explicación, que nos vaya llevando de la mano como lo ha hecho para poder comprender la dimensión de estas historias. Esperamos poder encontrarlo nuevamente más adelante y seguir conversando y entrelazando historias, ¿sí?
2: Bueno, Lila, le agradecemos en nombre de toda mi familia, de mis paisanos, uh-huh. la posibilidad de que usted divulgue nuestras pequeñas historias patagónicas. A ver si en algún momento podemos hacer una sola y grande historia uh-huh. que reivindique la lucha y la valentía y la cultura de todo nuestro pueblo. Peuca y Alma.

Y por último, les vamos a regalar un tema musical del álbum titulado Los Regresos, que fue editado el año pasado, en 2025. El tema se llama Ánima en Pena, y con este tema nos despedimos por hoy para seguir compartiendo otros capítulos del podcast Habitantes de la Patagonia en el próximo encuentro de Pueblos y Caminantes. Saludamos en nombre de integrantes del equipo, aquí Mati Marchi en la cabina de sonido y Liz Vargas en la postproducción del programa, para poder escucharlo luego en las redes sociales, en Facebook y demás caminos por los que va volando este programa, y no sabemos hasta dónde.

Nos volveremos a encontrar la próxima semana en esto que es De Pueblos y Caminantes. El próximo miércoles a partir de las 16:00.

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La espuma del dolor remanso se volvió. 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Y también la salvación

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